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0: Muy buenos días, Argentina. Muy buenos días. Muy buenos días, querido país. ¿Cómo anda usted? ¿Cómo anda usted? ¿Qué me importa cómo anda usted? Lo que sí me importa es que ya está el equipo completo acá para comenzar este. Me quedó la mueca de decir feliz verano y no sé por qué. Y feliz verano creo que ya no existe. Creo que desapareció inclusive todo el elenco. El señor Ricardo Núñez saluda en este lunes 10 de agosto de 2026.
1: Buen día, ¿cómo les va? Qué gusto, qué placer de saludarlos. Bienvenidos a Modo Profesional en una nueva semana, dándole inicio a estos 5 días que vamos a estar acompañándolos hasta las 9 de la mañana, bien tempranito. Reglas de la jubilación para comenzar. Levantarse feliz, señor. Sí. Reír y divertirse.
0: Malcriar a los nietos.
1: Malcriar a los nietos. Nunca más despertador. Disfrutar el tiempo que te queda. Amar, cuidar y valorar. Cuidar de ti mismo. Hacer turismo. Chupar, me imagino, sí, que será, sí, eso. Sí. Y relajarse. Y lo más importante,
0: poner la pava temprano para los más.
1: Sí, señor. Sí. Ser feliz.
0: Ser feliz.
1: En la mejor etapa de la vida. Un saludo muy especial para todos los amigos que nos están escuchando. Y fundamentalmente para aquellos jubilados que ya merecidamente han pasado.
0: De casualidad.
1: Me pitó nada más.
0: Es como yo que lo hice renunciar al técnico de Central por ver noticias.
1: Claro, sí, señor. Saludando inmediatamente a la reina del flow, aquí en nuestro programa, la señora Pato Burgio.

0: mañana, 7 minutos. Muy buenos días, mi gente linda. ¿Cómo están? Espero que bien, espero que hayan pasado un hermoso fin de semana, agradable, por cierto. Ayer, con un sol muy lindo, por cierto, un domingo muy despejado para compartir tal vez en familia. La temperatura en estos momentos, 6 grados la temperatura. Chubascos en el área, dice, bueno, en el área suya, en el área mía, no sé, en el área. La máxima para esta jornada será de 12 grados, o sea, va a ser frío, no es cuestión, ¿eh? Va a ser frío. Se pronostica lluvias también,
1: no,
0: más allá de los chubascos.
1: No me diga eso, señora, por
0: lluvias
1: favor.
0: Lluvias también. Se mañana, los pido por 15 el amor. Grados de máxima, 2 de mínima. Un friazo mañana. Miércoles, 19 de máxima, 4 de mínima. El jueves, 18 de máxima, 5 de mínima. Y el viernes, 20 de máxima y 6 de mínima. Así que prepárese, hoy salga muy abrigado. Si es de los que salen temprano y vuelven tarde a la nochecita de su casa, vaya preparado, porque va a ser frío, va a haber llovizna y hay probabilidades también de lluvias.
1: Y en estos días...
0: Vía de comunicación, 3875-788-899. Le recordamos que estamos con inconvenientes para contestar, responder los mensajes.
1: En estos días de mucha frescura, quien nos da calor es el único en sala de sonido, el señor Marcelo Chocobar.
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1: Ah, bueno. Se vino.
2: Totalmente, ¿para qué?
1: El Divo de Juárez.

0: para un hombre, de verdad te digo, no, pero a él le dicen Divo porque...
1: El Divo de Juárez, señor, porque es el único Divo, y no murió.
0: No esto, murió.
1: Esto se lo digo acá y quiero hacer una denuncia pública. El Divo de Juárez no murió.
0: No murió.
1: Anda por allí deambulando por las calles de su México querido.
0: De su barrio y de la vida.
1: Y de la vida, sí, no, señor. No me vengan acá que el Divo de Juárez se murió. No, señor. Murió, jamás se puede venir. Morir.
0: ¿Cómo se llama? Juan Gabriel.
1: Juan Gabriel.
0: ¿Y cómo se llamaba él en la vida real, digamos? Deberíamos saber eso porque no me gusta. Luis Miguel debe tener un apellido también, ¿no?
1: Juan Gabriel, señor.
0: Ah, ¿se llama Juan Gabriel?
1: Se llama Juan Gabriel. No, se llama Alberto Aguilera Valadez.
2: Mirá. Ni Juan ni Gabriel.
1: ¿Por qué? No sé.
0: Claro, y su prima Ana Gabriel también debe ser Valadez, qué sé yo.
1: Y algo ha de ser, Alberto Aguilera Valadez.
0: No te podés llamar así.
1: No te podés llamar.
0: ¿Cómo te podés llamar Valadez y ser lo que era?
1: ¿Y de dónde salió Juan Gabriel,
0: mamá? Y son artísticos.
1: Sí, señor.
0: Es como...
1: Habrá sido el Juan de un tío querido, sí, y Gabriel de un abuelo que los recuerda siempre.
0: Pero ¿quién define el momento en el que vos te vas a cambiar el nombre? Porque vos te presentás al escenario y decís Juan Alberto Valadez Quevedo. Y no pega.
1: No, de ninguna manera.
0: El Divo de Coronel Juárez.
1: Y es generalmente el representante el que le toma el casting.
0: Claro.
1: Él dice, no te podés llamar Juan Aguilera, Alberto Aguilera, sí. Valadez. A ver, Juan Gabriel.
0: Juan Gabriel.
1: Así de
0: bueno, acá el cantante de tango también recurrió mucho, sí, al seudónimo, ¿no?
1: Antes los artistas, sí, musicales, sí, tenían...
0: O judíos. Los actores o artistas judíos también recurrían a españolizar mucho sus nombres.
1: Claro. Sí. Señores, hoy 10 de agosto, Día Mundial del León.
0: ¿Qué tal? Del Papa. Feliz.
2: No,
0: hoy hay que jugar el 88.
2: De Milei.
1: ¿Salió al final el día viernes, el 7, en la tómbola?
0: Me voy a fijar ahorita. Creería que no. Me fijé, los primeros dos sorteos fue 0-0 el primero y 0-1 el segundo. Y después no me fijé más.
1: En 1960, para ustedes, Pato.
2: A ver.
1: Esta le va a gustar. A nace en la localidad de La Caleta, en Málaga, España, el actor y productor de cine español José Antonio Domínguez Bandera. ¡Ojole!
0: Conocido como...
2: El Antonio.
1: Antonio Bandera, señor.
0: Y tampoco se llamaba Antonio.
1: No, José Antonio Domínguez Bandera.
2: Sí, ya se llamaba. Mirá, se llamaba Antonio Bandera.
1: ¿Le gusta Antonio Bandera?
2: Sí, sí, sí, sí, claro, sí. Lo conocí trabajando con Almodóvar, la película. Ahí es donde descubrí un Antonio Banderas multifacético.
1: Mujeres al borde del ataque de nervios. Y
2: claro,
1: después también Matador.
2: Sí, sí,
1: las
2: sí,
1: dos películas de
0: con Kempe, con Mario Kempe.
2: Pero ahí es como él que se descubrió una faceta diferente, ¿no? Pasó a ser un chico Almodóvar.
1: A mí me gusta esa, la mexicana.
2: Salma Hayek.
1: Con Salma Hayek.

0: manito, ándele,
1: canta. Él hace, la voz también de una animación, sí, digital, ¿no? También. De Gato con Bota, algo así, ¿no?
0: No recuerdo bien qué personaje, pero sí. ¡Ándele, manito!
1: ¡Ándele!
0: ¡Ándele!

0: 1962, en la revista estadounidense de historietas Amazing Fantasy, aparece por primera vez la tira del Hombre Araña Spider-Man, creada por los escritores y editores Stan Lee y Steve Ditko en la llamada Edad de Plata del cómic norteamericano. Mirá. O sea que nacía el Hombre Araña. Mirá, un día como hoy,
1: 10 de agosto.
0: Un 10 de agosto.
1: O sea que el Hombre Araña es del signo Leo.
0: Es Leo.
1: No sé.
0: O es Virgo. O es cáncer.
1: No tenía pinta de Virgo.
0: 1993, el guitarrista Norberto Papo Napolitano.
1: Escucha. Brian, despertalo al pendejo.
0: Toca en el Madison Square Garden de Nueva York. Invitado para un show de su colega estadounidense, B.B. King.
1: ¡Apa!
0: Uno de los músicos más influyentes de la historia del blues. Es uno de los mejores guitarristas del mundo, dijo B.B. King, quien quería tener a este tipo en su show. Y como los grandes artistas se dan los gustos, lo llevó a Norberto Papo Napolitano para tocar un tema en el Madison Square Garden.
1: Garden.
0: ¡Qué bárbaro! Mirá, ¿no?
1: Y murió de una manera tonta, Papo.
0: ¿Quién?
1: ¿No?
0: ¿Norberto?
1: Sí,
0: ¿la moto?
1: Sí. En la moto se chupó dos vinos y se hizo el cowboy y murió. Sí, y bueno, y de esa grandeza a casi la nada misma, ¿no? ¿Sabe la cantidad de delivery? Era la mayoría de motoqueros que acompañó el cuerpo última vez a Papo Napolitano.
0: No, pero estaban ahí estos motoqueros o moqueros, ¿no? ¿No estaban? No,
1: había dos, creo, nada más.
0: 2020, se celebra el Día Nacional de la Fuerza Aérea en conmemoración de la fecha de 1902 en la que se creó la Escuela de Aviación Militar en un predio de la localidad bonaerense de Palomar cedido por el Aeroclub Argentino.
1: Mira.
0: Y también hoy es el día...
2: Me quedo ahí, consulto, la Escuela de Mecánica de la Armada, que también tenían aviones, ¿no? Con los portaaviones. ¿Es de Fuerza Aérea o es de Armada?
0: De Armada.
2: ¿Y cómo festejan los pilotos de...?
0: De la misma manera que festejamos nosotros todos los integrantes de la Armada, señor.
1: Sí, señor.
0: No me venga a cambiar acá.
2: No, pregunto porque mi hermano era piloto de portaaviones, ¿no? De avión, de portaaviones. Pero se jubiló como capitán de corbeta.
0: Claro,
2: o sea,
0: de la Armada.
2: De la Armada, pero era de avión.
0: Y pues, también tenemos, señora, aviones.
1: Tenemos de todo. Tenemos cocinero vegetariano, también tenemos. Bomberos incendiarios también tenemos.
0: Este aquí un problema.
2: A ver.
0: Que yo les presento y ustedes decidirán. Dicen que hoy es el día del movilero.
1: No.
0: Pero no hace mucho tiempo, recuerdo.
2: Ya había sido el día del movilero.
0: Que hubo un festejo.
1: Pero puede ser a nivel nacional.
2: Eso es lo que yo dije. Uno es nacional y el otro provincial.
1: Porque acá se hace en honor a un movilero que había muerto, que era Hurlingham, no sé cuánto.
0: Sí. Bueno, a ver, señores. ¿Qué hacemos? ¿Saludamos o no saludamos al señor César Lazo, el movilero de profesión?
1: Es celebración. Celebración. Saludamos a los movileros, a todos los que están y los que no están.
2: Dice día provincial y municipal
0: el
2: 1 de julio, sí, en Salta.
0: Sí.
2: Recuerda, bueno, ya sabemos, a Sergio Hurlingham. Y después tenemos el día de, ¿qué dijo usted? ¿El movilero?
0: El 10 de agosto es el día del movilero a nivel nacional. Así que también por el fallecimiento, en recordación del fallecimiento de un movilero de Canal 26, creo, y el nombre no recuerdo. Pero sí, hoy es el Día Nacional del Movilero.
1: Bueno,
0: señoras y señores,
1: felicidades para todos.
0: A esta hora de la mañana, lo que usted debe saber.
1: Títulos.
0: En el ámbito local, siniestro en Leser. Perdieron el control del vehículo, volcaron y casi se incendia el auto. Una camioneta participó del siniestro. Los tres ocupantes del automóvil están fuera de peligro. San Cayetano, los salteños renovaron su fe con pedidos por la salud, el trabajo y el pan de cada día. Una multitud de fieles participó de la tradicional procesión en honor a San Cayetano, el patrono del pan y el trabajo, para agradecer, pedir y renovar su esperanza. Un salteño demandó a AstraZeneca y el Estado por 191 millones de pesos por daños que atribuye a la vacuna contra el COVID. Un hombre de 34 años presentó una demanda de daños y perjuicios en la que vinculó graves problemas de salud con dos dosis recibidas en 2021. Reclama indemnizaciones a la farmacéutica y al Estado Nacional. Autovía Construcciones se quedó con la concesión de los peajes de la Ruta 934. La empresa perteneciente al grupo Cartelone fue recomendada para la adjudicación del tramo noroeste de la Red Federal de Concesiones. La futura operadora deberá realizar obras de puesta en valor antes de comenzar a cobrar peaje y tendrá a su cargo unos 250 kilómetros en rutas nacionales en Salta. La segunda etapa de las obras del aeropuerto de Salta se va a inaugurar a fines de agosto. Los trabajos registran un 98% de avance y la apertura está prevista entre el 24 y el 27 de agosto. Se habilitarán el nuevo hall de pasajeros, la zona de check-in y la ampliación del sector de embarque doméstico. Derribó una columna, dejó sin luz a la caldera, la calderilla y Campo Alegre. El siniestro ocurrió durante la madrugada del domingo sobre la Ruta Nacional 9. El impacto provocó la caída de una estructura de media tensión y afectó el suministro eléctrico en distintos sectores. La magnitud de los daños obligó además a disponer un corte de media calzada al tránsito en la zona de la calderilla debido a la presencia de la estructura y tendido eléctrico sobre la ruta y a los trabajos que se realizaron en el lugar. Desde hoy habrá además a disponer un corte de media calzada al tránsito en la zona de la calderilla debido a la presencia de la estructura y tendido eléctrico sobre la ruta y a los trabajos que se realizaron en el lugar. Desde hoy habrá desvíos para ingresar y salir a Vaqueros. La

En Salta, efectivos policiales suspendieron dos reuniones masivas no habilitadas en la capital, donde se registraba la presencia de menores. Las intervenciones se llevaron a cabo en propiedades privadas ubicadas en los barrios Santa Rita y Justicia. Fuerte choque en España y Junín. El accidente se registró ayer en horas de la tarde. Una ambulancia asistió a las personas involucradas. No hubo heridos de gravedad. Nacionales, último adiós. Lionel y su familia despidieron a Jorge Messi en Rosario. Lionel Messi dejó el cementerio El Prado, ubicado en la localidad de Pérez, una vez finalizada la ceremonia de despedida a su padre Jorge, y se trasladó a su residencia en Funes, junto a sus familiares más cercanos. El entorno del capitán de la selección argentina mantuvo la intimidad durante las horas posteriores al sepelio, en línea con el hermetismo que caracterizó todo el proceso. Luego de una larga lucha contra una enfermedad, el padre del capitán de la selección argentina murió a los 68 años el sábado último. El 10 y su familia lo despidieron en una ceremonia cerrada en el cementerio El Prado. La muerte de Jorge Messi, padre de Lionel, conmocionó al mundo entero. A sus 68 años, el manager y empresario murió el sábado a la madrugada en un sanatorio de Rosario tras atravesar una prolongada enfermedad. Las ventas minoristas volvieron a caer en julio y acumulan un retroceso del 2,7% en los primeros 7 meses del año. Los comercios PYME vendieron 3,8% menos que en junio. Fue el segundo retroceso interanual consecutivo. Solo uno de 7 sectores evitó por leve margen un declive. El embajador argentino en Brasil ya está en el país y se reunirá con el canciller Pablo Quirno en medio de la tensión diplomática. La sede en el país vecino quedará al mando de la encargada de negocios, María Emilia Cortés. Más temprano, el presidente Javier Milei retuiteó un duro mensaje de un congresista republicano que tildó de delincuente y puerco al mandatario Lula da Silva por sus cuestionamientos al secretario de Estado de los Estados Unidos, Marco Rubio. Brutal femicidio. Persiguió a su ex en auto, la atropelló y la remató a cuchilladas. Un espeluznante femicidio sacudió a la provincia de Santa Fe durante las últimas horas, cuando una mujer de 56 años, identificada como Lucrecia Edith Sarmati, fue salvajemente asesinada tras ser atropellada y apuñalada por su propio ex esposo en las calles de la localidad de Piamonte. Internacionales, preocupación por la salud de Joe Biden. Su hijo confirmó que su enfermedad se agravó. Es realmente triste, dijo Hunter Biden. El cáncer de próstata que padece el expresidente estadounidense se agravó e hizo metástasis en sus huesos y otras partes, reveló su hijo. Polémica en Chile. Quieren obligar a las mujeres que deciden hacer un aborto a escuchar antes el latido del corazón del feto. La iniciativa fue presentada por 6 diputados de la derecha dura. El gobierno se mostró en desacuerdo. Alerta en organizaciones sociales y feministas. Deportes, el Albo está imparable. Con goles de Rinaldi, Montoya le ganó a Nueva Chicago por 2-0 y se ubicó en la quinta ubicación de la zona B y a 4 puntos del puntero. En tanto, Central Norte juega hoy a las 15 visitando a All Boys. Liga Profesional, partidos disputados ayer. San Lorenzo fue derrotado en su cancha por Huracán por 2-0. Gimnasia de La Plata le ganó a Barraca Central 2-0. Defensa y Justicia, Newell's Old Boys de Rosario 2-1. Y Argentino Junior a Racing Club 2-1. Lo que usted debe saber a esta hora de la mañana.

0: 10 de la mañana, 26 minutos, lunes 10 de agosto. Ya estamos pisando la mitad del mes, ahí nada más, y ya se nos va agosto también. Ya entronizaron las imágenes, ya se viene Urcupiña para el 15.
1: ¿15 de agosto es Urcupiña?
0: Sí, el 17.
1: ¿El viernes?
0: Claro, el 17. Bueno, el fin de semana tenemos Día del Niño.
1: No, el sábado es Urcupiña, entonces, el
0: 15.
1: Bueno.
0: El domingo es el Día del Niño. Sábado. Y el lunes es el día de la conmemoración por el fallecimiento del general San Martín. Feriado,
1: sí, señora,
0: por cierto.
1: Sí,
0: así que bueno, ya está. Agosto está perdido, ¿qué le vamos a decir? Bueno, la temperatura en estos momentos 6 grados. Recuerde, 6 grados. Chubascos en el área. La sensación térmica es de 5 grados. Y recordamos que tendremos lluvias en esta jornada con una máxima de 12 grados. O sea que va a estar frío. Yo no me traje camperón. Qué mal, ¿no?
1: Mal usted. Discúlpeme, pero es un problema suyo.
2: Está frío.
0: Qué mal.
2: Está calor. Ayer tuvo calor y hoy está frío.
1: Sí.
0: Mañana 15 grados de máxima, 3 de mínima. El miércoles 19 de máxima y 3 de mínima. El jueves 18 de máxima, 5 de mínima. Y el viernes 20 de máxima y 5 de mínima. Recordamos la vía de comunicación 3875788899. Y para agregar, el Día Nacional del Periodista de Exteriores de radio y televisión, conocido como el Día del Movilero.
1: ¿A nivel nacional?
0: A nivel nacional, es el 10 de agosto y fue establecida,
1: hoy,
0: claro, en homenaje a Gustavo Valenza, un queridísimo cronista de Canal 26 que
1: ¿viste?
0: Falleció en esa
1: fecha. Algo recordaba.
2: Claro.
1: Algo recordaba.
2: Y Sergio Hurlingham, ¿qué apellido tenía? Mercado.
1: Sí. Señoras y señores, a esta hora de la mañana llega el momento despreciable de nuestro programa.
0: ¿Por qué así?
1: El momento inútil.
0: Inevitable.
1: Es evitable.
0: Sí. ¿Usted dice? Porque a la gente le gusta sufrir.
1: Apague.
0: No, la gente se queda para ver de qué va a hablar
2: apague
0: hoy.
2: El radio, vaya, haga las cosas, encienda el radio a partir de... ¿Qué horas son? A las 6:45.
1: Más o menos.
2: O sea,
1: esto es
2: ¿A quién le importa?
0: ¿Qué hablamos con producción hoy? A ver, ¿a qué le vamos a echar la culpa?
1: Hoy vamos a conocer la historia de Julián Koepke.
2: ¿Koepke?
1: Julián.
0: ¿De dónde sacan Koepke esas cosas? Quiero... Gabriela, por favor.
2: ¿Quién era Koepke?
0: ¿De dónde?
2: Ya sé quién es, Guido Casca.
1: No, es Julián Koepke. Estuvo perdida.
2: Ah, mujer.
1: Sin alimento. Con el brazo comido por los gusanos.
2: Sí.
0: Y se iba comiendo los gusanos.
2: Y se comió el otro brazo.
1: Se cayó del avión en el Amazonas y sobrevivió 12 días en la jungla.
2: Mira.
1: Esta es la historia de Julián Koepke. Y desde ya, mire, antes de conocer la historia, le vamos pidiendo al intendente que ponga el nombre de una calle a nombre de Julián Koepke.
2: Es una heroína.
1: Es una heroína.
2: Era una aerolínea. Debería llamarse aerolínea.
1: Se cayó de una aerolínea.
0: Es muy difícil sobrevivir en semejante selva, ¿no? De hecho, ¿se acuerda de esos niñitos que se perdieron también,
1: claro,
0: en la selva? Y el perrito no lo encontraron
1: Wilson. Pero estaban en una cueva, ellos.
0: Claro, pero ¿cómo llegaron esos niños? Sí. O sea, muy chiquititos.
2: No se cayeron de un avión. Caerse de un avión ya de por sí es complicado.
1: Esta es la historia de una renacida.
2: ¿Qué fue succionada?
1: Julián Koepke. No, cayó el avión, se cayó el avión.
2: Ah.
1: Murió.
2: Ah. Ay, Dios mío.
1: Julián Koepke.
0: No es que ella se cayó del avión, el avión cayó y ella estaba dentro del avión.
1: Julián Koepke murió el 24 de diciembre de 1971.
0: Pobrecito.
1: Y renació 12 días después.
0: Pobrecito.
1: Desnutrida, en shock, con un brazo podrido que los gusanos estaban comiendo, habiendo atravesado la selva y sin provocar bocado en 10 días.
2: Mira,
1: en el medio había sobrevivido a un accidente de avión y a la locura de la vida en el Amazonas.
2: Mira,
1: te podés caer en cualquier lugar con el avión,
2: pero menos en el Amazonas,
1: señor. ¿A quién se le ocurre justo elegir caerse en el Amazonas?
2: Sí, bueno, pero se ve que había... ¿Usted sabe que
0: pero
2: el Amazonas...
0: ¿Pero qué le dieron a elegir, pobre mujer, dónde quiero caer?
2: pero el piloto tenía que haber sido más...
1: El piloto.
0: Más picante.
2: Zullenberger, ¿qué hizo? Acuatizó en el río ese.
1: En el Manhattan.
2: Sí, en el Manhattan. Y eso es tener huevo.
1: Eso es tener.
2: No, este piloto maricón.
1: La mañana en la que tomó
2: el... río Amazonas es uno de los más largos del mundo. Sí, ¿verdad? Claro. Uno de los más largos.
1: O el más largo.
2: No, está el Nilo.
1: En el más ancho, entonces.
2: No, el río de la Plata.
1: Tiene un récord.
2: Que no tiene puentes. No tiene
1: puentes. El más
2: caudaloso. El río de Amazonas no tiene puentes.
1: Bueno, lo que sea.
2: Entonces, si se cayó de un lado y al otro, al frente estaba el hospital, cagó.
1: No podés pasar.
2: No puede pasar.
1: La mañana en la que tomó el vuelo de la empresa Lanza rumbo a Pucallpa, en Perú, Juliana era una despreocupada chica.
2: Pucallpa, ¿no será?
1: ¿Eh?
2: Pucallpa, ¿no será?
1: Pucallpa.
2: Ah, está bien.
1: Pucallpa, dicen,
2: está bien,
1: pero...
0: ¿Por qué lo hacen dudar así de feo, Núñez? Manténgase firme.
1: Julián era una despreocupada chica de 17 años que estaba a punto de terminar el secundario y pensaba en la tradición de sus padres, que eran ornitólogos alemanes, estudiar biología, zoología. Era un 24 de diciembre. ¿A quién se le ocurre viajar un 24 de diciembre?
0: Mucha
1: por
0: gente
1: Dios.
0: Viaja un 24 de diciembre, se van a visitar la familia.
1: Y el aeropuerto estaba atestado. Julián, junto con su madre, consiguieron de milagro un pasaje barato en Lanza, aerolínea con una honesta mala reputación, que en los últimos años había sido protagonista de dos accidentes aéreos.
0: Flybondi.
1: Loco.
0: A Flybondi, mire, que tiene de todo, pero lo único que le falta es caerse.
1: 91 de ellos morirían un par de horas después.
0: Pobrecito.
1: Los que no sabían que iban a morir entraron en el avión, cargados de bolsos y regalos para su familia, claro, 24 de diciembre. Guardaron esos regalos en los compartimentos y se sentaron a charlar. Y en el horizonte se levantaban nubes oscuras, pesadas, de tormenta, pero los que no sabían que iban a morir no les prestaron mayor atención.
2: Claro,
1: y claro,
2: claro,
1: si yo no sé que voy a morir, ¿qué le voy a prestar atención a un nubarrón?
0: Pero aparte, usted pasajero... Siente que hay nubes, que hay anuncio de tormenta y todo, pero si el avión decide salir, el piloto tiene el ok de la torre de control, quiere decir que...
1: Pero
0: una
1: yo
0: vez
1: no
0: que,
1: sé que voy a morir,
0: pero,
1: señora.
0: Claro, pero claro. Que nadie se sube al avión sabiendo de que va a morir. Le deben haber dicho, pasar las nubes, está todo bien.
1: El avión despegó a la hora señalada, se elevó por los aires y en su interior, Julián, que iba al lado de su madre, miró por la ventanilla el lomo cambiante y el espeso del Amazonas, ¿no? A la media hora comenzaron las turbulencias, pequeñas en principio, apenas esbozadas, que los pasajeros del vuelo respondían con sonrisitas nerviosas, pero poco después se internaron en el corazón de la tormenta.
2: Ay,
1: bueno, y las turbulencias ganaron en intensidad.
0: Qué feo.
1: El avión se quebró literalmente en el aire, cayó por más de 3.200 metros en plena selva, sus restos quedaron esparcidos en un área que abarcaba 15 kilómetros. ¡Ah, la pucha!
2: O sea, se reventó mal.
1: Todo. Al despertar, Julián vio la cara destrozada de un pasajero a su lado. Soñaría con eso en los años siguientes, personas con la cara destrozada, y sí, es un trauma, obviamente. Ella tenía la clavícula fracturada, un corte en la pantorrilla, otro en el brazo, logró quitarse el cinturón de seguridad con mucho esfuerzo, cayó sobre la tierra, la idea de dejarse morir comenzó a cobrar forma, enseguida la rechazó, quería vivir, desesperadamente vivir, se levantó como pudo y empezó a caminar.
0: ¿Y para dónde caminas?
1: Bueno, ese es el tema.
2: ¿Para dónde caminas?
1: Fíjese.
0: Porque, a ver, uno dice, bueno, me fijo, ¿para qué lado está el sol o se pone este oeste y de ahí empiezo a caminar?
2: ¿Pero
0: ¿y para dónde?
1: Escuchen.
2: Escucha, Brian.
1: Lo que es la vida, ¿no? Cuando Dios te dice, no es tu turno todavía. ¿Qué hizo Dios?
2: Le mandó un novio, le mandó un esposo.
1: Le mandó una bolsa de caramelos.
2: Ah, mira.
1: Encontró una bolsa de caramelos entre el pasto que sería su único alimento,
0: claro,
1: en las próximas semanas.
0: Claro, pero Azuquita sabe de bien.
1: No sabía dónde iba, pero al cabo de unas horas oyó el rumor de un río.
2: Ahí está.
1: Y enfiló en esa dirección. Sabía, su padre se lo había dicho, que en el margen de los ríos suelen encontrarse poblaciones humanas. Claro. 10 días sobrevivió a base de comer caramelos y tomar agua del río. Había caimanes, pero ella sabía que más que atacarla le temían. salían despavoridos al ver a esa chica de 17 años con la ropa mojada y el pelo extendido que ya parecía muerta y en cierta forma lo estaba. Yo, Caimán, veo una chica de 17 años con el pelo totalmente así y herida, huyo.
2: Sí, Caimán, pero yo, indio, ¿sabes cómo?
0: Pero aparte ya estaba con el brazo infectado, pobre.
2: Ahora, mirá vos si caía en una tribu caníbal. ¿Sabes qué? Agarra a la rubia ahí, porque debe haber sido rubia.
1: Sí, era rubia.
2: Y claro.
1: Doble tragedia. Claro. Salvarte primero de la caída de la vida.
2: Y te agarran unos caníbales.
1: En los primeros
2: días. A vos te toca este.
1: En los primeros días oyó las hélices de los helicópteros que sobrevolaban el lugar, haciendo tareas de rescate y pensó, ahora vienen por mí, pero. No los veía, pero los escuchaba y sentía renacer la esperanza. Con el correr del tiempo, hasta eso desapareció. Solo la selva a su alrededor, creciendo desaforada a la luz del sol y después la noche y su estómago estrujado por el hambre. 5 días después, notó una sensación rara en el brazo. Gritó al mirárselo, pero fue un grito ahogado. Las moscas habían puesto sus huevos ahí. Y ahora bullían los gusanos.
0: ¡Ay, qué horror!
1: Pensó que iba a perder el brazo seguramente, pero no le importó demasiado. Siguió caminando, internándose en el río, dejándose llevar por la corriente. Y al 10º día se instaló sobre un banco de arena. A esa altura estaba ya muy débil. La tipa dice, bueno, ya está.
0: ¿Viste? Si llego,
1: ya 10 días. Observó alrededor, no vio nada en particular, estaba semidormida, pero de pronto recobró el sentido y vio un bote delante suyo.
2: ¡Ah, mirá!
1: Se aproximó lentamente, lo tocó y era real, porque vio que algunas veces...
0: Empiezan con alucinación.
1: Con alucinación.
2: Como ese tipo que hablaba con la pelota y le decía, Wilmar, escuchame, habla con ese. La pelota, le puso pelo, parece que
1: ese,
2: también...
1: Ese. Al rato oyó voces que se acercaban desde la jungla.
2: Un perro.
1: Claro, porque en toda jungla hay un perro. ¿No es cierto?
2: Porque el perro de indio, ¿qué tiene? ¿Cuál es la característica del perro del indio?
1: ¿Cuál es?
2: Ser flaco. Nunca te he dicho, está flaco como perro de indio.
1: Es verdad. No comen, pobrecito. Las voces correspondían a Beltrán Paredes, Carlos Vázquez... y Néstor Amasifuel.
2: La de la delantera completa del Fluminense.
1: del Atlético Lima. De Lima de Perú.
2: ¿Pero era esto en Pucallpa o en el Amazonas brasileño o en
1: claro.
2: el Amazonas peruano cayó?
1: No, en el peruano.
2: Porque tenemos el Amazonas, la Amazonía, digamos, boliviana, peruana y brasileira.
1: No, en el Perú.
2: En el Perú, en Pucallpa.
1: Bueno, eran campesinos peruanos que se quedaron mirándola atónitos, se miraban uno que tenía y dice, ¿y esta?
0: ¿De dónde salió?
1: ¿Y esta de dónde salió?
0: Esperando el colectivo.
2: Está buena, dice. Yo le como el brazo, podrido.
1: Una chica escuálida, rubia, con el brazo agusanado, tirada en el piso. ¿Qué es esto? Habrán
2: ¿Qué
1: dicho.
2: ¿Qué es esto? ¿Quién se la queda?
1: Los hombres limpiaron su herida con gasolina.
0: ¡Ah, re sano!
1: Sí, lo mejor que vos cuando tengas una herida agusanada.
0: No, yo me voy al hospital, a
1: no,
0: ver.
1: No, echate gasolina.
0: ¿Cómo voy a poner gasolina?
1: Sí, lo mejor que hay. La subieron a un bote, la llevaron río arriba al único hospital de la zona que quedaba a 10 horas de distancia.
2: Bien.
1: Y así se salvó Julián, que hoy es zoóloga.
2: Zoóloga.
1: Y bióloga.
2: Sí, y bióloga. Sí.
1: Trabaja como bibliotecaria en la colección zoológica del
0: ¿Pero
1: Estado.
0: ¿Pero perdió el brazo?
1: No perdió. Como bibliotecaria en la colección zoológica del Estado de Baviera en Múnich y dirige la Fundación Panagua para la Preservación del Amazonas.
2: Ah,
1: y todavía, hoy en día, tiene pesadillas con
2: claro.
1: Y seguramente 10 días, imagínate, no vas a tener pesadillas.
2: ¿Y cuántos años tiene hoy?
0: Ya se murió.
1: Y bueno, si en el 2071 tenía 17 años, saque la cuenta.
2: ¿2071?
0: ¿Pero ya se murió o no?
1: ¡No!
0: ¡La viva!
2: No, hombre, el 2026, ¿cómo va a ser el 2071, señor?
1: Perdón, ¿qué dije?
2: 2071. Digo, ¿qué? Se encontró con Michael Fox y volvió después... Ah, ya la vi
0: eso
2: esa película.
0: Le pasa por atolondrado, por querer decir todo rápido, y entonces dice todo mal.
2: En 1971.
1: 1971, 55 años más 17, ¿cuánto? 68 años tiene.
2: Mirá.
1: No, más.
2: Más, más. Pero no lo vamos a discutir. Y no es Pucallpa.
0: Basta, dejen de hacer números.
2: Y es Pucallpa.
0: No es de
2: Pucallpa. Es Pucallpa. Pucallpa. Ellos dicen Pucallpa los peruanos. Hay una radio Pucallpa.
1: Y no será, discúlpeme, ¿no? O sea, ¿no será que Pucallpa es la región?
2: Es un pueblo, Pucallpa.
1: Ah, porque acá dice Pucallpa. Bueno, es Pucallpa.
2: Sí, es Pucallpa. Sí. Se deben haber confundido la segunda. Es un pueblo así, un pueblo cerote, al que van precisamente los hijos de ornitólogos a escuchar el canto de unos pájaros que no hay en ningún lado.
1: Y a caerse del
2: avión.
1: Y a caerse del avión. Bueno, señores, esta es la vida.
2: No me va a decir que encontró un tema, porque ahí sí que me corto las tarlipes.
1: Encontramos un tema. Sí, señor, encontramos
2: mentira.
0: Iba volando
2: Ay, con una rubia en el avión, directo a Brasil. Hijo de puta, ustedes se burlan, che, la mina la pasó mal, sueña todavía con el avión caído.
1: Esta es la historia de Julián Coep, que estuvo perdida, sin alimento, con el brazo comido por los gusanos, que se salvó y que hoy es bióloga.
2: Zoóloga y ornitóloga.
1: Exactamente. Y nosotros peticionamos a las autoridades comunales de esta ciudad a que un nombre de calle lleve el nombre de Julián Koepke, en honor a su valentía, señor.
2: Un barrio.
1: O una escuela.
2: O una localidad, así selvática.
1: Ahí está.
2: Selvática, como Orán. La colonia Santa Rosa, ¿por qué se llama colonia? ¿Colonia de qué? ¿De quién? ¿Quiénes son los colonos de la colonia Santa Rosa y por qué?
1: Alemanes.
2: No, ni ahí.
1: No había alemanes ahí. Sí,
2: ¿en la colonia?
1: A mí me dijeron que había.
2: Es que no se habría llamado Santa Rosa, creo yo.
1: Qué sé yo, bueno.
2: Alemanes, españoles.
1: Nazareno, por ejemplo.
2: ¡Nazareno!
1: Cambiar el nombre por Julián Koep.
2: ¿A dónde vas? Voy a Koepke.
1: A Koepke.
2: ¿En qué? En avión no.
1: Claro. Señoras y señores, esto fue...
2: ¿A quién le importa?
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0: De la mañana, 47 minutos, 6 grados la temperatura, chubascos en el área. Recordamos, la sensación térmica en estos momentos es de 4 grados. Frío y con llovizna. Recordamos, la máxima para esta jornada será de 13 grados. Buenos días, chicos, soy Yolanda, aquí iniciando la semana. Hoy cocinando.
1: A ver.
0: Bombas de papa con ensalada. ¡Qué rico! Para mi vegetariana, tarta de puerro. Y de postre, gelatina. Cariños, que tengan un buen día.
1: Bueno,
0: agradecida,
1: gracias
0: por los saludos. Inicié un nuevo año y feliz de estar acompañada, gracias a ustedes, por este espacio tan lindo de comentar y expresar lo que hacemos día a día. Muchas gracias y bendiciones para ustedes.
1: Perdón,
0: muchísimas gracias.
1: Perdón, una
0: Yolanda.
1: Una observación para Yolanda. ¿Acaso la bomba de papa no es para... ¿No es comida vegetariana?
0: No, porque tiene carne adentro.
2: Tiene el picadillo de la carne.
0: De la empanada.
2: De la empanada. Y va recubierta con el puré.
0: Hace, en vez de la masa de la empanada, la envuelve con el purecito.
2: Exacto.
0: Rico. Y eso lo frita.
1: Yo estoy confundido con... la que lleva queso en el
2: Papa con queso.
1: Papa con queso.
0: No, eso es otra cosa.
1: Perdón, no dice nada.
2: Hace mucho que
0: bueno
2: no
0: y bendecido inicio de semana, Peluche, Patito, Armonía, yendo al trabajo sin ganas, muy contracturada. Saludos a Yolanda y a todos los pelucheros. Marce, si se puede, ¿me pasarías un tema de Cristina Aguilera y Alejandro Fernández? ¡Qué temazo que está pidiendo, ¿no? Normita de Morosini.
1: ¿Qué tema?
0: Un tema de Cristina Aguilera y Alejandro Fernández que es... Tiene un video... Esto es como para conseguirle... Esto es como para conseguirle hermanito a la beba.
3: Escucha. Hoy tengo ganas de ti. 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
0: buenos días.
1: Escucha.
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2: El divo de Tres Cerritos.
0: De Ciudad del Milagro.
1: No. ¿Cómo anda, César? Buen día.
4: Buen día. Qué trampa que me hicieron. ¿Cómo le va? Bien. Buen comienzo de semana.
1: Igualmente. Espere. ¿Tenemos que saludarlo hoy o no?
2: Ah, eso.
4: Nunca lo hemos festejado.
2: Entonces, buen día.
1: Listo, chao.
4: Ahí queda.
1: ¿Por qué no festejan el Día del Movilero a nivel nacional?
4: Porque nunca se dio eso. Y, de hecho, hasta que no se hizo la ordenanza para que sea Día Municipal del Movilero, nunca fue tomado en cuenta el cronista de calle.
2: ¿Pero cuándo le vale al movilero salteño el festejo? ¿El 1 de julio?
4: El 1 de julio, sí. Acá en Salta es el 1 de julio porque ya es provincial.
2: Ah, claro.
1: O sea, no tenemos que darle regalo hoy.
4: No, hoy nada.
1: No tienen que ser agasajados porque ustedes son de pedir
4: agasajos
1: por todos lados.
2: Ahora,
4: no, para nada.
2: César, ¿hay un gremio de los movileros?
4: No.
2: Y
4: de hecho, muchos de los que hemos querido afiliarnos al sindicato de prensa no nos han dejado.
2: ¿Por qué?
4: Porque al no ser un lugar que es bien remunerado, muchos han intentado trabajar de manera freelance.
2: Está bien.
4: Entonces tienen una página web o tienen sus redes, y según el sindicato, eso no es ser periodista, sino empresario.
2: Ah, mirá vos.
4: Es un mal concepto que tienen en Salta.
2: Claro, porque, por ejemplo,
4: a nivel nacional... Claro. Eso no está contemplado.
2: El gremio, por ejemplo, de los radiooperadores, de los locutores, que tienen poco antecedente de lucha, sino más bien de una reunión anual con un agasajo, un reconocimiento,
4: nada
2: y nada más. Pero de
4: nada
2: ahí, por
4: más.
2: Ejemplo, sabemos que el movilero no está entre los mejores pagos, el operador no está entre los mejores pagos, el locutor tampoco. Y por eso digo, la poca fuerza gremial, y usted me acaba de confirmar que es la nada fuerza gremial.
4: Exactamente, porque en su momento cuando se armó la Asociación de Movileros de Salta, estaban contemplados allí movileros o cronistas de calle, productores y operadores.
1: Bueno, vayamos entonces...
2: A los bifes.
1: Si no hay salutación de por medio, a los bifes, al tema preparado para la jornada de hoy.
4: Inventos curiosos.
1: inventos curiosos.
4: ¿Ustedes sabían que el primer despertador de que fue inventado solo podía sonar a las 4 de la mañana?
2: No, ¿por qué?
4: Les explico.
2: A ver.
4: Fue creado en el año 1787 por el estadounidense Levi Hutchins. Solo podía sonar a las 4 de la mañana. El reloj no tenía un mecanismo ajustable y fue diseñado de esa manera para cumplir con la rutina personal,
1: claro,
4: de trabajo
1: el
4: de
1: tipo,
4: su inventor.
1: El tipo se despertaba a las 4, entonces, claro, lo programó para las 4.
2: Era un invento para él, y ya se metió la chusma, diciendo, ay, yo quiero que me haga a mí también, pero no en 4, sino en 7 o 7:30.
4: Exactamente. Levi Hutchins era un relojero de New Hampshire. En el año 1787 contaba con una caja de pino y un mecanismo simple conectado a una campana que no se podía reprogramar para otra hora. La comercialización, si bien nunca se patentó ni se vendió en forma masiva, ya que fue hecho para uso personal. El primer modelo ajustable se patentó décadas más tarde, recién en el año 1847. Casi 110
1: tiempo.
4: Años después.
1: ¡Qué barro!
4: Perdón, no, 67 años después.
1: Claro.
4: Por el francés Anthony Ryder. Así, así fue actualizándose. Hoy tenemos despertadores hasta en el celular.
2: Sí, claro, es más.
1: Pero ya han desaparecido esos sí. despertadores que solíamos ver arriba de las mesitas sí. de luz.
2: Te volvía loco ese, te volvía loco.
1: Esa. Y aquellas que tenían sus campanillas
2: sí.
1: en la parte
4: no, eso ya no existen directamente.
1: Claro.
2: El otro día fui a la Galería Augusto. Y hay una relojería que tiene todavía, che, los despertadores de campana.
1: Ahí en, ay, el, no entre, en el entrepiso.
2: No, claro, en el mezanine, digamos,
1: ah,
2: abajo. Sí, sí, sí,
1: ah,
2: sí,
1: sí. sí, sí, sí. Que estaba, tiene razón, estaba sí. arriba y se fue sí. para abajo.
2: Vos sabés que Vitín Lamberto había comenzado el ciclo del programa en Canal 11, Somos Alta, o Arriba Salta, algo así, hace unos 15 años, y 20 también. Y llevó el despertador ese, el que era... Y un grupo de personas le pidió al gerente del canal, a don Sebastián, que por favor le diga al conductor que no lo haga sonar, que alteraba la paciencia. Entonces, yo cuando le pregunto a Vitín le digo, pero es joda. No, en serio, hay gente a la que le afecta escuchar ese sonido que lo relaciona únicamente con despertarse.
1: Porque toda su vida seguramente se habrá despertado con ese ruido.
2: Claro.
1: Y llega un momento en
2: que te harta.
1: Que ya no lo necesita, que dice, no lo quiero escuchar sí. de nuevo.
2: Imagínate, como dice César Lazo, tener un despertador que solo suena a las 4 de la mañana. ¿Vos qué haces?
4: Y no, yo sinceramente espero que me despierte el gallo.
2: ¿Cuál fue tu primer despertador, César James?
4: Tuve uno de esos de campanita.
1: Sí, los de campanita. Sí. Todo el mundo tuvo los de campanita.
4: En realidad, el
1: que fue posterior al de la campanita.
4: El que lo tenía era mi papá.
1: Claro, pero usted se lo robó.
4: No, sino que lo escuchaba.
1: Como hacemos todos los hijos.
4: No, lo escuchaba y ya después, bueno, yo sabía que él se iba a trabajar. Toda la primaria la hice a la tarde, en la escuela normal, en la Gendarmería Nacional de La Quiaca, así que tenía la necesidad de levantarme tan temprano. Pero yo escuchaba ese despertador porque mi papá
1: despertaba a todo el barrio, señor, a toda la vecindad
2: del pueblo.
1: El pueblo se despertaba.
2: El barrio, el Guayco, es más grande que la Quiaca.
1: No, señor. No te metas. No. Lavate la boca.
2: Santana es más grande que la Quiaca.
1: Lavate la boca antes de hablar.
4: ¿Sabe por qué,
1: de la
4: Fernando, la Quiaca cambió tanto?
2: ¿Por qué?
4: Cuando se cerraron las minas.
2: Claro.
4: Y también el Aguilar.
2: Sí, sí.
4: Empezaron ya todos a volcarse a la Quiaca. Y esto hizo que la Quiaca hoy sea una ciudad bastante importante. Porque sí. ya tiene cerca de 40.000 habitantes, si no me equivoco.
1: No te metas con la quiaca, nosotros los quiaqueños te vamos a agarrar, sabemos dónde vivís, señor. Che,
2: había un ómnibus que se llamaba el quiaqueño.
1: El quiaqueño.
4: Sigue todavía. No, sigue.
1: ¿Sigue?
4: Sí, fue una de las pocas empresas que se generó en los últimos 50 años, 40 años. Era un ex intendente. Hay historias diversas de cómo se generó esa empresa, pero todavía sigue existiendo.
2: Mirá, el
4: hace solamente la ruta La Quiaca San Salvador de Jujuy.
2: Ajá.
4: Y fue el primero que utilizó la ruta 40 para llegar a San Salvador de Jujuy.
2: Mira, ¿cómo son tratados los quiaqueños en particular o los de Abra Pampa por los gendarmes? Que en Tres Cruces tienen fama de ser bien quisquillosos.
4: En realidad el gendarme no es con el argentino, no suele ser tan abusivo, pero con los extranjeros sí.
1: A mí me sacaron un radiograbador.
2: A mí un despertador.
1: No diga algo así porque son abusivos. Me sacaron un radio, un despertador y un radiograbador, me sacaron.
2: O sea,
1: sin vergüenza.
2: A mí una vuelta me hicieron desnudar. Me hicieron desnudar porque yo viví en Bolivia.
1: Un día nos fuimos con una delegación de una radio, de la vieja LB9.
2: O sea, de la vieja.
1: Y pasamos por la Quiaca. Y cruzamos la línea. Y no, era el colectivo lleno de contrabando. Lleno. Equipo de música, televisores,
2: claro,
1: videocaseteras.
2: Claro.
1: Lleno. Y obviamente que había una orden para que nos dejen pasar. Pero resulta ser que los de Tres Cruces dijeron, lo hagamos asustar esto. Nos tuvieron 10 horas ahí en Tres Cruces. No, dice, no pueden pasar esto, que empiecen a pagar, que no. Que
2: y van a ustedes ir, que llevaban equipos todos importados.
1: Y claro, van a ir en cana y todas esas cosas. 10 horas. Después nos enteramos que lo hicieron a propósito para asustarnos, los infelices de Tres Cruces.
2: Bueno, yo conozco la vivencia de un pariente mío que viniendo de la Quiaca, sí, habían ido a exponer para el gobierno en un vehículo oficial. Y agarró, el milico dijo, acá hay olor a coca. Y sí, le dice mi pariente, venimos coqueando porque la altura acá te afecta, qué sé yo. Vamos a tener que desarmar el vehículo. Y en eso apareció un gendarme de rango mayor, preguntando, ¿qué está pasando acá? Luego, vamos a proceder a desarmar el vehículo, hay olor a coca. Agarró y lo llamó al soldadito y dijo, venga para acá. Pero usted no se da cuenta, dice que los tipos vienen coqueando, viene la camioneta vacía, ¿qué pueden llevar? Señores, les pido disculpas en nombre de la fuerza, por favor, sigan. Eso fue una experiencia que pudo haber sido muy fea, porque el milico, ¿qué hace? Cuando se pone en papel de boludo, ultra boludo. Y bueno, pero lo evitó el alférez.
4: Una de las cosas que aprendí sin querer fue que presentar la credencial de periodista.
1: El viejo truco del chapeo. Deje de embromar, César. Bueno, un abrazo, César.
4: Mañana les voy a contar sobre el microondas y la silla eléctrica.
1: Ahí está. Gracias, César, muy amable.
4: Que tenga un excelente día.
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2: Lo odio a Chocobar, al despertador y a esta radio.
1: Señal que nos vamos a la pausa y a la vuelta. Streaming.
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Buen día a todos. Comenzamos una nueva semana, pero vamos a terminar el poema que comenzamos el viernes pasado, Mientras vas de camino. Mientras vas de camino lejos de tu querencia, amarás tus amores en la escuela de ausencias. Los verás sin mirarlos, las distancias te acercan, ofertorio sagrado que prepara la fiesta. Mientras vas de camino hallarás soledades, viajarás a lo hondo donde están tus verdades, esforzado camino de alegría y vergüenzas, silencioso equipaje madurado en paciencia. Mientras vas de camino regresando a la meta, avanzando al origen, masticando miseria, vas volviendo a tu padre, tan hambriento se llega, vislumbrando a los lejos que la mesa está puesta. Mientras vas de camino, misterioso regalo, una madre y su hijo te han querido a su lado, pronunciaron tu nombre, te ofrecieron sus manos para llevarte a los pueblos y saberlos hermanos. Y sí, la fraternidad y la solidaridad hace que, mientras vamos de camino, descubramos realmente al hermano que nos está esperando. Y nos está esperando para un abrazo fraterno y también para poder compartir ese amor que Dios pone en cada corazón. Ojalá que en este ir de camino por la vida realmente aprendamos a compartir solidariamente. Dios nos bendiga a todos en este día.

0: minutos, 7-8 minutos, se me enfrió el café. Bueno, hace frío, ¿qué le voy a decir? La temperatura en estos momentos es de 7 grados, la sensación térmica es de 4 grados y la máxima para esta jornada es de 13 grados. Chubascos en el área, lluvias durante la jornada y para mañana 15 grados de máxima, 2 de mínima, miércoles 19 de máxima, 4 de mínima, el jueves 18 de máxima, 5 de mínima y el viernes 20 grados de máxima y 6 de mínima. Así que no se le ocurra guardar ni las mantitas, ni los camperones, gorro, bufanda, nada. No guarde nada porque va a ser frío.
1: Junen. Junen, esta pinta Junín, que tengo hoy. Junen.
2: Se vino agregado el amigo Ricardo Núñez. Mirá. ¿Quién lo viste? Galbert.
1: Rigars. Cuello Mao Mao. Oh.
0: No, es cuello Mao.
2: Qué feo que era el cuello
1: Mao. ¿No es del Mao Mao?
0: Mao Mao es un boliche.
2: Si son dos, sí, es Mamao.
1: Claro, Mao, sí. Mao. Dos cuellos. Tengo uno acá y el otro.
0: Mao.
1: Sí. ¿Me dejan mandar un saludo? O sea, para Santiago Machuca, de Peu Max, que a propósito abre a las 8 de la mañana, recibe todas las tarjetas de crédito, hasta 3-4. 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
0: ¿Y por qué le tiene que mandar saludos a él, que lo vio o que nos escucha?
1: Sí, estuve con él el día sábado. Les manda un saludo a ustedes. Dice, ¿cómo me gustaría conocerlos a la Pato Gurgio y a Fernando Armonía? Eso le dije yo, no perdés
0: conmigo,
1: nada.
0: Conmigo no, conmigo gana.
1: Pero si querés, haz un
3: asado. Tengo mis dudas.
1: Haz un asado, somos varios en la radio, le dije.
0: ¿Por qué asado? Porque yo no como carne.
1: Y bueno, señora, democracia, la mayoría comemos carne, a usted se la va a tener
2: la
1: que bancar.
2: La especie dominante gana.
1: Exactamente.
2: Escúcheme, la colonia Santa Rosa, escuchá, ya me parecía. Es una ciudad, dice Argentina. Mentira, no llega a ciudad. Del departamento Orán. Ha sido... ¿Por qué se llama colonia? Porque fueron unos colonos españoles...
1: ¡Es lo que te dije!
2: No, pero usted dijo alemán.
1: Bueno, me confundí de nacionalidad.
2: En el año 1935...
0: Eran
1: colonos.
2: Don Robustiano Manero fue el fundador. ¿Cuándo es la fiesta patronal de la colonia? El 30 de agosto... el día antes a San Ramón Nonato. Entonces, él suele pasar que los gobernadores van el 30 a la colonia Santa Rosa y el día siguiente
1: a San Ramón de la Nueva Oral.
2: Y quiero mandar un saludo a uno de los pioneros, de uno de los primeros habitantes de la colonia, que fue Don Araez, el papá de la Lola, de la Dolores Araez. Español él, uno de los primeros habitantes
1: de Colonia Santa Rosa.
2: Sí, se casó con una colonia santarrosina.
1: Productores frutí hortícolas. Así nació la colonia Santa Rosa.
2: Él era el pastor.
1: Bueno.
2: Producía.
0: Sería una colona. Buen día,
2: hija,
0: Patito.
2: Hija de colonos.
0: Pucallpa es una ciudad ubicada en el río Ucayali, en la selva del Amazonas, de la zona este de Perú. Su plaza moderna, la Plaza de Armas, tiene un obelisco. No existe Pucallpa.
2: Sí, existe Dua Lipa, es una cantante. Yo fui a ver Dua Lipa, pero no Pucallpa. No, ¿sabes qué debe haber sido? Un error de tipeo.
1: Sí, sí, eso tiene que ser.
0: Bueno, mensajes que llegaron al 3875-788-899. Nos manda Miguel... segundo festejo, parece segunda Pachamama. ¿Podemos ver el video, Jorge?
2: No.
0: No sé si tiene audio.
2: ¿Para qué?
0: Esto nos ha mandado Miguel. A ver.
1: Poco, ¿eh?
0: ¿Cómo poco? Se comieron todo.
1: Sí, pero no le dejaron nada a la Pachamama, pobre.
0: No, sí, dice, buenos días, modo profesional, de vuelta al trabajo, después de dos Pachamama. ¿A quién le importa? Bendecido día para ustedes y la comunidad.
1: A ver,
0: Yolanda,
1: a ver,
0: Norma, José, a todos, dice Miguel de Castañeda.
1: Sidra. Miguelito, sidra, ¿qué más hay ahí?
2: Había vino blanco.
0: Sí, pero esa sidra no es de la Navidad anterior.
1: De la Navidad.
2: ¿Y eso qué
1: es? Pollo al disco, señor.
2: Ah,
1: ¡wow! ¿Qué hay ahí, Fernando?
2: Hay un amaya, amasullo, ¿cómo se llama el vino ese?
1: Atalaya, amalaya.
2: Mira, hay granos también ahí, mirá.
1: Sí.
2: Yo no sé cómo se hace una pachamameada. Pero debe, no, mira, no. Hay mentitas, porque a la tierra mama le gusta la mentita,
1: le gusta también lo dulce. ¿Por qué siempre salado? ¿Por qué no le damos a la
0: sí
1: pacha?
0: Sí, se le pone caramelitos, sí, ahí se le pone. O sea,
2: mira, tic-tac, ahí va a haber una caja. Mira, en serio, te digo, negro, mira, ahí viene, mira, ahí está,
1: tenés razón.
2: Y le dan ahí. Ahí está, ¿ves? Sí come la tierra eso.
1: Ya, mirá vos. Dulce, es dulcera la tierra también. Claro
2: que sí. Vos sabés que mi mamá contaba, ella fue testigo de un terremoto muy fuerte en Salta, y ella vivía, tenían mi bisabuela tenía una tierra ahí a orilla del Chuñapampa. En ese terremoto, mi mamá, que era muy chica, vio cómo la tierra se abrió.
1: En grietas.
2: Cayeron unos animales de mi bisabuelo, don Ulibarri, y se cerró de nuevo. Dice, yo vi cómo se comió algunos animales en aquella ocasión. Y le dije a mi vieja, le dije, por ahí era la Pachamama. Y me dijo, no te hagas gracioso, porque ahí también perdí a la bisabuela, me dijo. Ah, ¿con la vaca? No, se fue a buscar la vaca.
1: La bisabuela se fue con...
2: No existía el cabra corral, no había. Vos te ibas por el Chuñapampa y
1: claro.
2: Y bueno, una historia muy triste, así como la de la chiquita que se cayó en el Amazonas.
1: Pobrecita. Mirá, no me hagas acordar porque me viene a la memoria lo que hablamos en la primera hora para los oyentes que recién se están sumando a nuestra sintonía. Hablamos de un caso muy triste, de una jovencita que se cayó del avión, que sobrevivió, que tenía el brazo totalmente... El brazo comido por los gusanos y todas esas cosas.
0: Muy feo.
1: No me hagas acordar, ¿eh? Te pido por favor.
2: Ay, Dios mío.
1: Bueno, ¿algo más, Patito?
0: No, nada más.
2: Bueno,
0: nada más.
2: ¿Qué pasó con Huracán? ¡Qué ventarrón ayer en el nuevo gatómetro, ¿no? Que decía, no, que le vamos a ganar. Que vino un, como dice la Pato, un tipo de, un gente de color y le metió duquesa encima. No les da vergüenza. Encima
0: bueno.
2: Claro, pero no te puede un negro hacer dos goles en tu casa. Que fuera, qué sé yo, un Hasen Clever, bueno. Y encima, yo vi recién el tribuno, el tipo está con la mano así, ¿no?
1: Sí, haciendo el topollillo.
2: ¿Qué ha pasado?
1: ¿Qué ha pasado?
2: Enseguida llega Matías Ávila y toda la información deportiva.
0: Fue el primero que hizo topollillo.
1: Un domingo.
0: Riquelme, fue claro. El primero, ¿no?
1: Domingo un domingo huracanado. Ay, fue no, ayer. La verdad.
0: ¿Por qué? ¿Eh? ¿Por qué? ¿Por qué?
1: No se haga la graciosa, no me cargue usted también, señora.
2: Huracán tiene que ver algo con don Jorge Newbery.
1: Exactamente, Jorge Newbery. Con Jorge Newbery, por eso el logotipo de Huracán es el globo de Jorge Newbery.
2: Qué loco. Vi, yo no me canso de ver el video en mi canal Encuentro de el documental de Jorge Newbery. ¿Qué hombre más íntegro?
1: Cuando vuela, ¿cómo sabes que fue íntegro?
2: Por todo lo que hizo el hombre. No. Era un tipo, era boxeador.
1: Sí.
2: Se levantaba las minitas de los amigos. No, en serio, era un tipo muy muy atractivo.
1: Y por eso, eso era íntegro.
2: Era un hijo de gringo, entonces era un tipo grandote, lindo. Era boxeador, era aviador, era globólogo, era de todo. Hacía magia, hacía desaparecer las minas.
1: Señores, ustedes conocen... A ver, ubiquémonos, San Martín y Buenos Aires. No me estoy ubicando. San Martín y Buenos Aires.
0: La esquina donde yo voy a comprar la miel.
2: Pastelería Dante.
1: San Martín y Buenos Aires.
0: Viene por la Buenos Aires, cruza la San Martín, el semáforo, San Martín y Buenos Aires.
2: La antigua terminal de buses.
1: Ah, está donde eran las oficinas municipales.
0: Claro,
1: son las oficinas municipales.
0: Sí, ahí.
1: Con razón, porque la municipalidad va a poner en marcha Hecho en Salta.
2: Made in Salta.
1: Sí. Es un nuevo espacio de comercialización destinado a emprendedores de la ciudad.
2: Que va a comenzar, seguramente, ¿tenemos a alguien en línea?
1: No.
2: ¿Puedo hablar macanas entonces?
1: Sí.
2: Porque va a comenzar, Hecho en Salta, con productos como equecus, mantas, todas esas cosas. Y luego, con el tiempo, se va a ir metiendo el mentizán, corta uñas, candado, y esa
0: claro,
2: hoja
0: empieza,
2: de coca.
0: Empieza bien, pero después se descarga.
2: Ya la andaba.
0: Empiezan bien.
1: O sea, sería un espacio para los los artesanos.
2: Exacto.
1: En un principio.
2: En un principio salteño. En un principio posterior argentino.
1: Después vendrá la grasa de víbora y todas esas cosas.
2: Después, arreglo de celulares.
1: Permitirá que distintos proyectos puedan exhibir y vender sus productos durante periodos rotativos. Ah, habrá inscripciones, señora.
2: Qué lindo. A ver, actúe de nuevo.
1: Habrá inscripciones, señora. Y dará comienzo este miércoles 12 de agosto.
2: ¡Oh! ¡No me lo diga!
1: Ah, pero mirá vos, tiene un número de teléfono.
2: Usted sabe que las vocales nuestras sirven para exclamar. ¡Ah! Tiene tal cosa. ¿Eh? ¿En serio? ¿Eh? Ya la han dado.
1: Los emprendedores van a poder vivenciar, qué linda palabra vivenciar, ¿no?
2: Nunca supe lo que
1: es. No sé. La experiencia de tener un local propio es una oportunidad sobre un camino que se viene realizando desde hace mucho tiempo. Muchos emprendimientos nacieron capacitándose y fabricando sus productos en nuestras fábricas municipales. Esta sería la etapa que culminaría este proceso, explicó Victoria Falú, directora de la Oficina de Empleo de la Municipalidad de Salta. Está bien, está bueno.
2: ¿Qué va a pasar con...?
1: Quedó muy linda, mirá.
2: Mirá.
1: Estamos viendo, luego de la remodelación, pintaron, quedó muy bonito
2: el
1: predio.
2: Tiene algo que no me gusta. No tiene vereda.
1: Eso sí, no
0: tiene
1: vereda.
0: Bueno, pero de este lado, del otro lado sí, está, es como una peatonal del lado de...
1: Claro, es un paseo peatonal.
0: Es como una peatonal.
2: Es una peatonal, sí.
0: Sí, del otro lado tiene todo para que usted
2: El color no me gusta.
0: ¿Sabe qué le hubiesen hecho?
1: No, a mí me gusta, a mí me encanta.
0: Es un color muy sufrido. ¿Sabe qué le hubieran hecho?
1: ¿Qué quieren?
0: Motivos alegóricos, qué sé yo, llamitas... No, le hubiesen dibujado cosas como tipo mural para que uno lo identifique como...
2: No, porque iba a ser muy jujuy. Si usted le pone llamita, es muy jujuy. Tiene que poner cosas más altas. La cara de Roberto Romero, de Urtubey, todos los gobernadores. Estos los intendentes, por ejemplo. El Tanoni. Esquina Tanoni, intersección Isa y Sáenz.
1: Pero está bonito el color ese.
2: ¿Sí?
1: A mí me gusta, no sé.
2: Es cuestión de gusto.
1: Sí, es cuestión de gusto, es verdad. Porque, a ver, le pones rosa, amarillo, es una cosa muy, muy llamativa. ¿No? Este es un color sobrio y tiene aire acondicionado.
2: No me gusta.
1: Bueno,
2: no me gusta.
1: Atención, que en el caso de los alimentos deberán ajustarse al Código Alimentario Argentino.
2: Pero no dijo que era artesanía.
1: Bueno, acá dice, los emprendimientos que comercialicen cosmética natural... O sea, mentizando.
2: No, si yo soy brujo, boludo. No soy brujo, soy viejo, qué peor.
1: Los emprendimientos que comercialicen cosmética natural deberán presentar productos registrados ante ANMAT y cumplir con los requisitos obligatorios de
0: rotulado. Recordemos que el mentizán está prohibido a la venta, ¿no?
1: Sí, está prohibido.
0: Pero usted lo consigue igual.
2: Acá en la Argentina.
0: Sí, lo consigue igual. Va ahí a alguna de las hermanitas bolivianas y le pide... Doñita me consigue y espéreme un cachito, levanta la pollera
1: pero están a la vista, perdón.
2: Están a la vista. ¿Qué va a pasar con la feria que se hace siempre con motivo del milagro? ¿A dónde van a ir a parar este año?
1: Y será en el Parque San Martín como siempre.
2: Les va bien ahí, ¿no?
1: Creo que sí. ¿No?
2: ¿Se acuerda durante la época de la doctora Romero que los mandaron al campo de la Cruz?
1: Sí, allá. No vendieron nada.
2: Los soldados cruzaban a comprar suelto ahí. Sí.
0: Encima el viento. ¿Se acuerda lo que era? Se levantaba el viento toda esa tierra hasta que lograron de que vayan unos camiones regadores y echen un poco de agua.
2: Sí.
0: Porque la tenían para vender. Usted masticaba esos alfajores que vendían ahí con tierra.
2: Sí, sí.
0: Con tierra se los comían. Sí. No, horrible, horrible.
1: Llega la información deportiva con el señor Matías. Ávila, señor Matute, ¿cómo le va?
3: ¿Cómo le va a todos? Bueno.
0: Que vayan unos camiones regadores y echen un poco de agua, porque la tenían para vender. Usted masticaba esos alfajores que vendían ahí con tierra.
2: Sí, sí.
0: Con tierra se los comían.
2: Sí.
0: No, horrible, horrible.
1: Llega la información deportiva con el señor Matías. Ávila, señor Matute, ¿cómo le va?
3: ¿Cómo le va a todos? Buenos días. Arrancando acá bien la semana.
1: No me venga con que es una mañana huracán.

0: verdad.
1: Está, absolutamente está a nadie le fue bien este fin de semana. De hecho, algo que estuve tratando de averiguar es cuándo habrá sido la última vez, atención a este dato, ¿no? ¿Cuándo fue la última vez que los cinco grandes del fútbol argentino ganaron en una misma fecha, por ejemplo? Y el registro más remoto que encontré al respecto, y que aparte fue un día que ganaron y sin recibir goles, en el año 2016. Nos tenemos que remontar 10 años para encontrar un una fecha del fútbol nacional, claro, en el que tanto el hincha de Boca, de River, San Lorenzo, Independiente y de Racing pudieran decir con el pecho inflado, ¡ja! ¿Cómo les ganamos a esto? Ta, ta, ta, lo que sea, ¿no? Hace 10 años que no pasa. Y de hecho, ya creo que vamos como no sé cuántas fechas seguidas donde ninguno suma de a 3.
0: Y hace 2 fechas.
1: Exacto.
0: 2 fechas seguidas.
1: Y eso es más común de lo que uno podría esperar, siendo los equipos
0: el único,
1: más importantes.
0: Fue Boca que sacó
1: un punto
0: visitante en ambas fechas.
1: Jugó
0: de local y uno de visitante.
1: Sí, exacto. Así que, bueno, repasándolo de vuelta, entonces tenemos que en el primer turno River perdió 1-0 contra Tigre en Victoria, Boca empató 1-1, el clásico San Lorenzo-Huracán, que terminó también con mucho escándalo, 2-0 para el Globo, y bueno, muchos cuestionamientos también para Pipo Gorosito, el arquero Orlando Gil cometió una falta de expulsión, terminó cabeció a uno de los jugadores de Huracán. Después del segundo gol...
0: ¿no?
1: Claro, lo fueron a buscar a el ecuatoriano Jordi Caicedo, que había hecho el segundo gol, lo fue a festejar enfrente de la hinchada, y todo el equipo de San Lorenzo se le echó encima. Y en ese tumulto, Orlando Gil tuvo un cruce de palabras, si mal no recuerdo, con Bizanz, del conjunto de Huracán, y le terminó metiendo un cabezazo que... Es que ahora con VAR, con todas las cámaras rodeándolo a uno, no pasó desapercibido y lo terminó.
0: Pero fue un cabezazo fuerte.
1: Sí, fue un cabezazo artero. No, realmente le terminó impactando y fue con toda la intención.
0: ¿Rompimos la cara o no?
1: Más o menos creo que no, porque luego siguió jugando.
2: Entonces, haces expulsar por nada.
0: Le hubiese roto la cara.
2: Ya que va preso por...
0: Claro,
1: claro, si vas a meter un tucumanazo, que sea con todas las consecuencias posibles para la salud del rival. Bueno, a eso también quería agregarles que en el caso de River, por ejemplo, estamos llegando ya al punto de tener que remontarnos justamente muchísimos años en el pasado para ubicar un arranque tan malo para algún torneo y para competencia en general para el conjunto riverplatense.
0: A ver, pero si fue la última fecha que eran 5 partidos que no ganaba o que perdía,
1: sí.
0: ¿Se remontaba a 1911?
1: Y ahora tenemos que remontarnos hasta 4 años antes, hasta 1906.
0: Hasta 1906.
1: Donde es el único registro igual al que veníamos relatando y hay que remontarse incluso al amateurismo. O sea, ya incluso desde antes de que se jugaba por las bolitas prácticamente, donde River inició la segunda división de 1906 con 7 caídas al hilo. Así que hay que ver si los muchachos no tienen ganas de repetir el registro.
0: En cualquier equipo del mundo... Si un técnico pierde 6 partidos seguidos, se va.
1: Imagínense. De hecho, hasta el presidente Stefano Di Carlo estuvo en la cancha de Tigre y le dio unas escuetas palabras a un medio que estaba transmitiendo en vivo y le dijo, en la semana voy a hablar. No se sabe bien.
0: ¿Con quién?
1: Claro, no se dijo bien si iba a ser conferencia de prensa, si iba a ser con algún medio en particular y sobre todo, ¿qué temas va a hablar? ¿Será la continuidad de Coudet? Sobre el tema de la posición de River en AFA, que es también otro punto de conflicto, y sobre el tema del plantel, por ejemplo, porque se vinieron hablando muchas cosas. La semana pasada tuvimos la palabra de Rodolfo D'Onofrio, que también había tenido un encuentro con el actual presidente de River, pero también le criticó un poco las formas respecto a lo que es el container y cómo han sido apartados muchos jugadores, y también el tema de la gestión deportiva. Entonces, eso seguramente vamos a tener más noticias durante esta semana. Es la primera vez en toda la historia del profesionalismo que arranca una competencia perdiendo los primeros 4 partidos, y es la primera vez en toda la historia que no convierte ningún gol, que ese también es otro de los déficits que tiene River actualmente, teniendo en cuenta la inversión que hizo en ataque. Tienen a Ángel Correa, estamos con Rafael Santos Borré, Santiago Beltrán, Driussi que está lesionado, Colillo que lo vendieron al Vasco da Gama, pero aún así sorprende que no lleguen tampoco.
2: Le dije a Ricardo, le daba mi percepción, que no sé, que a River me parece que lo estaban por ahí atacando los árbitros. Y él me dice, puede ser en cierta forma, pero al mismo tiempo River no genera un

0: ataque, no es un equipo que va al frente, que te anulan 5 goles, que vos vas a decir, no, no llega directamente, no llega. Y antes de seguir, me dice que a quien encabeció el arquero, me dice Raulito Ledesma,
1: sí.
0: Fue a Blondel.
1: A Blondel, claro, está bien.
0: Gracias, Raulito, querido. Eso me vale un descuento hoy para hoy al mediodía, ¿no?
1: Exacto, bueno, perfecto. ¿Dónde? Por el
0: aporta el
1: para el dato. Y en el caso...
0: ¿Qué tal? Bueno, mándame el menú.
1: Es una cosa terrible. Y recordamos, esta semana tenemos copas internacionales. O sea, tienen que recuperarse cuanto antes todos los clubes, porque tenemos a River en Copa Sudamericana visitando a Independiente Santa Fe este próximo miércoles.
0: ¿De dónde es Independiente
1: Colombia, Santa Fe? De Colombia. Ajá. Van a la altura de Bogotá, si no estoy mal, si no estoy equivocado. Ajá. También Boca, que después de empatar su partido, y hubo un divertido cruce, no sé si pudieron verlo, de Guillermo Barros Esqueloto con el Vasco. Bastante bueno, sí. Lamentablemente no conseguí el video, pero si pueden conseguirlo en la conferencia de prensa. Va a enfrentar, como estábamos estipulando, a Recoleta y va a ser otra vez en la cancha de Huracán. Sí,
0: de Paraguay.
1: Recoleta de Paraguay. Y al final no se recuperó en su totalidad la Bombonera, así que van a ser de local en el estadio de Huracán.
2: ¡No me hables de
0: Huracán! ¡No digas esa mala!
3: ¡Pero otra vez!
0: Es como correr en la cortina a Drácula así a las 10 de la mañana.
1: Tomás Adolfo Ducó.
2: No, Cruz Diablo, no.
1: Ya está.
2: En otro equipo,
0: no va a jugar en la Bombonera y ahí se acabó el informe.
1: Ah, buenísimo.
0: Digamos, ¿dónde no va a jugar? No, ¿dónde va a jugar?
2: Va a haber viento hoy.
1: Bueno.
3: Huracanado.
1: No. Hoy cuando lo llamen a Edgardo Escobar, Edgardo va a decir, bueno, hoy se vienen unos vientos,
0: lo mandamos a Chagri a que le ponga el cuerpo nomás.
1: Espectacular. Bueno, así que eso tenemos en cuanto a lo que es el fútbol y también fútbol salteño, que hubo al menos 2 partidos, hoy tenemos el partido de Central, que también quiere seguir de vuelta con su buena racha, pero bueno, ya vamos a ir por ese lado. En el primer turno, Juventud Antoniana, que no pudo, o sea, hizo agua y no en las playas, porque enfrentó a Alvarado de Mar del Plata y perdió 2-0 en el estadio Padre Ernesto Martiarena. Y esto también despertó mucha indignación en las redes sociales del Santo, de los hinchas del club, respecto a que ya quieren volver de vuelta a donde juegan ellos de local, a su propia cancha, ubicado en la calle de La Rioja. Y bueno, sabemos, ¿no?, cómo es este tema, diciendo que no han perdido en su propio estadio.
2: Otra vez con ese tema. Si la pelotita no entra, no va a entrar ni
0: en la cancha de Juventud, ni en la cancha de...
1: Hay algunos que dicen, ya cansa el Martiarena, tenemos que volver a nuestra casa, al Fray Honorato Pistoia. Y bueno, habrá que ver si para los próximos partidos de local en el nonagonal siguen, porque también uno es cabulero, o no, le gustaría decir, no perdimos en nuestra cancha durante toda la primera fase, bueno, ahora que tenemos la posibilidad de estar de vuelta de local con nuestra gente, nuestro espacio, bueno, vamos de vuelta ahí para sacarlo adelante de la mejor manera posible. Así que por ahora, 1 punto en 2 partidos para el Santo en el nonagonal del Federal A. Y también el que sí está con una buena racha positiva, y hay que sentirse alegres también por eso, es Gimnasia y Tiro, que de local le ganó 2-0 a Nueva Chicago y se asienta, ahora sí, definitivamente entre los puestos de arriba de su grupo de la Primera B Nacional. Muy bueno el desempeño en este
2: cuarto
1: caso.
2: Cuarto triunfo al hilo.
1: Espectacular, y se ubica cuarto con 34 puntos a solo unos 7, creo, de Gimnasia y Esgrima de Jujuy. Estaba a 4 puntos. Ahí está.
0: El Lobo Jujuy había sumado hoy con Tristán,
2: claro,
0: Suárez.
2: Gimnasia de Jujuy tiene un partido menos, pero Gimnasia de Jujuy está a 4 puntos de Gimnasia y Tiro.
1: Claro, pero entonces está muy bien.
0: ¿Eh? Pero juega hoy.
2: Pero juega hoy, claro.
1: Ahí está, lo corregimos entonces. Y viene muy bien encaminado para el clásico que va a ser el próximo fin de semana. Así que también muy buenos resultados para Gimnasia y Tiro, que al fin pudo repuntar. ¿Y de qué manera? Prácticamente viene invicto en los últimos 6 partidos. Porque había ganado de los últimos 5, había ganado 4. Y ahora se suma una nueva victoria.
2: No hace mucho tiempo, ante una nueva derrota, decíamos que Gimnasia estaba ya ahí metiéndose entre los peores de la zona y con riesgo de descenso. Sí. Pero al mismo tiempo decíamos que este torneo es muy particular. Vos ganás 3-4 partidos y te acomodás.
0: Y te acomodás
2: muy bien, como el caso de Gimnasia y Tiro.
0: Y sin ir más lejos también, Juventud invocó unos cuantos y además se metió en nonagonal.
2: Bueno, de hecho, Gimnasia y Esgrima de Jujuy había comenzado este torneo bastante mal. Andaba deambulando entre los últimos. Fue ganando 3, 4, 5 partidos y se acomodó primero.
1: Sí, tremendo. Vieron cómo van cambiando prácticamente en el fútbol del ascenso, sobre todo. Es como que una racha de resultados te deja muy arriba, y si no, una racha de resultados negativos te tira bastante abajo. Y hay que ver porque Central Norte en estos momentos se encuentra coqueteando con la zona de abajo. Está solo por debajo a Casuso y tiene que seguir sumando, primero para no pelear el tema del descenso y sabiendo que se viene un partido de mucho fuste el próximo fin de semana.
2: Pero Central Norte tiene un partido menos, así que si gana hoy se va a acomodar un poco.
1: Sí, exactamente, esperamos que así sea. Bueno, eso en cuanto al fútbol de Salta, y también hay detalles en el deporte internacional, bueno, en otras disciplinas de hecho, que ahí tenemos unos cuantos videos que les pasamos a la producción, y es que, por ejemplo, Argentina tuvo muchas coronaciones de gloria durante este fin de semana, por ejemplo, en el básquet femenino, no sé si estuvieron al tanto, bicampeonas sudamericanas de básquet en todo Sudamérica, acá vemos una de las jugadas. Miren ese triple,
2: bueno,
1: espectacular.
2: Qué triple, mamita.
1: Argentina jugaba la final contra Venezuela y ya con ese triple se iba asegurando.
2: Son hermosas las jugadoras de básquetbol.
1: Ah, mira, yo pensé que estabas por decir qué hermoso el triple que hizo.
2: Además,
0: el triple de Miga me gusta a mí.
1: Sí, tal cual.
2: Mirá de bonita que es la que
0: dice. No se dice eso ya. Toda mujer es hermosa. Va a venir el movimiento de y va a decir, ¿cómo? ¿Que hay mujeres feas acaso?
2: No.
0: Entonces son todas hermosas.
2: Bueno, pero para vos te puede parecer fea una y otra no, es qué sé yo, no sé, bonita una, más bonita que la otra.
0: Esa flor que se
3: estás metiendo en un terreno, Núñez, salga de ahí.
0: Salga
3: de ahí porque bueno. Van a empezar, y sí, porque la gordita, porque la flaquita, no, porque la alta, si no, porque la baja. No
0: puede decir que la mujer es hermosa porque no es. Y a la vez,
1: es preferible decir que son chicas muy talentosas.
2: Ahí está.
0: Nada más.
1: ¿Vos excelentes deportistas?
3: ¿Qué quiere decir? ¿Que soy fea entonces?
1: Talentosa.
3: ¿Soy talentosa, pero soy fea?
0: Sos linda, pero económica.
3: No, pero entonces querés decir que soy pobre.
4: No hagan enojar a Doña Florinda.
3: No soy fea, soy pobre.
0: Pobre, claro. No, pero el otro día yo le dije a una amiga a la que quiero mucho y me quiere mucho y con respeto, me lo dijo. Ojo con que ya no se puede decir eso, porque yo nunca la había visto.
2: ¿Que no se puede decir qué?
0: Que era alta. Le dije,
4: con todo respeto,
0: no te hacía tan alta. Y me dije, ojo con eso, porque, digo, pero sos alta. Está bien, pero no podés decirlo.
3: Mire, a mí me pasó el otro día de cruzarme con alguien que la vi, hacía mucho que no la veía, y le dije, ay, qué linda que estás. No sabe todo lo que me dijo.
0: No.
3: Con comentarios como los tuyos, mi hija tiene problemas. Yo me quedé mirándola porque la verdad no terminé de entender lo que me estaba queriendo decir, pero claro, parece que su hija tenía problemas de anorexia y demás.
1: Ah,
3: a ver,
1: claro.
3: Se la agarró conmigo que yo no la veía hace una banda de tiempo y dije, qué linda que estás.
1: Es como el que...
3: No.
1: Bueno, hay mucha evitar, discusión así.
3: Hay que evitar cualquier comentario.
0: Allá lo que nos lleva a hablar un partido de básquet.
1: Y bueno,
2: ¿para qué pusiste esa imagen?
1: Cuando uno quiere salirse un ratito del fútbol, pasan estas cosas.
2: Bárbaro.
3: Así que es verdad, pasan estas cosas.
1: Bueno, pasemos ahora sí al vóley, por ejemplo. Donde también, campeones sudamericanos. No, este es de los masculinos.
3: Chicos lindos.
2: Qué lindos los chicos, ¿eh?
3: Chicos lindos.
1: Facheros. A mí me gusta, al chico se le dice
2: fachero. O sea, ¿no se le puede decir a un hombre también que es lindo?
3: No,
2: también,
3: pero lo pienso. Acoso.
0: A mí no me gusta que me lo diga.
3: Pero eso es acoso. Ya lo está acosando.
2: Bueno, ¿qué pasó con el voleibol?
1: Ahí lo estamos viendo en las imágenes. Le ganaron a nada más ni nada menos que Brasil.
2: ¿En qué torneo?
1: En el torneo, se llama literalmente Copa Sudamericana de Voley Masculino 2026. O sea, es como lo que va a jugar River y Boca en el mundo de fútbol, pero Copa Sudamericana de Voley. Así que otra coronación para los muchachos que aparte miren cómo celebran. Es de las cosas más lindas. Bueno, la semana pasada también salían muchas efemérides de la época de los Juegos Olímpicos.
2: Sí.
1: Perdón, y por ejemplo, ahí se está viendo, sí.
2: ¿Hay un conde?
0: Sí, sí.
1: De apellido Conde, sí.
2: Sí, claro.
1: Sí. Y bueno, apellido ilustre en el vóley.
2: El apellido Conde es voleibol.
1: Exactamente.
0: No me digas.
2: Estuvo su, no sé, habrá sido el abuelo de él.
0: Pero
2: de
0: ¿qué este hacemos chico, no? Solo con el apellido? No, por ejemplo, nada. El hijo de Messi lo están inflando. Y yo, oh, el hijo de Messi nada más no dice nada.
2: Lávate la boca antes de hablar de Messi, señor.
1: Que aparte vamos a hablar, Messi. Vamos a hablar también sobre eso. Así que qué manera de terminar también, ¿no? Con una recepción y marcando el punto de la victoria para los chicos del vóley, que la verdad, un montón de disciplinas también que han tenido a sus campeones de Argentina.
0: 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Bueno, en esos canales que quedaron todavía, se pueden ver deportes como este, por ejemplo. Yo vi la partecita de este, me encantó. Y después vi también el partido de Arina Zabalenka. Así que felicitación a la gente que habla de Express, que ojalá me llegue con descuento.
1: Exacto. Muy bien, esa es la idea. Por ahí bueno, va.
0: Bueno. Seguimos, hablemos ahora de fea.
1: No, yo le iba a decir de que me ha tocado ver incluso vóley amateur de cerca. Y ya de por sí es un nivel impresionante el que maneja la gente acá, por ejemplo, en Salta. Yo me imagino lo que debe ser a nivel sudamericano la calidad
0: Central
1: que maneja.
0: Central Norte hace unos 5 años que había contratado un grupo de jugadores, Vitín Lamberto entre esos, salieron campeones regionales. Yo fui a verlo porque estaba Vitín nada más. Qué nivel que tenían, y ojo, ¿no? Qué jodido el deporte, porque es muy fuerte.
1: Claro. Yo no sabía. A uno lo ponen a uno y va a ver la pelota pasando así como si fueran asteroides, como si fueran estrellas fugaces. La vas a cazar de ninguna manera. Sí. Y el que no la cazó realmente, pero la ubicación de donde estaba el túnel de vestuarios, es el caso muy particular, escucha, de un jugador brasileño que en la segunda división. Y las imágenes hablan por sí solas. Celebra un gol.
2: No, yo no la vi.
0: ¿Y eso es lo peor?
1: No. Celebra el gol. Salta las vallas publicitarias con tanta mala suerte que el chico se cae directamente a donde era el túnel de vestuarios.
0: ¿Eso es lo peor?
1: No, lo peor es que el gol se lo anularon.
3: Sí, esa es la peor parte.
2: A ver, desaparece de la faz de la tierra.
1: Y todos agarrándose la cabeza. Desde
0: lo último.
1: Acá ya tenemos otro ángulo.
3: Menos mal que no se fracturó, que no le pasó mayores. ¿No?
1: Claro.
3: Que podría haberse matado, por decir. Y encima le anularon el gol.
1: Si le avisaban que le anulaban el gol antes de pegar el salto, directamente se quedaba en el túnel de vestuario.
0: Yo lo último, directamente que no se levantaba. Fue una película de guerra cuando iban a la trinchera John Wayne.
3: Todos se acercan a mirar el agujero. No,
0: al negro, claro.
2: Y esperan que salga el tipo y sale ahí arrastrándose.
1: Es que es muy de caricatura.
2: Sí, sí,
1: es gracioso. Es tranquilamente algo que podría haberle pasado al coyote, por ejemplo.
2: Es verdad.
3: Digamos, ¿no? Que si le tenía que calcular el salto y caer ahí era.
0: No lo hace.
3: Pero no le salía. No le salía tampoco.
1: No, le salió con toda la emoción.
0: Mete la pelota, se ve que debe tener a la esposa embarazada.
1: Claro, va a ser padre. Ese es otro de los detalles.
0: Lo peor va a ser cuando le diga a la mujer, no es tuyo, negro.
2: Ahora,
0: no.
2: ¿Cómo lo van a cargar hoy?
0: De por vida.
3: No, esa es para el resto de su carrera.
2: En el entrenamiento de hoy, lo que va a hacer es...
3: El resto de su
1: claro,
3: carrera,
1: porque aparte dio la coincidencia de que hubo cámaras de todos lados. Como veníamos hablando esto de que con el VAR no podés pegar algo y pensar que vas a salir impune, acá lo captaron las cámaras de la transmisión, los hinchas de un lado, los hinchas del otro, y ahí todos cómo se dio la caída.
0: Sí,
1: así que de las imágenes del fin de semana.
2: Pobrecito.
1: Qué tremendo.
2: De última, si el gol se lo hubiesen cobrado y bueno, ya está,
1: vale la pena.
2: Pero encima te lo anularon.
1: Claro. Celebrás. Le dedicás el gol a tu esposa que está esperando un bebé.
2: Te caes en el pozo.
0: En el pozo y te lo
1: haces el show, quedás como un meme
0: yo
1: y te anulas el gol.
0: Yo pido el cambio.
1: No, de hecho, la siguiente imagen fue que lo cambiaron. No, fue una cosa tremenda. Y bueno, otra de las noticias, ahora sí pasamos a un ámbito un poco más serio, pero también emotivo, es por la noticia, ahora sí confirmado, del fallecimiento del papá de Messi, Jorge Messi, que tenemos un video de él mismo recordando cuándo había sido la primera prueba de Lionel, aparte de todo el sacrificio que nos contaba el propio Messi sobre lo que hacía su papá, que había días que prácticamente no lo iba a ver porque estaba trabajando en una fábrica metalúrgica, y todo el esfuerzo que hizo para que él terminara siendo el mejor de la historia, ¿no? Así que tenemos las palabras de Jorge Messi en una entrevista recordando esa primera vez que lo llevó a probarlo a Lionel.
2: Igualitos son, ¿no? Son igualitos.
1: Es tremendo.
5: Ponte ahí, ¿no? Último. Y empezaron a entrar los chicos a probarse, y el último, y no lo llamaban, ¿no? Entonces, yo traía el tejido del alambrado, le decía, decile a ver si te ponen, que se va a terminar la prueba. Y nada, de nada, hasta que el que estaba manejando este tipo de pruebas se dio vuelta así, lo miró, le dice, ¿de qué jugás? Y él le dijo, no, es media punta, en nariz. Bueno, dice, entra, dice, jugá al lugar, pero así, de esta manera, así, sin darle demasiada importancia. Pasaron 2 minutos, 3, hasta que recibió la pelota. Cuando recibió la pelota hizo 2, 3 cosas que para nosotros era normal, ya que lo hacía. Y el que lo estaba manejando esta situación lo miró así y dijo, ¿quién es el padre? Entonces me doy vuelta y le digo, soy yo. Y se lo queremos.
6: En esa manera para mí me ayudó muchísimo por cómo era él, porque siempre por ahí me jodía, salía... Lo que te decía antes, jugaba un partidazo y si te comiste una, ¿viste? Siempre me jugaba con eso y yo quería, a mí me hacía bien en ese momento, me hacía querer superarme. A otro capaz que eso lo mata y no está bueno.
2: Qué bárbaro, ¿no?
1: Qué lindo.
3: ¿Qué declaración de él de decir, no, podría haber sido el mejor partido? No, pero te comiste una, o sea, siempre tratando de superar al mismo Messi, ¿no?
1: Exacto.
2: No sé si habrá sido en esta situación o en otra, cuenta la historia o relatan aquellos que fueron testigos, que también no le daban la importancia y el padre, Jorge... agarró una naranja y se la tiró a Lionel.
1: Sí.
2: Y Lionel empezó a hacer jueguito, creo que hizo, no sé, 60 y pico de jueguito, algo así, con la naranja. Después le tiró una pelota de tenis y hizo 40 y pico, como para que se den cuenta que estaba ahí, ¿no? Porque no lo notaba.
3: Eso que está diciendo de las pelotas, de los jueguitos, hizo como 140 jueguitos con una pelota, bueno, como 120 con una fruta, y después con las naranjas, eso que decía, y después le dieron una pelota de tenis y hizo otro tanto más. Pero esto era, a ver, nosotros lo vimos en algún momento al Diego hacerlo, ¿no? Uh-huh. Pero el Diego ya grande.
1: Sí,
3: estamos,
1: exacto,
3: hablando de un
1: cuando era nene,
3: Messi
1: cuando,
3: chiquitito.
1: Cuando estaba ante un mundo por descubrir prácticamente y nada, toda la colaboración que tuvo por parte de su papá,
3: hoy
1: él siempre lo recuerda.
3: Hoy lo vemos a Messi,
1: de hecho,
3: y decimos, es un gran jugador, todo lo que consiguió, todo lo que logró, pero durante este fin de semana hemos podido ver comentarios de los inicios de Messi, lo mal que lo pasó la familia cuando se tuvieron que ir a España, después cuando sus dos hermanos más chicos no se pudieron adaptar y la madre se volvió a Rosario con los dos más chicos, él se quedó solo con su papá y con un tío. La verdad que es todo un gran esfuerzo lo que se hizo, toda la familia trabajó para que él llegue. Y por supuesto ese papá, pero incansable, ¿no?
2: Pero no es la excepción, ¿eh? Todos los jugadores
1: en algún punto terminan teniendo ese bueno, sacrificio, ese plus,
3: ese
1: para poder
2: caso del padre de Di María, ¿se acuerdan que él relataba de, creo que era carbonero, repartidor,
1: sí,
2: de carbón, o trabajaba en algo así, venía
1: Rosario
2: a las 6 de la tarde y lo llevaba al entrenamiento.
3: Bueno, sí. El papá de Messi era metalúrgico, dejó el trabajo para dedicarse 100% a la carrera de su hijo. Pero nos encontramos con que Messi fue uno solo.
1: Exacto.
3: No, Messi es... Será uno solo ya en el mundo, en la historia del fútbol, único.
1: Claro.
3: Único.
1: Y yo los reto a todos para que vean lo que son los goles de Messi en el último Mundial. La gran mayoría fueron con una dedicatoria especial para su papá, sabiendo la situación difícil que pasaba.
2: Claro.
1: E imaginar eso, ¿no? Que hizo los mejores partidos quizá con la selección argentina, teniendo a su papá en ese estado, teniendo tantas cosas que le pasaban por la cabeza, y aún así llegando a una instancia tan importante.
3: Y el peso de
1: importante.
3: Tener que ganar, porque la Argentina sí se lo exigía en cierta
1: también.
3: Forma.
2: No, pero él personalmente tal vez hubiese sido el deseo ese íntimo de ganar este título para entregárselo a su padre, sabiendo de lo que podía venir, lo que venía inminente.
3: Bueno,
2: ¿no?
3: En el partido de el Inter...
1: En Inter Miami, sí.
3: Sí, De Paul le dedicó el gol que hizo, se sacó la camiseta con el número 10
1: claro.
3: Y se la dedicó, ¿no?
2: Algo más.
1: Y con eso estamos por hoy. Así que estamos.
2: Gracias.
3: Le pido, por favor, me traiga cosas de Bocinha. Sí. Ahí lo vi que estaba tramitando para poder llevarse la perra a Chile.
1: A Chile. Ah, claro, tiene que venir volando también.
3: Tiene bueno. que venir con su perrita y que, bueno, necesitaba hacer una serie de trámites y demás para poder ingresar su perra, que dice que es fundamental en su vida.
1: Buenísimo. Sí, vamos a traer entonces.
2: Gracias, Matías.
1: Un gusto.
2: Muy amable. 7:48, 7 de la mañana, 48 minutos, 47, perdón, 7:47. Capicúa, 7:47. Ya volvemos.
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0: 8 minutos faltan para las 8 de la mañana y basta de mamadera. A mí no me importa porque tomo en taza, dice Piñón Fijo. Hola chicos, de modo profesional, linda semana. Saludos atentamente, Margarita. Gracias, Margarita. Igualmente, fin de semana. ¿Qué dice acá Adri? Hola chicos, buen día, Patito, Peluche, Armonía. ¿Qué tal el fin de...? Yo aquí en el colegio acompañando a Juanita, que hoy visitan a los santos patronos de Salta en la catedral. Mi hijo iba a mandar mensajitos, iba a mandar fotos de los chicos.
1: Sí, me que parece, mande, por
0: me
1: favor.
0: Me parece maravilloso. Yo recuerdo a los chicos de la Hungría, una maravilla, porque los recuerdo con la hermana Piedad en la entrada de la escuela, mirando que estén todos los chicos impecables. Y las chicas con la pollera debajo de la rodilla, con las medias hasta la rodilla, y decía ella que no se vea la carne. Bueno, la hermana Piedad, que fue alguien muy muy querida en la colectividad, en la comunidad.
2: Para algunos.
0: Para
2: otros.
1: Eran cinco las que la querían.
0: No sé, señor. Usted sabe que yo no termino de entender por qué. Yo tengo mucho que agradecer a la hermana Piedad.
1: Bueno,
0: ¿no?
1: Bueno, porque usted le debe algo, pero no
0: pero mucha
1: no tiene
0: gente,
1: buena...
0: Mucha gente la quiere, la cuida, la respeta en su imagen, y otros que dicen, no, era tremendo la hermana Piedad.
2: Y pero muchas otras personas no la podían ni ver.
0: Pero ¿y por qué? ¿Y entonces por qué siguen mandando los chicos ahí con la hermana Piedad?
1: No está por la hermana Piedad.
0: Ya no, pero
1: murió.
0: En su momento. ¿Por qué lo pidas?
2: Y bueno, no sé por qué.
1: Y no había otra cosa.
0: ¿Cómo que no? Hay montones de escuela. Bueno, chicos.
2: Antes que nada, pregunto: ¿habrán ya terminado los operarios de Luzal con respecto a. ¿Qué le pasa? Sí. A este cambio en el sistema lumínico de la catedral?
0: ¿Se acuerda que estuvo el miércoles jueves estuvo César Lazo ahí mostrando, ¿no?
2: El todo día viernes continuaban con los trabajos. Era que para el día viernes, sábado iban a terminar.
1: ¿Sabe por qué no?
2: Porque quiero ir esta noche a ver cómo quedó.
1: Usted, como buen católico, ya tendría que haber ido a la catedral.
2: Tiene razón.
1: Todos estos días y se hubiese dado cuenta.
2: Tiene razón.
1: Entonces, ¿lo vamos a dejar pasar? Le vamos
0: no pasó
1: a dar
0: ni por la puerta, Núñez.
1: Sí,
0: si
1: le vamos a dar,
2: pero
1: esa...
2: no de
1: changuí
2: noche,
1: hasta
2: señora.
1: Hoy le vamos a dar, ¿sí? Vaya, pase, vaya a 8 de la noche, hágase un cafecito con Gramajo, con el Egui Rivero, ahí hablen de lo que no saben, porque se la pasa hablando de cosas que no saben.
0: Bueno, chicos, hablando de modificaciones, de cosas y demás, se va a extender hasta el día 25 de agosto. Escuche, Núñez, porque
2: sí.
0: Por ahí usted tiene pensado ir a comer empanadillas a Vaquero, se corta el puente de Vaqueros.
2: Claro, desde hoy.
0: Desde hoy, desde las 9 de la mañana.
2: No es que se corte, va a haber cambios y restricciones.
0: Claro.
2: No es que nadie puede salir o nadie puede entrar.
0: No, y no tienen cómo, si es el único lugar de ingreso. Pero tenga presente, ¿qué está haciendo?
2: ¿Qué hace?
0: ¿Qué hace? Hasta el día 25 de agosto. Páseme esa campera, páseme la campera. ¿Cómo va a ser bollo con la campera?
1: Pues... Son más ordinarios que eructo de pan.
2: Juan dice, hola, amici, buongiorno. Estoy leyendo mensajes, señora. Buen fin de semana para ustedes. ¿Qué pasó con San Lamento sin hinchada? Por otra parte, ahora comprendemos el peso que cargaba nuestro capitán durante el Mundial, ¿no? Uf, abrazos, dice Juan. En tanto, Juanita dice, muy buenos días, gente linda. Excelente comienzo de semana para todos ustedes. Muchas gracias. Gracias, muchas gracias. Señor Facundo Guaymás, ¿cómo le va?
0: Está desabrigado este chico.
3: No, estoy bien.
2: ¿Por qué se sacó la campera?
0: ¿Pero por qué se sacó la
3: campera? Ese calor.
0: Está bien, si le se siente calor está bien, pero bueno, no se va a estar desabrigando, mire que está haciendo frío.
2: ¿Qué hacía? Saludito. ¿Qué hacía el fin de semana usted en Libertad, en el Paseo Libertad?
3: Paseando como cualquier salteño. Disfrutando de las ofertas.
1: Pero consulta. Por supuesto.
2: Consulta.
0: Perdón, ¿anduvo por ahí por los simuladores?
3: No, sí los vi, pero no me atrae.
0: Ah, mire usted.
2: O sea, el Paseo Libertad está igual. O sea, el paseo, el shopping, digamos, sigue igual. Lo único que cambió fue el supermercado.
3: Ah, sí. Pero se achicó el supermercado, eso me dio mucha tristeza.
2: Se achicó. Ah,
0: pero
2: sí.
0: También había que conseguirse un vehículo para andar en ese supermercado, porque tenías que buscar la leche a 400 metros.
3: Compadre, el Cabildo de Buenos Aires, viste que lo cortaron de los dos lados. Bueno,
0: quedaron
3: también.
0: Dos arcos de cada lado quedó el Cabildo.
3: Sí. La verdad que se achicó bastante.
2: ¿Ingresó al supermercado?
3: Obvio.
2: ¿Y qué tal los precios?
3: No sé eso.
2: No sabe.
0: Tienen su propia marca, o sea, ¿no? La anónima.
3: Claro, de... tiene productos propios como el...
2: Pero claro, como comprador, como consumidor, ¿le gustó el o no?
3: No. No, vi alguna tostadora ahí buenísima.
2: Lo que pasa que
0: se va a un supermercado a comprar la tostadora.
3: No, pero
2: lo que pasa, no solamente vio. Lo que pasa que uno está acostumbrado al Hiper Libertad, que era una cosa muy amplia, muy grande. Era el mejor supermercado de Salta por su amplitud, por su comodidad. O sea, ahí
0: te Pero Núñez tenía que ir a buscar pan. A 200 no metros la leche,
2: no importa.
0: Se tenía que volver 150
2: pero,
0: metros.
2: Pero no te estaban pechando con el carrito, no te estaban metiendo, taconeando, ese tipo de cosas.
0: Con la cantidad de gente no que hay comprando, que no hay nadie empujando.
2: Para mí, a mí me encantaba el hiperlista. Claro.
1: Yo compro online, me lo llevan a mi casa. Ah, es de pobre andar yendo al super, señor. Yo compro online y me trae así y...
2: Allá cabecean. Sí, dice, sí, asintiendo lo que usted está diciendo.
1: Es que es verdad, negro. O sea, ¿cómo vas a ir al súper? ¿Quién va al súper? El obrero, el trabajador, el hombre de radio. El tipo que la pasa bien dice, quiero esto, dos quesitas, y te da la casa.
2: No es la, no es la tendencia esa. No, es
1: no,
2: la
1: no,
2: tendencia.
1: No, por eso digo, no, no, somos no sé, muy pocos los que tenemos eso. Usted va a ver, por ejemplo, a Abel Cornejo en el súper, no se lo encuentra a Abel Cornejo en el súper. Se lo encuentra al doctor Castiel en el súper, no se lo encuentra. O se lo encontró a Sáenz. O a Helenita. No, ¿quién? No, Helenita.
2: ¿Quién es
1: la esposa del gobernador? Ah, la primera dama en la
2: no
1: provincia.
2: No la conozco, no, de esas sabe. No le...
1: ¿Usted se encontró a Ignacio Esteban en el súper?
2: Sí.
3: Saludos entonces a Adriana del Inte.
2: Sí, Adriana del Inte.
3: Me dio la cana, me dio la cana entrando
0: pero
3: ahí en una perfumería.
0: De así de una te
3: sí, yo estaba entrando a la perfumería, ella estaba saliendo.
2: Y ¿de
3: yo
2: la vi... perfumería?
3: Sí.
2: ¡Apa!
3: Ahí que está enfrente del cine, ¿viste?
0: Sí, sí, sí. El balcón.
2: Esa, sí.
3: Y yo la miré a la señora, pues salía, ¿viste? Y yo dije, a ver, ¿compró algo? No. Y no, tenía bolsas, pero no de la perfumería.
1: Ah,
3: y me dice...
1: Tenía bolsa de Garbarino, que ya no existe. Más pobre todavía.
3: A este chico lo conozco de no. la tele.
2: Gritó sí. en medio del paseo.
0: ¿Pidió
3: ahí en la entrada.
0: ¿Pidió no, autógrafo?
3: No, nos abrazaba, mucho cariño. Mirá. Me dice, me gusta de cómo te vestí, me gusta que te compres tus cosas caras.
0: Está bien, claro.
3: Que, bueno, nada, le pregunté bien, pero ¿usted quién es?
1: Se
3: Adriana,
1: siente raro, ¿no? Sí. Medio invasivo que te
0: no,
1: hable.
0: No, usted no, porque no, es un
1: pará, le estoy preguntando. No, no, no te pasa eso.
3: No. me gustó.
1: Claro. A mí, en el casamiento el sábado había gente que se quería sacar foto conmigo. Y dije, no, perdón. A partir de las 20, estaban todos machados. Ya después ni me conocía.
2: Claro, que usted se sintió
1: invadido.
0: Pero
1: dije, no, por favor.
0: Es un marisco.
1: Sí, soy un marisco. Soy un marisco.
0: Es así, pero a ver, a mí me pasó en esa feria de. La feria de los platos al disco, ese que habían hecho, y bueno, y también me encontré con gente que me venía y me saludaba y me abrazaba. Es lindo, sí, es lindo, sí, porque sí. Uno forma parte también de esas familias, ¿no? Que los acompañamos al trabajo, los acompañamos en su casa.
1: O sea que sí te gustó.
3: Sí, quiero más.
2: O sea, vas a la pileta, vas a la pileta y te reconocen. Vas a los paseos
1: con
2: los.
3: El Cone Vilte y el otro señor que le contesta. Sí.
1: Al Cone lo confundían por ahí con uno de los Midachi, pero eso es peor todavía cuando te confunden. ¿Viste? Cuando decís, che, vos sos tal, no, yo no soy. Ah, vos sos Luca. Luca, guay vas, vos. Luca, guantay. Peor, o que te digan, hola, Checri, hola.
3: No,
1: vamos.
2: Bueno.
3: Sí, bueno. Bueno, ahí está.
1: A mí me confundían con Checri.
2: ¿Sí? Bueno, quiero decirle ajá. que estábamos en 25, cuando vino el informe deportivo, subimos a los 40. O sea, le toca a usted la enorme responsabilidad de subir a 60 como todos los días.
3: Sí. Bueno.
2: Así que métale.
3: No sé, no creo que lleguemos.
2: Va, métale.
3: No, mañana les traigo un video mío patinando, si quieren, sobre hielo.
1: Dale.
3: Después.
1: Bueno. Está bueno eso.
2: Sobre hielo?
0: En el shopping.
2: No me digas que fuiste a patinar sobre hielo.
3: Sí, ¿por qué? ¿Está mal?
1: Viste que se nota Neverland.
2: ¿No te caíste?
3: Sí, está cerrado.
1: ¿Yo no
3: sí, me caí una vez.
2: ¡Ah!
0: Pero, está buena,
3: pero pensé
0: está
3: que
0: bueno.
3: iba a caer más veces, pensé.
2: ¿Y bueno. qué tal es patinar así? Porque ¿cómo haces? Es una hoja de...
0: Una cuchillera.
3: Sí. Mañana traigo el video y les cuento. Bueno, ¿sí? Ahora tenemos dos videos para pasar.
1: ¿El secreto dónde está? En el tobillo.
3: En el
1: tobillo. Porque si el tobillo está bien, bien firme, chao, lo manejas todo. Claro. Te digo porque he sido patinador.
0: Medio extraño el lugar este, ¿no? Porque se acuerda cuando en calle Pellegrini, antes de llegar a la San Martín, donde hay ahora una iglesia evangélica, allí se había instalado una pista de patinaje sobre hielo. Duró 2 meses.
3: No
0: iba nadie, porque encima era una semejante instalación y claro, el consumo de electricidad para mantener el hielo y demás. No fue nadie. Era una cosa, en 2 meses se fundieron.
2: Y acá mucha gente.
0: Y es chiquito. Sí, sí, sí, este es chiquitito.
2: ¿Cuánto sale?
3: 16.000
0: la hora.
1: Como el cine, digamos.
3: 40 minutos.
1: Está bien.
0: Para caerse y romperse alcanza.
3: Para caerse. Por eso yo dije, voy a pagar 16.000 pesos para caerme. Para que la gente me vea caer gratis.
2: ¿Volvería a hacerlo?
3: No, claro, porque ese es el tema. Si no sabes patinar, no lo terminas de disfrutar del todo.
2: Claro,
1: aparte, no es un lugar de esparcimiento, no está en nuestras costumbres. Por ahí el hombre que vive en un lugar así.
0: Claro. Somos de arena y salar nosotros.
1: Claro. Yo acá falla, yo te toma
2: digo,
1: vino.
2: Yo te digo, si en el shopping ponen, por ejemplo, un cerco campestre y unos caballos ahí.
3: Sí.
2: Es más exitoso que el.
1: Es verdad.
2: Sí, señor.
3: Bueno, no sé.
1: Vamos a lo policial, vamos a lo estrictamente policial, judicial y municipal.
3: Pasamos un video que comparte la policía en 911. Siniestro vial entre un taxi y una moto. Vea, ¿no?
0: No.
3: Justo ahí el. Ahí está, lo vamos a ver bien.
1: Eso es Tucumán y...
0: Alberdi.
3: Exactamente.
1: Reconozco por la respuesta era esa, te digo, y por la esquina esa que está abandonada. Es Tucumán y para esa te digo, Alberdi, ¿no?
2: Alberdi.
1: Ah.
3: Esto pasó en la madrugada del 16 de julio de este año, obviamente. Son videos recientes que comparte la policía de Salta. El conductor del taxi, como corresponde, circulando sin alcohol en sangre, pero el de la moto 0,7 gramos de alcohol en sangre.
0: Y agarra el paragolpe, ¿no? El bordecito.
2: El auto viene por dónde. ¿Por dónde transita?
1: Por Alberdi.
2: Y la moto por Tucumán.
1: Tucumán.
2: O sea que la prioridad la tenía en la moto.
1: Sí.
0: Pero igualmente lo agarra.
1: Yo noto dos cosas noto yo. La moto venía excedida de velocidad. Sí, en el centro no se debe andar así. Y después el agravante que lo va a condenar. Y no solo lo condena al motociclista por estar con alcohol, sino también al taxista. No le va a sacar un mango al motociclista. Lo va a tener que pagar a él el arreglo y todo eso, porque el seguro de la moto, ¿qué hace? No, chao, argentino. Y son desgracias que en las que el culpable termina siendo el más beneficiado.
2: Ahora, perdón, discúlpeme, ¿no? Pero otro detalle, no sé si habrá observado.
1: A ver, detective, dígame.
2: El taxi viene ocupado con pasajeros.
1: No lo veo yo lo veo...
2: Fíjese que hay un movimiento leve en la butaca del acompañante, señor. A ver si lo podemos poner de nuevo. A ver, mire. Ahí está. ¿Ve? Ahí viene. ¿Ve?
1: Sí. Positivo, acaba de dar positivo para cocaína.
2: Estamos investigando y advertimos que el taxista viene con acompañante, señor.
1: Sí, señor. Tome nota, agente
2: Horacio,
1: de CSI Miami.
2: Bueno, ¿qué más? Bueno.
3: Después pasamos otro siniestro vial, pero que sucedió en Metán el 19 de julio. De nuevo, una moto y un auto. En la moto iba un adolescente de 17 años.
0: Muy parecido, ¿no?
1: Sí.
0: Muy parecido.
1: Ahora, escúchame, Metán tiene dos calles. No podés chocar en un pueblo tan pobre y pasan este tipo de... ¿Cómo me digas? ¿Qué sé yo? Manhattan, Filadelfia. Claro. Bueno, pero Metán, ¿a qué hora?
3: Esto también pasó en la madrugada. Mira, el otro pasó 3 y 26 y este 3 y 14.
0: Pero aparte es muy parecido hasta las calles, ¿no? Y cómo se da el accidente, muy parecido.
1: No, yo no conozco Metán.
3: Hay Noche, mira, un supermercado Noche.
1: Ahí está, sí.
2: ¿A dónde?
1: Ahí.
2: Ah, sí, tenés razón. Pero nosotros los metaleses también tenemos un supermercado.
1: Y la ANSES, que atiende a partir de las 8.
2: Ah, tienes razón, claro, al frente está.
1: Sí, pero muy feo. Y otra vez veo yo, detective, perdóneme que lo interrumpa, debo suponer que ha hecho una pausa, ¿verdad?
2: Sí.
1: Que el motociclista va a excesiva velocidad.
2: Sí, al igual que las imágenes anteriores, el masculino. Sí. En un motovehículo.
1: Perito, dígame, ¿cuántos metros calcula usted que se arrastró la moto después de la colisión?
2: A ver, 1, 2, 3, 4, 5, 6, 7, 8, 9, 10, 11, 12, 32.
1: 50 metros.
2: No, 32 metros.
1: Muy bien.
2: Porque no
1: bien.
2: Llega a la mitad de cuadra, ¿eh?
1: El perito.
3: Ah, tiene razón. Oh, pero increíble, ¿no? Cómo arrastró este adolescente de 17 años que dio negativo en el test de alcoholemia, lo mismo que el conductor del auto particular.
1: ¿Pudo haber estado autorizado o con 17 años a conducir un motovehículo?
3: Yo creo que a partir de los 16.
1: Sí, puede ser. Está bien, gracias, perito.
3: Bueno, no sé si tendrá el carnet, la licencia, ¿no?
1: Nosotros tampoco, pero era una pregunta de rigor.
3: Ok.
2: Estúpida, ¿no?
3: Bueno, no
1: sé, por eso.
0: No sea violento, todo no sea suma. Violento.
3: Después, ya salimos de los videos. Esto hace mucho que no anunciaba la policía, será porque no detectaron fiestas clandestinas o por el estilo, pero este fin de semana en Barrio Santa Rita y Justicia, y esto tiene que ver ya con el otro tema, la otra fotografía, porque la policía llegó a estos barrios de zona sudeste de la ciudad porque estaban con volumen al máximo.
1: Claro.
3: Y además, claro, cuando entraron se dieron cuenta que cobraban el ingreso a estos domicilios y habían en su mayoría más menores de edad que mayores.
1: Y había, por ende, consumo de bebidas alcohólicas.
3: Con su venta y todo lo demás. Así que se infraccionó a el organizador, no se dice si es un hombre o una mujer o cuántos, pero así se resuelve estos casos, ¿no? Porque claro. Interviene la unidad fiscal contravencionada.
1: En ese caso, y hago una pregunta estúpida, como dice el señor, ¿los equipos se secuestran?
3: No, eso no te sabría decir.
2: ¿Los equipos de fútbol?
1: No, de música. Music. El parlante, el bafle montal.
3: Bueno, si nos escucha Adri,
2: ¿En qué barrios?
3: Esto es Santa Rita y Justicia.
1: Sí.
3: Sudeste. ¿Dónde? Zona sudeste.
2: Sudeste.
3: Sí.
2: Bien.
3: Bueno, y finalmente vamos ya a ponerle rostro, bueno, a la víctima número 87 en lo que va del año, la segunda de agosto, porque
1: si la chica de apellido Pato.
3: Exactamente, si no mal recuerdan,
2: que falleció
3: el viernes. Claro, le estaba contando sobre esa situación en Circunvalación Sureste, ya conexión con lo que es la Oeste, muy cerca del Hotel de la Liga, la zona donde se incendiaron. Hace poco.
1: Es casi con el cruce del camino a Colón, digamos.
3: Sí.
1: Es una zona donde el automovilista suele agarrar velocidad, vaya a saber por qué motivo, pero bueno, no.
0: Lo que pasa es que la máxima es 110, o sea que el acelerador hasta 110 le podés dar, está permitido.
3: Claro. Por el momento se dice que perdió el control. No se sabe si es que se descompuso, pero hasta ahora estaría descartado la posibilidad de que un auto se le haya cruzado. Bueno, las investigaciones seguro que ya la policía las tendrá, ya se le habrá dado a la familia, hasta ahí se conoció.
1: Se estaba peritando el celular también.
3: También.
1: Estaba peritando para ver si podría haber estado.
3: Si lo estaba usando en ese momento, un poco también con lo que hicieron con Ernestina Páez, ¿no? Que
0: sí.
3: Querían peritar,
0: sí,
3: el celular.
1: Sí, sí, sí.
3: Bueno, ella tenía 33 años, la profe Andrea Pato, porque era profe de biología, se dice que venía de Colonia
2: Santa Rosa,
3: exactamente, y que hace poco se había instalado acá en la capital, claro. Y tenía una cuenta de Instagram donde vendía indumentaria femenina. Bueno, hacía ella videos, era su propia, era emprendedora, ¿no? No sé si ejercía la docencia acá en capital. Pero muchos mensajes.
2: Hace poco tiempo estaba radicada en Salta,
3: sí,
2: capital.
3: Sí, sí.
2: ¿Puede ser ese uno de los motivos?
3: ¿De qué?
2: No conocer la zona, porque allí hay la bajada de la circunvalación. Tal vez, como no conocía la zona, era la primera vez que iba.
0: Sí, sí. Igualmente, la velocidad
2: Sí, bueno, pero está.
0: Es un desencadenante.
2: Puede
0: tráfico.
2: Ser también, sí.
3: Así que, bueno, eso nada más tenía para contarles.
2: Perfecto.
3: Ya se vienen las noticias.
0: Un detalle, que el auto no era un auto de alta gama ni nada de eso, que es lo primero que en estas cuestiones uno dice, ¿no? Tiene un auto de alta gama, ni cuenta se da de la velocidad que lleva.
1: Claro, pasa mucho eso.
0: Claro.
1: En los vehículos muy nuevos, no más, ojo, ¿no?
0: Pero tiene un autito, sí, un autito tranquilo, digamos.
1: No te das cuenta, no te das cuenta.
2: Gracias, Facu, muy amable.
3: Sí, ahí a 50 le llegué.
0: Ya está, Núñez.
1: Bien. Bueno, vuelve en marzo, está reprobado. 50. Vuelve en marzo porque tiene un 3.
2: Podría haberte forzado un poquito más, llegamos a 60.
1: No, tuvo de 10. Impecable. Ah, bueno, impecable, bueno. Impecable.
3: Mañana le traigo como patinoso.
1: Ah, y le pedimos a la gente que no choque, por favor, porque... No.
2: ¿Esa camperita es de marca?
3: No, es de un lugar que como Sa.
1: Sí.
3: Ajá. Ah. Creo que me estaban diciendo que hubo un siniestro vial en el centro y ya lo estaremos pasando o confirmando. Sí, sí, sí, sí, sí. Entre una moto y un auto.
2: Sí. Gracias, Facu. Hasta luego. 8:13, no, 8:12, 8 de la mañana, 12 minutos. Vamos a apagar, ya volvemos.
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La temperatura 6 grados 5 décimas, la humedad alcanza el 92%. En el orden local, perdieron el control, volcaron el auto, casi se incendia en la Ruta 28. Una tarde accidentada se vivió este sábado a las 19:30 en Ruta 28, ingresando a la localidad de Castellanos, esto en el tramo conocido como Ruta Alesar, cuando un auto Citroën DS3 perdió el control, volcó y sufrió un principio de incendio. Desde prensa de la policía de la provincia confirmaron que los tres ocupantes del vehículo se encuentran en buen estado y que si bien fueron asistidos por SAMEC, no hubo que lamentar víctimas fatales. Desde la policía también informaron que el siniestro se habría provocado cuando una camioneta sobrepasó al auto, obligándolo a realizar una maniobra brusca que lo sacó de la ruta y generó el vuelco. También aclararon que no se tiene datos del conductor ni de la camioneta que participó de ese siniestro.

0: En el país, reforma del Banco Central. El oficialismo confía en dictaminar este miércoles. Se sabe, en este sentido, que luego de sesionar en diputados el 19 de agosto, podrían tenerse más vistas acerca del puntapié inicial en este debate acerca de la reforma de la Carta Orgánica del Banco Central, que impulsa el gobierno, y el oficialismo confía en avanzar rápidamente con la firma del dictamen en mayoría este miércoles próximo, en un plenario de comisiones con vistas a sesionar, tentativamente una semana después, el 19 de agosto. Así lo confirmaron altas fuentes parlamentarias del oficialismo vinculadas a las autoridades del plenario de las comisiones de finanzas, presupuesto y hacienda. Hasta hoy, según lo hablado, llegamos bien al dictamen, se opina con optimismo. En el mundo, canciller palestina acusa a Netanyahu de retrasar el acuerdo sobre Gaza. La ministra de Relaciones Exteriores de Palestina, Barzen Agabekian Shahin, acusó al primer ministro israelí, Benjamin Netanyahu, de intentar retrasar un acuerdo sobre Gaza hasta después de las elecciones de octubre en Israel, luego de que este rechazara formalmente su plan de paz promovido por Estados Unidos. En declaraciones realizadas el domingo en la radio oficial Voz de Palestina, Shahin señaló que Netanyahu no desea alcanzar un acuerdo y pretende mantener a los palestinos en un estado de incertidumbre. 6 grados 5 décimas, la temperatura, la humedad 92%. La máxima para hoy 14 grados. Es la hora 8 de la mañana, 15 minutos.
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0: 8:19, 8 de la mañana, no. 19 minutos. Nos vamos rápidamente con nuestro móvil que nos está llamando desde el puente de Vaqueros.
1: A ver.
0: Quedará cerrado el tránsito por los trabajos finales de construcción del nuevo puente. Videollamada. César Lazo, te
2: adelante.
0: Escuchamos. Último momento.
3: Bueno, fíjense.
2: A ver.
3: Cómo avanzó la parte nueva del puente. Ya está un 30-40% con el asfalto desde el Quirquincho, si ven al fondo, hasta lo que es la finalización del puente. Y después ya les voy a mostrar cómo ya están terminadas también las bases de para trasladar este puente viejo hacia el sector este de este puente.
0: Pero, perdón, estoy viendo que los vehículos están transitando por el puente viejo.
3: Sí, a partir de las 9 recién es el corte.
0: Y van a transitar por esa zona, por la que usted está.
3: No.
0: ¿Por dónde van a transitar?
3: ¿Usted ve el Quirquincho allá en el fondo?
0: Sí.
3: Bien, van a tener que salir por ahí, están habilitando con la retroexcavadora hacia el oeste de esta construcción nueva, y van a venir por donde está el perrito ese, ahí va a salir una bicicleta o una moto, ¿vio?
0: Sí.
3: Bueno, va a seguir por ese caminito, ¿vio? Que allá al fondo está...
0: Ah, van a cruzar el cauce del río.
3: Exactamente. Y van a ir bordeando lo que es la costanera hasta calle Las Tipas. Allá del fondo, no sé si ustedes alcanzan a divisar, va a salir una camioneta y de esta manera este sector va a estar hoy día con mucha tierra porque van a levantar. Ahí está haciendo la moto, mire.
0: A ver.
3: La moto está cruzando, ahí va a cruzar.
2: Ahí está, mire. Ahí la vemos.
3: Ahí está.
2: Sí.
3: Lazo dice, alguien me está gritando, tiene que ser alguien que nos está escuchando.
0: A ver.
3: Pasó la camioneta.
0: ¿Qué voz?
3: Bueno,
0: ¿qué?
3: Mire, cómo está el vehículo. Mire cómo están saliendo los vehículos. Sí, sí. Ahí va a cruzar.
2: Ahí está, mire. Ahí la vemos.
3: Ahí está.
2: Sí.
3: Lazo dice, alguien me está gritando, tiene que ser alguien que nos está escuchando.
0: A ver.
3: Pasó la camioneta.
0: ¿Qué voz?
3: Bueno,
0: ¿qué voz
3: cómo están saliendo los vehículos.
2: Sí, estamos viendo.

0: primera.
1: Está bien.
0: Entonces, de ahí van a salir y a volver al recorrido normal.
1: Sí, sí, ahí se ve el cartel de vaqueros, lo que marca muy bien la referencia de dónde, por dónde van a salir. Che, ¿y el corte más o menos cuánto va a durar? ¿O son intermitentes?
0: Sí, sabe que, bueno, hablé con el capataz. Sí. Él sabe solamente el desvío, no saben hasta cuándo va a ser este desvío. Y para encontrarlo el ingeniero tengo que caminar, en realidad puedo ir con la moto, pero son cerca de 300 a 400 metros hacia el este. No sé si ustedes divisan en el fondo una especie de filo, en el fondo, debajo del cerro.
1: Ahora sí, sí, sí, sí.
0: Hasta ahí tendría que llegar.
1: Claro, no,
0: ahí
1: no,
0: está
1: mucho.
0: La oficina,
1: claro,
0: veo que hay una caseta.
1: Sí, sí, sí.
0: Ahí es la caseta donde
1: está el ingeniero.
0: Está
1: el ingeniero.
0: El ingeniero,
1: bueno,
0: exactamente.
1: Muy poca agua, ¿no? En esta época por...
0: Sí, eso es una de las cosas que ha facilitado.
1: Claro.
0: Como para poder hacer este desvío. Y tampoco la idea es interrumpir el cauce normal del
1: claro,
0: río.
1: Claro.
0: En algunos sectores todavía hay agua acumulada, pero bueno, ya está todo. No sé si ustedes llegan a ver las bases donde va a estar el puente, este puente viejo, lo van a trasladar allá, seguro lo van a poner en valor al puente.
1: Seguro.
0: Y me dice el capataz que por ese puente también se va a poder circular con vehículos.
1: Ah, mira, está bueno eso, porque en un principio se había pensado para bici, moto, para una caminería nada más, ¿no?
0: La idea es que sea para las dos cosas.
1: Claro, está
0: según
1: bueno.
0: Según lo que me indican. Pero bueno, la velocidad la van a poder aplicar en el puente nuevo.
1: Sí, yo pasé ayer por ahí y sí se ve el avance, nota mucho el avance de obra.
0: Sí, es importante el avance de obra que hay acá. Esto va a ser importante que hoy día nuestros oyentes tomen las precauciones de que si tienen que ir hacia o vienen desde la caldera o tienen que ir hasta Vaqueros solamente, que lo hagan con tiempo porque la circulación no va a ser la misma que lo que están haciendo por el puente viejo, debido a que tienen que hacer un recorrido sobre tierra, que es importante, fácil, más de 1 kilómetro. Entonces, eso hace que tengan que reducir la velocidad porque no es lo mismo sobre el asfalto que sobre un camino de tierra.
1: Está claro, sin dudas. No, eso va a provocar demora nada más. Y lo bueno es que se ha avisado con tiempo, que la gente que, tanto que tiene que ir para ese lado como para la que viene, tenga conocimiento para evitar esas demoras que por ahí son innecesarias. Y bueno, pero la parte de prensa está funcionando muy bien, ¿no, Che?
0: Exactamente. Todos los que están a cargo de avisar cómo tienen que ser las modificaciones. Mire, acá se nota que la rotonda está recién a la mitad.
1: Sí.
0: Está muy, muy visible
1: sí.
0: Está hecha solamente a la mitad. Y ahí va a continuar esa rotonda para salir hacia el este y bordear todo lo que es Vaqueros. De esta manera, a permitir una tranquilidad a los vecinos de Vaqueros respecto de cruzar las calles y tener la tranquilidad que uno quiere tener en un pueblo tan tranquilo y tan lindo como Vaqueros.
2: Y va a descargar un poco la congestión que se vive, sobre todo los fines de semana. Es tremendo lo que se vive. Durante la semana, si bien hay mucho movimiento, en horarios picos se complica, pero los fines de semana son realmente caóticos.
0: Sí, es muy complicado los fines de semana porque, bueno, en los centros gastronómicos...
1: Sí, hay una feria además también, ¿no?
0: Claro, el sábado a la mañana.
1: Sí.
0: Pero la feria está mucho más arriba.
2: Sí. Y ahora, César, ten en cuenta que si bien se tomó el detalle de iniciar estas obras y que las agarren justamente en invierno cuando no hay crecida de los ríos, del río Vaqueros, cuando llega el verano también se suma la cantidad de gente que por el calor se va a la caldería.

0: a la caldera, a Luvierna. Entonces, claro, el movimiento en verano es tremendo. Se supone que para el verano esto ya está totalmente terminado.
1: Calculo que sí, no tengo la fecha. La anterior vez que hablamos con el capataz, nos decía de que no estaba todavía la fecha estipulada, porque era la primera vez que venimos acá. Se acuerda que había un inconveniente de los depósitos que tenía que hacer el gobierno nacional y
0: Sí.
1: que después, por una decisión del gobernador, tuvieron que poner plata de la provincia como
0: Así
1: para
0: es.
1: que no se corte. Bueno, eso fue una de las cosas que retrasó un poco lo que es la construcción de esta nueva autopista que permitirá la facilidad, el recorrido hacia la caldera.
0: Bueno, de momento, hasta el 25 de agosto va a estar restringido el paso y se va a ir haciendo cortes en forma permanente como para que los vehículos puedan desplazarse. Esto es hasta el 25 de agosto. De ahí después ya se verá.
1: Exactamente. No sé si llegan a ver que hay un pilar gris
0: Sí.
1: a partir de donde está doblando este camión.
0: Sí.
1: Exactamente a esa altura está la salida de lo que es el desvío que va a estar rigiendo a partir de las 9 de la mañana.
0: Perfecto. Bueno, muchísimas gracias, César.
1: Un placer, que tengan una linda mañana.
0: Gracias igualmente. 8 de la mañana, 29 minutos, mensajitos que nos han llegado al 3875-788-899. Buenos días, chicos, ¿cómo están? Nos dice, a ver. En Avenida Las Américas se están repavimentando y una parte de la avenida la pusieron doble mano, pero no hay ni un cartel, nada para indicar el paso. Dice, todos los días se insulta a alguien. Bueno, esto nos ha mandado uno de nuestros oyentes, que por supuesto agradecemos la información. Buenos días, hoy se conmemora el día de la creación de la Fuerza Aérea Argentina. La Escuela de Aviación Militar en 1912, y la fecha recuerda por decreto por el entonces presidente Roque Sáenz Peña para dar origen a la primera unidad aérea militar del país en el Palomar.
2: No,
0: ¿Conoce el aeropuerto del Palomar?
2: no tenemos acá Fuerza Aérea, ¿no? Sede de la Fuerza Aérea no hay en Salta, ¿no?
0: ¿En aeropuerto no hay? Yo creo que en el
2: No.
0: aeropuerto sí, porque no sé si como Fuerza Aérea como tal,
2: Creo
0: como
2: que no, che.
0: oficinas, pero bueno, en alguna época sí, en el aeropuerto.
2: No, me parece que no.
0: Yo de chica recuerdo sí gente del aeropuerto, pero no sé, creo que era porque estaban desde el servicio meteorológico y
2: No, bueno,
0: demás.
2: porque el servicio meteorológico dependía de la Fuerza Aérea, pero no hay acá como la Armada, digamos, que está en la Buenos Aires y no sé qué. Pero igual, de todas formas.
0: No es en la Buenos Aires, en la Armada no está en la San Martín ni
2: Alberdi,
0: Alberdi.
2: Alberdi.
0: Sí.
2: Y no, pero de la Fuerza Aérea no tenemos,
0: Después
2: Ricardo, ¿no?
0: tenemos ejército y gendarmería, pero no
2: Pero
0: sé.
2: Fuerza Aérea no tenemos sede acá, ¿no? En
0: No,
2: Salta, ¿no?
0: no, no,
2: No.
0: no, no hay en Salta.
2: No.
0: Bueno, estos son mensajitos que nos han
2: 114
0: llegado.
2: años se cumplen de la creación de esta fuerza que dio su toque de gracia, que llegó a su sumum en la Guerra de Malvinas.
0: Saludos a Edgardo Escobar, suboficial retirado de la Fuerza Aérea, dice Fernando. Mi Fernando, su Fernando Núñez, nos dice saludos para Edgardo Escobar.
3: Bueno, muchas
0: Tenemos
3: gracias.
0: mensajitos y tenemos videos para compartir con la
3: Me
0: audiencia.
3: permite antes,
0: A ver.
3: Miguelito dice, don Núñez, ya puse mi like, los vinos de la Pacha del fin de era Rutini, Amalaya,
0: Qué
3: RD
0: rico.
3: y luego un Piatelli, déjate en
2: Sí,
3: probar.
2: eso vi, la
3: Salud,
2: Malaya lo vi.
3: ¿sí?
2: La Malaya el
0: Pero,
2: azul.
0: claro, pero ¿y por qué tendrían que tirarle un toro de caja? A ver, si usted va a tomar un Rutini, convídele a la Pacha con el Rutini o con un Piatelli.
3: Saludos, dice Miguel de Castañares. En tanto, Fernando dice, no, ya no hay nada de la Fuerza Aérea en Salta.
0: Bien,
3: Nos aclara.
0: información que compartimos con la audiencia. Nos manda Adri, nuestra Poli, el tablero de su auto donde tiene la radio y nos muestra que está sintonizando nuestra radio. Para que no nos quede. Mientras estaba llevando a Juanita a la catedral junto con los chicos del Santa Isabel de Hungría. Y después tenemos una foto de la Pachamama del año pasado. Yo participé de una pachita del año pasado y le agradezco al matrimonio del doctor Luis Herrera y la contadora Marcela Tula. Y tenemos para compartir, mire eso. Yo primera vez que compartía una fiesta de la Pachamama. No es una fiesta,
3: es una celebración, es una ofrenda, una ceremonia.
0: Y tenemos un video también. Mire, ese ¿lo conoce al pelado ese que está ahí?
3: ¿Lo conoce, Fernando? No lo ubico.
0: Mire, ¿qué hace? Fumándole los cigarros a la Pachamama. Núñez, no puede usted.
3: No, le está fumando.
2: ¿Y qué hace con el cigarro ese? ¿Lo tirás después al hoyo?
3: Claro, claro. Tenés que hacer una pitada, no una seca. Una pitada.
0: Para prenderlo el cigarrillo.
3: Sí, claro, lo prendés bien y después lo tirás ahí, ¿ves?
0: ¿Y qué hizo usted ahí?
3: Mirá. Y el vago se limpia la mano.
2: ¿Y esa pacheta para qué se hace? Siempre se hace, digamos.
3: Claro, después, una vez tapado el
0: hoyo. Esa es la jefa de ceremonia. Resulta que hay que tener una jefa de ceremonia de la pacha, que le habla en lengua originaria y que hace sonar unos... Sí, claro. Instrumentos de viento.
3: Tiene que participar.
2: Hay un toque de quena para que comience todo eso.
3: ¿Cómo le fue en el casamiento campestre?
2: Muy bien, ¿sí? Muy bien. Hicimos una pachamama.
3: También hicimos.
2: No, mentira. No, lindo. Mucha gente.
0: Hermoso, mire.
2: Mirá qué lindo, che. Qué interesante estas costumbres ancestrales. Mañana lamentablemente voy a tener que rebatir este tipo de ceremonias con un artículo que escribe un escritor boliviano sobre el pachamamismo y este timo intelectual que ha sido más que nada impuesto por el masismo. Evo Morales se ha encargado de inflar esta cosa y de, bueno, hacerle creer a la gente que esto es importante, y de alguna forma lo es, calculo yo, ¿no?
3: Y para los que creen, sí, claro, es importante.
2: Claro, claro.
0: Ahora, es como
3: como todas las cosas se trata de fe.
2: De fe. Vos no sabés que... Vos mañana decís, voy a levantarme vivo. No sabés si te vas a despertar con vida. Pero ponés el despertador. Eso es fe.
3: Bueno.
2: ¿Entendés?
3: ¿Cómo es el tema?
2: Vos no sabés si mañana te vas a levantar con vida. Pero ponés el despertador.
3: Ah, tienes razón. Claro, claro. Porque no. Crees que te vas a levantar con la fe de que vas a estar vivo.
0: Yo igualmente pienso, ¿no? Salta es muy particular. Con esto hablo de Salta porque es donde vivo y donde conozco. Pero el 1 de agosto, Pachamama. Y después el 15 de septiembre sacamos a los patronos, al Señor y a la Virgen del Milagro, para evitar los terremotos.
3: Y bueno, de fe se trata, señora. Ese es el tema.
0: Y también sabe que le cuento que los peregrinos, cuando vienen caminando desde los valles, tienen las zapachetas donde también le hacen ese homenaje a la Pachamama. Le ponen ahí caramelos, hojitas de coca, vino.
3: Vino, bebidas alcohólicas,
0: todo. Mientras vienen caminando para el Señor y la Virgen del Milagro.
3: Claro, exactamente.
0: Es como medio insólito, ¿no?
3: Señores, bueno, necesitamos pausa. Tenemos que pagar la última de nuestro programa. Ya volvemos, modo profesional, hasta las 9.
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8:42. Ya no quedó nada de la Fuerza Aérea en Salta, solo algunos militares que prestan servicio en meteorología del aeropuerto. Y Rochi nos dice, muy buenos días, chicos. ¿Ustedes recuerdan una propaganda de la Fuerza Aérea con la canción de los tíos queridos, Si me ves volar? Porque mis papás la recuerdan muy bien, pero no logré encontrar nada en internet. Dice Rochi, deja besitos y ahí está el tema. Rochi, escucha.

0: ¡Qué lindo! Bueno, 8 de la mañana, 43 minutos, nos manda nuestro oyente, dice, no hay base operativa de la Fuerza Aérea en Salta. El personal que revisaba en aeropuerto a cargo de comunicaciones y mantenimiento fue absorbido por Aeropuertos Argentina a través del ANAC en el año 2007. Otro mensajito, Miguel nos dice, doña Pato Burgio, el sincretismo está en el noroeste, Pachamama, Carnaval, Todos los Santos y El Milagro. Es verdad, es verdad. Yo hablaba de Salta porque, bueno, no conozco cómo se hacen estas fiestas, no sé, en Jujuy, en Tucumán, desconozco.
1: A propósito, me comentaron que hubo una ofrenda a la Pachamama en el barrio El Tipal este fin de semana.
0: ¿Tripal?
1: En el Tripal. En el Tripal. Y digo, epa, digo, ¿qué pasó?
0: ¿Qué le llevaron a Ivana con moños?
1: Así que le vamos a consultar. Me dijeron que el organizador fue don Sarabia Tolaba. Así que lo saludamos en esta mañana.
2: Sabes que estaba pensando, dije, vos sabés que no me acuerdo mucho, no me acuerdo la tonada que tenía, porque hablo en modo Mauricio Macri, esos chetos,
1: mírese, que hace ahí contando
2: a que no sabés dónde fueron a parar esos billetes.
1: A la
2: Pachamama,
0: pero billete de $100.
2: Pero por supuesto.
0: Pero la madre tierra no entiende de billetes.
2: La madre tierra es igual que toda mujer, le encanta la plata.
0: Pero a ver, no le va a pintar bitcoins.
2: Escuche, pero a ver, nosotros, no, a ver, ¿cómo es una ceremonia popular, barrial, regional, digamos, para ustedes? ¿Qué le ponen a la Pachamama?
1: Y bueno, nosotros le ponemos nuestra comida.
2: Pero no, perdón. Usted dice nuestra, se refiere a comida salteña.
1: Sí,
2: y eso. A ver, por ejemplo.
1: Locro.
2: No, pará. El locro es un menjuje de pobres. ¿Cómo lo vas a poner el locro a la tierra, mamá? La tierra, mira, si vos ponés, llegás a hacer un hoyo en el Tipal y le echás locro, te lo vomita.
0: La tierra.
2: Se despierta un volcán y dice, no me des esa porquería.
0: La tierra
2: pobre.
0: Se despierta y le vomita el locro.
2: Nosotros hicimos unas cosas, mirá, porque, ¿cómo se llama? Ernestina, mi prima Ernestina, hizo unos sushis con la forma de Salta. Y eso le pusimos a la madre tierra. Después vino mi otra. Sí. No, en serio. Belisario, que es otro primo.
1: Sí.
2: Y trajo un Johnny Walker etiqueta azul. No sabés, boludo.
1: No.
2: La tierra en pedo festejaba con nosotros. ¿Vos sabés lo que decía? Dame más, se escuchaba de abajo. Pero claro, ¿qué le tira el pobre?
0: ¿Cómo se escuchaba de abajo?
2: ¿Qué le tira, por ejemplo, el pobre, el popular, digamos, el salteño común? ¿Qué le tira a la tierra de beber?
1: Una viña de Balbo.
2: No escuches, tierra, no escuches. Me están boludeando. No, seguro que no.
1: ¿Qué? ¿Whisky le dieron?
2: Pero
0: si toman la ceremonia, si toman ahí, tienen que convidar.
2: Hacemos gárgara con el Johnny Walker.
1: Sí.
2: Y le damos a la Pachamama para que chupe.
0: ¿Cómo le va a escupir al...?
1: Escúcheme.
2: Pará, te cuento. Vos sabés que vino un chico que vino de Cuba, ¿sabés qué trajo, no?
1: Sí.
2: Unos habanos.
1: No, nosotros agarramos el
2: CJ.
1: El Gil. El CJ lo prendemos ahí y lo tiramos.
2: Mi primo,
0: perdón,
2: Giorgio.
0: No sé si CJ, pero rodeo seguro.
2: No. Acá la tierra, pero ¿sabes? Le agarra una tosedera de la gran ciudad.
1: ¿Qué? ¿Le tiraron un habano cubano?
2: El Giorgio trajo unos toscanos de la Toscana. O sea, una cosa finísima, no podés comparar un Malboro siquiera con esa porquería.
1: Sí, me imagino.
2: No sabés. Bueno, ¿qué? Le tiramos eso, langostinos, lo que comemos casi todos los días, una barrita de cereal, de Arcor. ¿Por qué? Porque necesita, le tiramos Red Bull.
0: O sea, perdón, Coiba, Montecristo.
2: No. O sea, todo de primerísima.
0: Y bueno, pero un Coiba.
2: Claro, por eso te digo, todo de primerísima.
0: Un Coiba es...
2: un tetra. Nosotros el tetra lo usamos, ¿sabes para qué? Para guardar hoja de coca.
1: Y escúcheme, ¿y de postre qué le dan?
2: Ah, no. El postre no sabes lo que fue. Fue una locura porque le dimos lemon pie. Bueno, lo que le gusta a la tierra.
1: Pero si a la tierra no tiene.
2: Sí le gusta. Escúcheme.
0: Perdón, ¿nunca un Ramón Ramírez?
2: No. En el Tipal, vos estás con Raúl, te llevan por pobre, por seco.
1: ¿Quiénes participaron?
2: Bueno,
1: ¿quién
2: estaba
1: cavó el hoyo?
2: No te voy a decir, yo te voy a decir nombres, tips, nada más. Estaba Abel. Obvio que estaba Abel. Sí. Estaba Juanma. Sí, Gustavo Adolfo.
1: Juanca
2: fue después. La nena de Juanca, que no lo voy a nombrar.
0: La princesa.
2: No, Carmen. Se dice Carmen. Carmen.
0: La princesa
2: sí, estaba la princesa. El Seba también. El Seba.
1: ¿Y no
2: sabes quién apareció? ¿Sabes quién apareció de culo nada más que es? Creeper. Digo, ¿qué hace Creeper acá? Porque el tipo, ahora que es diputado, se quiere codear con la gente. Y los tipos lo miraban así como diciendo, pero pará, vos no sos de Alcurnia.
1: O sea, todos los de 20, los 20 fueron allá.
2: El Club 20 fue completo.
1: Estaba
2: Juan Manuel, no sabés. Pero aparte digo, Juan Manuel, ¿cómo te vas a venir con esos zapatos tan sucios? Y no, eran así, parecían sucios, pero eran nuevos.
1: Eran nuevos. ¿Y quién tapó el hoyo?
2: ¿Quién no? Porque después se arma el baile. Entre todos. No, agarrás...
1: Ah, después
2: no,
1: hay baile.
2: No, agarrás, viene la gente con la topadora, la gente de agrotécnica, porque también, y tapa el hoyo a la gente de agrotécnica. No, nosotros no, esas cosas no hacemos. No.
0: Pero claro, generalmente se tira a tierra con la mano y se tapa.
2: No sea ordinaria. Es con una pala mecánica, agarra. Primero que nada, haces el hoyo con otra de la pala.
0: ¿Cómo hacerse?
2: El hoyo, cavás 10 metros. ¿Tuvimos un rato? No, porque estábamos estrenando máquina. ¿Y después qué hicimos? Tiramos la máquina adentro. También para que la tierra se la coma.
1: ¡Ah, le ofrendaron
2: la
1: una máquina!
2: Una máquina, un ómnibus. Es un montón.
1: Perdón, si usted me dice, metieron una Hilux ahí y le ofrendaron una
2: No
1: Hilux.
2: Este año, porque no salió la nueva versión. Pero el año pasado, que era nueva, sí tiramos una. Y después nos fuimos acá. Bueno, el año pasado fue en el Senador Escondido. Fue acá, en el barrio, en el Senador Escondido. ¿Cómo se llama?
1: El Valle.
2: El Valle Escondido, Senador Escondido, dijimos nosotros. Bueno, porque...
0: Es que juegan al escondido.
2: Nosotros decimos San Locheto, no decimos San Lorenzo Chico, el pobre dice San Lorenzo Chico. Nosotros decimos San Locheto, decimos la Almohadena, porque son unos dormidos. Todos los que viven en la Almohadena son una manga de dormilones, son la Almohadena.
1: Y hay rivalidad, sí.
2: Nos odiamos, nos tenemos asco.
0: Pero no son pobres.
2: Tres Cerritos es una villa miseria.
0: Claro.
2: Una villa meada al lado de...
1: Bueno, me imagino. Bueno, gracias.
2: Qué lindo.
1: Gracias
2: Te esperamos contar. La próxima vez porque vamos a necesitar mano de obra. Vamos a necesitar a alguien que prenda fuego, esas cosas. Porque ¿sabes qué?
0: Que tire los cigarrillos adentro del pozo.
2: Nos trajeron...
1: El Habano, el Monte Cristo, sí.
0: El Coiba.
1: ¿Con qué los prendían o encendían?
2: Con billetes de $100. Entonces vos agarrás con una brasa, llama el billete de $100 y mandás una seca así y lo tirás. Sale dos guitas, sale 20 mil pesos cada habano. El toscano es un poco más barato, sale 15 euros. Entonces prendés el toscano y lo tirás y ya está. Con un billete de $100.
1: Ah, con el billete de $100. Sí, y cada uno gasta un billete de $100.
2: Perdón,
0: ¿y el Ramón Ramírez?
2: El Ramón Ramírez no vino porque es pobre.
0: No, el Habano, Ramón.
2: Ya trajimos el Habano. Es
1: el Coiba.
0: Se tiene que jugar por la producción local. Tabaco de la tierra argentina.
2: Eso dejáselo a Emiliano Durán, en los barrios. barrio, la feria de la papa, no sé qué, hay para el alfarcito.
1: Basta.
2: Bueno. Papandina, ¿qué te pasa? Ordinaria.
1: ¿No le echan papa a la tierra?
2: Pero no seas ordinario. Pero escúcheme, Ricardo, esto... es comida de chancho eso.
1: Bueno, pero no. Se le ofrenda a la chancha. No.
0: A la chancha.
1: A la tierra.
2: Bueno,
1: a
2: ya está. Bueno, vamos porque gracias. Ya me tengo que ir ahora.
1: Gracias,
2: me voy a la finca. La finca de los animales.
1: Qué grande.
2: Escuchá esa pieza.
0: Buen día, Patricia. Esa mezcla de religiones y creencia entre lo católico y lo ancestral de los pueblos originarios se llama sincretismo, que es la fusión de diferentes creencias, nos dice Marcelo. Muchísimas gracias, Marcelo.
2: ¿Cuál Marcelo?
0: La justicia dice... A ver, comenzamos. Dice, hola chicos, muy buen día. En el día del cronista de exteriores de radio y TV, saludos para don César Jaime Lazo, que realizó esa labor en vuestra emisora. Sí, la hizo y la sigue haciendo y seguirá haciendo. El trabajo de mobilero. Bueno, la justicia intima al ex vocero Manuel Adorni a justificar los bienes y gastos que realizó, ya está formalmente notificado. Bueno, información que comparte nuestro oyente.
1: De acuerdo con Armonía, un tinte de moda, intelectualismo y snobismo que han llegado a estos tiempos a la ceremonia de la Pachamama. Es moda tener la foto a un costado, queda ya la ceremonia en sí. Juan dice, sí, sí. Amigos, medio que no entendí lo insólito venerar Pacha y al Señor y la Virgen del Milagro. Igual hacen con San Cayetano, San Expedito, Perpetuo Socorro y más. A veces la fe es tan grande como la necesidad.
0: Claro.
1: Y además agrega, Virgen de Urcupiña, los 15 de agosto, se sorprendería por quién es visitada. Creo que lo malo es burlarse de la Pachamama. Se puede informar y opinar, pero opinar de la gente y creencia no me parece. Bueno, perfecto.
0: Sí, no opinamos de la creencia de la gente, sino que...
1: Al contrario,
0: estamos respetando esta dualidad que se siente para el mes de agosto, generalmente con la Pachamama, todo el mes de agosto. Y después, para septiembre, estamos todos venerando al Señor y la Virgen del Milagro, nuestros patrones.
1: A Jefatura de Policía con nuestro móvil, César Lazo.
3: Bueno, vamos a esperar un minutito. Está complementando mi información el oficial auxiliar Juan Posada, como para de esta manera dar el informe semanal. Voy a pedir que producción pueda confirmar, porque cuando pasaba por 20 de febrero y Aniceto La Torre, se escuchaban explosiones. Aparentemente, ¿vio cuando están las marchas y empiezan a tirar bombas de estruendo?
0: Sí.
3: Algo parecido. No me quise detener porque, bueno, teníamos que venir a realizar el informe policial. Si no, tendría que haber girado de una manera importante como para poder hacer el recorrido. Tiene que ser en la zona del materno infantil.
0: Pero es muy temprano para
3: sí, fuegos. Sí, eso me llamó la atención por los estruendos.
0: Sí, muy, muy temprano.
3: Eso, y no tenía en los papeles tampoco algo programado.
0: Y sobre todo, César, en la zona del materno infantil, que se preserva muchísimo el tema del silencio por todos los chiquititos que están allí internados, ¿no? Recuerdan que tenemos neonatología, oncología, muchas mamás que están internadas con sus bebés. Se preserva siempre el silencio en ese sector, por esa zona.
3: Ya está el oficial auxiliar Juan Posada, a quien le agradecemos el tiempo. Buen día, oficial. Bueno, el informe correspondiente a todos los lunes.
4: ¿Qué tal? ¿Cómo están? Buenos días. Bueno, en materia de seguridad, como siempre, la institución policial intensifica todo el trabajo preventivo y operativo en las 14 unidades regionales que tenemos en la provincia. En este caso, como siempre, con una presencia activa de la Dirección General de Seguridad Vial, para realizar todo el trabajo preventivo y operativo, tenemos que informar el control de más de 10.300 vehículos en toda la provincia, tanto en rutas nacionales, provinciales, como así también en la zona urbana. Un dato a destacar es que este fin de semana, si bien son 68 conductores que resultaron con alcoholemia positiva, pero es el tercer fin de semana que registramos un número inferior a los anteriores. Digo que es importante porque la alcoholemia justamente es uno de los factores por ahí determinantes en un siniestro vial, ¿no? Y en este caso, Policía de Salta sostiene todo el trabajo preventivo y de concientización justamente a los fines de reducir la siniestralidad vial en nuestra provincia.
5: Por otro lado, el accidente vial que se ha ocurrido en Ruta Nacional número 9 a la altura de la Calderilla.
4: Bueno, se trata de una intervención policial del día domingo cercana a las 6 de la mañana, en este caso sobre Ruta Nacional 9 a la altura del kilómetro 1600. En este caso estuvo involucrado un vehículo utilitario que, de acuerdo a la primera versión que surgió conforme al relevamiento de datos en ese lugar, bueno, el conductor se habría quedado dormido perdiendo el control del rodado, impactando contra un poste de alumbrado público. En este caso se dio la intervención inmediata a las personas, a los ocupantes, el conductor y dos personas más que fueron asistidas por personal de salud. En primera instancia, dos de ellos trasladados hacia el Hospital de la Caldera y el conductor hacia el Hospital de Vaqueros, donde fue asistido y luego derivado hacia el Hospital San Bernardo.
5: ¿Estaban alcoholizados las personas?
4: Pero como parte del protocolo de actuación, estuvo trabajando a ese efecto justamente la Dirección General de Seguridad Vial, quienes, como resultados del test de alcoholemia, obtuvieron un resultado positivo.
5: Por otro lado, estuvieron trabajando también en fiestas clandestinas en la presión.
4: Sí, como parte del trabajo preventivo del fin de semana, en este caso se detectaron dos eventos no autorizados aquí en Capital, en zona sudeste. En ambos casos, los organizadores de los eventos fueron infraccionados, como si también se procedió al despeje de las personas que estaban en el interior de cada uno de los lugares y el secuestro de algunos elementos tales como bebidas alcohólicas.
5: Por otro lado, bueno, también hubo allanamiento por droga.
4: Sí, un importante trabajo de la Dirección General de Drogas Peligrosas durante este fin de semana. El día viernes, en Rosario de la Frontera, un procedimiento que derivó en la detención de un hombre de 29 años investigado por comercialización de estupefacientes con el secuestro de más de 5.000 dosis, estamos hablando de cocaína y marihuana. Y el día sábado, en embarcación, con la detención de tres personas, un hombre, dos mujeres y el secuestro de más de 3.300 dosis. Ambos casos se originaron a través del aporte de ciudadanos mediante la utilización del sistema de denuncias web y bajo la dirección de cada una de las fiscalías penales que intervinieron en los casos, se desplegó una serie de tareas de campo que permitieron individualizar a las personas principalmente investigadas, como así también el lugar donde operaban.
5: ¿Hubo eventos futbolísticos? ¿Cómo se desarrollaron?
4: Bueno, estuvimos trabajando en diferentes eventos, tanto en el plano futbolístico como así también en lo religioso y cultural. En este caso, durante el fin de semana, se trabajó en la participación de los equipos salteños, el viernes por Juventud Antoñana y el día domingo por Gimnasia y Tiro. Si bien obtuvimos como resultado del operativo personas demoradas, en el caso de Juventud Antoñana 10 y en el caso de Gimnasia y Tiro 4, en ninguno de los eventos nosotros registramos por ahí intervenciones que hayan afectado el desarrollo del operativo. Y en el plano religioso estuvimos ya trabajando en relación a la novena por San Cayetano y ayer en la fase central por la procesión, registrando la participación de 13.000 personas.
6: Oficial, no sé si tiene información, porque aproximadamente 7:55 hubo un choque de un vehículo con una moto en Ameguido y Sarmiento.
4: Sí, tenemos la información del hecho ocurrido, pero no tenemos mayores datos para ampliarlo.
6: Perfecto. ¿Alguna consulta, compañero?
1: No, está bien, César.
6: Muchísimas gracias. Gracias, oficial. Bueno, esto es lo que ha ocurrido el fin de semana. Resalto lo que dijo el oficial con la cantidad de gente que dio positivo al control de alcoholemia en los últimos tres fines de semana, muy por debajo de los 100.
1: Sí, pero ¿cuántos vehículos controlados?
6: 10.000 y pico. La mayoría de los vehículos generalmente están controlados en esa cantidad. Uh-huh. Normalmente estaban alrededor de los 200 y en los tres últimos fines de semana estuvo por debajo de los 100.
1: Perfecto. Gracias, César, muy amable.
6: Que tenga una excelente mañana.
1: Igualmente. Gracias, César. Gracias.
6: Hasta luego.
1: Chao, hasta luego. Muy amable. Bueno,
0: información, sí, ya que nos ha quedado el Chateau San Miguel en llamas. Esto ocurrió durante el fin de semana.
1: ¿Cuál es el Chateau San Miguel?
0: Es el castillo de
2: es en Jujuy.
1: ¿No es acá en Salta?
2: No.
0: El Chateau, porque habla...
2: El Chateau es en Jujuy, en San Lorenzo.
0: Dice en Villa San Lorenzo.
2: Jujuy.
0: Camino a la Quebrada, en calle Juan Manuel Agorriti y José Solá.
1: ¿Es en Jujuy?
0: ¿Sí?
1: Claro, porque uno ve la información así y dice, bueno, es en San Lorenzo.
0: El castillo de San Lorenzo, se imagina.
2: Acá es el Chateau, no es el castillo. Le dicen el castillo, pero es el Chateau de San Laurent. Chateau de San Laurent,
1: bueno, señor.
2: Que es en Jujuy. Ustedes tienen menos calle que Iruya, chicos.
1: Sí, perdón, no sabía que...
2: Sí, no, yo creo que hubo una confusión también esta mañana. Me llamó muchísima gente para preguntarme si se había incendiado. ¿Cómo se va a incendiar el castillo si es pura piedra?
0: Bueno, ahí dice, claro. Decile a ese Marcelo que según la Biblia, Éxodo 20:3, no tendrás dioses ajenos delante de mí. Es literal el primer mandamiento. Ofrecerle ofrendas a un ente e idolatrar a la tierra como diosa es un acto de culto según la teología. Así que es de hipócritas adorar a la tierra y después adorar, andar arrodillándose en una iglesia.
2: Eso para ustedes que han estado ahí adorando a la tierra.
1: Ah, bueno.
2: Hipócritas.
1: Opa.
0: Ah, bueno, y como último detalle, la huellita. No. Estuve el día sábado a la mañana en la huellita amarilla de Lola, la perrita que fue atropellada junto a la paseadora. Pude conocer a la dueña de Lola. Ahí estaba Lolo, el perrito también, el compañero que se salvó de casualidad, digamos. Y pude conocer a la paseadora. Flaquita, chiquitita, una cosa así que de verdad, le podría haber costado la vida. De verdad. Porque más allá de la velocidad que tenía el vehículo, el cuerpo de ella tan frágil.
1: Ah, grande la patita.
0: Sí, es una patita grande,
1: Yo pensé que iba a ser algo chiquito, así.
0: No. Hermoso. Mucha gente presente, proteccionistas, abogados. Quiero mandarle un saludo a la doctora Céspedes, que estuve charlando con ella también. Mucho trabajo por hacer con respecto a esto, ¿no? Mucho trabajo. No, me decía mi hijo, pero mamá, hay una ley. Sí, la Ley de Protección Animal Nacional, que tiene más de 60 años y que es totalmente obsoleta al día de hoy. Hay que regularizar todo eso. A la gente que maltrata a los animales, al que daña y los deja, como en este caso, tirados y demás. Bueno, esto se está tratando de hacer desde Salta.
1: 4 minutos pasaron de las 9 de la mañana, ya le robamos 4 minutos a el programa que viene, al programa estrella de la mañana de Profesional Un Día a la Vez, ya con la conducción de su director, el Indio Abdala. ¿Eh?
2: No, sí. ¿Eh? Acá no hay marcha atrás,
7: no,
2: lo que
7: no,
2: se dijo
7: no,
2: se
7: basta.
2: Hace. Señoras y señores, hasta mañana a las 6 de la mañana con Modo Profesional. Gracias.

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0: La temperatura 6 grados 3 décimas, la humedad 64%. En el orden local, estafa con criptoactivos en Salta. El acusado evitó un juicio con la entrega de 10 millones de pesos. Este viernes, el secretario letrado Francisco Brigil, integrante de la unidad de litigación de la Fiscalía Especializada en Ciberdelincuencia, representó al Ministerio Público Fiscal en la audiencia de conciliación en una causa por la supuesta comisión del delito de estafa en Salta. Con el acuerdo expreso de las partes, se alcanzó una instancia alternativa de resolución del conflicto, donde el imputado ofreció al damnificado como reparación por el daño causado una suma de dinero cercana a los 10 millones de pesos. El acuerdo fue remitido a la Oficina Judicial de Garantías del Distrito Centro para su homologación. En el país piden la indagatoria del matrimonio dual de Berbisky y otras 30 personas por el vacunatorio VIP. La jueza federal María Eugenia Capuchetti deberá resolver si falla la indagatoria al expresidente Eduardo Duhalde, a su esposa Hilde Chiche Duhalde, al periodista Horacio Berbisky y a los diputados Jorge Tayana y Eduardo Valdés, entre otros, en la causa que investiga lo denominado como vacunatorio VIP. El fiscal federal Eduardo Tayano pidió la declaración indagatoria en el marco de la causa que investiga la vacunación de personas ligadas al gobierno de Alberto Fernández por fuera de los criterios sanitarios establecidos durante la pandemia de COVID-19. En el mundo, Estados Unidos, al menos 3 muertos y 10 heridos tras una serie de 8 tiroteos en 24 horas en Chicago. Al menos 3 personas murieron y otras 10 resultaron heridas en Chicago, Estados Unidos, en varios tiroteos ocurridos en las últimas horas según informes de medios. Hasta las 8:22 del domingo habían ocurrido 8 tiroteos, informó CBS Chicago. 3 personas murieron y 9 resultaron heridas, incluyendo 2 en estado crítico. 6 grados 3 décimas la temperatura, la sensación térmica 4 grados. La humedad 64%, la máxima para hoy 12 grados. Es la hora 9 de la mañana, 7 minutos.
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0: Señoras y señores, muy buenos días, bienvenidos. Estamos aquí para compartir con ustedes esta mañanita del lunes 10 de agosto. Estamos en el octavo mes del año y estamos cumpliendo el primer tercio del mes y estamos, por supuesto, en una mañana nublada, en un tiempo que nos tiene bastante desorientado, que venimos de los vientos onda, del calor, de los 30 y pico de grados, que bajamos, amanecemos con uno, llegamos a 30. Ayer solazo, pero un aire frío, hoy nublado. Directamente, sol, el tiempo está más loco que nosotros. ¿Qué nos está pasando?
1: Ahí va a continuar parecido. Buen día, Indio. Buen día. 6 grados 3 décimas, pero la sensación térmica, por eso les hace más frío, vientos que corren del sector noreste a 13 kilómetros, sí. 3 grados 7 décimas, por eso se siente también más frío. La humedad 61%, bastante baja, y la máxima para hoy 12 grados. Eso bueno. Es lo que se espera para este día. Y sí, el cielo mayormente nublado. En lo que hace a los próximos días sí vamos a tener temperaturas máximas más altas, pero las mínimas, mañana por ejemplo se prevé 2 grados de mínima, para el miércoles 4 grados de mínima, para el jueves y viernes 6 grados de mínima, y el promedio general, la máxima entre 15 a 18 grados.
0: Bueno, muy bien, yo no sé si impresión mía, ustedes me irán contando, pero ayer uno miraba por la ventana y veía un sol radiante, dice, qué lindo día,
1: y salía.
0: Y te ibas y salías y volvías y decías, pero no era el lindo día que yo pensaba. Qué frío estaba el aire ayer.
1: Sí, estaba
0: y el sol radiante, ¿no? Fue un día rarísimo realmente, ¿eh? Bueno, muy bien. La máxima entonces para hoy, Sole, ¿cómo es?
1: 12 grados. 12. Apenas 12 grados. Sí. sí, va a estar fresco y nublado todo el día.
0: Bueno, muy bien, perfecto. Y está como siempre, por supuesto, acá el equipo para compartir con ustedes esta mañana de lunes. Está hoy con muchísima información, por supuesto, el señor Matías Martín Ávila. ¿Cómo estás, Mati?
2: ¿Qué tal? Buen para día. Todos, muy buenos días. Y la verdad, con mucha información, hubo mucha acción por el torneo local argentino, también de los equipos salteños, podemos también charlar un poco, y además muchas victorias resonantes y títulos para la Argentina en distintas disciplinas durante este fin de semana. Ajá. Así que viéndole la cara tanto positiva, sí, de un lado, como para algunos bastante negativa en el caso del fútbol. Así que sí, de eso por supuesto que vamos a estar hablando. Por ejemplo, los cinco grandes que muchos no están levantando cabeza, y que por ejemplo se viene esta semana Copa Sudamericana, Copa Libertadores, a ver, mucha acción para poder durante este fin de semana. Ajá. Así que viéndole la cara tanto positiva, sí, de un lado, como para algunos bastante negativa en el caso del fútbol. Así que sí, de eso por supuesto que vamos a estar hablando. Por ejemplo, los cinco grandes que muchos no están levantando cabeza, y que por ejemplo se viene esta semana Copa Sudamericana, Copa Libertadores, va a haber mucha acción para poder ir dándoles toda la información.

0: Seguir, ¿cuánto tiempo más?
1: Y la verdad, todo va a depender aparentemente de los resultados en la Copa Sudamericana. En caso de no tener buenos resultados contra Independiente Santa Fe de Colombia, y lo más seguro es que se prevea una destitución de Eduardo Coudet, porque no hay ningún técnico en un equipo grande que pueda aguantar 5 derrotas consecutivas por torneos oficiales. 4 derrotas consecutivas en el inicio del torneo Clausura es un registro inédito. Es la primera vez que le pasa a River en su historia, y además de no marcar goles, que eso también es una
0: Claro.
1: acefalía bastante fuerte, bastante marcada. Nos tenemos que remontar a la época del amateurismo, o sea, para el
0: Qué bárbaro,
1: 1906,
0: qué
1: para un
0: bárbaro,
1: resultado
0: sí.
1: parecido, donde River perdió de manera consecutiva 7 partidos. Están, bueno, están a 3 partidos
0: Sí.
1: prácticamente de igualar ese récord. Ojalá que no sea así, porque sería también un desastre también para
0: Bueno,
1: cualquier
0: ahora,
1: equipo.
0: pero además de esto, me parece que a ver, River tiene un equipo económicamente millonarísimo. O sea,
1: Exacto.
0: digamos, no sé, un equipo carísimo, ¿no?
1: Y el fútbol es uno de esos deportes donde, si bien uno puede tener más poderío económico, la verdad, luego que se traduzca a la cancha, no siempre va a ser de esa manera. Hay
0: Sí,
1: equipos que
0: sí.
1: son mucho más modestos, pero tienen las piezas mejor acomodadas, por ejemplo, y salen adelante con esos recursos.
0: Bien.
1: Ahora River tiene más herramientas, habrá que ver, son 9 refuerzos, y esta mañana llegó Thiago Almada al país, que es la contratación más importante de la historia de River y de momento del fútbol argentino. 20 millones de
0: Qué
1: dólares se
0: bárbaro, qué
1: pagaron
0: bárbaro.
1: por su pase al
0: Sí.
1: Atlético de Madrid.
0: Bueno, ya uno vas a estar contando, porque además hubo fútbol acá en Salta, así que tenemos para charlar de todo esto.
1: También.
0: Está, por supuesto, como todas las mañanas, el señor Fernando Armonía.
2: Indio
0: ¿Cómo está?
2: querido, buen
0: Buen
2: día,
0: día,
2: muy
0: Fernando.
2: bien,
0: ¿Cómo
2: muy
0: estás?
2: buena semana, se lo extrañó la semana anterior. ¿Dónde anda el indio? Preguntaba alguien por ahí a
0: Sí.
2: través de un mensaje, y no lo sabíamos, y no lo sabemos, pero
0: Bien.
2: lo importante que hoy ya está acá
0: Vos sabés
2: cumpliendo
0: que yo me
2: con...
0: preguntaba lo mismo, así que si alguien sabe que me avise, por favor, ¿no?
2: ¿Dónde andaba usted
0: Sí, yo
2: mismo?
0: también no sabía dónde
2: Bueno,
0: andaba,
2: pero
0: así que
2: buena
0: si alguien
2: semana,
0: sabe,
2: indio.
0: por favor, que me
2: Todo bien,
0: avise.
2: ¿no?
0: Sí,
2: Todo
0: todo
2: tranquilo.
0: muy bien,
2: Bueno,
0: muy bien.
2: bueno.
0: Bueno, y por supuesto, como siempre, oteando el horizonte, mirando tranquilo todo lo que pasa alrededor, está el señor Facu Guaymás, que como todos los lunes tienes el resumen policial del fin de semana, que en este caso tiene lamentable muchísima información con saldos fatales también, ¿no? Facu, ¿cómo estás? Buen día.
3: Buen día, Indio, ¿qué tal? Bueno, el saldo fatal lamentable fue del viernes por la mañana, cuando nosotros contábamos que una salteña que vino recientemente a instalarse acá a Capital, porque ella era de Colonia Santa Rosa, murió tras haber perdido el control de su vehículo, chocó con el guardarray, volcó y ella salió despedida del parabrisas, ¿no? Aparentemente no tenía puesto el cinturón de seguridad. Se descartó que se le haya cruzado un animal o otro auto haya que provocado, ¿no? La pérdida del control del vehículo. Bueno, es la víctima 87, esta mujer de 33 años, joven, profesora de biología y que también tenía un emprendimiento a través de las redes sociales vendiendo indumentaria.
0: Bueno, qué raro lo del cinturón de seguridad. Vos sabés que, bueno, no sé, ya hace muchísimo tiempo que los autos tienen el alarma. Bueno, ojo, mucha gente conecta el cinturón de seguridad, lo tiene conectado y para no ponérselo lo deja conectado contra el asiento para no ponérselo y para que la alarma no esté chillando,
3: No.
0: exactamente. Bueno, no sé si es el caso, obviamente.
3: Aparentemente no era un
0: Sí.
3: auto nuevo, Indio.
0: Ah, y
3: No era
0: puede
3: tan
0: ser que no
3: moderno.
0: tenía
3: No tenía ese sistema de
0: lo
3: que
0: de
3: te
0: la alarma,
3: avisa.
0: claro.
3: Claro.
0: Bueno, pero bueno, es increíble que todavía haya gente que no entienda la importancia y la necesidad de usar el cinturón de seguridad, ¿no? Bueno, en este caso, digamos, con este saldo, 33 años tenía.
3: Sí, esta
0: Bueno,
3: mujer,
0: muy bien,
3: 33
0: sí.
3: años, profesora, y bueno, como te decía, hace poco vino a instalarse acá a Salta Capital.
0: Bueno,
3: Después otra cosa, Indio,
0: sí.
3: también para contar, este hombre que había dejado sin luz a la caldera, la calderilla y también la zona de Campo
0: Qué
3: Alegres.
0: tremendo eso, qué tremendo, perdón, y perdón, Facu, la foto que he visto, el tamaño de la columna que volteó, ¿ya se sabe qué pasó o todavía
3: Sí, hay
0: no?
3: más detalles y esto te va a indignar más, Indio. Se durmió y estaba alcoholizado, se confirmó eso,
2: Ah,
0: no.
2: ¿no?
3: Iba con otra persona como acompañante que también estaba
0: Ah,
3: alcoholizado,
0: bien,
3: ambos, o sea, no había
0: sí.
3: oportunidad de que cambien ahí el rol del conductor. Bueno, esto lo confirma hoy la policía. No sabemos cuánto es la graduación, pero ya que esté alcoholizado, hablamos de una mala conducta, algo para reprochar,
0: Sí.
3: ¿no? Que chocó directamente con esta estructura.
0: Impresionante el tamaño, y no sé cuánto

0: un corte.
1: Tres horas, dicen, tres aproximadamente.
0: Horas, sí, porque quedó, ¿qué zonas quedaron sin luz?
1: La Calderiza, la Caldera y zona de Campo Alegre, del dique.
0: Claro, bueno. Bueno, ¿y qué? ¿Se durmió?
1: Se durmió y ahí se comprobó que estaba alcoholizado también.
0: Bueno, muy bien. Perfecto. ¿Qué más tenemos, Facu? Te escuchamos.
1: Después hacemos mención sobre un caso que no llegó a juicio, pero que hay que estar muy atento con la inversión en criptoactivos, porque la justicia resolvió que un hombre que estaba acusado de estafa le entregue al damnificado 10 millones de pesos. Ambos tenían una relación de amistad, entonces uno le propuso invertir una cierta cantidad de dinero a cambio de criptoactivos, esta nueva moneda virtual que se habla en estos tiempos. Bueno, nunca vio la retribución, nunca vio el dinero, lo denunció y esto se resolvió mediante lo que se dice una audiencia de conciliación. Uh-huh. Atentos, bueno, entonces con ese tipo de estafas también.
0: Bueno, muy bien, perfecto. Ya vamos a estar con más información, vamos a estar ampliando. Hoy me parece que hay un hecho de una violencia. Yo no me acuerdo haber visto, bueno, no veo tanto fútbol tampoco, ¿no? Uh-huh. Pero el cabezazo este que le dio, ¿es paraguayo?
2: Sí, el arquero de San Lorenzo en el partido, porque era un ambiente muy caldeado, el de San Lorenzo contra Huracán, el clásico de barrio más importante del mundo, así es como normalmente se suele decir el título, y es que ya iban perdiendo 2-0 de local, algo que Huracán no conseguía hace más de 26 años. Y entonces, en un tumulto generalizado después del gol de Jordi Caicedo, el arquero paraguayo, que también fue figura, recuerdan, durante el Mundial.
0: Ahí estamos viendo las imágenes.
2: Ah, sí, exactamente. Sí. Todos querían buscarlo porque estaban recontra calientes contra el goleador ecuatoriano. Y en el medio del tumulto vemos cómo se enfrentaron verbalmente Orlando Gil, el arquero paraguayo, figura en el último Mundial incluso, contra Lucas Blondel, de Huracán. Y luego revisaron la acción en el VAR y se dieron cuenta que él hace todo el gesto y le mete un cabezazo de lleno a el defensor de Huracán. Entonces, esto fue sancionado con tarjeta roja y podría haber significado una catástrofe para San Lorenzo. Porque imagínate, vas perdiendo 2-0 de local. La gente estaba como loca, gritaba por todos lados y además te quedas con uno menos. Encima el arquero tiene que salir uno de campo y poner al suplente. En este caso entró el gallo de Becky. Bueno, así es como se dio este ambiente también en el Pedro Videgain.
0: ¿Qué tipo de sanción le corresponde en este caso? ¿Qué se estima?
2: Y una roja directa.
0: Porque la roja, bueno, te expulsan el partido, pero tiene que venir alguna otra cosa.
2: Claro, si es roja directa, depende también la vehemencia con la cual fue la agresión. Normalmente se suele sancionar con al menos unas dos fechas, por ejemplo. Sí. Como no pasó a mayores y también el jugador no siguió incitando a la violencia, no siguió insultando a su rival en el piso, reconocen y bueno, se va a hacer la evaluación durante esta semana. Caso contrario a lo que pasó, por ejemplo, con Maravilla Martínez, lo veníamos comentando también, otro de las expulsiones durante este fin de semana, en el último partido del día de ayer, Argentinos Juniors, que recibía a Racing lo estamos viendo en el estadio Diego Armando Maradona. Y acá vimos la secuencia completa. El enfrentamiento era entre Kevin Gutiérrez, el defensor de Argentinos Juniors, que primero lo fue a cruzar por la espalda a Maravilla Martínez al momento de recibir una pelota aérea.
0: Sí.
2: Esto fue una falta, por ejemplo. Pero en la siguiente jugada, Maravilla Martínez va con el codo totalmente despegado y le hace un tajo en la ceja al defensor de Argentinos.
0: Sí.
2: Quedó sangrando. Esto fue también revisado por el VAR y con esto se concretaba la cuarta expulsión de Maravilla Martínez por un codazo. Ya lo habían expulsado 5 veces jugando para Racing.
0: Sí.
2: Y en este caso fueron 4 tarjetas rojas directas y también por la misma acción, por codo en la cara, en el pecho de los rivales.
0: Está bien, o sea que ya tiene esta maña y digamos,
2: claro,
0: no sé.
2: Claro, es parte de su juego, se podría decir, pero acá
0: digamos,
2: fue totalmente desmedido.
0: Juego en el mejor sentido de la palabra, digamos, ¿no?
2: Claro. Esto, digamos, y lo que le venía comentando a Facu es que lo más seguro es que como es reincidente, sí se evalúe que la sanción no sea de una sola fecha, como estima la tarjeta roja, sino que además se le vayan agregando, porque ya es una acción reiterada en el tiempo y con la misma acción y sobre el daño en el
0: pero
2: físico
0: a ver,
2: de los
0: todas
2: rivales.
0: Las otras veces, vamos a decir que la cuarta vez.
2: Sí.
0: Bueno, todas
2: por
0: las
2: codazos.
0: Otras veces, sí, por codazo. Todas las otras veces, digamos, siempre tarjeta roja y después una fecha.
2: Exactamente.
0: Bueno, obviamente no aprende. Ya no va a aprender, ¿no?
2: Claro. ¿Eh? Exactamente.
0: Pues decir, no hay dos sin tres, pero acá hay, no hay cuatro, no hay claro. tres sin cuatro, y seguirá esto.
2: Claro, con el detalle curioso de que Kevin Gutiérrez jugó con él en Racing. Uh-huh. Él es defensor surgido de las inferiores, del Tita Matiusi, de la academia. Entonces sorprende que haya ido de esta manera, teniendo en cuenta que han sido compañeros. Así que bueno, Maravilla se dijo que obviamente que en este nivel es inaceptable, y que por la situación de Racing, que venían como perdiendo unos cuantos partidos al hilo, no se podían permitir de esta manera. Dos partidos se le estamos marcando. Uh-huh. Y que bueno, también el director técnico Juan Pablo Bosboda habló, por un lado, de la expulsión de Maravilla, que es algo que no se puede permitir, y van a ver ahora cuánto va a ser la sanción, y que además apuntó contra los jugadores que no tienen ganas de estar en el club, haciendo referencia a los tres jugadores que fueron apartados por la parte de la dirigencia de Racing, porque no estaban arreglando sus salidas hacia otros equipos. En el caso de Santiago Sosa, que parece ya estar todo arreglado para ir al Vasco da Gama. El caso de Baltasar Rodríguez, que él se negó a ir a entrenar hasta que se resuelva su transferencia. Bueno, lo fue apartado del plantel, y parece que va a ser nuevo refuerzo de Estudiantes de La Plata. Y en el caso de Agustín García Basso, que hizo lo mismo, un problema con su representante, no se presentó a entrenar, y ahí es cuando dijeron, bueno, los que no quieran estar van a ser separados del plantel. Son los únicos casos parecidos, por ejemplo, a lo que pasó con River, de los jugadores también que están en Cantilo.
0: Muy bien, muchas gracias. ¿Qué pasó en Lecer con ese auto ayer que hubo, Facu?
1: Se dice que sucedió este sábado, pasadas las 19 horas, en Ruta 28, cerca, como decías, el camino a Lecer, pero a la localidad de Castellanos, ¿no? En ese sector sufrió un siniestro vial este Citroën DS3, donde iban tres personas. Antes de haber volcado, se dice que una camioneta quiso pasarlos, ¿no? Cuando en ese momento, claro, el conductor de Citroën se abatató, como se dice mal y pronto, o se asustó producto de esa maniobra de la camioneta. Entonces allí terminó en el costado, ¿no?, de la ruta 28.
0: Volcó. Claro, sí. Se abatató porque una camioneta lo pasó.
1: Sí.
0: Entonces no tenía mucha pericia para manejar, ¿no? Porque, digamos, lo más lógico con una ruta que alguien te pase.
3: Y que estés preparado para eso.
0: Sí, bueno, habrá que ver cómo fue la maniobra también, ¿no?
1: Después esta mañana, Indio, hubo un siniestro vial. Ahí vamos a pedir la fotografía, porque el conductor de un auto no vio esta obra que se estaba haciendo, al parecer, de Aguas del Norte en la calzada. Sí, faltaba la señalización, ¿no? Que remarca el motociclista, que fue quien choca por detrás a este vehículo que frenó de golpe, dice, claro, se ve que ya hubo otros choques o siniestros que terminaron de derribar.
0: Espera, ¿esto dónde es?
1: Esto lo vamos a decir acá en Salta Capital, en la calle Sarmiento al 900, ya llegando a Ameguino.
0: Bien, ahí hay, digamos, están trabajando, hay un pozo enorme, aparentemente de Aguas del Norte.
1: Sí.
0: Bueno, y no estaba señalizado.
1: O la señalética estaba tirada, ¿no? Estaba, como vemos,
0: aparentemente
1: ahí,
0: por alguien que es el... no sé. Pero bueno, y viene
4: se
0: un auto
4: estrecha que... estrecha la calle... Sí. Y he visto el embudo que se hace por esto que viene desde hace días.
0: Y esto, que un auto frenó
1: de golpe
0: porque no había visto esto, digamos, el pozazo que dejaron ahí. Y frenó de golpe y una moto lo agarró detrás.
1: Exactamente. El trabajador, el de la moto, es un trabajador de estas aplicaciones de transporte. Estaba llevando a una pasajera al hospital del Milagro. Bueno, golpes nada más. Y un detalle para resaltar también, él dice, los cascos salieron volando. ¿Y eso qué significa? Que no estaban abrochados, ¿no?
0: Bien, que, pero llevaban los cascos puestos,
1: pero
0: sin abrocharse. Claro, que es lo mismo que no llevar. Casi si no te toca, ¿Qué cosa con el tema de los cascos, ¿no?
2: Una irresponsabilidad tras otra.
0: Pero es increíble. Decí que lo llevaban, pero ya que ya te lo pones, te abrochátelo. Bueno, lección. El casco es para ponérselo y abrochado, ¿no?
1: Claro.
0: Para que hagamos acordar a gente que se puede estar olvidando de para qué era el casco. Bueno, es para ponérselo en la cabeza y abrochárselo, fundamentalmente.
3: Sencillo. El manual. El manual lo dice también.
0: Es medio raro, pero bueno. Bueno, gracias, Facu. Y parece que va a haber... hoy sale, dice, un tour de compras para Cochabamba. ¿Y quién dice que está en la organización de esto?
2: Hay
0: cuando
2: tres candidatos.
0: Cuando me pasaron el dato, Exacto. A ver, Facu, dame las tres opciones.
2: Bueno, primero nuestro corresponsal ahí en Bolivia.
0: Sí, vos decís Washington, McCormick.
2: Washington,
0: sí,
2: es uno de ellos. Ajá. Bueno, el Don Pichín.
0: Ajá.
2: Capaz está movilizado.
0: Sí, o...
2: Ah, bueno, Pichín contaba por dos, pero eran solo dos candidatos en realidad.
0: Bueno, yo creí que vos me ibas a decir Washington McCormick de Oruro.
2: Va seguro.
0: O el hermano. O la hermana, bueno, o el tío, o el padre. Vos has visto que vos de lo que tocas, Don Washington tiene relación. Si
2: el legado
0: de turismo, tiene hotel. Si querés comprar no sé qué, tiene tienda. Si querés comprar hoja de coca, tiene hoja de coca. Tiene, no sé, de lo que se te ocurra.
2: Está
0: tiene,
2: preparado.
0: No, financiera, para comprar y vender dólares, lo que necesite, lo tiene. Bueno, vamos a ver de qué se trata este tour de compra, que es medio raro. Porque no sé qué tenemos que ver nosotros con eso, que nos llama a nosotros para contar esto.
3: ¿Qué tal? Bueno, muy buenos días. ¿Qué tal? 8 de la mañana, 38 minutos en la República Plurinacional de Bolivia. 8:38, claro. Faltan 20 para las 9. ¿Cómo le va? Hola, joven, ¿cómo anda?
0: Muy bien, ¿cómo anda usted? Acá estamos una hora adelantada.
3: Sí, varios años adelantados están ustedes, no solamente una hora, estos gauchos. Uta, bien, sí. Capos son, bien capos. Buen día, caballero.
0: Buen día, hoy
3: está saliendo ya el primer tour que estaba organizando mi primo, el Kilian Lionel, que está saliendo con
0: yo
3: su...
0: Pare, ¿cómo se llama su primo?
3: Kilian Lionel.
2: El Kilian tercer sospechoso.
3: Lionel. Sí, señor, Kilian Lionel.
0: Sí.
3: Tour se llama, Tour a Urcubiña.
0: ¿También es McCormick o tiene...?
3: No. Este es de la parte, digamos, de los Hasenclever.
0: ¿De los qué?
3: De los Hasenclever.
0: Un apellido
3: alemán, usted bien rico, caballero.
0: Claro, todo, ¿no?
3: Caballero, hoy a las 20 de la noche va a salir desde un lugar a determinar el primer tour a la Virgen de Urcubiña, caballero, donde ya está, usted bien rico, está aquí, sí. Taquipalla, el lugar, ya están llegando los turistas, muchos argentinos están invadiendo acá,
0: pero no le gusta que vayan.
3: Sí, pero harto, ya se hacen los portillos. Ahora el mismo cochabambino dice, viste, ¿qué hace galleta? Dice gallina, y si contagia, la verdad, si contagia.
0: Pero es un peligro porteño, ¿no?
3: Sí, está harto por ti. Rosarino, como dicen. Yo soy de Rosario, dicen.
0: Más o menos parecido.
3: Caballero, le estamos esperando acá para chalarlo, para apapacharlo también y para darle su bendición, para que su radio siga dando sus frutos.
0: Bien, bueno, una preguntita me quedó ahí. ¿Por qué un legar determinado? ¿Todavía no saben de dónde va a salir el tour?
3: Sí sabemos, pero es un secreto. Porque la mamita no quiere que sepamos así. No. Ella va a dar una señal y ahí tienen que ir todos los carajos.
0: La mamita se refiere a la Virgen.
3: No, a mi mamita. Es que ella la que maneja la. Es la que tiene la. ¿Cómo se llama? La concesión. Del turismo.
0: Está bien,
3: la traffic.
2: Todo se resuelve en el día, entonces hay que.
3: Caballero. Sí, y no solo eso. Sí. Queremos aprovechar la oferta, la promo 2026. Visite la Virgen de Urcupiña y también vaya a comprar ropa, todo para vender acá. Electrónico, ¿usted sabe? Baratito están ahí.
0: Bueno, menos mal que me hace la aclaración, porque yo había recibido la información de que usted estaba llamando por un tour de compra. Después me salía con lo de la Virgen de Urcupiña. Sí. Y digo, alguien se equivocó.
3: No. O sea, que, todo. Es el combo, caballero. Podés traer Mentizán, Curtuñas, Gista, Coca seleccionada, electrónico. Hay unos estéreos para chuparse los oídos, caballero, también.
0: Pero eso va por otro, o sea, en el mismo tour me ofrece todo eso, más, digamos, todo lo que tiene que ver con lo de la Virgen de Urcupiña.
3: Exactamente. La salida es a las 8 de a las 20 de la noche, como decimos acá en Bolivia. Llegamos a las 6 de la mañana a Aguas Blancas. Ahí nos recibe el señor Entenventor, nuestro amigo. Nos va a dar un chocolate.
0: Usted me está hablando del señor Adrián Cigarán, pestes y barbaridades.
3: Mi hermano Cigarán, nuestro hermano de Bolivia.
0: ¿Pero qué pasó?
3: No, bien capo el vagua. Ha arreglado con nosotros ya. Nos va a recibir, nos va a facilitar con la gendarmería para que podamos pasar toditos de ida y toditos de vuelta.
2: Triunfó la amistad.
0: Fraternidad. Esto es un tour a la Virgen y medio de compra y lo reciben Agua Blanca, el interventor
3: con la banda de música que también está intervenida.
0: Sí.
3: Vamos a cantar los dos himnos, caballero. Vamos a avisar las dos banderas porque somos hermanos, caballero.
0: Pero qué cambio rotundo.
3: Mi hermano Cigarán.
0: ¿Se acuerdan las cosas que usted decía?
3: No.
0: Menos mal que aquí, aquí tenemos grabado todo.
3: No, caballero.
0: Ya no se acuerda.
3: No sea abusivo, no sea del canchero, ¿ya? No sea del canchero.
0: Algo pasó, digamos.
3: No. Hemos arreglado. Nos hemos sentado a tomar ahí un api. Y vení, chango, le dije yo. Vení, vamos a tomar un api acá en la apiería. Y usted bien rico el ñato. ¿Cómo come, no? El vago le gusta.
0: No sé, come mucho.
3: No, bravo eso, tremendo.
0: ¿Quién convidaron?
3: Le hemos convidado, ¿cómo se llama? El jamón boliviano, que es la mortadela.
0: Ajá.
3: Le hemos convidado ispis, le hemos convidado pique a lo macho. No es tan macho el Cigarán.
0: El picante.
3: No, dice usted, esto va a arder ahora y después, dice. Sí, caballero, el famoso ají campana, que pica al entrar y repica al salir.
0: Bueno, muy bien. Bueno, entonces, las paces están hechas con el señor Cigarán.
3: Sí, señor, y ya está. Así que bienvenido, caballero, si usted quiere venir, tenemos un hotel. El alojamiento Buenos Aires, ahí en Cochabamba, le está esperando.
0: ¿Cómo se llama?
3: Alojamiento
0: hotel?
3: Buenos Aires.
0: Ajá.
3: Buenos Aires.
0: Sí.
3: Sí, que se habla español, se habla en porteño, Uta, si come milanesa, choripán, Uta, bien rico es. Te vas a sentir como en casa.
0: Sí.
3: Y tenemos vino de Cafayate. ¿Ya?
0: Muy bien. Bueno, por ese lado.
3: Que me ha hecho llegar el Pachi. Uta, bien rico es, ñato.
2: Caballero,
3: les dejo un abrazo grandote.
0: Bueno,
3: ya.
0: Un abrazo, que ande muy bien. Bueno, y suerte con esta discusión.
3: Gracias, caballero.
0: Bueno, ojalá la gente encuentre de dónde sale, ¿no? Porque no sé cómo hacen con eso. Digamos,
3: ¿cuánto falta? ¿Eh? Una semanita. ¿Cuándo es Urcupiña? El sábado.
4: El sábado 15.
0: Bueno.
3: ¿Ha ido alguna vez?
0: No.
3: No, yo tampoco, pero dicen que sí. Impresionante la cantidad.
0: Sí, que va muchísima gente,
4: claro,
0: de aquí, ¿no?
4: Sí. Sí. Y el sábado 15 es la Ascensión de la Virgen, entonces en coincidencia también es la celebración de la Virgen de Urcupiña y casi todas las advocaciones, porque es la Ascensión directamente.
0: Claro, bueno, así pero que la gente que viaja de acá de Salta, por lo menos, es impresionante.
3: Claro, sí. Una persona, un conocido mío, me dice, estuvo ahí, me dice, te encontrás con medio Salta, te encontrás ahí, porque ya están acostumbrados, van todos los años, y la comunidad salteña, de los que conocemos, va en...
0: ¿Y es un viaje de cuánto tiempo?
3: Depende. Yo no sé. Yo creo que se va por La Quiaca hasta Oruro, o antes de Oruro hay una ruta que te lleva. Pero no, estoy hablando
0: después
3: de...
0: Después le preguntamos a César Lazo, que tiene conocimiento del mapa, a ver que nos cuente con precisión.
3: Mejor.
0: Bueno, muy bien. Vamos a tener hoy muchos temas para compartir en la mañana, porque... después de todo lo que ocurrió con el tema de la ley de tierras en el Congreso de la Nación, particularmente en el Senado, ha quedado una sensación muy particular de que los gobernadores, o por lo menos le han dejado un mensaje al gobierno de Milei, me parece, los gobernadores, que son los denominados gobernadores dialoguistas, le han dejado un mensaje a Milei diciendo, che, no somos incondicionales. Es decir, no es que porque dialogamos, lo que vos tengas ganas de que se apruebe, lo que vos tengas ganas de hacer, se va a hacer. Entonces, tuvieron que retroceder, los gobernadores le han puesto un límite muy fuerte con la ley de extranjerización particularmente, y finalmente el gobierno tuvo que retroceder, tratar de inventar que finalmente sí salió una ley, pero esa ley salió totalmente diseccionada, digamos, porque le eliminaron todo lo que eran los puntos polémicos. Ese fue el primer límite. Y esto merece una lectura de tipo política, obviamente, porque ¿de qué veníamos hablando y que se daba casi por sentado? Que había ya avances muy importantes, de acuerdos electorales particularmente, entre Milei y estos gobernadores dialoguistas, en donde se estaba buscando la posibilidad de garantizar las reelecciones. Supongamos, el gobernador de Jujuy, que quiere ser reelecto, ¿no? Jujuy, Tucumán, Catamarca, Salta, etcétera. Bueno, estaban charlando con Milei para ver si llegaban a un acuerdo y a una alianza que de alguna manera todas estas provincias más o menos van a adelantar las elecciones para el mes de mayo. Ya oficialmente lo ha hecho Tucumán, oficialmente. Se supone que va a ser la fecha elegida por muchas de las provincias estas, del nuevo particularmente. Si esto es así, acordate que ya hubo hasta publicaciones, columnas de periodistas especializados en el análisis político, que decían La Libertad Avanza y particularmente Karina Milei estaría dispuesta a bajar sus candidatos. Es decir, por ejemplo, en Salta se hablaba, la van a bajar a Emilia Orozco para que no sea candidata. Y esto, de alguna manera, le garantizaría la reelección a Gustavo Sáenz. Bueno, esto que parecía como una alianza para caminar juntos ya y absolutamente todos, los gobernadores le acaban de decir, che, para. Primero, el primer mensaje es, el viernes estuve hablando con Daniel Salmoral, ¿no? En su programa que estuvimos charlando un rato. Y yo le decía, bueno, el primer mensaje, y que en política se utiliza mucho el término, es que los gobernadores le mandaron un mensaje a Milei como diciendo, che, para, porque de alguna manera te vamos a acompañar, pero hasta la puerta del cementerio. Si vos querés entrar al cementerio y querés enterrarte, andá vos solo, nosotros te acompañamos hasta la puerta del cementerio, nada más. Bueno, primer mensaje. Me acordé de Pedro Butazzoni, que no hace mucho, hace, calculo, 2 o 3 semanas, en su columna aquí, un martes, nos dijo, ojo, porque los gobernadores van a aceptar esta suerte de alianza, para decirlo de alguna manera, o de acuerdo, siempre y cuando Milei llegue en condiciones electorales favorables. Si les conviene a los gobernadores estar o mostrarse cercanos a Javier Milei, lo van a hacer. Ahora, si sigue esta pendiente, tanto de la imagen de Javier Milei como de la gestión de Javier Milei, que sigue cayendo, bueno, esto es una complicación, porque si esto, digamos, sigue en esa trayectoria de caída, Y puede ser que a las elecciones llegue mal, a menos que, obviamente, dé algunos golpes de timón, algunos timonazos, y revierta algunas cuestiones, ¿no? Como poner plata en el bolsillo de la gente, reactivar el consumo, etcétera, etcétera. Esto hasta aquí no aparece como un panorama claro en ese sentido, y si sigue cayendo, los gobernadores van a despegar. Esto es lo que más o menos decía Pedro Butazzoni. Bueno, este acuerdo puede llegar siempre y cuando electoralmente Milei convenga. Si Milei no conviene, esto, bueno, va a ser complicado. Bueno, este es un tema del que vamos a estar hablando y lo vamos a analizar un poco más en profundidad en el día de hoy. Y lo segundo es un tema muy interesante porque lo hemos hablado infinidad de veces y hartas veces aquí en el programa. Ayer el periodista Hugo Alcón Adamón publicó un artículo de La Nación que me pareció realmente muy interesante porque es de lo que venimos hablando. Concretamente, ¿de qué? De que nosotros estamos pagando en Salta y en cada provincia, cada vez que alguien carga combustible, en sus vehículos, en la moto, en el camión, en lo que tengas ganas, estamos pagando un impuesto al combustible. Que ese impuesto lo tiene la Nación, lo agarra el gobierno nacional, pero que está destinado por ley a 3 cosas. Construcción de viviendas. Pero el gobierno no construye más viviendas porque paralizó la obra pública, el gobierno nacional. Al subsidio del transporte. Es lo otro a lo que se tenía que destinar este impuesto a los combustibles que pagamos en todos lados. El gobierno de Milei no subsidia más el transporte en el interior. Dejó el subsidio solo para el AMBA. Yo siempre me pregunto, ¿por qué cuando voy a cargar nafta tengo que pagar un impuesto? Claro. Para que haya un subsidio, lo porteño y parte de la provincia de Buenos Aires tengan, claro, un subsidio del transporte, tengo que pagar yo aquí en Salta. Es raro, ¿no? Bueno, sí. Y tercero, arreglan las rutas. Ese es el destino de la plata del impuesto a los combustibles. Bueno, lo hemos hablado un montón de veces y decir, bueno, pero ¿por qué no distribuye esa plata? Entonces vos decís, no voy a arreglar las rutas como dijo el presidente Milei. No hay más obra pública, y paralizamos y no hay más obra pública. Las rutas no se van a arreglar con plata del Estado. Bueno, pero entonces ¿por qué te quedas con la plata que pagamos todos para que se arreglen las rutas? Bueno, no se terminaba de entender. Esa plata que de la que siempre hablamos, ahora tiene un número. Pero fíjate qué cosa interesante. Esto que nosotros todos los días tenemos que estar hablando del desastre que es la ruta 934, de lo que pasa en gran parte de las rutas nacionales que atraviesan la provincia, de lo que nos pasa con la ruta 51, que nos sacaría a Chile rápido, por ejemplo, que se debería pavimentar y no se pavimenta. La ruta 40 entre San Carlos y Cachi, por ejemplo, que no se pavimenta, que son rutas nacionales. Que no sé, la cantidad de veces que se aprobó plata y se destinó plata en presupuesto para asfaltar esas rutas y no se las pavimenta. Bueno, esto me parece que es realmente en broma. No sé, ¿qué dimensión tiene esto? Bueno, el periodista Hugo Alconada Mon de La Nación le puso número a esto. Bueno, el gobierno de Milei, atención a esto, recaudó 1,5 billones, con B larga, no millones, B larga, 1,5 billones para rutas y obras viales, pero solo ejecutó una cuarta parte de eso. Uh-huh. Una cuarta parte. Vos decís, pero ¿y el resto de la plata? ¿Qué hizo?
4: ¿Dónde está?
0: Bueno, ¿dónde está? En movimientos financieros. Entonces, en vez de arreglar la ruta, decidió ponerla a trabajar en inversiones financieras. Y esto, vos decís, pero para nosotros en Salta, en Tucumán, en Jujuy, en Formosa, donde tengas ganas, todo el interior, pagamos un impuesto para que la arregle la ruta. Claro. Porque queremos que no se rompan los vehículos, queremos que la gente no se mate, que no tengan accidentes, etcétera, etcétera. Bueno, entonces, ¿qué hizo? 1,5 billones de pesos que recaudó por este impuesto de... ¿Qué hizo? 1 billón en plazos fijos y títulos públicos. Entonces, en vez de arreglar la ruta, lo puso en plazos fijos. Y aquí las rutas están hechas pedazos.
4: Sí.
0: Pero mientras tanto, nosotros pagamos un impuesto para que se arregle la ruta. No la arreglan. Bueno, durante 2 años y medio, atención a esto, el gobierno de Milei recaudó este 1,5 billones de pesos en el fideicomiso que se había creado para financiar obras viales. Pero solo una cuarta parte de todo lo que recaudó en 2 años y medio lo destinó a esto, y en lugares muy específicos y digamos, y con muy muy poca efectividad. Bueno, a fines de mayo, hace 3 meses, mantenía más de 1 billón en inversiones financieras como plazos fijos y títulos públicos. Bueno, a partir de todo esto, obviamente, decís, che, pero ¿y entonces? ¿Qué tenemos que hacer? ¿Por qué yo pago un impuesto para que se arregle la ruta y el gobierno no pone el plazo fijo? ¿Y la plata que gana del plazo fijo a dónde va? ¿Por qué no la están arreglando? Bueno, esto que me pareció realmente como una noticia importantísima, vamos a ver si después, por eso le cuento algunos temas, les voy adelantando, le vamos a poner números a todo esto, de qué significa, qué le puede estar rindiendo ese billón de pesos, billón con B larga, en plazo fijo al gobierno nacional, y vos decís, bueno, ah, no, pero de ahí va a ir sacando para arreglar la ruta, tampoco. Bueno, qué cosas increíbles. Es la primera vez que los gobiernos nacionales se quedan con plata que está destinada a otras cosas para esto. No, ni es el primer gobierno, y yo espero que sea el último que hace esto, que no destina. Esto, yo me acuerdo, en una época se sabía llamar malversación de fondos públicos, en una época. No sé por qué no se sigue aplicando esta figura. Así se sabía llamar hace mucho tiempo, donde vos tenés una partida de plata que tiene destino marcado, o sea, asignado en los presupuestos y en las leyes, es decir, esta plata que recaudás tiene que ser para esto. Vos la aplicás a otra cosa, se llama malversación de fondos públicos. ¿Por qué en este caso no se llama malversación? Todavía no lo sabemos. Bueno, vamos a tratar de consultar y de preguntar, pero realmente es una cosa increíble. Bueno, vamos a tener para contarles de todo esto, que me parece que es importante. El Partido Justicialista finalmente, digamos, ha terminado prácticamente el proceso organización y de normalización con las autoridades. Han terminado las intervenciones, todavía no formalmente, pero el doctor José Luis Napoleón Gambetta, que fue el interventor designado por la jueza María Servini Cubría para normalizar el partido, llamar elecciones, ¿en qué terminó eso? En que el doctor José Luis Napoleón Gambetta, digamos, estuvo hablando la semana pasada con nosotros en un programa de televisión y nos dijo: el Partido Justicialista ya está encaminado, esto queda solamente que dé la aprobación la jueza María Servini Cubría y se decida qué día va a asumir el doctor Julio Argentino San Millán como presidente del PJ de Salta. ¿Por qué? Porque hubo lista única. Se habían presentado un montón de listas primero y después se fueron unificando. Algunas no cumplieron con todos los requisitos que exigían la carta orgánica del Partido Justicialista para la presentación. Así que esto, digamos, es un trámite terminado. quienes intentaron con un montón de impugnaciones que no haya normalización, que no haya elecciones, los sectores vinculados a Cristina Fernández de Kirchner, que intentaban que el partido no se normalice para poder seguir teniendo la lapicera y sobre todo el manejo de los fondos en las campañas electorales. Bueno, le salió el tiro por la culata medio que en este caso, digamos, las dos figuras que hoy están como asociadas a Cristina Kirchner son Juan Manuel Urtubey y Pablo Kocinar. Ha quedado medio en falsa escuadra, digamos, en una suerte de offside político. Bueno, pero a mí me gustaría preguntarle qué opina de esto al doctor, ex senador, ex gobernador también, obviamente, porque él pasó también por el Partido Justicialista, después se fue, después lo abandonó y todo lo demás, pero en algún momento tuvo el control total del Partido Justicialista. Pero además porque es una persona que tiene muy buena relación con este interventor que está terminando, que es el doctor Gambetta. Así que me dicen que lo tenemos en línea al doctor.
5: Y si sigue
0: andando en helicóptero. Buen día, doctor, ¿cómo le va?
5: Quiero que sepan todos los salteños que dicen, y aparte quiero rebatir lo que usted acaba de decir, que yo abandono el Partido Justicialista, que no es así, tampoco.
0: Pare. Hasta donde yo sé, usted ya fue candidato por otro partido, se fue primero al PRO, después anduvo coqueteando y anda coqueteando con la Libertad Avanza.
5: No es que anda coqueteando, sino que anda buscando lo mejor para esta provincia que anda bien, está tranquila, digamos, que con Gustavo la cosa anda, digamos, está queriendo. Pero yo no he abandonado nunca al PJ, lo acabo usted de escuchar, que yo lo abandoné al PJ y de que insinuó de que Gambetta había sido propuesto por mí.
0: Yo dije que son personas, digamos, de buen diálogo.
5: Sí,
0: más.
5: Solamente eso. Es para tomar un café, que sí. ¿Qué hace José Luis Napoleón? Que sí, yo. Y esa cosa.
0: ¿Usted dice los tres nombres ese junto? José Luis Napoleón.
5: Sí, yo siempre. Pero eso, para Macaya, pues no le gusta que le diga Napoleón. Dice, no me diga así. Bueno, y donde, a mí tampoco me gusta que me digan Juan. Y por ahí me dice, hola Juan. Me dice, no, señor, Juan Carlos.
0: Bueno, claro, completo. Está bien.
5: Pero qué feo que te digan Carlos si te llamas Juan Carlos, o Juan si te llamas Juan Carlos.
0: Claro.
5: Prefiero que me digan Romero.
0: Bueno, entonces usted no abandona el Partido Justicialista. No, ¿el Partido Justicialista lo abandonó usted?
5: Yo creo que en cierta forma sí. Me han soltado la mano, pero ¿por qué?
0: ¿Por qué?
5: Por ese ímpetu que tiene este senador y quiero que sepan todos los salteños.
0: Pero para
5: que
0: sepan todos los senador, mandato cumplido, ¿no? Lo hago por la duda.
5: No importa. La gente sabe que me dice hasta el día de hoy cuando voy por los barrios. Me dice, hola, gobernador, ¿cuándo ha de volver? ¿Cuándo ha de volver? Entonces yo le digo a la gente, pues yo también beso a la gente en los barrios, los abrazo, le pregunto, a ver, dígame, doña... ¿Cómo se llama usted? Rosa. Dígame, Rosa, ¿qué le hace falta? ¿Cómo la lleva Gustavo, esa cosa? Y la gente por ahí me dice cómo la lleva. Entonces,
0: a ver.
5: Yo lo que quiero saber es qué va a pasar después de esta tormenta del PJ. Porque a mí parece que me están pejoteando y no me dicen la cosa de frente. Pero bueno, lo importante es que el PJ no está muerto, sino que estaba dormido, un poco dormido. Esta cosa le viene bien. Es parte de la democracia, no sé si usted lo entiende, Indio.
0: Yo entiendo, sí, pero yo por eso preguntaba, porque hasta donde yo me acuerdo usted... Bueno, en algún momento tuvo el control del Partido Justicialista, pero después se acercó al PRO y hasta creo que ya no dejó de ser hasta afiliado del Partido Justicialista.
5: El acercamiento es una cuestión de amistad. Sí. Usted pasa por Canal 2 y entra, tiene gente conocida. Si pasa por otra radio, que si tiene gente conocida, eso no significa que usted esté entregado a otro medio. Yo tampoco estoy entregado ni al PRO, ni al PRE, ni al PRI, ni a nada. Pero lo que hago, tenemos amigos. Ahora me llama, me consulta, ¿qué hacemos, senador o gobernador? Me dice, ¿qué hacemos con tal cosa?
0: Yo ¿gobernador le siguen diciendo también?
5: Sí, bueno, en muchos casos. Otro día me llamó Sergio y me dice, hola, ingeniero, ¿cómo te va? Le digo, mi ingeniero querido, le digo yo así. ¿Qué hacemos con esta
0: Sergio
5: cosa?
0: ¿Qué me habla?
5: Un Sergio.
0: Está bien.
5: Nombre genérico.
0: Uno pregunta, si uno pregunta, no aprende.
5: Me llama Federico, ¿qué tal, doctor? ¿Cómo te va? Que si yo, Federico. ¿Qué querés hacer, Federico? Pero es un nombre genérico. Me llama, qué sé yo.
0: Pero cuando dice genérico, se refiere a temas así como lo hablamos de los medicamentos genéricos.
5: Exactamente. Hola, ingeniero. Hola, Sergito, querido. ¿Cómo andás? Yo le digo, Caputo, por ahí se caga.
0: ¿Se qué?
5: Se molesta. molesta. Ah, ¿qué hace, Caputo? Sí, le digo, sí. yo no soy ese, me dice, yo no soy como pensás.
0: Entonces, bien, sí.
5: Y él me consulta. Entonces, bien. Volvemos a 2 minutos antes de la conversación. Sí. Y que sepan todos los salteños que el senador está disponible, que tiene el celular encendido 8-10 horas por día para que el que me quiera llamar. Este,
0: sí. ¿Pueden dar los horarios en que lo tiene encendido?
5: De 8 a 16.
0: ¿8 horas nada más?
5: 8 horas porque es lo que dura la batería. No, pasa que después me voy al gimnasio, me voy a caminar ahí al Cerro Elefante.
0: Sí. Sí, dígame, en una época, por eso cuando usted me habla de Fede, yo quedé medio desorientado, porque había un Fede con el que practicaba boxeo.
5: Sí, yo lo. El Fede querido, era mi personal training, le decía.
0: Me habla de Fede Abud, ¿no?
5: Fede Abud, sí, el turco le dicen por ahí también, el turco. Sí. Es bravo para las piñas, pero igual conmigo se dejaba pegar, digamos. Pero él me enseñaba, dice, usted tiene que dejarse pegar así, doctor. No, Nietzsche, le decía, yo no voy a dejar pegar.
0: ¿Pero cómo? ¿Él le enseñaba cómo dejarse pegar?
5: Claro,
0: ¿no? Al revés.
5: Claro, porque sabía de que yo no soy confrontativo. O sea, yo voy siempre el diálogo.
0: Sí, claro. Si viene... Sí, pero si está boxeando, no hay mucho lugar para diálogo. Exacto. Es decir, para no me pegué, dialoguemos.
5: No se haga canchero. No me hago, el boxeo es un deporte. El boxeo es un deporte. Si viene el pro, me tira la bronca, yo primero, ¿qué voy a hacer antes de tirar la piña? Vení, sentate, conversemos. ¿Qué dice? Viene del PLA, ¿quiere confrontar? No, vení, primero hablemos. ¿Qué dice yo? Vienen los libertarios, los amarillos, vino Olmedo, que yo no voy a tirar ¿cómo se llama? La primera trompada. Entonces quiero que sepan todos los salteños, bueno, que se queden tranquilos, que este senador, además, muy acorde a lo que es la creencia, esta religiosidad, ya se viene el milagro, yo soy un hombre de paz.
0: Bien. Bueno, doctor, le agradezco habernos atendido.
5: Por favor.
0: ¿Sigue andando en helicóptero?
5: Sí, por supuesto. Estamos sobrevolando, qué sé yo, algunas zonas afectadas, las rutas que está haciendo Gustavo. Recién acabamos de pasar por encima de Puente Baquer, está quedando muy lindo, quiere decir.
0: Sí.
5: Bien. Bueno. O sea, va queriendo, digamos.
0: Va queriendo.
5: Bueno, uno tiene otra óptica, uno ha hecho rutas muchísimo más largas, muchísimo más anchas, muchísimo menos tiempo.
0: Pero bueno, ¿qué
2: va a hacer? Va queriendo en Vaquero.
5: Va queriando, claro, sería vaquero. En vaquero va queriando. Bueno, eso está, qué sé yo. Bueno. Indio querido.
0: Ando muy bien, doctor. Bueno, gracias por atenderlo.
5: Sí, ya tengo que marcar.
0: Bueno, muy bien. Muy bien. Marque territorio. Gracias y que andes muy bien. Hasta luego.
5: Gracias, un abrazo.
0: Hasta luego. Bueno, y nosotros vamos a irnos a las noticias. A las 10:04 de la mañana. Cuando volvamos, tenemos un montón de mensajes de los oyentes.
4: Sí.
0: Que vamos a escucharlo, por supuesto. Así que tenemos toda la información. Enseguida, el señor Mati Ávila nos va a ampliar todo lo que tiene que ver con el fin de semana movidísimo, todo lo que tiene que ver con una despedida al padre Lionel Messi, de muy bajo perfil, como casi todo lo que hacen los Messi, ¿no?
2: Exactamente.
0: Muy bajo perfil en todo, ¿no?
2: Homenajes a lo largo del mundo, se podría decir, no solo en el fútbol argentino, en Barcelona y también en Miami, donde están también, bueno, sus compañeros, ¿no? Que bancando en este momento tan duro de la vida de Lionel Messi.
0: Bueno, muy bien, perfecto. Así que tenemos esto y enseguida vuelve Facu, hay más con toda la información policial, nos va a ir detallando cada uno de los temas que tenemos. Bueno, señoras y señores, noticias y volvemos enseguida.

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1: Grados la temperatura, la sensación térmica 3 grados 7 décimas. En el orden local, cortaron el puente de Vaqueros por obras. Los vehículos deberán ingresar desde la rotonda El Quirquincho, continuar por el camino alternativo sobre el río y tomar calle Las Tipas, que funcionará con sentido único hasta reincorporarse a Avenida San Martín. La salida se realizará por calle Los Gauchos, también con sentido único. Desde allí los conductores deberán continuar por calle Francisco Urquiza para conectar con el camino alternativo hasta la rotonda del Quirquincho. En el país, la justicia envió un requerimiento a Manuel Adorni para que justifique su patrimonio. La justicia envió un requerimiento al ex jefe de gabinete Manuel Adorni por la causa en la que es investigado por presunto enriquecimiento ilícito, según pudo confirmarse. También se pudo reconstruir que el fiscal Gerardo Polichita le pidió a Adorni que dé explicaciones sobre su patrimonio mediante una serie de preguntas que ya estén en manos del ex funcionario del presidente Javier Milei. La acción de Polichita también podía ser la antesala del llamado indagatoria. Adorni dejó el gobierno hace más de un mes envuelto en una causa que se encuentra en el juzgado de Ariel Hijo en los tribunales federales de Comodoro Py. En el mundo, Google Earth suspendió la función para crear fotos con IA. Apareció una Torre Eiffel derrumbada. Google anunció la eliminación temporal de la función de generación de imágenes basadas en el modelo de inteligencia artificial Nano Banana 2, integrado por el software web de Google Earth. La decisión se tomó a las 24 horas del lanzamiento de dicha herramienta a principios de agosto, tras la circulación de fotos generadas por IA que suscitaron preocupación por posibles infracciones a las políticas del uso del servicio. La temperatura alcanza los 7 grados, la sensación térmica 3 grados 7 décimas, la humedad 61%. Para hoy la máxima 12 grados. Es la hora 10 de la mañana, 8 minutos.
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0: el derroche que nos deja Ana Belén para inaugurar así un nuevo bloque aquí en Un Día a la Vez. Con ustedes nos quedamos hasta las 13. Recuerden, estamos en el streaming, en Profesional Play, nuestro canal en YouTube, así nos encuentran. Y los mensajes que nos llegan también al 155-788-899. Oyentes que nos han enviado mensajes y nos dicen, desaparecieron 4 billones de pesos en las cuentas del Banco Central, y Bausili contestó, en algún lado están. Nos manda un posteo precisamente de La Política Online y nos comenta el oyente, hola chicos, muy buen día, qué bueno que volvió Don Indio. Este gobierno dibuja tanto los números que ya no saben dónde ponen la plata. Y no es poca plata, menciona. Y también tenemos un mensaje que nos ha llegado en forma de audio. A ver, ¿qué es lo que nos dice al 155-788-899?
1: Hola, buen día, gente linda. Sí, desgraciadamente sacan a luz, está mal lo que supuestamente recauda para hacer las rutas, pero también están los peajes. Pero no se acuerdan que tanta ruta viene mal, pero malísima, de la época de Cristina. ¿Y cómo no dicen de eso? Por lo menos eso del plazo fijo que pone el presidente debe ser para pagar las semejantes deudas que ha dejado la Cristina.
0: Bueno, nos deja su opinión. Muchísimas gracias al 155-788-899 con el tema de las rutas.
2: Bueno, muy bien, perfecto. Muchas gracias. Todas las opiniones son bienvenidas siempre, por supuesto, y gracias, claro, por la participación. Muy bien. ¿Cómo seguimos, Ole? ¿La máxima para hoy ha variado o sigue igual?
0: La máxima para hoy la tenemos en 12 grados y un día mayormente nublado durante toda la jornada, así que con temperatura no tan alta. Alta es lo que se despliega para este día. Veamos para el martes. Mañana prepárense, porque si esta mañana les hizo frío, seguramente el martes les va a hacer un poco más de frío. Está previsto que haya 2 grados de mínima, y siempre eso se percibe en la mañana. 2 de mínima, 15 de máxima para el martes, también con un cielo mayormente nublado. Para el miércoles, 4 de mínima, 15 de máxima. Para el jueves, 6 y 18 de máxima, y sube un poquitito más, para llegar hasta el fin de semana con esos 18 de máxima, porque van a estar jueves, viernes, sábado y domingo con estas temperaturas. Pero las mínimas también bastante frescas, ¿no? En la mañana.
2: Bueno, muy bien, perfecto. Vamos a tener, por supuesto, para compartir más información. Vos sabés que hay como una suerte de malestar, un poco de desilusión de mucha parte del empresariado argentino,
0: sí,
2: con el giro del gobierno de Javier Milei en la reforma laboral. Esto porque aparentemente todo lo que más o menos se había anunciado que podía traer la reforma laboral, aparentemente está quedando medio, digamos, en una suerte de nebulosa. Hace algunos días, en el programa en cadena 365 Televisión, al que agradezco enormemente, me sí, reemplazó en aquel momento el Chino Villarreal, hablamos con el doctor Neil Bueller, que preguntándole qué se concretó, qué hacen hoy quienes, digamos, los abogados laboralistas. ¿Qué de la ley se aplica, qué no se aplica? Hay cosas que están en una suerte de limbo, en grises. Bueno, es una cosa muy rara. Y vos sabés que la Cámara Argentina de Distribuidores y Autoservicios Mayoristas entiende que hay un giro del gobierno en cuanto a esta reforma laboral, y que aparentemente el rumbo de las reformas además no encuentra espacios de diálogo, y que entienden que hay contradicciones. La reglamentación, por ejemplo, de los aportes obligatorios, que era una de las medidas que el sector esperaba que fueran modificadas en línea con el proceso de desregulación promovido por el ministro Stusenegger, bueno, esto aparentemente no se está concretando. Entonces, vamos a charlar nosotros con Armando Fariña, que es el vicepresidente de la Cámara Argentina de Distribuidores y Autoservicios Mayoristas, CADAM, para ver por qué esta sensación de desilusión que están teniendo. Así que, Armando, gracias por atendernos. ¿Cómo está? Buen día.
3: Buen día, ¿cómo están ustedes?
2: Nosotros muy bien, muchas gracias. ¿El estado de ánimo es ese? ¿Es desilusión, malestar?
3: No, lo que no sabemos es qué pasó con esto del decreto que sacó el presidente, el decreto 612. A ver, para que quede claro, la reforma laboral es buena, ha prolijado todo lo que es sentencia judicial en favor del trabajador o en favor de la pyme en base a quien tenga la razón en un pleito laboral. O sea, hasta ahí estamos bien. Lo que no entendemos es que la reforma laboral también había ido por más, que era de alguna manera darle libertad al trabajador o en la negociación con una pyme de qué hacía con sus aportes. Y todo eso se viene para atrás. O sea, con el decreto 612 frenó la reglamentación que había salido, la reglamentación que había salido del Ministerio de Desarrollo, y ahora resulta que le aseguró las cajas a los sindicatos y a las cámaras para que se financien de manera obligatoria, cuando tenemos un gobierno que había dicho que era prácticamente libertad de cada uno de decidir si se afiliaba o no al sindicato, si aportaba o no al sindicato, si quería o no aportar a una cámara. El gobierno le ha garantizado las cajas a 1.500 convenios colectivos de trabajo, lo cual nos ha parecido una barbaridad, porque un gobierno que llega para decir que pelea contra la casta, de pronto le asegura la caja a sectores que no rinden cuentas que hacen con ese dinero.
2: Claro, porque en definitiva todo lo que, digamos, estaba como anunciado, digo, previo a todo esto, lo que fue el decreto y todo el tratamiento que ha tenido después, los pasos por las distintas instancias de la justicia y todo lo demás, de todo lo que se ha anunciado en algún momento, ¿qué hay en concreto? ¿Qué sí está en concreto y qué ha quedado en esta suerte de limbo?
3: La reforma laboral está en plena vigencia, uh-huh. O sea, ha sido promulgada, ha sido publicada en el boletín oficial, ha sido reglamentada por la Secretaría, ya se han aplicado los nuevos recibos en formato tal cual como salió en la reglamentación, y todo eso funciona a la perfección. Lo que pasa es que acá a último momento hubo un cambio que obliga a un aporte a los trabajadores y a las pymes, está por la Secretaría, ya se han aplicado los nuevos recibos en formato tal cual como salió en la reglamentación, y todo eso funciona a la perfección. Lo que pasa es que acá a último momento hubo un cambio que obliga a un aporte a los trabajadores y a las pymes, que no tiene nada que ver con la bandera que

0: que si mirás su recibo de sueldo, y que yo invito a que todo trabajador lo haga, va a encontrar que de una persona que la empresa aporta 2.128.000, el trabajador cobra 1.397.000. Y hay un montón de renglones, un montón de aportes que hay que hacer, ¿sí? Que le invito a que saquen la cuenta. Vos fijate que del aporte sindical solo, ya casi por año, se llevan en la Argentina casi el 5% del salario de un trabajador, el equivalente a un aguinaldo o más. Eso es una barbaridad. No existe en ningún país del mundo, y menos para cámaras, como también lo ha hecho la Decreto 612, que ahora también el trabajador tiene la obligatoriedad de, a través de su PYME, a través del costo laboral de su PYME, pagar la obligación de estar afiliado o no a una cámara. Lo tenés que pagar igual, o sea, es abuso.
1: Armando, ¿y esto por qué sigue en el estado en que sigue? ¿Hay un acuerdo de características políticas o qué otra cosa? Con los sindicatos,
0: no lo sabemos,
1: el gobierno y los
0: no
1: sindicatos.
0: Lo sabemos, lo único que sabemos es que estaba Santiago Caputo atrás de todo esto, y que evidentemente para nosotros, o sea, le ha vendido pescado podrido al presidente o algo pasó, porque no entendemos. La verdad que va en contra de todo lo que pregona el gobierno, el decreto 612. O sea, es realmente... El decreto, cuando fue anunciado, dijo que era para aclarar algunas cosas de la reglamentación, que no estaba muy claro. No es así, la reglamentación estaba perfectamente bien. Esto es lo que sale a aclarar, es que obliga al trabajador y a la empresa PYME a que aporte cosas que no corresponden por obligatoriedad, y que tendría que ser totalmente voluntad de la PYME o del trabajador hacerlo o no.
1: Bueno, vamos a ver cómo sigue este reclamo de ustedes. ¿Es escuchado en el gobierno por alguien? ¿Tienen algún...?
0: No, por ahora no tenemos respuesta de ninguna índole, y lo único que tenemos es el comunicado y algunas líneas con las que hemos tratado de hablar y no hemos tenido respuesta.
1: Gracias por atendernos, Armando, ha sido muy amable,
0: ¿eh? Siempre a disposición, y gracias a ustedes por hacer esto público.
1: Hasta cualquier momento, muchas gracias.
2: 10 de la mañana, 25 minutos, era el vicepresidente de la Cámara Argentina de Distribuidores y Autoservicios Mayoristas, CADAM, Armando Fariña.
1: Bueno, hay un gran lío con unas declaraciones que ha hecho el presidente del Banco Central, Bausili, porque en algún momento lo preguntaron por 4 billones, otra vez volvemos a los billones, sí. ¿No? Billones con B larga. Le preguntaron por 4 billones de pesos que están medio desaparecidos en las cuentas del Banco Central, ¿no? ¿Qué contestó? En algún lado están. Pero, pare, usted es el presidente del Banco Central, estamos preguntando por 4 claro. billones de pesos. ¿Cómo que en algún lado están? ¿Dónde? Bueno, una respuesta muy, muy rara realmente, ¿no? Bueno, el tema es que obviamente que las cuentas del Tesoro en el Banco Central están empezando a caer en una suerte de cajas negras que el mercado está empezando a mirar cada vez, el mercado está empezando a mirar con mucho detenimiento, están como poniendo la lupa ahí, porque realmente llama la atención un montón de cosas. Así que, bueno, vamos a tener, por supuesto, para contarles después, pero ¿puede el presidente del Banco Central, ante una pregunta, dónde están 4 billones de pesos que no está claro? Y en algún lado deben estar. No, es raro, bueno. Me voy al móvil. Sí, bueno, me voy al móvil. Está César Lazo. ¿Por dónde, César, te escuchamos?
3: Buen día, Indio. Buen día a todos los compañeros. Nos encontramos en el atrio de banderas en la Casa de Gobierno. Lo escuchemos al gobernador de la provincia, por favor, porque están entregando unidades a la policía.
4: Bien. Responsabilidad en la función pública. Entendamos que lo importante es lo que la gente quiere, lo que la gente necesita y lo que a la gente le preocupa. Y es cierto, el tema seguridad es un tema que siempre está en carpeta, siempre está presente en las distintas reuniones que compartimos, no solo aquí con Emiliano, sino con otros intendentes en distintos puntos de la provincia. Y este convenio tiene sus años, pero por primera vez

0: el intendente, el gobernador, el ministro, se dispuso lo que corresponde. Estos fondos se logran, lamentablemente, por infracciones, porque no está bueno. Nosotros lo que buscamos es prevenir, de ninguna manera recaudar. Todo lo que se hace aquí en la provincia y en Capital tiene que ver con la prevención, tiene que ver con la capacitación, tiene que ver con la concientización, por sobre todas las cosas. No nos interesa recaudar, lo que nos interesa es que de una vez por todas podamos bajar esos índices que tanto duelen a familias enteras. Y eso tiene que ver con un trabajo en conjunto. Entonces decimos, ¿qué es lo que recaudamos? Por infracciones. ¿Quién recauda? Seguridad vial, policía de tránsito de la municipalidad. Y ese dinero que les aseguro nos hace falta para muchas cosas, tanto al intendente como a quien les habla, porque muchas veces en el contexto que estamos viviendo, y lo han hecho muchos que han gobernado, pagaban rentas generales, pagaban sueldos. Y nosotros hemos dicho, no, esto es para esto, para que tengan las herramientas necesarias, la Policía de Seguridad Vial, que aprovecho la oportunidad para saludarlos y felicitarlos y agradecerles el trabajo que realizan todos los días y que muchas veces ponen en peligro por aquellos inadaptados que no entienden que están controlando y muchos han tenido accidentes por querer esquivarlos o pasar por otro lado. Así que felicitarlos por su trabajo también y por poner lo mejor de ustedes cada día. Espero que entiendan de una vez por todas que no solo los cuidamos a aquellos que concientizamos y no curamos, cuidamos a todos los salteños en general. Hemos tomado muchas medidas preventivas y lamentablemente muchos todavía no entienden. Si tomás, no podés manejar. Y si manejás y estás alcoholizado y causás un accidente, tenés que tener la responsabilidad de asumir lo que hiciste. También sacamos un proyecto que se está llevando adelante, que aquel que va alcoholizado y termina en la salud pública siendo atendido, bueno, tendrá que pagar hasta el último peso por su irresponsabilidad. Porque no pueden hacerse cargo todos de la irresponsabilidad de alguien. Porque no es gratis tenerlo internado, ocupando una cama, cuando hay alguien que realmente la necesita, por una irresponsabilidad. Entonces esto también es importante que lo llevemos adelante y lo sigamos día a día para que sepan aquellos que no solo se van a quedar sin auto, que no solo se van a quedar sin carnet, que no solo van a tener que pagar una multa, sino que también van a tener que responsabilizarse de sus actos y pagar. Si no tienen el dinero, se buscará la forma, su atención en la salud pública. Porque eso también es una forma de educar y de saber que cuando tomás no podés manejar. Ya lo tenemos que tener absolutamente claro, ya lo tienen que tener absolutamente claro. Así que celebro este convenio, celebro que podamos trabajar de manera conjunta, gobierno provincial, gobierno municipal, no solo en esto, sino en obras, en cosas que hacen al crecimiento de la provincia y de la ciudad. ¿Qué es lo que la gente espera? ¿Qué es lo que la gente espera de nosotros? Vernos trabajando juntos, independientemente de algunas diferencias que pueda haber, no en este caso con Emiliano, pero sí con otros intendentes. Independientemente de eso, nosotros tenemos la obligación de trabajar por la gente y para la gente. Y para eso estamos, y espero que cada vez sean menos los vehículos que necesitemos. Eso va a demostrar que la gente entendió que hay que respetar las normas de tránsito. Muchísimas gracias, que tengan un muy buen día.
1: Ese es el mensaje que emitió el gobernador de la entrega de estos vehículos, producto de la recaudación de las multas que ha realizado Tránsito de la Municipalidad y Seguridad Vial.
2: Ah, bien.
1: Por eso está el intendente presenciando este acto. Está el jefe de policía, el señor Walter Toledo, está el ministro de Seguridad, Nicolás Avellaneda, el presidente de la Cámara de Diputados y el gobernador. Ahí está bien. Entregando...
2: ¿Cuántas camionetas están entregando?
1: Son 4 camionetas, sí. Y una Traffic para 17 personas.
2: Ah, bien, perfecto. ¿Ya se sabe qué destino van a tener las camionetas?
1: Seguridad Vial.
2: Solo, todo, y de las 4 camionetas y la Traffic, todo va a Seguridad Vial.
1: A Seguridad Vial de la policía.
2: De la policía, ¿no? De la provincia.
1: Sí.
2: Bien, perfecto. Qué bueno que se pueda aclarar. Vos fíjate que esto se está comprando, entonces, con lo que se recauda en las áreas de seguridad vial de la provincia y en el área de tránsito de la municipalidad, lo que son controles viales en general.
1: Exactamente, esa bien. Es de donde provino este dinero. Uh-huh. Ahí el gobernador de la provincia está subiendo a la Traffic. Es una Traffic en muy buenas sí. Bien adaptado como para poder
2: ahí
1: llevar una
2: viendo.
1: Gran cantidad sí. de efectivos en ajá. caso de tener que trasladarse a las rutas.
2: Claro,
1: esa es
2: claro.
1: una de las actividades que va a realizar este trabajo. Nos dieron
2: bueno,
1: virtudes.
2: Sí.
1: En las imágenes que envié, si es que se puede ver,
2: sí, lo
1: están
2: vemos.
1: Las condiciones de cómo son las camionetas por dentro. Y sí, de qué sí, manera sí. también están adaptadas
2: bien.
1: A este tráfico que en este momento están dando detalles al gobernador.
2: Ajá. Bueno, sí, ¿qué será para cuántas personas? Más o menos le calcula César, que es la Traffic.
1: 17
2: personas, bueno, muy
1: 17
2: bien.
1: Personas.
2: Y las camionetas también, nos mostrabas de adentro cómo son, así que bueno.
1: Sí, están sí. Mandé todas las imágenes, me llamó la atención en las dos pantallas que tiene internamente, supongo que uno es para estar comunicado con... hay una central y la otra para tener una imagen uh-huh. de quienes están haciendo seguimiento.
2: Bien, perfecto. Bueno, muy bien. Perfecto, César. Cuando vos dispongas, volvemos con vos.
1: Perfecto.
2: Hasta luego. Muchas gracias.
3: 10:36, será César Lasso con el móvil.
2: Bueno, atención, hay mucho temor en
3: sí.
2: Colombia. Hubo un sismo de 7,4 grados, se sintió en varias ciudades de ese país, particularmente en ciudades como Cali y Manizales. Hay graves daños de estructuras edilicias particularmente. Así que le vamos a estar contando un poquitito de todo esto. Fíjense, ahí estamos. Para quienes nos siguen por el streaming, están las imágenes de algunos edificios muy dañados. Hay partes caídas. No hay edificios caídos totalmente, pero sí que han caído estructuras de algunos edificios. Así que hay mucha preocupación. Ojo, estamos hablando de 7,4 grados. Es fuerte, es muy fuerte. Así que... bueno, esto vamos a ir dándole más información. Bueno, esto ha ocurrido hace un rato, así que por eso se lo vamos empezando a comentar.
3: Sí.
2: Fue a las 7:34 de la mañana
3: así
2: de
3: es.
2: Hoy lunes en el departamento de Chocó. Uh-huh. Fue el epicentro al occidente de Colombia. Uh-huh. Esto, el informe preliminar del Servicio Geológico Colombiano es lo primero que se está empezando a reportar. Todavía no hay detalles completos. Uh-huh. El último reporte fue a las 8:18, que tuvo, digamos, algunas réplicas de menor magnitud, obviamente.
3: Sí.
2: Pero bueno, el sismo fue percibido en varias ciudades, particularmente en Bogotá, Medellín, Cali y Manizales. La gente, o ha visto que se... en las redes sociales empieza a dar información inmediatamente. Dijeron que fue un movimiento muy intenso, el temblor más largo que sentí en mi vida, decían algunos en las redes. Sí, en Medellín parece que fue muy muy fuerte, y vamos a estar muy atentos a lo que se vaya empezando a reportar oficialmente de en el tema daños. Bueno, hay una imagen de una, sí, hay una foto de una iglesia que tiene quebrada, digamos, como es una iglesia de estilo gótico, que tiene como quebrada una de sus partes. Sí. Así que, bueno, ahí se lo ve, ahí se ve la imagen, como una de las agujas que tienen particularmente estos sistemas está todo caído. Así que bueno, vamos a ir contándoles esto. Esto ocurrió hace un rato nada más, así que se lo vamos dando como de las informaciones que van surgiendo en el transcurso del programa. Así que tenemos, por supuesto, para reportar esto de lo ocurrido ahora, en la mañana, hace un ratito nada más. Bueno, vamos a avanzar, tenemos que hacer una pausa
3: así
2: nosotros
3: es. Nos
2: en este momento eso. Y después de la pausa volvemos, tenemos que contarle, porque ahora la justicia le está pidiendo a Adorni que justifique que el patrimonio después de confirmarse irregularidades. No está claro todo lo que ha presentado la justicia. Le dicen, venga y justifique el patrimonio que dice que tiene. ¿De dónde sacó los fondos? Bueno, vamos a ver cómo avanza. Después le contamos con lujo de detalle, le damos los números, los montos y todo lo demás que va a tener que explicar este don Adorni, de dónde sacó la plata para semejante patrimonio que apareció de pronto en la vida de él. Bueno, ya se lo contamos enseguida.

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0: Thrill Is Gone, y la voz la identifican. ¿Por qué recordamos a Papo? Y en este encuentro fantástico entre Papo y B.B. King, el guitarrista de rock Norberto Papo Napolitano tocó en el Madison Square Garden de Nueva York en el año 1993, un día como hoy, y especialmente invitado por su amigo, por su colega, en este show de B.B. King, uno de los músicos más influyentes dentro de la historia del blues. Es uno de los mejores guitarristas del mundo. Esto dijo B.B. King acerca de Papo, y dice: ¿quién quería tener este tipo, quería tener este tipo en su show? Y eso ocurrió, así que también lo contamos un día como hoy.
1: Bueno, muy bien, tenemos por supuesto para compartir más información y vamos a, nos vamos creo que al móvil ahora, sí. ¿No? Está César, ¿por dónde? César, te escuchamos.
2: Seguimos acá en Casa de Gobierno, Indio, vamos a esperar unos minutitos para que se desocupe el Ministro de Seguridad y nos atienda en forma individual y de esta manera hacerle todas las consultas, porque también él ha hablado en las declaraciones al llegar de todo lo que está ocurriendo respecto al decomiso de mercadería de contrabando que está llegando a la provincia, algo que está preocupando y están pidiendo que se empiece a controlar la ruta 40 porque es otra de las rutas que están empezando a utilizar precisamente para este tipo de delincuencia, el contrabando masivo. Entonces están intentando comunicarse con el gobierno nacional precisamente para que haya un acompañamiento a este tipo de controles, porque ya la policía se ve sobrepasada en la cantidad de vías que tiene la provincia como para controlar no solamente el narcotráfico, sino también el contrabando. En los últimos dos fines de semana hubo importantes decomisos de mercadería que estaba ingresando al país de esta manera. Vamos a esperar, ya está terminando Indio, como para poder conversar con él. El intendente también estaba hace un minuto, pero bueno, aparentemente va a haber una reunión con el gobernador, porque se fueron los dos hacia la oficina del gobernador. Supongo que hace rato, cuando hablaba el gobernador, hablaba de un convenio entre macro, entre la municipalidad y el gobierno de la provincia, y es precisamente esto que esto ya tendría que haberse abarcado, porque según lo que dice el gobernador, que eso se firmó hace muchos años atrás y que recién ahora se está visibilizando y plasmando a la realidad la compra de estos vehículos y herramientas para que la policía de seguridad vial tenga esa posibilidad de hacer los controles correspondientes a todo lo referente a la seguridad vial. Y después ha hecho referencia respecto a lo que esta mañana nos informaba Jefatura de Policía en el Departamento de Prensa, la baja de quienes dan positivo en la prueba de alcoholemia, y esto es un detalle no menor, pero se incrementan también los casos fatales en los siniestros viales. Entonces, es eso lo que aparentemente el intendente va a tratar de, conjuntamente en la División de Seguridad Vial de la Policía, para poder controlar ese tipo de situaciones, porque realmente ha preocupado el incremento que hubo de personas fallecidas en el mes de julio.
1: Bueno, muy bien, perfecto. Cuando vos dispongas, vamos a estar charlando ahí, sí, si podemos, con el ministro de Seguridad. Obviamente que estamos hablando de la entrega de estos vehículos nuevos para esa área, justamente, y que es uno de los grandes temas, ¿no? Estábamos hablando hace un rato con Facu Guaymás, el número creo que fue 87 víctimas, creo que nos dijo, ¿no?, que llevábamos en lo que va del año. Aparentemente estos números no mejoran, porque, digamos, un número un poquito por debajo, un poquito por encima, digamos, mantiene un promedio preocupante de fatalidad en siniestros viales. Y bueno, aparentemente los números se sostienen y se mantienen, a lo largo de los años. Así que vamos a ver cómo analizan en el área de seguridad de la provincia esta cuestión particularmente, sobre todo de la siniestralidad, ¿no? Que es esto un tema. Hablábamos esta mañana el tema de las motos particularmente, que es un nuevo fenómeno, y que hay como una, yo no sé, hay una suerte de unanimidad en que, es increíble la cantidad de choques o el siniestro que sea en el que están involucradas las motos. Yo creo que ya ha superado ampliamente más del 50%. El otro día me decían que hay un número. Vos sabés que me comentaba, estuve hablando con gente de seguridad, ¿no? Y me decían, mira, si le preguntas a la gente de Saeta, te va a decir que no tienen menos de 2 o 3 accidentes, quizás menores y todo lo demás, de los colectivos, siempre con motos, por día, que muchas veces terminan informándose, muchas veces pasan, son choques quizás menores, pero prácticamente es a diario. Así que si hablábamos con la gente de los hospitales, ¿te acordás? Nos decían, bueno, no sé, el porcentaje de la gente que tiene que atender en los hospitales que llegan de siniestros, en su gran mayoría llegan de siniestros con motos.
0: Sí.
1: Bueno, es increíble realmente. Bueno, vamos a tener, por supuesto, para ampliar un poco más esto. Me parece que da como para alguna nota sobre temas más específicos y quizás un poquitito más sobre estadísticas concretas, ¿no?
0: Sí.
1: Ya tendremos la oportunidad, obviamente, de invitarlo con un poco más de tiempo para el ministro de Seguridad para poder hablar. Bueno, César, cuando vos dispongas, ¿eh? Vos me decís
2: cómo está terminando.
1: Bueno, muy bien. Sí, sí.
2: El ministro, como para poder comenzar. Voy a pasar directamente para que hable con él. Ministro, lo molesto un minutito, está el Indio Azale en el estudio. Te está escuchando, Indio, el ministro Nicolás Avellaneda.
1: Bueno, muy bien, muchas gracias, Nicolás. Buen día, gracias por atendernos.
3: Hola, ¿qué tal, Indio? ¿Cómo estás? Buen día.
1: Bien, gracias. Bueno, Nicolás, estábamos analizando recién un poco todo lo que son las estadísticas y obviamente que primero te quiero preguntar por esta modalidad que anunció el gobernador, de que estos vehículos se han adquirido con lo que se logra recaudar de las infracciones de tránsito particularmente, es decir, que está casi como, no sé si autofinanciándose en este caso para la compra de vehículos, el sistema a partir de lo que se logra recaudar, ¿no? ¿Esto siempre fue así?
3: No, bueno, este convenio tiene aproximadamente 2 años, 3 años, pero se está efectivizando de manera cierta ahora. Si bien el gobernador en su discurso dejó bien en claro que nosotros no tenemos una mirada recaudatoria, sino que hacemos cumplir la Ley Nacional de Tránsito, y muchas veces la Policía Vial tiene que, cumplir con estas situaciones de diferentes infracciones que se generan por personas que conducen en estado de ebriedad o bajo consumo de alcohol o de estupefacientes, y lo que dejó bien marcado es que en realidad nosotros quisiéramos no generar esta situación de recaudación a través de la multa, pero bueno, nos lleva a cumplir la ley. Y en base a esto es fruto, lo que se recaudó, termina en estos móviles, en esta herramienta de trabajo que son para la policía de la provincia, y por supuesto que nosotros lo vamos a volcar para el mayor control en la calle, mayor control en las rutas, y poder evitar lo que queremos todos, que es bajar los índices de siniestralidad y la situación también, los índices de bajar con respecto a las víctimas fatales. Eso es lo que buscamos, pero por sobre todas las cosas, concientizar a la población de esta problemática. Si tomás, no manejás. Eso es fundamental. Y también situaciones que se han vivido, que fueron noticias en las últimas semanas, sobre todo zonas de acá del Ejido Capitalino, en la circunvalación oeste, donde ya meses atrás se instalaron cámaras, reductores de velocidad, pero sin embargo hay ciudadanos que no respetan la norma de tránsito, no respetan el límite de velocidad, y y se generan accidentes con víctimas fatales, lamentablemente.
1: Uh-huh. Nicolás, hablábamos recién del fenómeno de las motos, ¿no? Porque venimos como atando cabos la última vez que hablábamos de esta cuestión que la mencionó hoy el gobernador, ¿no? De que esto que se ha implementado, que quien en estado de ebriedad manejando provoca un siniestro y esto deriva en atención de la medicina pública, tiene que hacerse cargo y pagarlo. Hablábamos de con la gente de los hospitales y nos decían, es impresionante el porcentaje de siniestros con motos. El otro día hablé con unos agentes de tránsito, me decían eso de lo que se reporta. Me decían, por ejemplo, pregunta en Saeta la cantidad de accidentes de menor magnitud, chicos, que tienen casi a diarios los colectivos, siempre con motos, 3-4 por día, que son choques chicos. Este es un fenómeno muy particular. ¿Cómo lo analizan desde el área de seguridad?
3: Sí, es un fenómeno muy particular y generalmente es ocasionado este tipo de accidente en motocicleta, sobre todo, con un rango de entre 20 y 35 años. Son jóvenes, la gran mayoría. La gran mayoría no lleva cascos, no cumple con ninguna norma de tránsito, y la verdad que es muy preocupante. Y como bien mencionaba, se marcan los índices, las estadísticas marcan sobre todo los fines de semana el ingreso permanente a las guardias de los hospitales por este tipo de situaciones. Por eso es que nosotros hemos reforzado a través de la Policía Vial mayores controles. Se han generado secuestros de muchas motovehículos que incluso muchas de ellas estaban con pedido de secuestro, o sea, motos que no cumplimentan, no tienen la documentación, y además están pedidas a través de la justicia, digamos, son secuestros que hemos realizado de muchas motos. Y esto nos preocupa porque no solamente es en Salta Capital, sino se ve una informalidad total en otras ciudades del interior de la provincia, donde se ve marcadamente que la mayor cantidad de vehículos que circulan son este tipo de motos que no cumple con ninguna norma, uh-huh, no tienen uh-huh. la documentación necesaria, y ni hablar de que las personas que la conducen llevan casco, ¿no?, que es un elemento fundamental para la protección.
1: Sí, estábamos hablando esta mañana temprano de eso, ¿no?, que a raíz de lo que teníamos acá la información de uno de los siniestros en moto de una chica que estaba siendo transportada por uno de estas aplicaciones, y bueno, los dos llevaban casco pero no lo tenían atado, le voló el casco, ¿no?, a los dos. No, son cosas que increíbles que no se terminen de entender, ¿no?
3: Sí, efectivamente, uno de estos casos que vos mencionás es lo más común, que circulan con los cascos en el antebrazo o cascos que no están colocados como corresponde, que en definitiva es como no llevarlos, indio, ¿eh?
1: Exactamente, claro.
3: Lo mismo peor todavía. Uh-huh. Pero bueno, por eso es que desde la Subsecretaría de Seguridad Vial, lo que antes era se denominaba la Agencia Provincial de Seguridad Vial, se trabaja fuertemente en seminarios, en concientizaciones, capacitaciones, formaciones, porque entendemos que es el camino, no hay otra. Pero si el ciudadano no se involucra, va a ser muy difícil también.
1: Bueno, Nicolás, gracias por atendernos, es muy amable.
3: No, por favor,
1: gracias. Hasta cualquier momento, muchas gracias. Bueno, César.
4: Gracias, ministro. Bueno, ya no quedó nadie acá, así que
1: bueno, muy bien.
4: Retirarnos tranquilos.
1: Bueno, muy bien, muchas gracias, César. Volvemos cuando dispongas, ¿eh?
4: Hasta luego.
1: Hasta luego, adiós.
0: Así pasaba César Lazo.
1: Vos sabés que me estaba acordando mientras lo escuchaba al ministro Avellaneda, el día, no me acuerdo si el día jueves o el viernes, no me acuerdo, en la zona de la Universidad Católica, más o menos. Un auto y una moto con dos personas, ¿no?
0: Sí.
1: En este caso iban los dos con casco, ¿no? Y el auto, mira, no me acuerdo si era un Fiat, en una de las rotondas, medio que se cruzaron, tuvieron que esquivarse, porque, bueno, a partir de ahí fueron cruzándose los vehículos, el auto le cruzaba el auto a la moto, la moto se adelantaba, lo cruzaba mientras insultaban y peleaban. Y la moto se le metía adelante del auto, que lo obligaba a frenar de golpe. Después el auto lo cruzaba como para hacerlo que se baje, insultando. Todo esto mientras circulaba en medio de otros autos y otras motos, ¿no? Sí, qué violenta que está la calle, qué violento que está el tránsito.
0: No se manejan las emociones cuando estamos en el tránsito. Totalmente sacado.
1: Vos sabés que me tocó estar en la rotonda de Cofrutos el sábado mañana.
0: Sí.
1: Por un ratito estuve ahí.
0: El sábado de la mañana, donde va un montón de gente y a veces se atoran de la cantidad de gente que va por Paraguay.
1: Bueno, ¿no? Vos no sabés lo que era, claro, porque es una rotonda de la que salen del Cofrutos, a la que entran, a la que pasan por la Paraguay.
0: Exactamente.
1: Es todo un tema, ¿no? Además del Cofrutos, ahí está además un montón de concesionarias,
0: supermercados y unos negocios en general, de todo.
1: Bueno, yo te puedo decir lo que era. En el momento en que quedaban saturadas todas las rotondas, las salidas, las entradas a las rotondas, por los semáforos, obviamente. Claro. No sé, me habrá tocado estar, suponete, 10 minutos, ¿no?
0: Wow, claro.
1: El nivel de bocinazos, insultos, promesas de todo lo que te ocurra, una cosa impresionante en solo 10 minutos que me tocó estar ahí, más este caso que comentaba. Y me quedó la sensación como que la calle está como muy, muy, muy, muy violenta, muy crispada, ¿no? Todo muy tenso en el tema del tránsito, la gente se insulta, se toca bocina por cualquier cosa. No sé, es extraño y me parece que muchas de las cosas que pasan terminan pasando justamente por esta crispación, ¿no? Bueno, señoras y señores, tenemos que ir a las noticias a las 11 de la mañana y volvemos enseguida para empezar a leer mensajes de los oyentes que tenemos, y porque tenemos un montón más de información. Ya volvemos.

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En el orden local, Salta, no vio una obra sobre calle y frenó de golpe. Una moto lo chocó por detrás. Pasada las 7 de la mañana este lunes ocurrió un siniestro vial en la avenida Sarmiento y Ameguino. Según el relato de uno de los involucrados, un auto circulaba en sentido norte-sur cuando frenó repentinamente a mitad de calzada. Esa maniobra provocó que una moto que venía por detrás lo choque, resultando los ocupantes con algunos golpes. El tránsito se vio interrumpido hasta las 8:30, luego de que finalizaran las pericias sobre la calzada. Parece que hubo un choque antes sobre esa obra y por eso quedó mal señalizada. Nos golpeamos, pero fue un susto. Los cascos volaron, pero estamos bien. Yo frené de golpe para que el impacto no haya sido peor. El test de alcoholemia nos dio negativo para ambos, manifestó el motociclista.

En el país, Bertuzzi y Yadarola defienden sus pliegos ante el Senado. Los jueces Pablo Bertuzzi y Pablo Yadarola rendirán examen este miércoles en una audiencia pública en el Senado como candidatos a la estratégica Sala Primera de la Cámara Federal porteña, que debe revisar causas sensibles que preocupan al gobierno nacional. Ese tribunal debe revisar las decisiones de los jueces de primera instancia e interviene en la causa Libra, donde son investigados el presidente Javier Milei, su hermana Karina Milei, además de otros imputados. La convocatoria, recordemos en este sentido, fue realizada y dispuesta por la Comisión de Acuerdos del Senado que preside el libertario Juan Carlos Pagotto y forma parte de la estrategia del oficialismo para aprobar antes de fines de agosto ambos pliegos.

0: En el mundo, Colombia fue sacudida por un terremoto de magnitud 7.5 grados y hay víctimas y daños. Es una de las informaciones. El terremoto de magnitud 7.5 en la escala de Richter sacudió a Colombia en este lunes. Los movimientos telúricos al oeste de Colombia causaron también víctimas y daños significativos en la provincia de Chocó, en la costa del Pacífico. Así lo informó el Centro Alemán de Investigaciones Geociencias, y el epicentro del temblor fue a una profundidad de 93.7 kilómetros, se ubicó inicialmente a 4.86 grados de latitud norte y 76.19 grados de latitud oeste. La temperatura 6 grados 7 décimas, la sensación térmica 4 grados 9 décimas. La humedad alcanza en estos momentos el 59%. La máxima para hoy 12 grados. Es la hora 11 de la mañana, 6 minutos.
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0: Así compartimos este trago de sombra con la voz de Eduardo Falú y obviamente también la guitarra. ¿Por qué? Porque recordamos que fallecía el 9 de agosto a la edad de 90 años en el año 2013. Una de las grandes figuras del folclore argentino, había nacido en Nuestra Salta, en El Galpón, y formó un dúo excepcional junto al poeta Jaime Dávalos. De su asociación surgieron clásicos como Vida la del Nombrador, Tonada del Viejo Amor y Zamba de la Candelaria. También musicalizó el romance Por la Muerte de Juan Lavalle, escrito con Ernesto Sábato, y tantas obras más que nos han quedado de su mano.
1: Bueno, un talentoso, un virtuoso, extraordinario.
0: Sí, el orgullo
1: extraordinario,
0: que se hace
1: realmente, ¿no? Y lo mencionaba junto con Jaime Dávalos, que en alguna forma... casi que es imposible separarlo, ¿no? En algún punto. Y Jaime Dávalos terminó escribiendo que, bueno, si tenemos tiempo, si no, para mañana le traigo, porque es bastante poco conocido. Ajá. Le terminó escribiendo unos versos para Eduardo Falú. ¿Eh? Si no tenemos tiempo, se lo comento
0: mañana.
1: Bueno,
0: perfecto.
1: De un librito que me regalaron hace un montón de tiempo, de poesía inédita de Jaime Dávalos, y que le dedica ahí unos versos a Eduardo Falú. Así que mañana se lo comento. ¿Eh?
0: Perfecto.
1: Bueno, muy bien. Estábamos hablando con esta mañana con la gente de la cama, que es, bueno, esta cámara, que estaban como, digamos, un tanto molestos, no sé si es la palabra precisa con la que tenemos que decir, pero que planteaban, digamos, la CADAM, que
0: claro,
1: es la Cámara Argentina de Distribuidores y Autoservicios Mayoristas, con una suerte de retrocesos que entienden que ha tenido el gobierno nacional respecto de las reformas laborales, pero también hablábamos en medio de esto de una suerte de limbo y grises que han quedado en un montón de cosas, y queremos ver en concreto qué terminó pasando, porque acordate que ha tenido pasos por la justicia que lo aprobaban, que después volvían, que volvían, digamos, a dejarse en vigencia las reformas, después las aprobaban de nuevo, otra
0: claro,
1: presentación judicial. Entonces nos fuimos perdiendo en el medio de todo esto, de dónde quedó y qué está en práctica y qué no de la reforma laboral, porque se me ocurre que debe ser realmente difícil para los abogados laboralistas, sobre todo, saber qué va a presentar. Ya lo hablábamos en algún momento con el doctor Oscar Fara, de que, fíjate vos, tenía tanto vértigo esto, que una semana podían hacer una presentación laboral con una ley en vigencia, la semana que viene la justicia decía no, la suspendía la reforma, y la semana siguiente la tenían que presentar o hacer presentaciones con otra ley. Esto vamos a ver si se ha corregido o no, así que le vamos a agradecer al doctor Oscar Fara que nos haya atendido nuevamente. Oscar, ¿cómo estás? Buen día, ¿cómo te va? Gracias por atendernos, ¿eh?
2: Hola, Indio, un gusto saludarte.
1: Lo mismo, y gracias por atendernos como siempre, muy amable.
2: Bueno, gracias.
1: Bueno, queríamos ver si se le ha facilitado un poco el trabajo a ustedes particularmente, por esto que mencionábamos recién, de que han tenido momentos en los que les cambiaban por cuestión de horas, cambiaba la legislación laboral, porque se aplicaba o porque no se aplicaban las reformas, y qué pasó y en qué estado se encuentra todo esto. ¿Está absolutamente todo en vigencia o hay cosas que todavía están suspendidas por disposiciones judiciales?
2: No, ahora empezamos en un periodo poquito más calmo, en el sentido de que ya la ley está rigiendo completamente, la ley de modernización laboral, porque la cautelar se cayó la cautelar, si bien sigue la acción de amparo presentada por la CGT ante el contencioso administrativo federal, pero la cautelar ya se cayó, en consecuencia hoy tenemos pacíficamente aplicación de la ley de modernización. Pero eso en cuanto a lo que hacía la suspensión de la norma, pero en cuanto a los cuestionamientos que se le hacen a la ley de modernización, siguen existiendo, y hay un centenar de planteos judiciales donde se cuestionan muchos aspectos de esta ley. sobre el tema de los intereses, pagos en cuota, etcétera, y otros aspectos más. Hay mucho planteo judicial dando vueltas, cuestionando esa constitucionalidad.
1: A partir de esto que vos me decís que están como un poco más calma las aguas, para decirlo de alguna manera, y un poco más de claridad, los cuestionamientos que sigue haciendo la CGT están dirigidos particularmente a qué aspectos o qué partes de lo que fue esta modernización.
2: Bien, se cuestionó prácticamente el texto completo de la reforma, ¿no? O sea, porque la reforma modificó casi todas las instituciones del derecho laboral, en lo individual, en lo colectivo, todo lo que es lo sindical. Y en consecuencia, la CGT cuestiona absolutamente todo, pero ¿dónde estuvo quizás lo último, digamos, que estuvo, como quien dice, en la cartelera, digamos? Básicamente, el tema de los aportes. Entonces, hace unos cuantos días salió un decreto del gobierno que hizo como un guiño a la parte sindical, desde el aspecto de que volvió para atrás sobre los aspectos que eran los aportes, en la limitación de los aportes que se debían efectuar de las empresas a los gremios, que se establecía un límite del 2%, bueno, lo liberó un poco a eso, haciendo una interpretación de normas laborales viejas. Entonces, es como que hizo un guiño a la parte sindical, hacia la caja sindical, para que venía ya bastante golpeado con la ley de modernización. Y también lo hizo en relación a lo que es cómo se calcula el aporte de los trabajadores, porque lo había reducido al porcentaje que se le cobra de aporte sindical, lo había reducido solamente a contemplarlo sobre el sueldo básico del convenio, y ahora amplió sobre todo sobre otros aspectos también del convenio que sean remunerativos. Entonces, eso da un alivio a la caja sindical, tanto desde el aspecto de los aportes de los trabajadores como del aspecto de sacar el límite de los aportes, digamos, de los empleadores hacia las entidades sindicales.
1: Vos sabés que esta mañana, bueno, hace un rato, hace un rato que charlábamos con esta gente, digamos, con Armando Fariña de la Cámara de Distribuidores y Autoservicios Mayoristas, que reclamaban esto, ¿no? Decían, bueno, seguimos exactamente igual que antes. El gobierno, no sabemos si con los gremios ha retrocedido por alguna razón, pero bueno, sigue todo exactamente igual. Me hacía acordar un poco a la ley de alquileres, donde estaban todos mal, digamos. Vos fíjate, la ley de modernización, en este caso, digamos, los distribuidores y autoservicios mayoristas, en este caso que son empresarios, critican esto, y del lado sindical también se critica, ¿no? Me hacía acordar a la ley de alquiler, donde estaban perjudicados todos por igual, ¿no? Propietarios, inquilinos, inmobiliarias, se quejaban todos. Entonces, si algo pasó con esto, para que en definitiva no esté nadie conforme.
2: No comparto nada de parte de la persona esta que haya opinado, porque es totalmente, digamos, mirar por un agujerito de la puerta el total edificio, digamos, porque desde el año 23 Milei empezó a sacar el decreto, el DNU, después sacó la ley del 9 de julio del 24, ¿sí? Después de base y punto partida, después sacó la ley de modernización. Todas esas normas fueron favoreciendo rotundamente al sector empleador en muchísimos aspectos. Entonces, los regímenes de blanqueo, las moratorias, me parece, o sea, esto por una cuestión de este decreto que ni siquiera obliga en nada a los empleadores, lo digo sin tomar ninguna parte por nadie, ¿no? Simplemente uh-huh, como uh-huh. un análisis objetivo. Yo creo que desde la cantidad de normas que se han dictado limitando un montón de derechos, sacando indemnizaciones y estableciendo un montón de reglas en retroceso de lo que eran las normas laborales anteriores, el mismo FAL que se va a implementar ahora en noviembre, y un montón de cosas que ya sabemos, que son cientos de cosas, porque las normas laborales, las reformas fueron amplísimas, todas fueron en beneficio de los empleadores. Entonces, me parece que el sector empleador no esté de acuerdo con la normativa laboral, me parece, o por lo menos, está bien, quizás no se llegó a un estado de avance absoluto, pero la cantidad de reformas que existieron son ampliamente ganadores en la pugna. Entonces, me parece que decir eso no está un poco fuera de lugar, más allá porque considero que la cuestión real es la cuestión económica aquí, o sea, el problema es económico y no de normas, esto lo hemos hablado, sí. y no hay todo el marketing que se hace sobre la industria, que era otra cosa, que no era la industria del juicio laboral, era el tema de los juicios de accidente y un montón de cosas más, hace que exista siempre el marketing negativo del tema laboral, pero uh-huh. en rigor, tenemos una claridad total de que han surgido un montón de normas que van en beneficio de los empleadores, pero uh-huh. es impresionante, o sea, si analizamos esas tres últimas grandes normas, que bueno, la primera puede cuestionarse que está suspendida, pero la ley de base y la ley de bono administrativo, tenemos una claridad total de que han surgido un montón de normas que van en beneficio de los empleadores, pero uh-huh. es impresionante, o sea, si analizamos esas tres últimas grandes normas, que bueno, la primera puede cuestionarse que está suspendida, pero la ley de base y la ley de bono administración han hecho

0: del empleador, como diciendo que no ha sido beneficiado, porque sí lo ha sido. Pero sí, el problema económico, si las empresas no pueden afrontar sus costos, si las empresas no pueden, el problema debe trasladarse estrictamente a lo económico y no a lo que es la normativa laboral, porque
1: sí,
0: la normativa laboral cambió mucho.
1: Sí, en este caso, Oscar, hacen referencia particularmente, digamos, apuntan a la reglamentación de los aportes obligatorios. Ahí en un comunicado dicen: profunda preocupación y el rechazo al decreto 612/2026, que lo consideran como un retroceso respecto a la medida que había sido reclamada por el empresariado en esta cuestión de los aportes obligatorios, ¿no? Que se había planteado con un esquema voluntario más que obligatorio. Me parece que es ahí en lo que están apuntando concretamente ahora.
0: Es que también sigue siendo voluntario, o sea, muchas veces el aporte, porque, a ver, hay que definir que no ese decreto se refiere a varias cosas. Ahora, al aporte que tenga que hacer, también es negociable entre las entidades gremiales y entre las entidades empresarias. En consecuencia, lo que le saca es un límite. Entonces, me parece que por supuesto es una cuestión que le dio en beneficio de los gremios, creo que eso está, no cabe duda, pero es una cuestión que se debe sentar las entidades y negociar. O sea, lamentablemente, o al revés, o por suerte, es algo que se puede discutir, siempre y cuando haya buena fe de ambas partes de la relación, se puede discutir tranquilamente. Quizás esto le sacó el tope, y al sacarle esos topes, lógicamente le da un margen mayor de acción a las entidades sindicales en una posible negociación colectiva, nada más que eso. Si el sector empleador también cuando se siente a negociar tiene una postura, tendrá que mantenerla, digamos. O sea, se elimina el tope, y lo cual también hace a un poco a un principio de libertad contractual, porque la libertad contractual, que es un poco lo que se busca con un modelo liberal, es relativa a eso. Entonces, muchas veces imponer topes también vulnera libertades contractuales. Entonces, me parece que, lógicamente, el sector empresario no puede ser que no le guste esta posición, pero hace a la libertad contractual. Y lógicamente, bueno, obviamente pone la negociación un poco más difícil, y eso es lo que seguramente el sector empresarial le puede llegar a cuestionar al sistema, digamos. Pero volviendo al tema, creo que los avances, digamos, que han tenido las normas hacia los derechos de los empleadores han sido muy altos. Uh-huh. En consecuencia, yo no podría, no sentimos que el sector empresario no podría criticar al gobierno en razón de esta situación, me parece que sería mucho.
1: Bueno, muy bien, Oscar, queríamos tener opiniones al respecto de esto, así que queríamos escucharte. Así que te agradezco mucho atendernos, como siempre.
0: Bueno, Indio, gracias por llamar, y bueno, siempre acá del otro lado dispuesto.
1: Bueno, muy bien, muchas gracias y un abrazo. Hasta cualquier momento. Hasta luego, adiós. Hasta luego, adiós.
2: Así teníamos recién la palabra del abogado especialista en derecho laboral, Oscar Fara.
1: Bueno, muy bien, tenemos que hacer una pausa. Sole, a las 11:28 minutos de la mañana, ¿con cuánto de temperatura en la ciudad de Salta en este momento?
2: Bueno, ahí vamos actualizando los datos del tiempo. Tenemos 7 grados en la temperatura, la sensación térmica era un poco inferior, la humedad 61%.
1: Bueno, muy bien, perfecto. Tenemos para darles más información, por supuesto. ¿Te acuerdas del caso de que hubo un allanamiento muy muy grande?
2: Sí.
1: Con estas estafas que se estaban haciendo a través de una empresa de alquiler de autos, que era el que se llama el caso

0: Sofit Rentacar,
1: sí.
0: Bueno, que había las personas que fueron detenidas en esa oportunidad, cargaron toda la responsabilidad sobre uno que estaba prófugo.
1: Claro, sí.
0: Bueno, este tercer salteño que estaba prófugo lo detuvieron. Así que vamos a tener para contarles enseguida nomás de esto. Va a estar Facu con nosotros porque había mucha expectativa en este tema. Enseguida también le vamos a actualizar todo lo que tiene que ver con el sismo, el terremoto de 7,4% que sacudió sí. Colombia. Hasta acá no se han reportado víctimas fatales, hasta acá, insisto, nada más que con eso, ¿no? Pero vamos a tener para darles un informe completo,
1: claro.
0: El último reporte oficial. Sí se habla de mucho daño estructural edilicio, pero no se han reportado víctimas fatales,
1: claro.
0: Por lo menos hasta el momento. Así que vamos a estar contándoles esto enseguida. Todo después de esta pausa.
1: Vamos a ello.
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0: Es bella samba de la toldería, porque compartimos precisamente con el autor y compositor el recuerdo, ya que el 10 de agosto del año 1916 nacía Fernando Portal en la ciudad de Salta. Cantor, músico, guitarrista, fundador de los Cantores de Quillaguasi en 1953. Es autor de Zambita del Caminador, también junto a don Atahualpa Yupanqui, y una gran obra junto a Buenaventura Luna, ¿Por qué será que parece?, la Zamba de Angastaco y tantas otras obras más que también lo tienen allí en la composición y en la autoría.
1: Bueno, muy bien, muy buen recuerdo. Gracias, Sole. Nos vamos al móvil. Está César Lazo. ¿Por dónde, César?
2: Nos encontramos en la intersección de Buenos Aires y Avenida San Martín, en la plazoleta José Chango Saravia Toledo, arquetipo de hombre y forjador del canto salteño. Esta placa se puso y se inauguró esta plazoleta el 14 de mayo del año 1995 por el intendente Víctor Abelardo Montoya. Y vamos a empezar a mostrar lo que está poniendo en valor la municipalidad de Salta, este sector que mucho tiempo estuvo abandonado por distintos motivos. Ahora ya están poniendo, van a rehabilitar este bebedero, están arreglando las veredas para que todo este paseo sea lo más accesible y agradable posible. Y aquí va a funcionar el espacio emprendedor. Esto era una oficina de la municipalidad que en algún momento era utilizado para el pago de impuestos y distintos trámites que se utilizaba acá en este sector. Así que ahora estamos viendo
1: Se está
2: cómo
1: sacando,
2: está quedando.
1: Sí, ¿esa era una casilla de recarga de Salta? Que estaba ahí, que está desarmada ahora.
2: Sí, yo supongo que la van a rehabilitar una vez que terminen de hacer, no creo que la saquen.
1: Bueno, está bien, pero digamos, forma parte de las reformas y eso volverá a funcionar, porque se me ocurre que
2: debe haber
1: tenido bastante utilidad ahí, ¿no?, en el centro.
2: Porque era muy utilizado y había acá al frente, en este sector, del Banco Macro, cajeros, pero ya lo sacaron.
1: Ah, perfecto. Bueno, pero han iniciado reformas en el lugar y eso se va a convertir.
2: Sí, sí,
1: ¿cómo le dijiste que
2: ya
1: se va a llamar? Sí, el edificio, ¿cómo se va a llamar?
2: Espacio Emprendedor.
1: Bien, bueno.
2: El intendente esta mañana dio el adelanto de lo que va a servir. Todo lo que expongan acá tienen que estar inscritos en ARCA, como para que de esta manera poder mostrar todos sus productos, y en el caso del alimento van a tener exigencias distintas en este espacio emprendedor. Estas persianas no estaban cuando funcionaba la oficina de trámites, no estaban esas persianas.
1: Bien,
2: ahora
1: perfecto.
2: Sí, se han habilitado, va a haber un acceso principal y después las otras van a ser para mostrar.
1: Bueno, estamos viendo, no sé, tiene varias reformas. Yo creía que se había pintado nomás, pero me parece que tiene muchas reformas. Y esto va a estar destinado a los emprendedores, digamos, que es un espacio de venta de las cosas que van produciendo.
2: A ver, vamos a consultar con una de las personas que está a cargo de la obra. Esto está realizado por una cooperativa. ¿Qué nombre tiene la cooperativa?
3: La verdad es que ahora no tengo información de eso, porque no lo puedo decir, digamos, porque no sé de qué.
2: ¿Cómo usted es profesional?
3: No sé de qué medio, entonces, bueno, por las dudas.
2: Sí. Contanos, ¿en qué tiempo puede estar terminado esto?
3: Y capaz que dentro de los 30, 60 días, dependiendo.
2: ¿Qué es lo que falta hacer?
3: Acá falta hacer, se va a generar todo un pasteo con canteros, banco, más iluminación, porque ya estaba como muy
2: oscuro.
3: Sí, muy mal estado, digamos.
2: Bien. Esta caseta de recarga de Saeta, ¿la van a rehabilitar o la van a sacar? Porque los cajeros lo sacaron.
3: El cajero sí, y al Saeta sí también. La verdad no sé si se va a reactivar, porque eso ya no es como que problema de nosotros.
2: Ajá.
3: pero la verdad que no tengo ni idea de eso. Uh-huh. Pero bueno, se va como que tipo mejorando.
2: El bebedero, todo eso sí lo van a rehabilitar ustedes.
3: El bebedero sí, ajá, eso sí, sí.
2: Y en este momento están arreglando lo que es la vereda y todo lo que es el cordón cuneta.
3: Claro, vereda, cordón cuneta, iluminación, todo eso.
2: ¿Lo que es el edificio ya está totalmente acabado?
3: ¿El edificio está?
2: Sí.
3: Calculo que sí, esto no es parte de la cooperativa, digamos, el edificio, pero calculo que sí.
2: O sea, el edificio lo hizo otra empresa o la municipalidad y ustedes solamente del parquizado van a encargarse ustedes.
3: Por el momento sí, estamos encargados de eso.
2: Bien. Bueno, muchísimas gracias. Ahí está. Ella está a cargo de todo lo que es la cooperativa, los obreros que estábamos mostrando indios. Así que bueno, según lo que ellos nos indican, es muy probable que esta caseta de recarga sea retirada.
1: Bueno, muy bien, vamos a pedir después más información. Estamos hablando para la gente que por ahí nos está escuchando en ese triángulo que existe en San Martín y Buenos Aires, donde mucho tiempo ha funcionado oficinas
0: turismo,
1: municipales.
0: Sí, turismo municipal, sí. Y antes, cuando era la Salta de antes, era sí, la terminal. Allí llegaban los colectivos.
1: Ah, mirá vos, bueno, menos mal que la suele.
0: Principio de 1900 y demás, durante mucho tiempo, bueno, ese fue el lugar.
1: Ahí estacionaban, de ahí vendrá esta especie como de dársena que hay ahí, que quedó ahí, ¿no? Bueno, muy bien, bueno, César, después tendremos más información, pero se está trabajando todavía en el lugar.
2: Exactamente, lo que se lanzó es la inscripción de los emprendedores.
1: Sí. Bueno. Las líneas no nos están ayudando. No. Bueno, muy bien, vamos a darle lugar a los mensajes de los oyentes que dicen qué cosas Sole, así vamos adelantando un poquitito, gracias a la gente que se está comunicando,
0: claro,
1: obviamente,
0: que sí.
1: Así que cuéntenos nomás.
0: Bueno, mensajes que nos llegan al 155-788-899. Buen día, me interesa la nota con el señor Fara. Me envían un link, así lo muestro en mi trabajo. Mil gracias.
1: Bueno,
0: ya se lo vamos a compartir, ya cuando podamos pasarle.
1: Bien.
0: Bienvenido, don Indio Abdala. Reapareció el senador Júcaro y el otro Guantay, el Barba Castillo, sí, y el Conde y el Paraguayo. Que la Pacha les provea lo mejor. Saludos, Miguel de Castillo.
1: Muchas gracias, Miguel, muchas gracias. Bueno, muy bien.
0: Y nos suman, hay muchos imprudentes y negligentes al volante, como el que atropelló a la paseadora y la perrita, en hora pico son peores, y algunos con carne de profesional.
1: Ah, sí, bueno, muy bien, perfecto.
0: Gracias,
1: bueno,
0: por lo que nos escribe.
1: Gracias a la gente que se está comunicando. Seguimos recibiendo los mensajes, por supuesto, le vamos dando lugar. Bueno, el embajador argentino en Brasil ya está en Buenos Aires.
0: Sí.
1: La crisis con Lula está escalando, el presidente Milei volvió de nuevo con los insultos contra Lula,
0: sí,
1: entonces cree que de a poco se estaba apaciguando la cuestión. Y enseguida van a escucharlo, porque anoche, en el programa Cadena 365 Televisión por Flow, por Somos Alta, vamos a escuchar dos cosas de anoche. Estuvimos hablando con el doctor Francisco Díez, que ya hemos hablado con él en otras oportunidades. Es un especialista consultor internacional que ha trabajado en muchos conflictos internacionales, que ha trabajado con la Fundación Jimmy Carter, sobre todo en mediaciones internacionales, claro, en conflicto entre países. Ha tenido él a su cargo la mediación, digamos, en conflictos graves entre países, como el de Colombia con Ecuador en algún momento. Es consultor de las Naciones Unidas y lo hemos invitado al programa para, desde su experiencia obviamente, poder preguntarle cómo ve este conflicto en Brasil, hasta dónde puede escalar, qué puede significar, estamos cerca o no de romper relaciones comerciales, diplomáticas, etcétera. Bueno, por lo pronto, el embajador de Brasil en la Argentina fue llamado a Brasil y hasta ahora no volvió. Esto ya es un mensaje. Ahora, el embajador argentino en Brasil ya está en Buenos Aires y no se sabe si va a volver. Bueno, aparentemente, por lo pronto, los que hablan del tema dicen no va a volver inmediatamente a Brasil. Es decir, ya por lo pronto hay retiro de embajadores. Así que atención al tema. Sí. Bueno, ya le vamos a ampliar y lo vamos a escuchar al doctor Francisco Díez. ¿Qué opina respecto de esto? ¿Hasta dónde puede escalar y cuáles son las posibles salidas a esto? Lo vamos a tener para escucharlo. Y anoche en Cadena 365 Televisión lo hemos también invitado a el doctor Omar Carranza, que es el abogado constitucionalista, para preguntarle sobre esta apelación que ha hecho la expresidenta Cristina Fernández de Kirchner al Comité de las Naciones Unidas para que vean no el caso de la condena por corrupción de vialidad, sino la inhabilitación perpetua para ejercer cargos públicos.
0: Claro.
1: Bueno, ella dice que ahí se están violando derechos humanos. Entonces, ¿qué nivel, digamos, de vinculación tiene esto? Es decir, ¿cuánto de vinculante es una resolución que pueda tomar este Comité de las Naciones Unidas que le diga a la justicia argentina, claro, parecería que se han violado derechos humanos en este caso? Vamos a contarle qué significa, qué está planteando Cristina Kirchner, particularmente en este tema, qué resultado puede tener esto, y sobre todo porque quien va a tener que resolver de nuevo es la Corte Suprema de Justicia de la Nación, que en el caso ya se ha expedido.
0: Claro.
1: Es decir, va a volver sobre su paso la Corte a decir, ah, le agradecemos al Comité de las Naciones Unidas que nos haya dicho que estamos equivocados. Bueno, porque lo que se está planteando es que, según lo que están planteando los abogados de Cristina Kirchner ante este Comité de las Naciones Unidas, es que la inhabilitación perpetua de ella para ejercer cargos públicos es inconstitucional. Más o menos, a ver si lo resumo. Claro. Después lo van a escuchar al doctor Omar Carranza hablar sobre este tema. ¿Qué dice él? En este caso, los abogados de Cristina Kirchner. Ella la condenaron a 6 años por el delito de corrupción en la causa vialidad. Entonces, si ella en 6 años ya paga, cumple su pena y paga la culpa por el delito de corrupción en el caso vialidad, bueno, ya está. Entonces, ¿cómo puede ser más grave la inhabilitación que la condena propia? Es decir, lo que es una accesoria, que se llama en términos jurídicos, la accesoria a la condena de 6 años es que quede inhabilitada para ejercer cargos públicos de por vida. Entonces ellos dicen, pero pará, no puede la accesoria ser más grave que la causa propia. Es decir, si la condenas a 6 años por el delito de corrupción, ¿cómo una accesoria va a ser más grave y le vas a poner una accesoria de por vida?
0: Claro.
1: De última, que sea más o menos igual, no hay que hacer cargo público por 6 años.
0: Bien.
1: Eso dicen. Ahora,
0: claro,
1: lo que pasa es que esto es lo que dicen las leyes, o sea, está bien aplicado. Cristina Kirchner, con sus abogados, dicen, eso es anticonstitucional.
0: Sí.
1: Y esto es lo que tiene que resolver ese comité, y particularmente, digamos, lo que va a tener que resolver de nuevo la Corte.
0: Claro.
1: Igual, les cuento una cosa. Todas estas resoluciones o sugerencias que hacen estos comités de las Naciones Unidas, generalmente terminan siendo pasadas por esas máquinas, ¿visto? Que meten los papeles para sacarlo en tirita,
0: sí,
1: cuando quieren. Bueno, para decirlo en términos elegantes.
0: Sí.
1: O sea, aquí puede llegar esa resolución, ¿no es cierto?, de las Naciones Unidas a la Corte Suprema y la... ¿Cómo se llaman esa máquina? No me acuerdo. Bueno, trituradora de papeles,
0: sí,
1: ¿no?
0: Sí.
1: Bueno, puede llegar la resolución de las Naciones Unidas, la Corte dice, che, está funcionando tal trituradora, bueno, métela ahí porque no tenemos mucho lugar para papeles.
0: Claro.
1: ¿Sabés por qué? Porque esto es lo que hace todo el mundo con las resoluciones de las Naciones Unidas, para decirlo de manera elegante. Por ejemplo, bueno, la cantidad de veces que este tipo de comité de las Naciones Unidas le dijo a Inglaterra, siéntese a negociar con la Argentina el tema de la soberanía de Malvinas. Bueno, ¿sabés qué hizo Inglaterra con esas resoluciones de las Naciones Unidas, de los comités de las Naciones Unidas? La pasó por la trituradora. La pasó por la trituradora. No, bueno, está para aquí lo tenemos, que con eso no va a pasar nada. Es exacto. Solamente, digamos, todo un montaje político para meterle presión a Kicillof, diciendo, bueno, Kicillof, no te la voy a hacer fácil a tu candidatura. Vas a tener que estar, ¿por qué? Porque el kirchnerismo se pone atento y dice, no, pará, porque si las Naciones Unidas dicen que no sé qué, que Cristina tendría que ser la habilitada, etcétera, etcétera, puede llegar a ser candidata, entonces Kicillof no sería el candidato. Ah, bueno, como se suele decir, fulvito para la tribuna. Claro. No va a pasar nada con eso, para que lo vayan teniendo. Bueno, ¿tenemos que hacer una pausa nosotros o dónde estamos? Yo estoy medio perdido, así que oriéntenme un poquito si tenemos pausa o si tenemos que tenemos algún otro tema, porque tenemos un montón todavía de información por delante, pero vamos a ocuparnos de esta cuestión.
0: Nos confirma que tenemos la pausa.
1: Ah, tenemos una pausa pendiente, ya no más. ¿Has visto que estamos nosotros cumplidores con la pausa hoy día? Bueno, volvemos enseguida.

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0: Deseos de cosas imposibles, canta La Oreja de Van Gogh junto a Abel Pintos para inaugurar así un nuevo bloque. Aquí estamos en un día a la vez. La humedad 50%, la temperatura ya se ha recompuesto un poco más.
1: A ver.
0: En estos momentos 12 grados lo que tenemos.
1: Bueno, muy bien, perfecto. Tenemos, por supuesto, más información nosotros para ir compartiendo con ustedes.
0: Sí.
1: Estamos cerca del mediodía, ya muy, muy cerquita del día. Aicito nomás del mediodía. No nos queda prácticamente nada. Vamos a ir actualizándole permanentemente todo lo que son los datos oficiales de lo que está pasando con este terremoto de magnitud 7.4 que sacudió Colombia. Hay muchos edificios derrumbados y ya empiezan a confirmar que hay muertos, lamentablemente.
0: Se produjo una profundidad de 96 kilómetros,
1: claro,
0: pero fue bastante potente con estos más de 7 grados.
1: Sí. Bueno, por lo pronto, el último parte ya empieza a hablar de por lo menos 2 personas muertas, muchos heridos y graves daños en edificios.
0: Claro.
1: Esto que vos mencionabas recién, el epicentro se registró cerca de San José del Palmar, en el oeste de este país, de Colombia, impactó en Bogotá. En Cali hay otras ciudades también, se sintió en Ecuador y Panamá, en Manizales ya han confirmado las 2 primeras víctimas fatales, que aparentemente es el lugar, el peor lugar, digamos, o por lo menos donde hay más daños. Hay 6 aeropuertos que fueron afectados y que han dejado de operar, obviamente, por la magnitud de los daños que han tenido. Y como recién confirmaba Asole, ha tenido una profundidad de 96 kilómetros, pero de 7.4, digamos, es muy fuerte. Hay ya ahora imágenes impresionantes de cómo cae totalmente una parte completa de un edificio.
0: Sí.
1: Bueno, se empiezan a ver imágenes desastrosas de cómo han quedado las partes de adentro de los aeropuertos, que están totalmente destrozados. Sí. Bueno, empezamos a ver las primeras imágenes y ya tenemos los primeros reportes oficiales, obviamente, que sí confirman que hay por lo menos y hasta el momento 2 personas muertas a causa de este terremoto. Bueno, el tema de la mañana. Los dueños son cuantiosos, seguramente se irán cuantificando a medida que vayan saliendo los informes y que podamos tener datos oficiales. En este caso, yo siempre prefiero esperar a tener los datos oficiales. Bueno, otro tema, Sole, que me parece que es importante, que tiene mucha repercusión política, que se voy adelantando el título y después en la noticia se lo vamos a comentar.
0: Sí.
1: El tema de las zonas frías. Atención a este tema que tiene que ver, y particularmente Salta, tiene bastante que ver en esto, porque después que los gobernadores, digamos, se le plantaron al gobierno nacional con el tema de la extranjerización de tierra, le dijeron, no, para, está aquí, no, en esto no te acompañamos, y tuvieron que sacar del texto que se ha aprobado esa cuestión. Bueno, los gobernadores ahora le están empezando a plantear al gobierno de alguna manera van a empezar a ponerle límites y a marcarle un poco la cancha para la agenda del gobierno nacional. Por ejemplo, están frenando el recorte al gas y empiezan a hablar del tema de la zona fría, ¿no? Los gobernadores, dialoguistas, los que mantienen, digamos, charlas con el gobierno, que negocian algunas cosas con el gobierno y que terminaron aportando votos para la media sanción de diputados después que le hicieron caer toda la cuestión, ahora le están reclamando la compensación por zonas cálidas que había prometido el Ejecutivo. Se van a reunir el miércoles para presentar su propio proyecto en la Cámara. Atención a esto, esto es muy importante, y en esto tiene un rol fundamental el gobernador de Salta, Gustavo Sáenz, que aparentemente empieza de a poco como a encabezar y liderar un poco esta cuestión, pero fíjate vos que durante el debate en diputados el gobierno se había comprometido a instrumentar un beneficio para Salta, Jujuy, Tucumán, Catamarca, Chaco, Misiones y Santa Fe, que perderán parte de las ventajas del régimen de zonas frías y, de acuerdo a lo que ha trascendido, el Ministerio de Economía prometió otorgar excepciones impositivas sobre la energía eléctrica, pero casi tres meses después de la media sanción, la medida todavía no fue formalizada. Bueno, de esto vamos a hablar después de las noticias del mediodía, sí. Porque Salta tiene muchísimo que escuchar y que ver con este tema. Se trata del recorte al régimen de subsidios al gas por zonas frías. Esto que quedó frenado en el Senado, el oficialismo consiguió la media sanción en diputados gracias al respaldo de los gobernadores y de la vista. Esos mismos mandatarios ahora mantienen congelado el proyecto por considerar que la Casa Rosada todavía no canceló los compromisos asumidos durante la negociación. Le vamos a contar los detalles de esto y qué significa. Esto es impulso de una tarifa eléctrica diferenciada para las provincias de la región como contrapartida a la reforma del régimen de zonas frías que promueve el gobierno. Ya le vamos a dar detalles y se lo contamos enseguida. Bien. Después de las noticias del mediodía.
0: Ya volvemos.
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0: La temperatura 7 grados, la sensación térmica 5 grados 2 décimas, la humedad 60%. En el orden local, caso Fit Rent-A-Car, tras varios días prófugo, detienen a un tercer salteño sospechoso. Este domingo fue detenida la tercera persona que estaba siendo investigada por la Fiscalía de Delitos Económicos por presuntas estafas con inversiones. El hombre estaba prófugo y fue encontrado en Cava en un alojamiento de Erbil tras varios días de haber esquivado la justicia salteña. Actualmente está en Salta y permanece alojado en la Alcaldía General, además en la causa denominada mediáticamente Fit Rent-A-Car. Hay un hombre con prisión domiciliaria y una mujer con libertad condicional. La localización fue resultado de distintas medidas y del análisis técnico de tráfico de datos e impacto de antenas telefónicas que permitieron establecer una zona de interés en la capital del país. A partir de esta información, se dispuso el traslado de una comisión de la Unidad de Investigación UDEC del Cuerpo de Investigaciones Fiscales a cargo del comisario Juan Pablo Sánchez. En el país, Karina Milei auditará los proyectos desregulatorios de Federico Sturzenegger. Tras el revés legislativo de la semana pasada, la secretaria general de la presidencia, Karina Milei, tomó una determinación y dispuso que la mesa política audite los proyectos de ley antes de ser girados al Congreso. Según se supo, el reducido círculo sumará la tarea de también analizar en detalle las normativas en particular, las que envía el Ministerio de Desregulación y Transformación del Estado, que tiene a cargo a Federico Sturzenegger, que suelen generar polémica en varios sectores. Luego del esfuerzo que supuso la media sanción en la Cámara de Senadores de la Ley de Inviolabilidad de la Propiedad Privada, que llevó a 4 intentos y recién se avanzó con la eliminación del capítulo de extranjerización de la tierra y del manejo del fuego en Casa Rosada, sacaron la conclusión de que el articulado era demasiado ambicioso. En el mundo, Colombia fue sacudida por un terremoto de magnitud 7.5. Ya se está hablando de 18 muertos. El terremoto de magnitud 7.5 en escala de Richter sacudió a Colombia a las 12:34, hora del meridiano de este lunes, y provocó al menos 18 víctimas fatales en Pereira. El movimiento telúrico en el oeste de Colombia causó víctimas y daños significativos en la provincia del Chocó. En la costa del Pacífico, informó la gobernadora Nubia Córdoba en la red social X. La cantidad de víctimas fatales fue informada por el alcalde de Pereira, Mauricio Salazar. 7 grados la temperatura, la humedad 60%. La máxima para hoy, 12 grados. Es la hora 12:05.
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0: La vida es bella, llega hasta nosotros con la voz, ¿no? De Andrea Bocelli. Mientras tanto, saludamos a quienes nos están acompañando con sus ventanas abiertas en la información, Millennium TV, y a través de él, tenemos a Canal 17 de aire en este momento, Canal Digital 35.4, el streaming en millenniumtv.com.ar, además del Canal 6 de Claro. Todos ellos compartiendo un día a la vez.
1: Bueno, muy bien, Sole, muchísimas gracias. Gracias a la gente de Millennium que nos abre toda esta ventana para poder compartir información con más gente. Está con nosotros ahora el señor Matías Martín Ávila con la información deportiva. Te escuchamos atentamente.
2: Bueno, para comentarle a toda la gente que seguramente se ha percatado de uno de los videos más virales relacionados al fútbol durante este fin de semana, lo dijimos a la mañana, pero además vamos a traer un poco de detalles sobre el protagonista de este caso en el fútbol brasileño, que festejando un gol saltó la valla publicitaria y terminó cayendo en un túnel de vestuarios.
1: ¡Epa!
2: Y se pegó un golpe tremendo y generó el susto de todos los que estaban ahí presentes debido a que todos pensaban lo peor, que se podría haber lastimado de gravedad.
1: Sí.
2: Bueno, estamos hablando en este caso de JC Maranhão, jugador del Coritiba, que estaba celebrando el 2-0 de su equipo frente al Chapecoense, que saltó y todos se agarran la cabeza. Creo que fue la reacción instintiva de todos los presentes que estaban ahí en la cancha, pero vemos que pudo salir afortunadamente y seguir celebrando
0: en la
2: su
0: boca
2: gol.
1: Pero a ver, saltó la, no sabe que ahí había un túnel.
0: Claro, no le calculó,
1: no le calculó. Bueno, saltó la valla publicitaria y cayó en la boca del túnel.
0: Sí.
1: Y bueno, no le pasó nada.
2: Claro, no le pasó nada, sí tuvo que salir lesionado por un dolor en el tobillo.
1: Y claro,
2: cuando pisó,
1: golpazo,
2: pero pudo haber sido algo totalmente más grave.
1: Sí,
2: una fractura, o algo incluso peor, una lesión incluso en alguna de sus piernas o incluso en sus brazos, ¿no? Al momento de atajarse cuando cayó directamente al vacío. Y bueno, celebrando su gol, que aparte, si se dan cuenta en las imágenes, se ve que también se había puesto la pelota por debajo de la remera, en señal de que el gol se lo estaba dedicando a su pareja. Nosotros imaginamos que ya están esperando un hijo. Es como el gesto común para los jugadores.
1: Ah, mira vos,
2: en el momento de que se enteran de que van a ser papás, celebran el gol colocándose la pelota debajo de la remera, así como simulando una panza de embarazada. Bueno, para colmo de todas estas situaciones, el gol fue anulado por posición adelantada.
1: o sea que no tenía que festejar.
2: Claro,
0: claro.
2: Un niño casi se queda sin su padre por celebrar un gol que no era. No, iba a ser el colmo de los colmos.
1: Realmente, bueno.
2: Así que, afortunadamente para el Coritiba, eso no importó porque terminó ganando su partido igualmente 2-1. Y bueno, esta historia que nos deja JC Maranhão. Esperamos que pueda volver a jugar y que, bueno, ya sabe de ahora en más que ese sector en particular de la cancha, por ahí no tiene que saltar ni tomar ningún riesgo innecesario.
1: Bueno, muy bien.
0: Miren dónde saltan. Fíjense.
1: Qué increíble. Bueno, o festejen dentro de la cancha,
2: nada más. Un poco menos a la euforia.
1: Bueno, muy bien. Increíble. Bueno, ¿qué más tenemos, Mati?
2: Bueno, y dentro de poco comienza también el fútbol europeo. ¿Y esto qué significa? Que muchos de los jugadores que estuvieron en el Mundial ya se están reincorporando a sus equipos. Muchos que estuvieron haciendo partidos de preparación y están a la espera de los jugadores más importantes. Por ejemplo, en el Liverpool ya volvió Alexis McAllister y así lo difundieron también con un video recibiéndolo a sus compañeros e incorporándose a los trabajos, ahora bajo el mando de Andoni Iraola, el nuevo director técnico de los Reds. Así también pasó, por ejemplo, con Kylian Mbappé, que estaba de vacaciones y volvió al Real Madrid junto a Marc Cucurella, otro de los protagonistas campeón del mundo con España. Bueno, en todas las redes sociales de estos clubes difundieron que llegaron sus jugadores. Uno de los que no lo hizo fue el Atlético de Madrid. ¿Con quién? Con Julián Álvarez. Se reincorporó nuevamente, se hizo estudios médicos porque venía arrastrando una lesión que también fue bastante perjudicial para él durante el Mundial y no publicaron nada. Hermetismo total en redes, también evitando que la gente vaya opinando por esta posible transferencia hacia el Fútbol Club Barcelona. Entonces, es como que anticipándose a un posible traspaso, no quieren directamente tener nada que ver hasta que se resuelva definitivamente su situación contractual y cómo va a ser su futuro. Recordamos, la Liga de España comienza aproximadamente entre el 26 y el 28 de agosto, o sea, en 2 semanas ya tienen que volver a competir y tendría que definirse ahora mismo el futuro de la Araña. Aparentemente tenía una reunión justamente el día de hoy con el Cholo Simeone para que, hablando con el director técnico, se aclarezca este tema de su futuro, pero el Cholo se tomó unos cuantos días porque vienen de unos partidos muy exigentes en Japón. Fueron a hacer unos partidos preparativos con el Atlético de Madrid por tierras orientales. Así que es todo una incertidumbre, y este detallito en particular de que lo estén escondiendo a Julián Álvarez es porque todavía no pueden garantizar que siga un año más en el colchonero, ¿no?
1: Ah, bueno, muy bien, perfecto. Seguimos escuchando, ¿qué más tenemos?
2: Y una cosita más es que respecto a esta situación que vamos a seguramente actualizar respecto al temblor y, bueno, todas las pérdidas materiales y de víctimas en Colombia, también eso tiene su parte de repercusión en el fútbol. Porque recordamos, River este miércoles tiene que visitar Colombia para enfrentar a Independiente Santa Fe ahí en Bogotá. No sé si es una zona que todavía está un poco más cerca o cómo serán ahí de ahí los protocolos, pero obviamente estamos a la expectativa de ver si el partido se posterga o si hay algún riesgo de alguna réplica en los próximos días, porque, bueno, es importante también.
1: Sí, habrá que ver el estado que quedaron los estadios también, ¿no?
2: Exactamente.
1: Me ocurre que debe ser importante eso.
2: Exactamente, todo el tema de la logística más que nada. Así que estaremos atentos ante esa novedad. Por el lado de River, ya lo habíamos dicho durante la mañana, llegó Thiago Almada, se hizo la revisión médica de rigor y en las próximas horas también va a estar su firma de contrato y se va a incorporar también al plantel de Eduardo Coudet, que aparentemente sí habría llegado con los papeleos y en todo caso podría ser parte de la Sudamericana, que esa era otra de las situaciones que tenía en vilo al mundo de River, porque incorporó 9 jugadores, pero no puedes usarlos a los 9 directamente para la Copa Sudamericana. Tiene que anotar al menos 5. Y entre ellos querían que sí o sí Thiago Almada sea de la partida. Imagínense haber invertido 20 millones en un jugador y no poder usarlo en esta instancia tan importante para el club de Núñez.
1: Ahora, ¿este es el pase del fútbol argentino ya definitivamente? Digamos,
2: definitivamente es la transferencia más importante en cuanto a cantidad de dinero invertido en todo el fútbol argentino. Por supuesto, es la también de River y la cuarta a nivel sudamericano. Todas las anteriores se hicieron en Brasil, que se llegaron a pagar hasta 42 millones. O sea, imagínense que para el fútbol argentino la transferencia más alta es la mitad de la transferencia más alta de Brasil. Ya son ligas totalmente distintas en tema monetario.
1: Bueno, muy bien, muchas gracias. Mencionabas recién lo de Colombia. Aquí acaba de salir el último parte y afirman que ya hay 20 muertos, heridos, gravísimos daños en muchos edificios, bueno, aeropuertos que están muy afectados, que han salido de operación, obviamente, pero bueno, la información se va actualizando minuto a minuto.
0: Y la localidad de Pereira, en principio, es uno de los lugares donde se están contabilizando una gran cantidad de muertos.
1: Bueno, parecería que la mayoría de gente fallecida es ahí, ¿no? En Pereira. Hasta acá son 20, ya lo que oficialmente se va conociendo. El temblor se sintió a las 7:34, que serían 9:30 de la mañana de la Argentina. Así que eso, cuando le empezamos a contar, había pasado hace un ratito nomás. Tuvo una profundidad de 96 kilómetros. El epicentro es San José de Palmar, chocó. Oeste. Esto lo está precisando el Servicio Geológico Colombiano. 40 minutos después hubo una réplica de menor intensidad de 4,8 y se ha descartado que haya amenaza de tsunami. Esto era uno de los temas que se estaba esperando. Eso está descartado. El alcalde de Manizales, donde ya han colapsado más de 10 edificios y 20 casas, confirmó las dos primeras víctimas fatales. El alcalde de Pereira, Mauricio Salazar, dijo que ahí hay 18, por eso contabilizan 20, 18 en Pereira, como nos decía Soles recién, y estos dos en Manizales. Son los primeros reportes, ojo que estos no son cifras definitivas.
0: Y hasta el momento se ven afectados los aeropuertos de Pereira, Manizales, Quibdó, Armenia, Cartago y Buenaventura, por seguridad.
1: Bien, perfecto. Bueno, y estas dos ciudades, Manizales y Pereira, que aparentemente sí, son las más afectadas, forman parte de lo que se llama el eje cafetero, que es en el centro occidente del país de Colombia. Bueno, así que vamos a ir actualizándole permanentemente todo esto, pero realmente en muy poco tiempo, después de lo de Venezuela, esta vez las noticias llegan desde Colombia. Muchas gracias, Mati. Tenemos más información enseguida nomás, ¿eh? Muchas gracias. Bueno, esto para complementar lo que Matías decía, que con mucha razón hay que empezar a preguntarse, ¿va a poder jugar River, en este estado de cuadro de situación? No sé, habría que empezar a descartarlo, ¿no? Porque seguramente vendrán inspecciones, no sé si en el estadio, donde tendría o debería haber tenido que jugar River, se ha sentido y ha tenido afectación estructural ese estadio, si está dentro de las zonas afectadas o no. Bueno, todo esto, por supuesto, seguramente se irá conociendo con el transcurrir de las horas que se va a ir conociendo más detalles, ¿eh? Bueno, así que a tenerlo en cuenta. Pero son las noticias que van llegando. Se ha sentido y ha tenido afectación estructural ese estadio, si está dentro de las zonas afectadas o no. Bueno, todo esto, por supuesto, seguramente se irá conociendo con el transcurrir de las horas que se va a ir conociendo más detalles, ¿eh? Bueno, así que a tenerlo en cuenta. Pero son las noticias que van llegando en este mismísimo momento sobre

0: 10.
1: Sí.
0: Es un abogado especialista en mediación que trabaja y sigue trabajando, no de manera permanente, pero sigue siendo convocado por la Fundación Jimmy Carter en mediaciones sí. internacionales, que ha trabajado en conflictos muy serios y que ha resuelto, por ejemplo, el conflicto de, en aquel momento, mira, Colombia con Ecuador, con dos presidentes muy complicados, que le pregunté sobre eso, ¿no? Él me dijo, sí. mira, porque yo le decía, pero esto tiene que ver con el carácter de los presidentes, y me dice, mira, yo me tocó trabajar en la mediación con dos presidentes de muchísimo carácter, como eran Uribe de Colombia y Correa de Ecuador. Bueno, y logró nada más y nada menos, logró resolver ese conflicto. Bueno, pero además es consultor de las Naciones Unidas, un gran conocedor de este tipo de cosas, y por suerte estaba en Salta, justo lo hemos invitado al Bien. Programa de Cadena 3 y 5 Televisión, y le preguntábamos cómo veía esto que está pasando con Brasil.
1: Sí.
0: Y nos decía lo siguiente, escúchalo.
1: Sí, a ver.
2: Correa y Uribe en Ecuador y Colombia cuando rompieron relaciones. Uh-huh. Y en ese momento me tocaron dos presidentes como esos que tenían un carácter que te las regalo. Parecido a Milei y Lula, ¿no? Porque uno de derecha y otro de izquierda, países fronterizos, con una relación comercial importantísima, pueblos hermanos, y rompieron relaciones, ¿no? Yo creo que es más fuegos artificiales que otra cosa.
0: Ajá.
2: O sea, a ver, primero que lo que más le importa a Milei no es Lula, ni Brasil, es Trump. Entonces él está como el mejor alumno tratando de posicionarse y de mantenerse como el líder privilegiado de Lula en la región. ¿Sí? Y entonces está haciendo todos los deberes de manera exagerada.
0: Es decir, esto son todos mensajes, estos son mensajes y actuación para Trump.
2: Esto es mensajes y actuación para Trump. Porque si vos te fijas, primero Lula vino, primero hay que tener en cuenta el contexto. Hay elecciones en Brasil dentro de muy poco tiempo. ¿Sí? Entonces, Brasil, Lula vino a Argentina después que había ganado Milei y la visitó a Cristina. ¿No? Y fue criticado porque, bueno, un presidente en funciones la va a ver a la expresidenta y no pasó nada. No, Milei no reaccionó, ni cortó relaciones, ni se enojó, ni nada por el estilo, porque, bueno, no tenía ningún impacto político. ¿Sí? Milei va a Brasil en plena campaña electoral a visitar a Bolsonaro. ¿Y querés que te diga lo que yo creo? Yo creo que Lula lo aprovecha.
0: Uh-huh. Es decir, ¿le vino bien a Lula?
2: Yo creo que a Lula le vino muy bien para su campaña, porque hay dos razones. La primera es que Lula sabe que tiene que cuidarse de Estados Unidos, que no tiene que enemistarse con Estados Unidos, pero que al mismo tiempo tiene que cuidarse de que le hagan cositas, ¿no? Entonces, esa delegación que Lula frenó y que no dejó que entrara en Estados Unidos, por lo menos lo que dijo Lula es, vienen a intervenir en la campaña y a hacer cosas en la campaña que con tecnología y que qué sé yo, que no queremos que se metan, ¿no? Como respuesta, Trump le saca la visa a la embajadora de Brasil en Estados Unidos. Entonces Milei vaya y empieza a hacer todo el show, ¿no? Para Trump, de ataques a Lula. Y Lula dice, Milei argentino, después que nos sacaron del Mundial, ¿no? Vos sabés que Argentina, durante el Mundial y después del Mundial, la apreciación del mundo por Argentina cayó bastante.
0: Sí, sí, sí.
2: Vos sabés que en Brasil, a los argentinos cuando se trata de fútbol, muchos no nos quieren, ¿sí? Lula dijo, es perfecto, escalo. ¿Por qué crees que el que retira embajadores es Brasil y Milei no le responde? Y la Cancillería dice, nosotros no vamos a retirar embajadores, nos parece una cosa exagerada. Porque lo único que le importa a Milei es mandarle la señal a Trump. Pero no quiere que gane Bolsonaro. Milei no quiere que gane Bolsonaro. Porque llega a ganar Bolsonaro y el hijo directo de Trump en América Latina pasa a ser Bolsonaro y deja de ser Milei. Entonces

0: Ya lo tiene también. Adela Espriella, medio complicado porque de Colombia es como relevante. Sí. Pero si en Brasil gana un ahijado de Trump, imagínate vos quién pasa a ser
1: es decir,
0: el presidente más importante de América Latina para Trump.
1: Vos decís que lo que plantea Milei es el podio de la derecha de Sudamérica es mío.
0: Claro. Él no lo plantea así. Uh-huh. Él lo que quiere es, ¿cómo se llama? Él lo que quiere es ser el mejor alumno de Trump.
1: Ah,
0: entonces él mira a Trump. Pero Lula, que fuma bajo el agua, dice, perfecto, esto me sirve a mi campaña, porque yo amplío mi base de votantes atacando a Argentina, atacando a Milei, ¿no es cierto?, por haberme sentido ofendido porque él me atacó a mí. Entonces, Brasil está respondiendo, la respuesta de Brasil de retirar embajadores y romper relaciones diplomáticas es exagerada.
1: Bueno, esto te quería preguntar.
0: Porque todo el mundo sabe que Milei lo hace para Trump. Milei no va a poner en riesgo el comercio bilateral con Brasil.
1: Bueno, qué cosas interesantes, ¿no? Porque en definitiva vos fíjate que todo lo que está pasando, dice, Lula está feliz con esto, porque le amplía su base de votación. Hay casi seguridad de que a ninguno de los dos, ni a Brasil ni a Argentina, conviene romper relaciones comerciales, digamos, sí. Son los socios principales. Entonces, de alguna manera, esto, lo que él empezaba diciendo, son fuegos artificiales. Milei le hace fuegos artificiales para que escuche Trump. Él solo quiere quedar bien con Trump. Entonces se pelea con Lula y queda bien con Trump. Y Lula le viene muy bien porque se pone, digamos, en la antítesis de las derechas, se pone del otro lado y amplía su base de votación. Así que, bueno, esto más o menos me pareció realmente una descripción muy interesante. Pero sobre todo la parte donde dice, ojo con esto, atención a lo que dijo el doctor Francisco Díez. A Milei no le conviene que gane Bolsonaro.
2: Sí.
1: Porque pierde protagonismo. Digamos, si el representante de Trump en esta América Latina hasta ahora era Milei, que como, digamos, el hijo malcriado de Trump es Milei, si gana Bolsonaro, digamos, con la importancia que tiene Brasil, lo saca un poco de la cancha, porque yo le decía, es medio como el podio de quién es el malcriado de Trump.
2: Sí.
1: Entonces pasa Milei, deja de ser el malcriado a lo que termina de alguna manera, va a pasar a ser Bolsonaro. Sí. Entonces, o sea, todo es, como decíamos, fulvito para la tribuna. Es decir, Milei va, hace todo el circo, pero para que lo escuche Trump.
2: Sí.
1: El tema es que tampoco a Milei le conviene que gane Bolsonaro, porque queda relegado a un segundo plano.
2: Claro.
1: Trump va a preferir tenerlo como referente en América Latina, a quien tiene un país más importante, obviamente, en densidad poblacional, en el PBI, en economía, en generación de posibilidades económicas y todo lo demás. Así que muy interesante el análisis del doctor Francisco Díez. Realmente, nos ha dejado mucho tema. Bueno,
2: exactamente.
1: Señoras y señores, tenemos que hacer la última pausa del programa, Sole. La última y volvemos enseguida.

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1: Vos que sos mamá o papá, esto que te voy a contar es importante. 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

0: Me quedo contigo, llega hasta nosotros con Manu Chao inaugurando así este último bloque, la última parte en un día a la vez.
1: Bueno, muy bien, nos están llegando mensajes los oyentes, Sole, que nos están dejando algunos mensajes,
0: sí.
1: Sobre todo referido a lo que estábamos hablando de lo que está ocurriendo con este sismo en Colombia.
0: Exactamente, nos manda una noticia, dice mucho cuidado con la falla de Nazca ahora, que está en esa intersección, y nos comenta River, que jugaría el miércoles en Colombia, estaría evaluando pedir la reprogramación del partido.
1: Bueno, claro, es lo que decía Mati hace un ratito, ¿no? Así que bueno, vamos a esperar a ver si esto finalmente, qué es lo que pasa. Ya subió a 24 la cifra de fallecidos en Colombia por este terremoto. Bien. Bueno,
0: una cosa más,
1: vamos a tener,
0: te escuchamos, Ale. Tenemos 7 grados 7 décimas de temperatura, la sensación térmica 6 grados 5 décimas y la máxima para hoy era 12 grados, pero está bastante fresco.
1: Bueno, 7 grados nada más.
0: 7 grados 7 décimas.
1: Bueno, y estamos muy cerquita de la 1, ¿no?
0: Sí,
1: de las 13.
0: Sí, exacto.
1: Y solo 7 grados, la máxima era, ¿para cuánto prevista
0: para
1: 12.
0: Hoy?
1: 12.
0: No era tan alta, sí, pero la sensación térmica incluso es más baja, 6 grados 5 décimas.
1: Bueno, muy bien, perfecto. Hoy vamos a tener, por supuesto, más información porque ahora está con nosotros el señor Facu Guaymas con la información policial. Te escuchamos.
2: Bueno, tiene que ver con el caso RIT Rent a Car, ¿no? Que ahora nos enteramos que no solamente tenía una sucursal en Salta Capital, sino que en la ciudad autónoma de Buenos Aires.
1: Apa.
2: Y hace semanas atrás, por lo menos estamos hablando de la semana del 24 de julio, yo les comentaba que habían detenido a un hombre y a una mujer, ¿no? Y que estas dos personas declararon que el responsable de esta estafa, porque estamos, les recordemos a la gente, que 5 personas denunciaron que pusieron plata, le dieron plata a estas personas con la promesa de que iban a recibir un porcentaje por esa inversión y que nunca llegó, también con la compra y alquileres de vehículos que se dedicaba a esta empresa. Bueno, eso le ponemos en contexto a la gente y ahora nos enteramos que en las declaraciones de estas personas, claro, decían, el que está detrás de toda esta estafa es el que está prófugo, porque estaban investigando a 3 personas. Uno, la mujer, está en libertad condicional. El hombre está, uno de los hermanos está con prisión domiciliaria y el otro estaba prófugo desde el 15 de julio.
1: O sea, de los detenidos, que primero fueron 2, es una mujer y un hombre.
2: Sí.
1: Bueno,
2: y había un tercero.
1: Está con prisión domiciliaria.
2: Exactamente.
1: Sí, no se sabe por qué, porque razones le otorgaron la domiciliaria. ¿Y la y la mujer en qué condiciones está?
2: Ella está en libertad, pero bajo medidas no sustitutivas.
1: Ajá. Ah, bueno. Y,
2: tercera.
1: Ellos dijeron, acá falta el que...
2: Claro, el responsable, nosotros no tenemos nada que ver.
1: Ah, bien.
2: El que estafó es mi hermano, en caso del hombre, cuando declaró.
1: Opa, sí.
2: Como el responsable, ¿no?, de toda esta supuesta organización o esta estafa. Bueno, ayer domingo, en la ciudad autónoma de Buenos Aires, se detuvo a esta persona, a este hombre, que había sido señalado por estas 2 personas.
1: ¿Se sabe ya el nombre?
2: No, no ha trascendido el nombre, o por lo menos no lo dicen hasta ahora en el Ministerio Público Fiscal. Últimamente sí están dando los nombres, incluso a personas que todavía no habían sido condenadas, ¿no?
1: Sí.
2: Bueno, vamos a estar atentos si sale algún tipo de información de otro lado, ¿no? No solamente de manera del Ministerio Público Fiscal. Sí. Pero esta persona estaba en la ciudad autónoma de Buenos Aires y, claro, la policía no podía encontrarlo junto al equipo de la División de Delitos Económicos porque el hombre se alquilaba habitaciones distintas semana tras semana, entonces eso no permitía una ubicación exacta de dónde estaba. Con estas aplicaciones, ¿vio? Para alquilar piezas por determinados tiempos.
1: Claro.
0: Por ejemplo.
2: Bueno, se lo detuvo, ya está acá en Salta, está ahora en la alcaldía general y seguramente en estas horas tiene que ser imputado, ¿no?, por el delito de estafas en 5 hechos.
1: Bueno, las denuncias hasta ahora son 5.
2: Son 5.
1: Solamente 5.
2: Sí,
1: bien, perfecto.
2: Sí.
1: Muy bien.
2: Bueno, después hablamos sobre otro caso, tiene que ver con un hombre que estaba imputado por tentativa de femicidio, o sea, un delito muy grave estamos hablando, y que le habían dado la prisión domiciliaria con una tobillera electrónica, ¿no? Bueno, en una oportunidad la madre comenta de que este hombre se había puesto violento, es un joven de 25 años, que rompió la tobillera y que había huido de la vivienda, ¿no? Ajá, o sea, ya incumpliendo con la medida judicial. Bueno, no sabemos si se dirigía a la casa de la víctima o a otro lugar, o que simplemente quería escapar, pero ya está detenida esta persona. El delito es evasión y amenazas en concurso real. Bueno, es una investigación que inició hace tiempo atrás por la denuncia de una mujer que había sido violentada y que peligró su vida. Por eso había recibido en ese momento la imputación de tentativa de homicidio. Bueno, estaremos atentos a ver ahora por qué está ahora con prisión preventiva esta persona. Y bueno, queremos saber después si la fiscal María Luján Sodero Calvet va a pedir la elevación a juicio por esta causa.
1: Bueno, vos sabés que bueno, en este caso qué pasa, ¿no? Porque digamos, tenía domiciliaria con tobillera electrónica, la rompe la tobillera electrónica, rompe digamos la domiciliaria y ahora va, digamos, no creo que le den de nuevo.
2: No, ahora está con prisión preventiva.
1: Claro, va a quedar detenido, digamos, ¿no? Uh-huh. Bueno, pero bueno, son de los casos tan extraños en los que se otorga la prisión domiciliaria, ¿no?
2: Sí,
1: en
2: extraño.
1: Este caso, era porque qué había aducido para que le den la.
2: Bueno, no se dio a conocer eso, ¿no? De por qué la domiciliaria.
1: Para que le den la domiciliaria, ¿no?
2: Para un delito tan grave, ¿no? Como una tentativa de femicidio.
1: Sí. Bueno, y lo atraparon de nuevo.
2: Exactamente.
1: Bueno,
2: menos mal.
1: Perfecto.
2: Después, en Metán, un hombre de 44 años circulaba en su vehículo y cuando vio a la policía, desde el vehículo lanzó una caja negra, ¿no? Sí. Bueno, la policía se acercó, revisó la caja, lo que había adentro y comprobaron que había droga, ¿no? O sea, todo fue infraganti prácticamente el hallazgo. Fue a las 11 de la mañana de este bueno, 22 de junio, ya estamos hablando de hace un tiempo atrás, en barrio El Jardín de Metán. Entonces, os repito, ¿no? Este hombre está en su auto, ve que estaba la policía, ya ahí los uniformados dudan de las actitudes que tenía de él, arroja una caja, y bueno, ahí adentro había marihuana y cocaína.
1: Ajá, sí. Bueno, muy bien. Pero intenta tirarla.
2: Sí, bueno, deshacerse de la evidencia, uh-huh. Pero claro, fue todo visto por la policía. Y bueno, seguimos hablando de droga. Otra cosa para comentarte tiene que ver con el resumen de lo que se hizo tanto en Capital, en Metán y Joaquín B. González, con el hallazgo de 2.500 dosis de droga en total por la detención de 4 personas, ¿no? Además de todo el dinero en efectivo y también plantas de marihuana. Y atención porque, de nuevo, son efectivas las denuncias anónimas, ¿no? A través del sitio Denuncias Web. .gob.ar es una herramienta que tiene el ciudadano para aquel que no se anima a ir a una comisaría, exponerse, ¿no? Que muchas veces esa es la razón por la que el ciudadano no se quiere involucrar. Bueno, tiene la opción de hacerlo desde su celular.
1: Bien. Bueno, atención, hay que prestarle mucha atención y estábamos intentando nosotros contarles, estábamos hablando hace un rato, Facu, del tema de los de la cantidad impresionante de siniestros que hay con el tema de las motos, ¿no?
2: Sí.
1: Y fíjate vos que cuando hablamos con el ministro Avellaneda, cuando le preguntábamos esto, el tema es que las estadísticas ya empiezan a coincidir, ¿no? De tanto de seguridad vial, de los hospitales, el SAME que cada vez atiende más, se tiene que acudir cada vez más veces con siniestros viales con motos. Es un fenómeno muy, a ver, preocupante, obviamente, el crecimiento que hay. Uh-huh. Y sobre todo, no sé cómo está la estadística, creo que esta chica joven que murió en la circunvalación sudeste era la número
2: 87,
1: de lo que va el año. Y hasta esta altura, ¿cómo estábamos el año pasado? ¿Cómo está la estadística?
2: 81. Por lo menos así había cerrado agosto, ¿no? Cerrado agosto.
1: Todavía, o sea, el año pasado, agosto cerró con 81 fallecidos en siniestros viales. Ahora ya vamos 87.
2: Claro, y recién comenzamos el mes.
1: Y recién, claro, estamos en el primer tercio de este mes. Ahora, suponete que obviamente el número siga creciendo y todo lo demás, estamos dentro de un promedio en donde no tan solo, digamos, no se puede decir que es un crecimiento tremendo, pero no baja. Es decir, claro, lo que está demostrando es que hay cosas que yo no sé si tienen tanto que ver con los controles, ya por eso hacía referencia al tema de los controles viales. Vos fíjate lo de esta chica, ¿no? Que muere en circunstancias que todavía no están muy claras, como sucedió, que pegó con el World Rail, después volcó y salió despedida porque aparentemente iba sin cinturón de seguridad. Es decir, a esta altura, ¿no? Con lo que se sabe y lo que se conoce, no ponerte el cinturón de seguridad, andás a saber por qué razón. Vos me decías que el auto aparentemente no era de los
2: más nuevos. No era nuevo.
1: Que ya no sé hace cuántos años moderno. Ya viene con la alarma, sí, sí, digamos, de los cinturones, ¿no?
2: Claro.
1: Pero de todas maneras, con la alarma o sin la alarma, ya hoy subirte a un auto, manejar y no ponerte cinturón de seguridad es muy extraño, ¿no?
2: Por ejemplo, para graficar esto, nosotros temprano nos compartimos un video de un siniestro vial entre una moto y un auto, un taxi, una moto, si lo podemos buscar, a Jorge le pedimos,
1: sí,
2: porque esto sucede hasta en la madrugada, cuando no hay mucho tránsito, ¿no?
1: Sí.
2: Y acá estamos ante el factor de la velocidad. Bueno, ahí enseguida lo vamos a poner.
1: Bien.
2: Bueno, esto fue en el interior, por ejemplo, ¿no?
1: ¿En dónde?
2: En Metam.
1: En Metam, bien.
2: Un adolescente de 17 años en la moto, en este caso un vehículo particular,
1: sí,
2: choca y mira, se arrastra 30 metros aproximadamente
1: el motociclista. O sea, la velocidad que llevaba la moto era impresionante.
2: Sí.
1: Es decir, porque después de, no sé, llega casi a mitad de cuadra, ¿no?
2: ¿Eh? Sí, sí, claro.
1: Bueno, y fíjate vos cómo la moto me parece por la velocidad con la que ingresa en una esquina, ¿no? El auto aparentemente viene a menor velocidad, aparentemente digo, ¿no? Por lo menos de lo que se ve en las imágenes.
2: Sí.
1: Está como difícil determinar quién tenía la prioridad ya ahí, ¿no?
2: Claro.
1: Pero bueno, porque están medio casi los dos en la boca calle, ¿no? Pero la moto ingresa a la boca calle, así que digamos a una velocidad impresionante.
2: Bueno, después eso, ahí está, esto pasó en Capital. También parecido. Ajá. Un poco el siniestro.
1: Ah, bueno, ahí está, muy parecido. Este es lo que vos decías, el taxi.
2: Sí.
1: Ah, que pega justo en una moto, también de madrugada.
2: Sí, y el motociclista con 0.7 gramos de alcohol en sangre.
1: Bueno, llevaba casco.
2: No se sabe, eso no se todavía ha informado.
1: No se puede saber, pero mira, es impresionante, la imagen es impresionante. Pero fíjate vos cómo la moto, indudablemente, se nota que cruza la esquina como viene. ¿No?
2: Sí, sin mirar, sin frenar.
1: No, sin mirar, no se nota, digamos, como una actitud de frenar, que es lo que vos haces en cada esquina, digamos, independientemente que tengas el paso o no, digamos, generalmente entras en las esquinas con cierta prudencia,
0: y,
1: ¿no?
0: Sí.
1: Bueno, aquí pero en los dos casos se ve que la moto, no sé,
0: no, venía
1: a la esquina
0: todo
1: así como venían, que en este caso parece que bastante fuerte.
2: En materia de seguridad vial, Indio, lo que sí está bajando, según lo que dice la policía, son los controles de alcoholemia en estas últimas 3 semanas. Así lo dijo hoy Juan Posadas, el oficial que solemos entrevistar, diciendo que en los últimos 3 fines de semana los registros vienen siendo menos de 100 y cada vez son menos. Por ejemplo, este fin de semana fue 68. El anterior, si no mal recuerdo, fue entre 70 y 80.
1: Sí, o sea, que los controles están detectando cada vez menos gente que conduce alcoholizada.
2: Sí, pero yo me fijé, por ejemplo, el mismo primer fin de semana de agosto, pero 2025.
0: Sí.
2: Y en esa oportunidad se hicieron, por ejemplo, 5.000 test de alcoholemia y arrojaron 120, ¿no? Positivos de alcohol.
1: Sí.
2: Y este primer fin de semana de agosto se hicieron nada más que 2.000 test de alcoholemia y se detectaron
1: menos de la
2: 80,
1: mitad.
2: Claro.
1: O sea, menos de la mitad.
2: Sí, sí,
1: o
2: sí.
1: O sea, se están haciendo menos controles.
0: También. Sí, no, hay menos incidencia, pero son menos los controles.
1: Claro, claro, sí, claro. A ver, si haces menos controles, te va a dar menos cantidad de positivo,
0: sí,
1: ¿no?
0: Sí.
1: Bueno, es medio de cajón, digamos, ¿eh? Bueno, claro, ¿por qué se estarán haciendo menos?
2: Hay que preguntar.
1: Bueno, vamos a ver si para mañana preguntamos, ¿eh? Me parece que es importante, ¿eh?
0: Totalmente.
1: Bueno, muy bien, perfecto. Bueno, Facu, muchas gracias, ¿eh? Hasta luego. Vamos a ir tratando nosotros en estos minutos minutos finales que tenemos de información, tratando de ir compartiendo, por supuesto, algunos temas más. Le vamos a ir actualizando todo lo que tengamos con respecto al tema de Colombia, de este sismo, sí, de manera inmediata, a medida que van surgiendo medidas oficiales. Le hemos confirmado hace un ratito nada más que en este terremoto de magnitud 7.4, sí, hasta el momento ya se han confirmado 24 muertes. Bueno, le contaba que estuvimos hablando anoche en el programa Cadena 365 Televisión, en Flow, en Somos Alta, sí, estuvimos hablando con el doctor Omar Carranza, que es un abogado constitucionalista, y le preguntábamos sobre esta instancia en la que Cristina Kirchner acude a las Naciones Unidas diciendo que se violaron derechos humanos de ella, sobre todo en lo referido a su inhabilitación para ejercer cargo público. Sí. Bueno, ¿qué efecto puede tener esto? ¿Qué puede pasar? Y todo lo demás, se lo hemos preguntado al abogado constitucionalista, al doctor Omar Carranza, y nos decía lo siguiente, escúchenlo. Gracias por venir, muy amable.
3: Gracias a ustedes por invitarme, muy amable, como siempre.
1: Bueno, ¿qué es esto, digamos? ¿Cómo lo empezamos a analizar? En función de la causa de vialidad, de la condena de 6 años y este planteamiento de inconstitucionalidad que están presentando.
3: Bueno, la presentación que creo, tengo entendido, ya está hecha ante el Comité de Derechos Humanos de la Organización de Naciones Unidas. Es una etapa más que tiene cualquiera que se encuentre en la situación como la de la expresidenta, de utilizar un medio, un procedimiento de defensa que entiende hace a sus derechos. Y en este caso, un derecho humano, ¿no? O derechos humanos, porque lo que vamos a tratar acá en esta cuestión por parte del comité es una violación a los derechos humanos. Entonces, es esta presentación que es llevada ante este comité, que vamos a tener que aclarar previamente o analizar un par de cosas, porque se dice tanto y se confunde todo, de que, por ejemplo, el comité puede modificar la sentencia. El comité no va a modificar ninguna sentencia. El comité no puede modificar, no tiene atributos para eso. Lo único que hace el Comité de Naciones Unidas va a hacer recomendaciones u opiniones respecto del tema que le llevan a su, digamos, mesa de trabajo, al comité de los expertos, para que se pronuncien si ha habido verdaderamente una violación a los derechos humanos, ya sea en el fondo o en el procedimiento que se trata esta cuestión.
1: Es decir, ese pronunciamiento del Comité de Naciones Unidas no es vinculante para la justicia argentina.
3: No, porque no trata una no es una cuestión de apelación, como si fuera una apelación ordinaria, como las que ya tuvo el caso en nuestro país y que llegó hasta la Corte Suprema, que ratificó la condena que le dio el tribunal pertinente, a los 6 años me refiero, ¿no es cierto?, de prisión y con la accesoria de inhabilitación especial perpetua para ocupar cargos públicos. Entonces, esto ahora, lo único que puede hacer este comité es analizar, estudiar y manifestarse respecto de una opinión o recomendación a los tribunales ordinarios de la República Argentina.
1: Bueno, esto que puede hacer las Naciones Unidas, lo acaba de decir bien el doctor Carranza, no es vinculante. Es decir, tal cual lo comentábamos hace un rato, esto puede llegar a la Corte Suprema de Justicia de la Nación,
0: sí,
1: y la Corte Suprema de Justicia de la Nación le dicen, tenemos muchos papeles guardados, fíjate, si no, pasarlo por la trituradora y sacarlo nomás a la basura, porque ya no tenemos mucho lugar aquí para seguir guardando papeles. Es decir, no pasa nada. Yo daba un ejemplo hace un rato, como el que, por ejemplo, la cantidad de veces que este tipo de comité de las Naciones Unidas le sugirieron al Reino Unido, a Inglaterra, o a Gran Bretaña, como le tengan ganas de decirle, que se siente a negociar con la Argentina el tema de la soberanía de Malvinas, y esos papeles pasaron por las trituradoras, claro, fueron tirados a la papelera de reciclaje o a donde tenga que ir, y absolutamente nunca se le dio bolilla. Como eso, cientos de infinidades de ejemplos que se pueden dar de lo que ha pasado con esta cuestión. Es decir, es, ¿cómo les digo?, un trámite con el que, en realidad, acá hay una cuestión de tipo política. la idea de Cristina Fernández de Kirchner es que se siga hablando de la posibilidad de que ella puede ser candidata. Claro. Entonces, supongamos que el comité dice, mire, señor, revisen porque parece que es excesiva la medida de inhabilitarla a perpetuidad o que la inhabiliten de por vida para ejercer cargo público, porque no lo revisan, porque ahí podría haber una violación a los derechos humanos, etcétera, sí, etcétera. Entonces, bueno, la justicia puede hacer nada con eso, absolutamente nada. Pero a Cristina sí le sirve, porque dice, ven que las Naciones Unidas dicen que injustamente, bueno, lo que ya sabemos que se victimiza y todo lo demás, ¿no? Entonces, bueno, ¿esto para qué? Sobre todo para ponerle presión a Axel Kicillof,
0: sí,
1: que es el que se está diferenciando cada vez más de ella, y sobre todo porque si ella definitivamente sale de la cancha, digamos, que la gente ya quede en claro que Cristina Kirchner no va a poder ser candidata nunca más, la gente va a empezar a buscar un candidato.
0: Sí.
1: Entonces, lo que están aventando es un fantasma diciendo, capaz que Cristina puede ser. Esto es para que no se le disperse la tropa, nada más que para eso. Entonces, es como que vos abrís el corral y decir, mirá, si aquí adentro no hay comida, los caballos salen todos, las ovejas salen todas corriendo a buscar comida.
0: Sí, sí.
1: En cambio, si vos dejas abierta la puerta del corral, pero le tirás unos fardos de alfalfa adentro y se van a quedar ahí adentro las ovejas. Bueno,
0: sí,
1: esto, esto es un poco lo que está intentando hacer Cristina Kirchner, digamos, que no se le licúe el escaso poder que le va quedando antes de la decisión y la, digamos, confirmación de quiénes podrían ser los candidatos de ese sector. Es eso nada más.
0: Así.
1: Bueno, señores y señores, se nos ha terminado el tiempo del programa de hoy. Nos reencontramos mañana. Por supuesto, ustedes pueden seguir con la radio, que tienen por delante toda la programación en esta radio, que es una radio para todo el día, como
0: para
1: dice el eslogan. Así que, ¿cómo dice el eslogan? Hacelo en tono locutora, Sole.
0: La radio para todo el día.
1: Ahí está, así. Una radio para todo el día. Nosotros estamos mañana a las 9 de la mañana de nuevo. Gracias, que terminen muy bien. Cuídense del frío. Ojo que va a estar un día bien fresquito.
0: Bien fresco, así
1: con cuidado.
0: Chao.
1: Gracias, hasta mañana.

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0: Bienvenidos a Profesional Noticias, la hora 13:09. La temperatura actual en la ciudad de Salta, 9 grados, la humedad 47%.
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0: Sáenz endureció el mensaje contra quienes conducen alcoholizados, tendrán que responsabilizarse. El gobernador entregó 4 camionetas y un minibús a seguridad vial, adquiridos con fondos provenientes de infracciones de tránsito. Remarcó que el objetivo de los controles no es recaudar y sostuvo que quienes provoquen siniestros tras consumir alcohol deberán afrontar también el costo de su atención en el sistema público de salud. Frente al incremento de víctimas fatales desde seguridad, buscan tener mayores controles viales. Este viernes murió una salteña de 33 años en Circunvalación Oeste, fue la víctima 87 en lo que va de 2026, y frente al mismo periodo, pero de 2025, hay 6 personas más que fallecieron. Cortan el puente de Vaqueros por obras. Desde las 9 de la mañana quedará cerrado el tránsito del puente. La interrupción se extenderá hasta el 25 de agosto para ejecutar tareas vinculadas con los accesos y la rotonda del nuevo puente.
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0: La Fiscalía intimó a Manuel Adorni para que justifique sus bienes tras detectar irregularidades en su evolución patrimonial. El ex jefe de gabinete Manuel Adorni deberá justificar en un plazo de 15 días el origen y la evolución de parte de su patrimonio y el de su grupo familiar a raíz de una investigación por presunto enriquecimiento ilícito. La intimación fue presentada este lunes por la Fiscalía a cargo de Gerardo Policita ante el juez Ariel Lijo y está contenida en un dictamen de 207 hojas. Temporal de nieve en la cordillera, hay más de 3.000 camiones varados y continúan cerrados varios pasos fronterizos. El temporal de nieve y viento blanco continúa afectando a la cordillera, con rutas nacionales y pasos fronterizos cerrados por las condiciones meteorológicas. Más de 3.000 camiones permanecen varados en distintos puntos, mientras los pronósticos para este lunes anticipan temperaturas de hasta 13 grados bajo cero en la alta montaña. El Cristo Redentor concentra unos 2.000 vehículos y permanece cerrado desde mediados de julio. Hay cortes en rutas de Mendoza y Neuquén. El gobierno admite que usa fondos que por ley solo deben destinarse a las rutas nacionales para lograr el equilibrio fiscal. El vocero presidencial Adrián Rabier confirmó que el gobierno destina a lograr el equilibrio fiscal un alto porcentaje del sistema vial integrado, un fondo fiduciario que debería solo utilizarse para la construcción y mantenimiento de rutas nacionales y obras viales.
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0: Fuerte terremoto de magnitud 7,4 sacude a Colombia y se suman réplicas en distintos distritos. Un fuerte sismo sacudió este lunes una amplia región de Colombia y fue sentido en varias ciudades del centro y suroeste del país, incluida Bogotá, donde habitantes de edificios y conjuntos residenciales evacuaron preventivamente tras la activación de alarmas. La gobernadora de Chocó, epicentro del sismo, reportó heridos de gravedad y daños significativos en edificaciones. Panamá refuerza sus fronteras con controles militares tras el cambio de gobierno en Colombia. Panamá reforzó la seguridad en su frontera con Colombia con el envío de más de 500 agentes, helicópteros, embarcaciones y al menos 15 patrullas. El operativo busca intensificar la lucha contra el narcotráfico, el crimen organizado y la minería ilegal, en un despliegue realizado apenas 2 días después de la asunción del nuevo presidente colombiano, Abelardo de la Espriella. El precio del petróleo sube ante la falta de certezas sobre la reapertura del estrecho de Hormuz. El petróleo inició la semana con subas ante la falta de certezas sobre el futuro del estrecho de Hormuz, cuya navegación permanece reducida en medio del conflicto entre Irán y Estados Unidos. En la sesión asiática de este lunes, el crudo Brent subió 0,6% hasta los 84,04 dólares por barril, mientras que el petróleo West Texas Intermediate avanzó 0,5% hasta los 78,56 dólares.

0: 1960, el nacimiento de Antonio Banderas. En Málaga nace el más internacional de los actores españoles, Antonio Banderas. Filmó con Pedro Almodóvar en los 80. Juntos hicieron, entre otras películas, Laberinto de Pasiones, Matador, La Ley del Deseo y Átame. Fue a Hollywood y se convirtió en estrella con títulos como La Balada del Pistolero y La Máscara del Zorro. Fue la voz del Gato con Botas en la saga de Shrek. Volvió a filmar con Almodóvar en La Piel que Habitó. Por Dolor y Gloria fue premiado en Cannes y nominado al Oscar.
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0: Sáenz endureció el mensaje contra quienes conducen alcoholizados, tendrán que responsabilizarse. El gobernador Gustavo Sáenz volvió a poner el foco en las consecuencias de conducir bajo los efectos del alcohol y aseguró que quienes incurran en esa conducta deberán asumir las responsabilidades derivadas de sus actos. Lo hizo este lunes durante la entrega de 5 nuevos móviles destinados a la Dirección General de Seguridad Vial de la Policía de Salta. La ceremonia se realizó en el patio de las Banderas de Casa de Gobierno, donde fueron entregadas 4 camionetas y un minibús con capacidad para 17 personas. Los vehículos fueron adquiridos mediante fondos provenientes de infracciones de tránsito recaudadas en el marco del trabajo conjunto entre Seguridad Vial de la provincia y Tránsito de la Municipalidad de Salta.
1: Cuidamos a aquellos que concientizamos y no curamos, cuidamos a todos los salteños en general. Hemos tomado muchas medidas preventivas y lamentablemente muchos todavía no entienden. Si tomás, no podés manejar. Si tomás, no podés manejar. Y si manejás y estás alcoholizado y causás un accidente, tenés que tener la responsabilidad de asumir lo que hiciste. También sacamos un proyecto que se está llevando adelante, que aquel que va alcoholizado y termina en la salud pública siendo atendido, bueno, tendrá que pagar hasta el último peso por su irresponsabilidad. Por su irresponsabilidad, porque no pueden hacerse cargo todos de la irresponsabilidad de alguien. Porque no es gratis tenerlo internado, ocupando una cama, cuando hay alguien que realmente la necesita.
0: Frente al incremento de víctimas fatales, desde seguridad buscan tener mayores controles viales. Este lunes, en Casa de Gobierno, se entregaron 4 camionetas para el área de seguridad vial de la Policía de Salta. Es parte de un convenio que se firmó hace pocos años atrás con el municipio capitalino y donde se estableció que de la recaudación de las multas por infracciones viales se ha destinado ese dinero a la compra de recursos para combatir el flagelo de los siniestros viales con víctimas fatales. El ministro de Seguridad de la provincia, Nicolás Avellaneda, por profesional, acompañó el discurso del gobernador Gustavo Sáenz cuando se refirió a que el gobierno no tiene una mirada recaudatoria, sino que la intención es hacer cumplir la ley de tránsito. No quisiéramos recaudar con la multa, pero hay que hacer cumplir la norma. Son móviles, herramientas de trabajo que van a estar abocados al control de las calles para bajar los siniestros y las víctimas fatales, dijo el funcionario.
2: No, bueno, este convenio tiene aproximadamente 2 años, 3 años, pero se está efectivizando de manera cierta ahora. Si bien el gobernador en su discurso dejó bien en claro que nosotros no tenemos una mirada recaudatoria, sino que hacemos cumplir la Ley Nacional de Tránsito, y muchas veces la Policía Vial tiene que, cumplir con estas situaciones de diferentes infracciones que se generan por personas que conducen en estado de ebriedad o bajo el consumo de alcohol o de estupefacientes. Y lo que dejó bien marcado es que en realidad nosotros quisiéramos no generar esta situación de recaudación a través de la multa, pero bueno, nos lleva a cumplir la ley. Y en base a esto es fruto, lo que se recaudó, termina en estos móviles, en esta herramienta de trabajo que son para la policía de la provincia, y por supuesto que nosotros lo vamos a volcar para el mayor control en la calle, mayor control en las rutas, y poder evitar lo que queremos todos, que es bajar los índices de siniestralidad y la situación también, los índices de bajar con respecto a las víctimas fatales. Eso es lo que buscamos, pero por sobre todas las cosas, concientizar a la población de esta problemática. Si tomás, no manejás. Eso es fundamental. Y también situaciones que se han vivido, que fueron noticias en las últimas semanas, sobre todo zonas de acá del Ejido Capitalino, en la circunvalación oeste, donde ya meses atrás se instalaron cámaras, reductores de velocidad, pero sin embargo hay ciudadanos que no respetan la norma de tránsito, no respetan el límite de velocidad y se generan accidentes con víctimas fatales, lamentablemente. Uh-huh. Desde la Subsecretaría de Seguridad Vial, lo que antes era, se denominaba la Agencia Provincial de Seguridad Vial, se trabaja fuertemente en seminarios, en concientizaciones, capacitaciones, formaciones, porque entendemos que es el camino, no hay otra. Pero si el ciudadano no se involucra, va a ser muy difícil también.
0: Ruidos molestos y varios menores clausuraron dos fiestas clandestinas en Salta. Este fin de semana, durante la madrugada del domingo, efectivos de los distritos de prevención 1 y 10 de Capital intervinieron en domicilios ubicados en los barrios Santa Rita y Justicia, donde se desarrollaban eventos no autorizados. En los lugares, los uniformados constataron la presencia de personas, en su mayoría menores de edad, además de música a elevado volumen. Las actuaciones se realizaron bajo la intervención de la Unidad Fiscal Contraveccional.

0: Por tercera semana consecutiva bajaron los casos de conductores alcoholizados en Salta. Desde este viernes a las 22 hasta el lunes a las 6 de la mañana, la policía de Salta detectó a 68 conductores con graduación positiva. La Dirección General de Seguridad Vial de la Policía de Salta realizó los controles e informó que fiscalizaron 10.353 vehículos y se labraron 1.034 infracciones por distintos incumplimientos a las normativas vigentes viales. Por profesional, el oficial Juan Posadas de la División de Prensa y Difusión destacó que hace tres fines de semana que los casos de conductores con alcohol en sangre van bajando. Se realizaron 5.983 test de alcoholemia que permitieron detectar a 68 conductores con graduación alcohólica, quienes fueron sancionados severamente conforme a la normativa vigente, dijo el funcionario.
1: Bueno, en materia de seguridad, como siempre, la institución policial intensifica todo el trabajo preventivo y operativo.
0: Pudieron detectar a 68 conductores con graduación alcohólica, quienes fueron sancionados severamente conforme a la normativa vigente, dijo el funcionario.
1: Bueno, en materia de seguridad, como siempre, la institución policial intensifica todo el trabajo.

nacionales, provinciales, como así también en la zona urbana. Un dato a destacar es que este fin de semana, si bien son 68 conductores que resultaron con alcoholemia positiva, pero es el tercer fin de semana que registramos un número inferior a los anteriores. Digo que es importante porque la alcoholemia justamente es uno de los factores determinantes en un siniestro vial, ¿no? Y en este caso, Policía de Salta sostiene todo el trabajo preventivo y de concientización justamente a los fines de reducir la siniestralidad vial en nuestra provincia.

0: Abren las inscripciones para Hecho en Salta, el nuevo espacio municipal para emprendedores. La Municipalidad de Salta pondrá en marcha Hecho en Salta, un nuevo espacio de comercialización destinado a emprendedores de la ciudad. El local estará ubicado en la esquina de Avenida San Martín y Buenos Aires y permitirá que distintos proyectos puedan exhibir y comercializar sus productos durante periodos rotativos. Las inscripciones comenzarán este miércoles 12 de agosto a través del WhatsApp 3872-2229-75, y en esta primera etapa habrá un cupo máximo de 1000 postulantes. La propuesta busca completar el proceso que atraviesan los emprendedores: capacitación, producción y finalmente la experiencia de comercializar sus productos en un local abierto al público.
1: Bueno, el espacio de emprendedores va a ser, se va a llamar Hecho en Salta, ya es un hecho. Va a ser un espacio donde va a permitir que aquellos emprendedores que se inscriban, lógicamente, van a poder exhibir sus productos en ese espacio, van a poder vivenciar una experiencia de lo que es tener un local propio, ¿no? Obviamente todas las cuestiones, las particularidades de la utilización del espacio vamos a ir mencionándolo. Pero bueno, es una oportunidad sobre un camino que se viene realizando hace bastante tiempo, que lo viene realizando el intendente, en donde un emprendedor tal vez nació con nosotros capacitándose, fabricando el producto en nuestras fábricas municipales, y bueno, esta sería como la etapa que culminaría ese proceso, en donde puedan vivenciar cómo es ofrecer, vender tus productos en este espacio, ¿no? El espacio está ubicado en la calle, en Avenida San Martín y Buenos Aires. A partir de la semana que viene, el miércoles 12, se va a abrir la inscripción para que aquellos emprendedores que tengan ya su marca, sus productos, puedan ya inscribirse. Es con cupo, así que estén atentos. Y después van a pasar por toda una etapa de selección o de preselección de acuerdo al producto que ofrezca. Hay requisitos que son claves, que es importante ya mencionarlo. Uno es que el emprendedor tiene que tener capacidad para facturar, tiene que ser monotributista, tiene que vivir en nuestra ciudad, sus productos tienen que ser de elaboración propia, es decir, que no es un producto de reventa, sino que haya una intervención propia de parte del emprendedor, ¿no? Eso es clave y nosotros vamos a evaluar claramente eso. Y posteriormente vamos a pasar seguramente por una etapa de sorteo para ver quiénes iniciarían y quiénes estarían por un marco temporal de tiempo, quiénes van a estar en el espacio emprendedor. La idea es que todos puedan tener la oportunidad de vivenciar esta digamos, experiencia de ofrecer un producto que está en exhibición. Entonces lo hemos establecido inicialmente en el plazo de 60 días que puedan ofrecer esos productos, y después sí vamos a volver a lo que es la inscripción y el sorteo.
0: Empresarios reclaman por la modificación de la reforma laboral que establece aportes a sindicatos. El vicepresidente de la Cámara Argentina de Distribuidores y Autoservicios Mayoristas, Armando Fariña, en diálogo con Profesional, explicó que este último cambio en el esquema y obliga a los empresarios y trabajadores a realizar aportes automáticos a los sindicatos y cámaras. Con el decreto 612 del gobierno, le aseguró a las cajas, a los sindicatos y a las cámaras para que se financien de manera obligatoria, cuando habían dicho que era libertad de cada trabajador decidir si se afiliaba o no al sindicato y si aportaba o no, cuestionó el funcionario. Asimismo, expresó que la reforma laboral está en plena vigencia, fue promulgada y publicada en el boletín oficial, ya se han aplicado unos nuevos cambios

0: pero a último momento hubo un cambio que obliga a un aporte a los trabajadores y a las pymes, que es de lo que estamos quejándonos.
1: Lo que no sabemos es qué pasó con esto del decreto que sacó el presidente, el decreto 612. A ver, para que quede claro, la reforma laboral es buena, ha prolijado todo lo que es sentencia judicial en favor del trabajador o en favor de la pyme en base a quien tenga la razón en un pleito laboral. O sea, hasta ahí estamos bien. Lo que no entendemos es que la reforma laboral también había ido por más, que era de alguna manera darle libertad al trabajador o en la negociación con una pyme de qué hacía con sus aportes. Y todo eso se vino para atrás. O sea, con el decreto 612 frenó la reglamentación que había salido, la reglamentación que había salido del Ministerio de Desarrollo, y ahora resulta que le aseguró las cajas a los sindicatos y a las cámaras para que se financien de manera obligatoria, cuando tenemos un gobierno que había dicho que era prácticamente libertad de cada uno de decidir si se afiliaba o no al sindicato, si aportaba o no al sindicato, si quería o no aportar a una cámara. El gobierno le ha garantizado las cajas a 1.500 convenios colectivos de trabajo, lo cual nos ha parecido una barbaridad, porque un gobierno que llega para decir que pelea contra la casta, de pronto le asegura la caja a sectores que no rinden cuentas que hacen con ese dinero.
2: Antes de terminar, te contamos cómo está el tiempo.
0: La temperatura actual en la ciudad de Salta, 9 grados, la humedad 47%. Para esta tarde se espera un cielo mayormente nublado, lo mismo que para la noche. No hay anuncio de lluvias y el viento sopla del norte a 6 kilómetros por hora.

Robert Lee Hatfield nació el 10 de agosto de 1940. Conocido por su apodo Bobby Hatfield, fue un cantante, músico y compositor estadounidense. Hatfield fue conocido principalmente por ser miembro del dúo The Righteous Brothers. Y así nos despedimos de Profesional Noticias. Nos reencontramos mañana martes. Chau.

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Somos instantes, momentos breves que aparecen, brillan y luego se vuelven memoria. Creemos que la vida se define por grandes hechos, pero son los pequeños episodios los que nos marcan. Una mirada que cambia el día, una conversación inesperada, un abrazo que falta o una despedida que no imaginamos. Por eso importa vivir el presente. Cada minuto es irrepetible, ningún amanecer, ninguna persona ni ningún encuentro vuelve a ser igual. La vida no es nuestra para siempre, solo la atravesamos un rato. Somos instantes en otros instantes. El desafío es vivir con intensidad para dejar una huella luminosa cuando nos toque irnos. ¿Y vos, qué instante de hoy querrías recordar dentro de muchos años?

Sí, señores, es tan mágico como que hoy ya es lunes de nuevo. Caramba, qué rápido se pasó el fin de semana, qué frío que está haciendo, pero nada, a mí me encanta el frío. Queridos amigos, sean bienvenidos a una nueva emisión de Capítulo 2 de Yabú. Mi nombre es Diego Tejerina, escuchando... Lunes otra vez. Qué rapidez, mi amigo. Ahí está. Con este tema lo presentamos a él, el DJ Simon, Roberto Lera.

0: En el día que recordamos el nacimiento de Jorge Amado, ¿sí? Porque nacía un día como hoy, en el año 1912, ¿sí? En Itabuna, estado de Bahía, nacen los grandes escritores del Brasil, Jorge Amado. Jorge Amado, no sé cómo se pronuncia, pero qué grande el que escribió una de las mejores novelas que la vamos a reseñar, Gabriela, Clavo y Canela. Qué maravilla, porque es muy rica esa novela para analizar recursos literarios, para todo, para todo, para todo. Así que escúchame, para todo también tenemos este número de teléfono que es el mismo de siempre. Pero hoy sí voy a poder leerlos. El teléfono es 3875-788-899. El celular, recordá, como todos los viernes, vamos a hacer un sorteo de un par de libros. El libro que tenía de la semana pasada, que se llama Soy América, una antología de diversos autores al largo de toda América, en la cual yo estoy allí dando vueltas, incomodando un poco, ¿sí? Una taza del café, la puedes usar para tomar café, pero es de capítulo 2 de Yabú, con una frase atrás de un libro maravilloso, y otro libro que lo voy a definir esta tarde. Así que te repito el número de teléfono, 3875-788-899. Qué lindo es empezar en horario, estoy chocho, tan chocho que con toda esta alegría las saludo a ellas. ¿Cómo le va, Silvina Borelli?
1: Hola, Diego, ¿cómo estamos?
0: Qué
1: tempranito.
0: ¿Es tempranito? Sí, todavía no se sacó la frazada.
1: No, y no me lo voy a sacar.
0: No.
1: Hace mucho frío.
0: Agustina Ernst Saravia.
2: ¿Qué tal? Buenas tardes.
0: ¿Cómo andas?
2: Muy bien.
0: Yo la miro a usted y veo un sol.
2: Sí, estoy fosforescente.
0: Sí, yo digo, wow, ese amarillo tan...
2: Es verde. Es verde fluor, amarillo.
0: Después
2: lo van a poder ver en la foto que nos saquemos.
0: Sí, yo tengo un problema. Yo a veces los azules los veo como negro y los negros los veo como azules.
2: Es un lima. Pero el lima es esta cosa
0: de las mujeres. Yo lo veo en amarillo. Pero ya una me dijo que es verde fluor, la otra es que es lima. ¿Qué otro color?
2: Pistacho.
1: Bueno,
2: palta.
0: Sigamos. Es cierto, ¿no?, que la gama de colores de un hombre son 12.
1: Por ejemplo, el rosa Dior.
0: ¿Aquí? No, rosa no, es Dior. La primera vez que escucho esto. Rosa Dior.
2: Rosa chicle.
1: Es el rosa chicle.
0: El chicle no es un color.
1: ¿No se acuerda del bazooka, que era un color?
2: Bueno, pero está la variedad que hay de colores, que hay que, para identificarlos, hay que darle verde tanto, azul tanto.
0: Pero, ¿qué tienen ojos 2.0 ustedes para saber tantos colores? Yo no, a ver, decime vos, ¿qué color, el que está escuchando esto? ¿Qué color
1: son mis
0: Tiene
1: manos?
0: Unas uñas color sangre, uva. Más o menos, no
1: uva.
0: Sé. Uva.
1: O mora.
2: Y acá tenés otro color diferente a ese.
0: ¿Que no es el mismo? Para mí es el mismo,
2: no es el
0: color,
2: mismo color,
0: un poco más oscuro.
2: No es el mismo color.
0: Bueno, señores, vamos a sacar fotos hasta a las uñas de las chicas para que ustedes en las redes nos digan, sí, eso es un color uva.
2: Es el mío, combina con parte del pullover, ¿ves?
0: Ya ha pasado a verde oscuro. No entiendo nada, pero queridos amigos, 3875-788-899, es verdad que las mujeres tienen un sentido de la vista más desarrollado que el de los pobres hombres que distinguen solo azul. Los colores primarios, sí.
2: Sí.
0: Sí, amarillo, azul y rojo, ¿no?
2: Bueno, pero estamos en la misma.
0: Sí,
2: dentro del amarillo hay muchas gamas, dentro de muchas gamas,
0: te entiendo, sí. Celulares o autos, y nada más.
1: Los que viven en iglú, los que viven en iglú,
0: sí.
2: Solamente ven el blanco.
1: Pueden distinguir 100 tipos de blanco.
2: ¿Cien?
1: Quiero que lo sepan.
2: Está el blanco roto, por ejemplo.
0: ¿Qué es esto? El roto no es un color, Agustina.
1: Sí, sí.
2: Blanco, sí, roto. Está el blanco,
1: blanco
2: roto.
1: Tiza, blanco,
2: que le pusieron una gotita de negro y ya es blanco roto, porque no es blanco puro.
1: Eso porque nunca se ha hecho un vestido de novia.
0: No. Todavía no hizo.
2: Todavía no se dedica a coser.
1: Hasta que llegamos al negro.
0: Bueno, un saludo al negro que me escucha.
2: Le siguen poniendo más gotitas de negro, el blanco quedó negro.
0: Y si le ponemos una gotita de blanco al negro. ¿Es un negro roto?
3: Sí, también.
0: Dios mío. Bueno, señores, luego de esta parte, terminamos la parte cultural del programa, ¿le parece?
2: La parte visual del programa de radio. No cualquiera puede hacer visualizaciones en un programa de radio.
0: La verdad que sí. Pero yo me imagino la gente que está escuchando esto, que ya ha recorrido toda la gama de colores que tiene en su paleta interna. ¿Sí? Yo, como le digo, tengo tres. Oh my lord. Bueno,
2: ya está.
3: Ahora ya me toca.
0: Arranque bueno. Con sus uñas color vino tinto.
3: Ah, también. Red wine. Muy bien. Bueno.
0: ¿Qué nos trajo? A ver, cuéntenos.
3: Empecemos con el epígrafe que me encanta.
0: Color uña de Silvina.
3: Ahora.
0: Red wine.
3: Ahora. Ya soy todos los nombres de la historia.
0: Ah, vamos por como los colores más o menos.
3: Ah, sí. ¿Cómo puedo hacer para ver en el presente los signos que anuncian la dirección del porvenir? Respiración Artificial es la ópera prima de Ricardo Piglia, publicada en 1980 y protagonizada por su alter ego Emilio Renzi. La novela de claro corte borgiano está diseñada como una caja china o una muñeca rusa, porque entreteje cuatro historias que podrían ser cuatro novelas y convergen en una misma obsesión: evitar que nos cambien el pasado. El planteo de fondo de la novela es cómo narrar los hechos reales, es decir, cómo narrar la historia o cómo reconstruir el pasado. Lo que nos conduce a otras preguntas. ¿Cómo nos contaron la historia? ¿Cómo leer la historia? ¿Y cómo se teje el tapiz donde se inscribe el destino de un héroe o el nacimiento de una nación? Y en este punto recordemos lo que decía el narrador de Pierre Menard, autor del Quijote. Para Menard, la verdad histórica no es lo que sucedió, es lo que juzgamos que sucedió. Respiración Artificial está atravesada por esa idea. Se divide en dos partes, la primera titulada Si yo mismo fuera el invierno sombrío y la segunda Descartes. ¿Y esto por qué? Porque la novela también hilvana tres ámbitos del saber íntimamente relacionados: historia, literatura y filosofía. Corre el año 1979. Emilio Renzi se propone contar la historia real de Marcello Maggi, su tío materno y el mito familiar con el que creció desde muy pequeño. Tres años antes, en abril de 1976, había publicado su primera novela, bajo el título La prolijidad de lo real, donde contaba los hechos que rodeaban este mito, según el relato familiar. Su tío, que había desaparecido sin dejar rastros hacía más de 30 años, cuando leyó la novela, le escribió una carta para rectificar esas versiones, contarle su verdad y para que Emilio Renzi, si llegaba a comprender el significado de la historia, pudiera restaurarla. Porque la historia guarda un mensaje secreto, una especie de voz que viene desde la colonia y el que la escuche y la descifre podrá convertir este caos en un cristal traslúcido. Dice Maggi, hay que saber mirar lo que viene como si ya hubiera pasado. A partir de entonces, entablan una relación epistolar. Así conocerá la vida, el pensamiento, las ilusiones desgastadas de su tío y su obsesión por la vida de Enrique Osorio. Marcello Maggi le cuenta que vive en Concordia, Entre Ríos, enseña historia argentina en el Colegio Nacional y por la noche juega al ajedrez en el club social con Tardewski, un filósofo polaco que tiene la ilusión de escribir un libro hecho enteramente de citas. Y agrega, no muy distinta es tu novela, escrita a partir de los relatos familiares. A veces me parece escuchar la voz de tu madre. Que hayan sabido disfrazarla con ese estilo enfático no deja de ser también una muestra de delicadeza. Las distorsiones, en todo caso, derivan de ahí. Por eso, a los chicos del Nacional, antes que historia, Maggi les enseña lo que él denomina la mirada histórica. Al intento de Emilio Renzi por reconstruir el pasado de Marcelo Maggi, le corresponde la obsesión de su tío por desentrañar la vida de Enrique Osorio, abuelo de Luciano Osorio, un ex senador de 100 años al que balearon un 25 de mayo mientras daba un discurso y quedó paralítico. Paralítico como este país, dice Luciano. Fue él quien desenterró la historia de Enrique Osorio, contenida en un cofre que su abuela había guardado bajo 7 llaves, para no olvidar al hombre que esperó toda la vida. Luciano se le entregó a Marcelo para que descifrara el mensaje secreto de la historia que se escondía en la vida de su abuelo. Saber quién era Enrique Osorio es fundamental, porque de alguna manera anticipa o cristaliza lo que van a vivir Marcelo Maggi, Emilio Renzi, Luciano Osorio y el mismo Tardeusky. Y si nos disponemos a indagar un poco más, encontraremos también nuestra historia actual. De ahí que diga otro autor, la historia es ese libro que escribimos y en el que también nos escriben. Y la frase de Maggi, de Osorio, ahora ya soy todos los nombres de la historia. Entonces, ¿quién es Enrique Osorio? Hijo de un coronel de las guerras de la independencia, Osorio es uno de los fundadores del Salón Literario. Estudia leyes y se doctora junto con Alberdi. Mientras cursa la universidad, se interesa en la filosofía y sigue cursos privados con Pedro de Angelis. Sus condiciones eran tan brillantes que de Angelis lo persuade para que continúe sus estudios en París. A último momento y por motivos oscuros, Osorio decide no viajar y permanece en Buenos Aires. A fines de 1837, se hace cargo de un puesto en la Secretaría Privada de Rosas y se convierte en uno de sus hombres de confianza. A mediados de 1838, establece relaciones con el grupo clandestino que prepara la conspiración de Maza. Descubierto el complot, nadie sospecha de él y permanece un tiempo cerca de Rosas hasta que, sin que su vida estuviera realmente en peligro, decide huir y se refugia en la casa de su prima, Amparo Escalada. Vive escondido en los sótanos de la casa cerca de 6 meses. La mujer tendrá un hijo con él, al que Osorio no llegará nunca a conocer. En 1842 cruza Montevideo. Los exiliados recelan, lo piensan un agente doble. Aislado y desencantado con la política, se cruza al Brasil. Más adelante se embarca hacia Chile. En Santiago se ofrece para dar clases privadas de filosofía. Su único alumno es un sacerdote jesuita que trabaja para Rosas, a quien informa sobre la actividad de los exiliados. En 1848 se embarca hacia California, atraído por la fiebre del oro. En menos de 6 meses amasa una fortuna y abandona California. Se instala en Nueva York, dispuesto a dedicarse a la literatura. Al mismo tiempo, inicia una nutrida correspondencia dirigida a Rosas, a De Angelis, a Sarmiento, a Alberdi, a Urquiza, en la que se postula como eje de la futura Unión Nacional. Ha comenzado a dar señales de delirio. Una noche provoca un escándalo y es desterrado y enviado a Chile. Vive 2 meses en Copiapó, aislado, solo, corroído por el insomnio y la alucinación, reescribiendo sus papeles y ordenando su archivo personal. Una tarde, se dirige al cementerio, recostado sobre la tumba de una famosa actriz, se pega un tiro en la cabeza. 2 semanas más tarde, Rosas era derrotado por Urquiza en Caseros. Los papeles llegaron de Copiapó junto con el oro que Osorio se había levantado en California. Amparo, la mujer, recibió las 2 cosas al mismo tiempo. Desolada por la noticia del suicidio, deambulaba por la casa como un espectro. fue ella la que se encargó de conservar esos documentos. Porque a ella le interesaban más las palabras del muerto que todo el oro de California. Leía esos papeles como si fueran los rastros que permitieran entender la desdicha de su vida. Y ahí, cobijado en esas letras, veía dibujarse el cuerpo apenas recordado, pero siempre deseado del suicida. El padre de don Luciano invirtió bien esa fortuna. En 1862 aparece como uno de los estancieros más poderosos entre los hombres que sostienen la candidatura presidencial de Mitre. ¿Qué pretende Maggi? Trato de usar esos materiales como el reverso de la historia y trato de ser fiel a los hechos, pero a la vez quisiera hacer ver el carácter ejemplar de la vida de esa especie de Rimbaud. No se trata para mí de escribir lo que se llama una biografía. Intento más bien mostrar el movimiento histórico que se encierra en esa vida tan excéntrica. ¿Sus escritos no son el reverso de la escritura de Sarmiento? ¿Fue realmente un traidor? Tengo distintas hipótesis que son a la vez distintos modos de organizar el material y ordenar la exposición. Estoy seguro de que el único modo de captar ese orden que define su destino es alterar la cronología, ir desde el delirio final hasta el momento en que Osorio participa con el resto de la generación romántica en la fundación de los principios y de las razones de eso que llamamos la cultura nacional. De ese modo, quizás se podrá captar qué es lo que expresan las desventuras de ese hombre. Así esa vida debe ser escrita a partir del suicidio. Maggi le confiesa a Renzi: sufro la clásica desventura de los historiadores. Haber querido apoderarme de esos documentos para descifrar en ellos la certidumbre de una vida y descubrir que son los documentos los que se han apoderado de mí y me han impuesto sus ritmos, su cronología y su verdad particular. Sueño con ese hombre. Se fue empecinando cada vez más en una obsesión suicida que encerraba toda la verdad de su época. Se dice de él que fue un traidor. Hay hombres a quienes la historia los destina a la traición, y él fue uno de ellos. Pero lo supo siempre, como si hubiera comprendido que ese era su destino, su modo de luchar por el país. Un año después de la primera carta, en un vagón destartalado que sigue hasta Paraguay, Renzi viaja a Concordia para entrevistarse con su tío. Al llegar lo recibe Tardeusky. Le dice que su tío ha debido viajar, que es posible que regrese antes de que el tren vuelva a Buenos Aires. Mientras esperan a que aparezca Marcelo, aprovechan para hablar de todo lo que les interesa. De Maggi, de historia, literatura, filosofía, política. Y aquí comienza la segunda parte, que dejo para otra reseña porque es memorable. Basta decir que hay un pasaje en donde el autor entreteje los últimos días de Kafka en un sanatorio de Austria, mientras Hitler dictaba Mi lucha en la prisión de Alemania. La novela de Piglia es una obra de arte ejecutada por un orfebre. Nos propone una mirada crítica sobre la historia, la literatura, la filosofía y la política. Expresa su pensamiento fundado en una observación sagaz y en una lectura analítica de los hechos que marcaron una época atroz en Argentina, que por supuesto ya estaba escrita en los anales de nuestra historia, pero no la supimos entender. Y no la supimos entender porque nos basamos en los relatos heroicos, románticos, en las versiones conjeturales y muy bien escritas, con el estilo que no deja lugar a dudas, porque no leemos con pensamiento crítico. Recorre la vida literaria de este país tan cercana a la política y a la historia. Su visión sin filtro sobre muchos autores, desde Lugones hasta Arlt, desde Ortega y Gasset hasta Wittgenstein. hay una carta de Enrique Osorio de 1850 que podríamos entender como es ficcional, escrita en 1980, en la que se inscribe la historia argentina pasada y actual. Dice: compatriotas, yo soy aquel Enrique Osorio que luchó incansablemente por la libertad y que ahora reside en la ciudad de Nueva York. Ahora ya soy todos los nombres de la historia. Todos están en mí, en este cajón donde guardo mis escritos. Vine acá decidido a terminar esta mi obra. La gata ha sido vendida como esclava y ejerce este oficio de meretriz por 10 años. Tiene 17, a cambio de su libertad. ¿No es eso lo que yo mismo he hecho en estos últimos 10 años de mi vida? Envilecerme como ningún otro se ha envilecido en la historia de la patria para obtener la libertad. ¿Pero la he obtenido? Ustedes ven tan próxima la liberación de la República, ven tan al alcance de la mano la caída de Rosas, que se ilusionan con una libertad que, sin embargo, no ha de llegar. Unidos ahora ustedes con don Justo José, buscan en él la fuerza que desde adentro mismo del país pueda realizar lo que siempre hemos soñado. ¿Pero será así? Preveo disensiones, divergencias, nuevas luchas. Interminablemente. Asesinatos, masacres, guerras fratricidas. Estoy solo en la ciudad de Nueva York y me pregunto, ¿qué ha cambiado? ¿Justo José no fue el aliado más íntimo del Tigre? Entonces, mi vida no ha sido más que un persistente error. No los objetivos de mi vida, que fueron siempre el progreso y la felicidad de mi patria, sino algo distinto y más atroz. Ya no podemos retroceder. Lo que hemos hecho, está hecho. La caballería entrerriana, gauchos que fueron de Pancho Ramírez, ¿ellos nos han de libertar? Creo que toda nuestra vida no ha sido más que un solo error insensato. Ya no podemos retroceder. Lo que hemos hecho, está hecho.
0: Bueno, a ver, sabes que me interesa mucho. Le recordamos que Respiración Artificial se llama la novela que acaba de reseñar Silvina, y noto algo importante. Y esto va de la mano de una pregunta: ¿cómo evalúa usted, Silvina Aurelli, el uso de la historia argentina como marco o tal vez como una materia narrativa, sin caer en la reconstrucción directa de los hechos, ¿no? Porque la pregunta es porque, a ver, trazando un paralelismo con la novela esta que estoy yo volviendo a leer, Gabriela, Clavo y Canela, ¿no? Donde el progreso y la situación política de Ileus, del lugar donde ocurre Gabriela, Clavo y Canela, es el gran entorno, ¿no?, de la novela, y hasta el punto central en la construcción de los personajes, en la personalidad de cada una de las personas. ¿Cómo evalúa entonces usted el uso de la historia en esta novela? ¿Moldea pensamientos?
3: ¿Si moldea el pensamiento de quién? ¿Del lector?
0: Sí, no, pero de los personajes, en la construcción del personaje.
3: Yo lo que entiendo es que hay una, digamos, él crea sus personajes porque son todos ficcionales. Uh-huh. Está basado, digamos, en algunos próceres, digamos, en algunos que han existido, entiendo, en la realidad.
0: Entiendo la.
3: Y también deja entrever cómo se escribió la historia tan pegada a la literatura, porque de alguna manera, amén de que hayan existido en la realidad, los pusieron con un estilo tan vehemente, que es lo que él está cuestionando, y un poco habla de Lugones, que Lugones fijó lo que estaba bien, no solo en el estilo de la escritura, sino en quién iba a ser un prócer y quién no, y otro que también lo fija es Mitre, y lo que contó y lo que no contó, El otro día cuando estábamos en la charla del viernes se habló mucho de este tema y justamente las deudas de Mitre con Güemes, por ejemplo, que él dijo, bueno, en otro momento lo contaremos. Sí. Y lo que me encanta de la propuesta de Piglia es que él lo que está diciendo es cambiar la cronología o el método para leer los documentos, también modifica la forma en que entendemos la historia. Entonces, por eso él empieza a partir del suicidio de la propuesta de Piglia, es que él lo que está diciendo es cambiar la cronología o el método para leer los documentos, también modifica la forma en que entendemos la historia. Entonces, por eso él empieza a partir del suicidio de Osorio, uh-huh. que pertenecía a esta

0: que viene huyendo de la guerra, le toca ser un fracasado, para de algún modo mostrar o demostrar lo que está pasando, porque Tadeusz también va a quedar envuelto en la vida de Kafka.
1: Mira.
0: De Kafka y de Hitler.
1: Mira.
0: Entonces, es como que ya está escrita la historia,
1: sí,
0: con otros nombres.
1: Uh-huh.
0: Y de ahí él toma a los personajes y les da vida, ¿no?
1: Por algún momento escuché que habla y que se le da importancia a la libertad. ¿Sí? Pero, ¿cómo opera, más allá de la libertad, la ausencia en la novela, ¿no? ¿Qué función cumple en la construcción de sentido? No he leído la novela, le aclaro, pero estoy viendo, estoy tratando de advertir algo de por dónde va.
0: Lo que pasa es que él la escribe, viste que él empieza diciendo que él está en el año 1979,
1: sí,
0: en la dictadura,
1: uh-huh, claro.
0: Que la primera novela que había hecho Emilio Renzi era de abril de 1976, uh-huh, es decir, uh-huh, recién iniciado. Y por eso me parece que cuando él dice, preveo estas agresiones, la masacre, el fratricidio, uh-huh, un poco está llamando y la falta de libertad que se sufrió en esa época, y que también en algún punto lo habían sufrido antes, pero siempre va a depender de qué lugar nos pongamos en la historia y qué es,
1: claro,
0: lo que uno entiende por libertad y,
1: bien,
0: ¿no?
1: Y por ausencias. Mire, a ver, que dice, buenas tardes, Tejerina. Estupendo y muy dinámico el programa, mirá, del viernes con el doctor Cine. Lástima, bueno, el mal funcionamiento del WhatsApp. Sí, ahí hubo unas cuestiones. Pero dice, quiero taza, episodio 2. Dice, saludos, Miguel de Castañeres. Querido Miguel, por supuesto que estás anotado y vas a participar en esta semana. Hola, Diego, Silvina y Agustina. Hoy estoy prendida a la radio. ¿Cómo estará prendida, digo yo? ¿No?
0: ¿Será Pili?
1: No.
0: No, porque no lo puso en orden alfabético.
1: Siempre es un placer escuchar y vivir las historias que traen hasta mi imaginación. Claudia Villafañe.
2: Hola, Clau, ¿cómo andás? Que estuvo presentando su libro en la Feria del Libro de Jujuy.
1: ¡Ay, Jujuy!
2: Sí, sí, sí, tuvo la Feria de Jujuy.
1: ¡Ay, no nos avisaste a nosotros, claro, a ellas! Buenas tardes. un saludo, Clau, querida. Buenas tardes, Agus, Diego y Sil.
0: Esto va por ahí va.
1: Chicas, recuerden que los hombres somos como las computadoras viejas. Reconocemos 16 colores.
2: Rick.
1: Sí, Ricardo Sensei.
0: ¿16? Mira.
1: Sí.
0: Vos dijiste 3.
2: No, las computadoras viejas, dice.
1: Las computadoras viejas.
0: O sea, sí, estamos hablando de una,
1: sí,
0: Olivetti acá.
1: Yo porque decía como mucho 12 y después dije, no, reconozco 3, los primarios, nada más. ¿Sí? Pero bueno, Ricardo, que reconoce 16, está un poquito
0: bien,
1: más.
0: Está bien.
1: A principios, agrega, de los años 90, la revista Humor Registrado hizo una compulsa entre gente de la cultura sobre las mejores novelas de los siglos XIX,
2: sí,
1: y XX. Respiración Artificial obtuvo el segundo puesto en las del siglo XX. El primer puesto fue para una de Cortázar. ¿Cuál será?
0: Rayuela.
1: Por supuesto. Gracias por esta info, Ricardo Sensei Morales Torres. Gracias. Y Claudia dice que se llama Claudia. Así que gracias, Claudia, por llamarte Claudia y por estar presentes. Nosotros nos vamos a una pequeñita pausa comercial y ya regresamos con más capítulo 2.

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0: Esto es lo que necesitábamos, una llamarada, porque hace frío. Llamarada de gloria, en realidad es esta canción de John Bon Jovi. Es el primer del primer disco en solitario de Bon Jovi, de John Bon Jovi, luego de separarse momentáneamente de su grupo Bon Jovi, Blaze of Glory, año 1990. Con esta canción te damos la bienvenida al segundo bloque de capítulo 2 de Yabú. Mi nombre es Diego Tejerina y estamos acá con las columnistas de los lunes, Silvina Borelli, que acaba de terminar su participación, pero no así su participación. No sé si se entendió, ¿no? Y con Agustina Ern Sarabia, que a partir de ahora vas con su segunda participación, luego de haber participado,
1: escuchando,
0: sobre todo con los colores, al principio.
1: Sí, con los colores bloque, y escuchando.
0: Con el primer bloque, ahora, claro. Vamos a subir a redes una foto que nos hemos sacado con colores.
1: Sí, con el fondo de los colores primarios, que son los que reconoce Diego.
0: Exactamente, son los únicos
1: hemos
0: tres.
2: Veamos.
0: Sí. Sí, azul, es ese.
2: Bueno, pero ¿qué tipo de azul?
0: No me diga. Me gusta hablar de mujeres a mí más que de colores, ¿le parece?
1: Verde. No,
0: verde,
1: pero eso no es
0: primario. ¿Verde musgo? No, no es verde musgo, verde amarillo patito.
2: ¿Inglés?
0: Ah, ese es inglés. Mira,
1: eso no es amarillo patito, eso es amarillo yema de
2: huevo. Ocre.
0: Bueno, señores, bueno, señores y señores, vamos con la participación. Antes, 3875-788-899, el celular de la radio, mandá la palabra libro con tu nombre, las tres últimas cifras de tu documento, que este viernes hacemos el sorteo de dos libros y una taza para que tomes tu cafecito, tu té, escuchando el capítulo 2, este viernes, 3875-788-899. Como le decía, me gusta hablar de mujeres, me gusta escuchar que hablan de mujeres, bueno, y sobre todo verlas.
1: Y justo de eso traje.
0: A ver, sí, veamos.
1: El 3 de agosto de 1823, a los 25 años, ella murió en su ciudad natal. Él, 27 años y dos semanas después, a los 72, murió lejos de su país. El deseo de ella era verlo por última vez, pero él no pudo llegar. Al momento de morir, la acompañaron su pequeña hija, su madre y sus hermanos. Él se lamentó toda la vida no haber podido cumplir el último deseo de su esposa. Cuando llegó su momento, su hija y sus dos nietas estuvieron a su lado. Ellos son María de los Remedios Escalada y Quintana y José Francisco de San Martín y Matorras. Hoy en La Yapa vamos a hablar de las mujeres del general. Remedios Escalada nació en uno de los caserones más lujosos de Buenos Aires. Su padre, que había heredado una gran fortuna, era un influyente funcionario, razón por la cual su casa era el lugar de tertulias donde no solo se comía o brindaba, sino que en los lujosos salones se tomaban importantes decisiones. Carlos María de Alvear, un asiduo asistente a esas reuniones, llegó cierta vez con un hombre alto, morocho, de pocas palabras, aunque las suficientes para notar su acento español. Remedios, que tenía 14 años, quedó fascinada con el misterioso visitante. La familia notó el interés de la joven y se preocupó. San Martín era un desconocido, quizás sin fortuna, y Remedios estaba comprometida con un joven de familia respetable, con vocación militar y un comercio en la plaza. Ante la insistencia del adolescente, tuvieron que aceptar la incipiente relación, aunque su madre nunca aceptó a este correntino que a los 6 años se había ido a vivir a España. Se casaron en una ceremonia privada. Esta unión con los Escalada le sirvió a San Martín para concretar un paso muy importante: la creación de una unidad militar con oficiales destacados, entre ellos sus cuñados. 2 años después se instalaron en Mendoza. El militar había sido designado gobernador de Cuyo. Alquilaron una casa sencilla, en la cual preparó el cruce de los Andes. El lujo y las fiestas a las que estaba acostumbrada Remedios quedaron de lado. El 24 de agosto de 1816 nació ahí Mercedes Tomasa de San Martín y Escalada. Su madre tenía 18 años. Por este motivo, en Mendoza se conmemora el Día del Padre en la fecha del nacimiento de la única hija del matrimonio. En agosto entonces vino al mundo Mercedes y murieron Remedios y San Martín. En la Navidad de ese año, el general contó un deseo: tener una bandera para su ejército. Remedios, junto con otras mujeres, se pusieron a disposición. La idea era que estuviera lista para Reyes. Las perlas de un collar de Remedios y los diamantes de una roseta fueron usadas para el bordado. El 5 de enero de 1817, San Martín tuvo su bandera, la del Ejército de los Andes. A los pocos días partió junto a sus granaderos. En 1819 San Martín volvió a Chile, pero como Remedios estaba muy débil por la tuberculosis que hacía tiempo tenía, decidieron que tanto ella como su hija volvieran a Buenos Aires, a la Casa de los Escaladas. Era tan delicado el estado de salud de Mercedes que viajaban con un ataúd por si moría en el camino. Después de 4 años, San Martín volvió a Mendoza, desde Perú, previa escala en Chile. Allí recibió una carta de Remedios en la que le pedía verlo antes de morir. La enfermedad había avanzado demasiado. San Martín sabía que no era seguro ir a Buenos Aires, había planes para matarlo. Logró llegar el 4 de diciembre, 4 meses después de la muerte de su esposa y amiga, tal como hizo grabar en un mármol que está en la tumba de Remedios en el cementerio de Recoleta, inaugurado un año antes. La relación entre San Martín y su suegra no podían estar peor. Ella lo culpaba de haber descuidado a Remedios, él por haber malcriado en demasía a Merceditas. La niña tenía 7 años cuando en febrero de 1824 partió junto a su padre a Europa. Prácticamente él era un desconocido, mientras que su abuela materna era su única compañía desde que había muerto Remedios. Mientras Mercedes quedó pupila en un colegio inglés, San Martín escribió en Bélgica las famosas Máximas para su hija, que son enseñanzas muy profundas que como padre deseaba transmitirle para que fuera una guía de vida. Recuerdo que para esta época nos las recordaban en la escuela. Ahora no sé si las están enseñando las Máximas de San Martín. En 1832, queriendo huir de los estragos de la epidemia de cólera, se instalaron en un pueblito de Francia. Fue en vano. La bacteria se había metido en sus cuerpos. De ese contagio no solo llegó el cuidado dedicado de un joven argentino, sino la historia que estaba por comenzar. Este muchacho era Mariano Severo Balcarce, hijo de uno de los militares que formó parte del ejército de los Andes. A los pocos meses, Mercedes y Mariano se casaron. Tuvieron 2 hijas, María de las Mercedes y Josefa Dominga Balcarce y San Martín. Merceditas dedicó su vida al cuidado de su padre, a acompañar a su marido y a la educación de sus hijas. Las Máximas, que no solo fueron escritas para ella, sino que trazaron una conducta de servicio, educación y respeto, sirvieron para su rol de madre. El general murió el 17 de agosto de 1850, como ya dije al principio, acompañado de Mercedes, María de las Mercedes y Josefa. Al tiempo, la familia se mudó a otra ciudad, Brunois, a unos 23 kilómetros de París. El 21 de mayo de 1860, y cuando tenía 27 años, murió María de las Mercedes Balcarce, la hija más grande. Ese mismo año Pepa, como se la conocía Josefa, se casó con Fernández Gutiérrez Estrada, quien llegó a ser embajador de México en Francia. En 1875 murió Mercedes San Martín, 10 años después Mariano Balcarce, su marido. Así que desde 1885 Pepa y su marido quedaron solos en la mansión. Al no haber tenido hijos, María de las Mercedes y Pepa, la descendencia de San Martín llegó hasta ellas. Un capricho de la vida marcó demasiado pronto el fin de su linaje, pero para nosotros siempre va a ser el padre de la patria. En 1904 muere Gutiérrez Estrada. Daniel Balmaceda cuenta que Pepa decidió dedicar lo que le quedara de vida a ayudar a quienes lo necesitaran. Para esto adaptó la casona en la que vivía y la convirtió en un asilo de ancianos. El parque de la mansión fue convertido en huerta para alimentar a las personas carenciadas. También abrió ahí mismo una clínica de cirugías que ofrecía operaciones gratuitas a quienes no pudieran costearlo. Balmaceda agrega que al estallar la Primera Guerra Mundial, Pepa, que para ese entonces tenía 78 años, pero no le impidió colaborar con los combatientes. Una vez más, su casa fue transformada, esta vez en un hospital de guerra. Además de camas para los heridos, la mansión hospital contaba con 2 habitaciones convertidas en sala de operaciones, una sala de rayos X y un laboratorio, todo esto costeado con su misma plata, ¿no? Así la casa de Josefa durante la guerra fue conocida como Hospital Militar Auxiliar número 89. Gracias a su labor humanitaria, Josefa Balcarce fue condecorada por la Legión de Honor y distinguida por la Cruz Roja Internacional. Murió el 17 de abril de 1924 a los 87 años. Según el sitio sanmartiniano.cultura.gob.ar, Pepa además se encargó de conservar y socializar el legado de San Martín que hoy conocemos. Mobiliario, cartas, objetos, libros. Si bien nunca visitó la Argentina, mantuvo correspondencia con el doctor Adolfo Carranza, director en aquel momento del Museo Histórico Nacional, a quien le donó las pertenencias de su abuelo para que fueran exhibidas en el museo. Pepa se encargó incluso de enviar a Carranza un croquis para que reproduzca con exactitud en el museo la residencia de Boulogne-sur-Mer, la finca preferida del general San Martín. Pepa descansa en el mausoleo de la familia Valcarce en el cementerio de Brunois, ya que Francia no autorizó su traslado a Mendoza con el resto de la familia por ser considerada una heroína francesa. La vida de Josefa Valcarce es una de las tantas historias que merecen ser rescatadas del olvido. Hemos mencionado hoy muchas veces las máximas escritas por un padre dedicado y preocupado porque su hija sea una mujer de bien. A continuación, vamos a escucharlas. Ahí está, no sé qué pasa ahí, que no se puede escuchar. Bueno, yo las voy a leer entonces,
0: a ver, sí,
1: que no era lo mismo. Las
0: sí,
1: voy a leer.
0: No importa, vamos.
1: Humanizar el carácter y hacerlo sensato aún con los insectos que nos perjudican. Inspirarle amor a la verdad y odio a la mentira.
3: Sé que le escribiste a tu hija una serie de máximas para educar su alma. ¿Te animás a recordarlas?
4: Humanizar el carácter y hacerlo sensible aún con los insectos que nos perjudican. Inspirarle amor a la verdad y odio a la mentira. Inspirarle gran confianza y amistad, pero uniendo el respeto. Estimular en Mercedes la caridad con los pobres. Respeto sobre la propiedad ajena. Acostumbrarla a guardar un secreto. Inspirarle sentimientos de indulgencia hacia todas las religiones. Tener dulzura con los criados, con los pobres y con los ancianos. Que hable poco y lo preciso. Acostumbrarla a estar formal en la mesa. Amor al aseo y desprecio al lujo. Inspirarle amor por la patria y por la libertad.
3: Sé que le escribiste a tu hija una serie de máximas para educar su alma.
0: Ahí está. Estas son las son 12, ¿no?
1: Son 12.
0: Yo digo, qué gran legado estas cosas, ¿no? Que dejan, que ha dejado por lo menos San Martín, que yo creo que ha tenido también una visión como un gran estadista, no solamente para su hija, sino para toda la humanidad, digo yo, ¿no? Y esto, ¿no? Que habla mucho sobre la humildad, de la dulzura con los criados, con los pobres y con los viejos, ¿no? Que vemos muy, muy poco. En realidad estaba viendo yo el otro día en una discusión muy de tránsito, ¿no? Un joven que iba en moto, que empezó a atacar a piñas, a patadas, a romperle el auto a una pareja de ancianos, porque se notaba que eran personas mayores, adultos mayores manejando, ¿no? Y la poca el poco tacto como para discernir, para saber, cero respeto, ¿no? El respeto se lo pusieron los demás automovilistas que frenaron y le dieron una tunda como para que tenga este muchacho, y creo que no se lo va a olvidar más. Es muy, muy difícil muchas veces en contextos donde te domina otro sentimiento, ¿no? Tratar de poner la cabeza fría y pensar qué estás haciendo, ¿no? Y yo creo que si en algún momento este muchacho, no lo sé, por ahí hubiera entendido y hubiera asimilado algunos de estos conceptos que ha dejado el padre de la patria, quizás hubiera sido,
1: sí,
0: ¿no?
1: A mí lo que me impresionó muchísimo, bueno, es el tema este legado que no pudo avanzar, ¿no? Pero lo que fue la nieta, una historia realmente desconocida de una mujer que ha sido realmente, o sea, dejó todo lo que tenía para esto, ¿no? Para ayudar a los pobres, a los débiles y a los que estén en ese momento, en circunstancias como la guerra,
0: sí, claro,
1: totalmente abatidos, ¿no?
0: Claro. En algún momento también hablamos de otra, de las mujeres de San Martín, pero Rosa Guarú, la verdadera madre de San Martín. Y yo lo digo porque mucha gente no lo reconoce, ¿no? Pero fue la verdadera madre de San Martín. También estaba por allí Rosa Campuzano, otra Rosa, ¿no? Otra Rosa en la vida de él. Y bueno, estábamos hablando también de las hijas y de las mujeres de San Martín. Y al hablar de las mujeres de San Martín, yo no quiero caer en esa generalización de decir las personas que están detrás, ¿no? Porque eso es muy fácil de pensarlo y de decirlo. El padre de la patria, el prócer, el indestructible, detrás estaban las mujeres. Yo creo que mucho de la personalidad que ha formado al gran padre de la patria fue esa, ¿no? Rodearse de personas y de mujeres y de saber sacar lo bueno, tal vez lo malo, ¿por qué no? ¿No? De la personalidad de estas mujeres que han sido siempre tan importantes como todo ser humano en la vida de alguien, ¿no? Así que qué bueno. Me encantó la reseña de las mujeres de San Martín. Yo le voy a leer unos mensajitos, de mensajitos que han llegado antes ya de despedirnos. Pili, apareció Pili. Hola, Agustina, Diego y Silvina.
1: Ahí está, por orden.
0: También tienen, che, los oyentes acá son oyentes con TOC. Con TOC. ¿No? ¿Cómo están? Dice, hoy no puedo escuchar. Entonces no voy a seguir leyendo. Bueno, está bien, dice, pero igual paso a saludar. Hola, hola, mucho gusto. ¿Qué tal? Chau. Pili, Pili querida. Claudia, que dice, interesantísima temática la de Agus. Conocer la historia de la hija del padre de la patria es volver a la infancia, cuando las máximas de general eran ejemplo de amor a seguir. Bueno, sí, la verdad, ¿no? La verdad, yo me acuerdo, a mí me las enseñaron.
1: A mí
0: no
1: todos los años en la escuela, desde la primaria hasta la secundaria, todos los años en esta época, escuchábamos las mismas.
0: Sí, pero hay algo acá que también excede un poco, ¿no? Porque el entorno también modifica. Yo no creo que no se las sigan dando en la escuela.
1: No sé,
0: yo creo
1: que no sé.
0: Yo creo que sí, por ahí sí, podemos poner en duda porque nosotros ya no estábamos en la escuela, en la primaria y en la secundaria, pero a mí se me hace de que sí.
1: Yo a mi hijo, que ya tiene, bueno, es grande, pero nunca escuché que le enseñaran en las máximas.
0: Exacto.
1: O que me mencionara algo sobre las máximas
0: y
1: nada de eso.
0: Es que fíjate que hay muchas cosas y esto ya excede, ¿no? Un poco. Hay muchas cosas que sí se enseñan, sí se las ven. El sistema educativo sí las está contemplando. La cuestión es la asimilación de la gente, ¿no? Si no lo asimiló el niño, la niña, no lo asimilaron, por ahí es como sembrar en un campo de piedras, ¿no? Yo creo que poniendo quizás un poquito más de énfasis en esto, ¿no? Y de hacer una enseñanza en la cual, porque hay muchas enseñanzas que quedan muy marcadas. Por ejemplo, a mí el gusto por la literatura me lo dieron también mis docentes,
1: sí,
0: ¿no?
1: Tal cual.
0: Y por ahí si pasa por un docente de que no le interesa mucho la literatura y se enfoca en otras cosas, bueno, el alumno también va a crecer influenciado por lo que su propio docente le inculca, ¿no? Yo creo que el amor por todo, ya sea por la literatura o por el amor al prójimo, también viene de la mano del sistema educativo y de las personas que justamente están ahí al frente y que han estudiado mucho tiempo como para saber transmitir a la gente y a los chicos lo que verdaderamente importa en la vida, y mucho de lo que verdaderamente importa en la vida están resumidas en estas 12 máximas que ha dejado el padre de la patria, y no solo para Argentina, sino para toda la humanidad, ¿no? La verdad que sería bueno volver a rescatarlas de nuevo, y las vamos a publicar a las máximas, vamos a hacer todo en las redes sociales, vamos
1: perfecto,
0: a hacer una publicación. Ya nos estamos quedando sin tiempo, ya es hora de despedirnos. El último mensajito, el último dice, la historia de Josefa Balcarce es impresionante, dice el sensei. En cuanto a las máximas, antes las tenías que aprender de memoria. Mirá, a propósito, ¿no? Ahora, gracias que les enseñan a que San Martín cruzó los Andes. Sí, y muchas veces les... Bueno, sí, mire, ya es hora. Ya iba a decir algo que me iba a extender, pero ya estamos terminando, ya hemos llegado al final del programa. En otro momento va a ser una buena oportunidad, porque nunca es una mala oportunidad para recordar estas cosas. Gracias, Silvina Borelli.
5: Gracias, Diego.
0: Gracias, Agustina.
1: Gracias.
0: gracias, Arabia. Gracias, mi amigo el DJ Simon. Gracias a todos ustedes, queridos amigos oyentes, que siempre nos están acompañando. Quédense en la sintonía de FM Profesional 89.9. Ya llega Carta Urbana con lo que tenés que saber de nuestra ciudad. Y si es de noche, estás escuchando, anda a dormir, que son las 12. Como siempre les digo, sean felices, porque sacar belleza de este caos es
1: virtud.
0: Chau, chau.

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buenas tardes, ¿cómo les va? ¿Cómo están? 16 horas, 7 minutos, estamos empezando una vez más Carta Urbana. Bueno, como siempre decimos aquí, programa que le dedicamos a nuestra ciudad, porque precisamente de esas cuestiones que nos atañen día a día, ¿no? Cuando transitamos, cuando habitamos la ciudad, cuando circulamos por ella, bueno, tratamos de que todo eso entre aquí en este programa, en esta casi hora, porque ya, bueno, pasaron algunos minutos. Hoy vamos a estar hablando de cuestiones que tienen que ver con anuncios que se hicieron desde el ámbito municipal, un poco que tienen que ver con este lugar nuevo, que un espacio municipal para emprendedores, un nuevo espacio para emprendedores, en este caso para ofrecer los productos a aquellas y aquellas personas, mejor dicho, que tengan algún emprendimiento, tengan algún producto que ofrecer, bueno, lo pueden hacer en un espacio nuevo que se habilitó en la Municipalidad de Salta. Se está habilitando, en realidad todavía no fue abierto ese lugar, pero sí comienzan ya las inscripciones para poder formar parte de ese lugar. También hay otros anuncios que se realizaron en materia de seguridad, y también vamos a estar hablando en esta tarde de hoy, en esta tarde gris, de cuestiones que tienen que ver con normativas o proyectos que se vienen relacionados con el bienestar animal, también con el desarrollo turístico, en fin, un poquito de esto, un poquito de aquello en esta tarde, para compartir con todos ustedes aquí en el aire de Profesional. Hacemos Carta Urbana hasta las 17.

0: Explíqueme, señor Robertito Lera, ¿qué pasó con el tiempo? ¿Por qué esta temperatura tan fresca? ¿Cómo le va? Y claro, estamos en invierno. Claro, hay que agarrar la campera de vuelta. Estamos en invierno, exactamente. ¿De qué nos quejamos? ¿De qué nos sorprendemos, no? Bueno, lo raro era lo que veníamos teniendo en las últimas semanas, ¿no? Aunque bueno, también es cierto que aquí, por lo menos en la ciudad de Salta en general, suele tener el mes de agosto, el mes de julio, por ahí, la segunda mitad, así temperaturas bastante agradables, pero bueno, es lógico que en algún momento vuelva a descender la temperatura y nos encontremos con, por ejemplo, el día de hoy, con 9 grados 8 décimas, ya un dígito la temperatura, con cielo cubierto, la humedad es del 51%, y bueno, está muy nublado, sí, efectivamente. Para el resto de la tarde y noche se espera que continúe de esa manera, por ahí se despeja un poquito hacia la noche, pero tampoco vamos a ver un cielo estrellado, parcialmente nublado según el Servicio Meteorológico Nacional.
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0: Bueno, comenzamos a desarrollar la información en el día de hoy. Bueno, hubo un anuncio bastante importante, más que anuncio, en realidad una presentación o una entrega de nuevos vehículos en materia de seguridad o relacionados con la seguridad vial principalmente. Se entregaron 4 camionetas y un minibús que serán destinados precisamente a reforzar el trabajo de la Policía de Seguridad Vial. Bueno, en este anuncio, en este acto, mejor dicho, estuvo presente el gobernador de la provincia, Gustavo Sáenz, también el vicegobernador, Antonio Marocco, estuvo el intendente de la ciudad, Emiliano Durán, estuvo también el secretario de Seguridad, Nicolás Avellaneda, en fin, el secretario de Tránsito de la Municipalidad también, Matías Asenato, muchos funcionarios y, bueno, esta presentación de estos nuevos vehículos para la Policía de Seguridad Vial. Todo relacionado con un convenio que está vigente desde hace varios años entre la Municipalidad de Salta y el gobierno provincial para precisamente llevar adelante acciones que tienen que ver con la seguridad vial, con la seguridad también en la circulación y demás. Vamos a compartir justamente la palabra del intendente de Salta, Emiliano Durán, y pegadito nomás también al secretario de Tránsito y Seguridad Vial de la Municipalidad de Salta, Matías Asenato.
1: El sábado estaba atendiendo en tu barrio, como lo hacemos casi todos los fines de semana, donde el gobierno de la provincia y la municipalidad, junto y todos los organismos, se acercan a los barrios a llevar servicios. Y lo que la gente más pide, es trabajo y seguridad. Y hoy lo que tenemos acá es la muestra del Estado municipal, del Estado provincial, trabajando juntos, escuchando, con recursos propios y dando respuesta a eso. Y en este caso, que es como debió haber sido siempre, en la perfecta sintonía entre el Estado municipal y el Estado provincial, dando respuestas a las necesidades de la gente. Y acá se prueba una cosa. Hoy estas 4 camionetas, que son el producto de las multas de tránsito traducidas en hechos concretos, demuestran una cosa. Que cuando se administra bien, que cuando se trabaja en conjunto, que cuando no hay diferencias sino objetivos comunes, que cuando tenemos como mira que la gente viva un poco mejor, las cosas, aún en un contexto adverso, se van logrando. Y nosotros todos los días logramos una cosa un poquito mejor para Salta. Y la verdad, para nosotros es una satisfacción que esto ocurra. Con el Ministerio de Seguridad de la provincia tenemos un trabajo desde el primer día que ha sido fantástico, donde todavía nos quedan muchos desafíos en la ciudad, pero poco a poco, siempre, por supuesto, escuchando a la gente, siempre vamos dando respuesta. Y esto es un poco eso, dar respuesta. Muchas gracias.
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3: 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Acompañando hoy a la entrega de estos vehículos al gobernador de la provincia, al intendente Emiliano Durán, son vehículos que fueron adquiridos gracias al convenio que se firmó entre provincia y municipio para los controles conjuntos del tema de tránsito. Esto se compra con fondos que surgen de las multas que realiza el área de seguridad vial de la provincia, que a través de este convenio tienen como devolución este tipo de acciones, ¿no? En este caso, estos vehículos que van a servir para colaborar, lógicamente, con el trabajo que hace el área de tránsito y seguridad vial de la municipalidad, pero también para poder colaborar en todo lo que es el control de la seguridad en nuestra ciudad. Y para nosotros es importantísimo lograr el orden y la seguridad que todos los vecinos quieren, y la colaboración y el trabajo conjunto con la policía de la provincia y con el área de seguridad vial de la provincia es fundamental para poder ser mucho más eficientes y lograr los resultados que nos piden los vecinos día a día en cada uno de los barrios, en cada uno de los lugares que nosotros estamos asistiendo. Y esta suma de vehículos sumado o más aquellos que va a adquirir seguramente la municipalidad en los próximos meses, va a seguir reforzando el trabajo diario que hacemos en las calles de nuestra ciudad.
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0: Bien, compartíamos la palabra del intendente Emiliano Durán y del secretario de Tránsito y Seguridad Vial, Matías Asenato, en esta entrega de nuevos vehículos para la Policía de Seguridad Vial. Precisamente Asenato mencionaba los próximos vehículos que van a ser adquiridos, según se informó. Bueno, habrá 65 motovehículos que van a ser adquiridos, en estos momentos se encuentra en trámite esa cuestión, mediante el mismo mecanismo, y que también serán destinados a reforzar el equipamiento de la policía de la provincia. El convenio entre la provincia y el municipio contempla además la coordinación de controles viales, la realización de acciones de educación vial y también la aplicación de sanciones, con el objetivo de fortalecer, por supuesto, la seguridad vial y reducir la siniestralidad en la ciudad. Ahora sí compartimos la palabra del ministro, antes dije secretario, corrijo eso, ministro de Seguridad de la provincia, Nicolás Avellaneda.
4: Sí, efectivamente, esta entrega de 4 camionetas, una combi, es para fortalecer el trabajo de seguridad vial, que, como yo mencioné en mi discurso, el trabajo de la policía vial es amplio, no solamente lo que compete al cumplimiento de la ley nacional de tránsito, también la policía vial hace un trabajo integral con las otras unidades especiales. De hecho, hemos tenido antecedentes semanas atrás de controles por situaciones de contrabando o vehículos que transportaban estupefacientes. Esto se inicia con un control de la policía vial que le da intervención a la unidad especial de drogas peligrosas. Esto se logra trabajando de manera conjunta. Esto es un convenio que se firmó hace un tiempo ya con la Municipalidad de Salta. Hemos replicado este convenio con otros municipios y entendemos que es importante que haya presencia de la policía vial en diferentes rutas y acceso a diferentes ciudades importantes de la provincia, porque la problemática de siniestros viales o víctimas fatales que se generan no solamente se combate con capacitaciones, formaciones, concientizar a la población, sino también con un control firme de la policía. Los fondos provienen de multas que se realizaron, lamentablemente, lo dijo el gobernador. No hay una mirada recaudatoria en absoluto, sino en concientizar sobre esta problemática, pero a veces es necesario que se generen estas multas, lo marca la ley, la policía vial tiene que cumplir con la ley, pero bueno, frutos de esas multas son destinadas a la compra de vehículos o de herramientas para proporcionarle a la policía vial. El intendente, tenemos comunicación fluida prácticamente todos los días. Cada reunión que se realiza en los barrios, nosotros acompañamos con jefe del distrito o el comisario del lugar, tomamos nota de cada situación y es una problemática que la abordamos de manera conjunta.
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0: Bien, cambiamos de tema. Bueno, como antes comentábamos, y ya lo venimos haciendo, digamos, aquí en este espacio, bueno, hay una obra allí en pleno centro de la ciudad, en San Martín y la calle Buenos Aires, justamente, donde próximamente se va a estar abriendo, justamente, Hecho en Salta, un nuevo espacio municipal para emprendedores. Hace muchos años allí funcionaba la terminal de ómnibus, luego, fue una oficina municipal. También funcionó en algún momento una oficina para las pequeñas y medianas empresas. En este último tiempo estuvo cerrado y bueno, después empezaron los trabajos para justamente inaugurar esto que próximamente va a estar abriendo. Hecho en Salta se va a llamar el nuevo espacio municipal para emprendedores y bueno, ya se están abriendo justamente las inscripciones para aquellos emprendedores que quieran aprovechar esa oportunidad para ofrecer sus productos. El local entonces va a estar funcionando en Avenida San Martín y Buenos Aires y va a recibir 60 emprendedores y emprendedoras en su primera etapa. La propuesta va a ser rotativa y busca que puedan vender sus productos, de alguna manera ganar experiencia y prepararse para tener su propio espacio de venta. Quien dio declaraciones y explica un poco cómo va a funcionar y cómo inicia esta nueva etapa en este espacio es la coordinadora de la Oficina de Empleo Municipal, Victoria Falú.
6: Bueno, el espacio de emprendedores va a ser, se va a llamar Hecho en Salta, ya es un hecho. Va a ser un espacio donde va a permitir que aquellos emprendedores que se inscriban, lógicamente, van a poder exhibir sus productos en ese espacio, van a poder vivenciar una experiencia de lo que es tener un local propio, ¿no? Obviamente todas las cuestiones, las particularidades de la utilización del espacio vamos a ir mencionándolo. Pero bueno, es una oportunidad sobre un camino que se viene realizando hace bastante tiempo, que lo viene realizando el intendente, en donde un emprendedor tal vez nació con nosotros capacitándose, fabricando el producto en nuestras fábricas municipales, y bueno, sería como la etapa que culminaría ese proceso, en donde puedan vivenciar cómo es ofrecer, vender tus productos en este espacio, ¿no? El espacio está ubicado en la calle, en Avenida San Martín y Buenos Aires. A partir de la semana que viene, el miércoles 12, se va a abrir la inscripción para que aquellos emprendedores que tengan ya su marca, sus productos, puedan ya inscribirse. Es con cupo, así que estén atentos. Y después van a pasar por toda una etapa de selección o de preselección de acuerdo al producto que ofrezca. Hay requisitos que son claves, que es importante ya mencionarlo. Uno es que el emprendedor tiene que tener capacidad para facturar, tiene que ser monotributista, tiene que vivir en nuestra ciudad, sus productos tienen que ser de elaboración propia, es decir, que no es un producto de reventa, sino que haya una intervención propia de parte del emprendedor, ¿no? Eso es clave y nosotros vamos a evaluar claramente eso. Y posteriormente vamos a pasar seguramente por una etapa de sorteo para ver quiénes iniciarían y quiénes estarían por un marco temporal de tiempo, quiénes van a estar en el espacio emprendedor. La idea es que todos puedan tener la oportunidad de vivenciar esta, digamos, experiencia de ofrecer un producto que está en exhibición. Entonces lo hemos establecido inicialmente en el plazo de 60 días que puedan ofrecer esos productos, y después sí vamos a volver a lo que es la inscripción y el sorteo.
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0: Bien, compartíamos la palabra de la coordinadora de la Oficina de Empleo Municipal, Victoria Falú. Bueno, atención con esto porque, bueno, allí en el audio decía la semana que viene. En realidad este audio, bueno, debe ser, ya debe tener unos días, pero es este miércoles 12. Pasado mañana ya se abren las inscripciones entonces para este espacio de emprendedores, ¿no? Bueno, hay un cupo de 1,000 postulantes, de los cuales, bueno, van a ir organizándose, digamos, a partir del cumplimiento de los requisitos y demás, y futuros sorteos para ir organizando los espacios y demás. El teléfono al cual se pueden inscribir aquellos y aquellas interesados, 3872-222975, 3872-222975, y bueno, allí entonces van a seguir los plazos y las indicaciones que les den para cumplimentar con todos los requisitos y bueno, poder participar entonces en el caso de que estén interesados y demás. Bien. 16:25, vamos a adelantar unos minutitos la pausa, así cumplimos con los auspiciantes y también con el horario para el próximo bloque, porque tenemos una nota que queremos precisamente compartir con todos ustedes. Ya volvemos.
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0: 16 horas 38 minutos, continuamos en Carta Urbana. Les cuento que la temperatura no varió demasiado, 9 grados 7 décimas con cielo cubierto en estos momentos y una humedad del 48%. Para el resto de la tarde y noche se espera cielo mayormente nublado y mañana martes, atención, mínima de 2 grados, mínima de 2, máxima de 15 grados centígrados.
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0: Bien, 16 horas 39 minutos. Bueno, continuamos en Carta Urbana. Ahora en este bloque nos vamos a referir a algunos de los debates que se vienen un poco en el ámbito legislativo de nuestra ciudad de Salta, porque hay algunos proyectos que fueron presentados en estos últimos días, en estas últimas semanas, y que tienen que ver, quizá más allá de la temática en sí, con una forma de encarar las cuestiones normativas. ¿Por qué digo esto? Bueno, porque se trata de dos códigos, es decir, ordenanzas que reúnen a su vez otras normativas y otras ordenanzas. Uno referido a la protección, el bienestar animal y la convivencia responsable, precisamente entre personas y animales en la ciudad de Salta, y otro que tiene que ver con el desarrollo turístico de la ciudad de Salta. Ambos proyectos están siendo impulsados por la concejala Agustina Álvarez, con quien estamos en línea. Muy buenas tardes, Agustina. Juan Manuel Judes te saluda. ¿Cómo estás?
1: Muy buenas tardes, muy bien. Gracias a ustedes por la invitación al programa.
0: Bueno, bien, un poco, bueno, hacíamos una introducción respecto a, más allá de los temas, de bueno, que son temas bastante distintos entre sí, por un lado el bienestar animal y por otro lado quizá el desarrollo turístico en la ciudad. Bueno, en este caso tienen en común que ambos proyectos que estás impulsando, bueno, se trata de códigos, es decir, aquellas normativas que reúnen a su vez otras normativas que están vigentes y que por ahí están como desvinculadas entre sí, ¿no?
1: Exactamente, el problema, el eterno problema de los municipios, te diría yo, la dispersión normativa, tener 10 ordenanzas sobre un mismo tema que dicen cosas diferentes, que establecen cosas diferentes, que muchas quedan desactualizadas o que muchas veces hasta incluso se contradicen entre las mismas.
0: Sí.
1: Entonces, el ciudadano, a la hora de conocer sus derechos y sus obligaciones, muchas veces tiene esta dificultad inicial de no saber a dónde encontrar la norma. Uh-huh. Y después imagínate que, habiendo encontrado por ahí una norma sobre un tema que le interesa, después no sabe si hay 4, 5 o 10 más relacionadas a lo mismo, que establecen cuestiones distintas, o de qué año es cada una. Y recordemos que hay un principio elemental en el derecho, que es que nadie puede alegar desconocimiento ante el, claro, incumplimiento de la norma. Entonces, yo creo que a nivel municipal, en todos los municipios en general, en Salta y sobre todo en un municipio tan grande como Salta Capital, hay cierta incertidumbre jurídica o inseguridad jurídica a raíz de este tipo de situaciones. Por eso es que me dicen a mí por ahí que tengo complejo de Vélez Sarsfield, pero tengo esta necesidad de estar codificando toda la normativa, ajá, juntándola, actualizándola. Me parece que es sumamente importante y que va a ser un gran aporte, por lo menos, que voy a dejar o que vamos a dejar como cuerpo legislativo.
0: Bien, bien. Bueno, yendo ahora sí a, por ejemplo, uno de los proyectos y que tiene que ver con el bienestar animal, con la convivencia con los animales, ¿qué estaría aportando este código a las políticas que ya se vienen desarrollando? No estoy hablando quizá de esta gestión solamente, sino de varios años, de varias gestiones, bueno, a través de, por ejemplo, la castración, por ejemplo, la vacunación antirrábica, que son quizá cuestiones que como que ya están más que instaladas y bueno, y se va avanzando, ¿no?
1: Sí, mira, en primer lugar, algo que se incorpora y que antes no existía acá a nivel municipal en la ciudad de Salta, está relacionado con el maltrato animal.
0: Ajá.
1: Hay ciudades en Santa Fe, en Córdoba, en Buenos Aires, que tienen ordenanzas que justamente sancionan el maltrato animal. En, sí, este caso, bueno, establecemos sanciones económicas y también sanciones relacionadas al trabajo social que puede llegar a tener que desarrollar una persona que incurra en alguna de estas acciones. También vamos más allá con relación, por ejemplo, a las carreras de animales, con la inhabilitación de los lugares, locales o establecimientos a donde se lleven adelante este tipo de actividades, también relacionadas con las riñas de gallos, uh-huh, o riñas de aves en general. Generamos o establecemos un canal de denuncias y también la articulación entre el órgano judicial y la municipalidad para que la municipalidad pueda brindarle la información y hacer las denuncias o actuar de manera conjunta con el denunciante ante este tipo de eventos. También darle la herramienta a la municipalidad para que actúe en determinados casos. Te voy a poner un ejemplo de algo que no tiene nada que ver, pero que muestra, digamos, la posibilidad de que esto suceda. Uh-huh. Acá en Salta, cuando hay un descampado que está lleno de maleza y en malas condiciones, a donde se pueden reunir alimañas o pueden generar situaciones de falta de higiene o de falta de salubridad, la municipalidad, de manera coordinada con la justicia, actúan para que la municipalidad pueda ingresar y realizar acciones relacionadas al desmalezado, a la limpieza, y después se las cobra sí. al dueño del inmueble. Bueno, esto es similar con respecto a los animales, puede actuar de manera conjunta con órganos judiciales para quitarle los animales, la tenencia o la guarda uh-huh. A las personas que estén cayendo, digamos, en este tipo de maltratos. Claro. Obviamente también políticas públicas relacionadas a la castración masiva, relacionadas a las comunidades felinas, que son un conjunto de entre 7 y 20 gatos, que muchas veces son animales callejeros uh-huh. y que el no castrarlos genera la proliferación de este tipo de animales. Entonces también pensar la castración relacionada a este tipo de animales, también cuestiones relacionadas a los animales de las calles, uh-huh. a la adopción, al centro de adopciones y también al hospital municipal. Sí. Se crea una partida específica que no solamente va a contemplar los recursos que se destinen en el presupuesto, sino todos aquellos recursos que provengan de las sanciones que se le establezcan a las personas que caigan en este tipo de acciones. Entonces generamos un fondo especial Ajá. que va a servir para invertir, digamos, en infraestructura, en aparatos o en distintas cuestiones, ya sea en el hospital municipal o también en el centro de adopciones o también en esto de las castraciones masivas. Entonces vamos a empezar a tener ya un monto de dinero que se va a utilizar exclusivamente a esto y muchas cuestiones más. Es un proyecto que tiene 149 artículos
0: sí,
1: y viene uh-huh. a buscar trabajar en una política integral en materia de bienestar animal, entendiendo los derechos y las obligaciones de quienes tienen animales y también tratar de buscar una convivencia, ¿no?, entre las personas y los animales. ¿Qué pasa cuando una persona sale a pasear con su perro y no levanta sus desechos? ¿Qué pasa con el tema de las vacunaciones? ¿Qué pasa también con las razas peligrosas? Uh-huh. Con los perros potencialmente peligrosos, sí. El tema de los chips, cuando interviene la justicia en algún caso en particular. Es sumamente amplio el proyecto, pero bueno, me parece que va a ser un gran avance para la ciudad de Salta uh-huh. en materia de bienestar animal y de convivencia, ¿no? También cómo va a actuar la municipalidad frente a distintas cuestiones relacionadas a la zoonosis.
0: Sí.
1: Son cuestiones importantes, les damos un margen de libertad bastante grande al Ejecutivo Municipal con respecto a la reglamentación, porque entendemos que esto no va a ser de un día para el otro, la aplicación de la normativa perfecta, o no, tal vez no tenemos los canales perfectos de denuncia, pero bueno, esto creo que también con el correr del tiempo y en base al funcionamiento y a la realidad local, se va a ir apoyando también en la reglamentación y vamos a ir viendo las características específicas y las cosas que tengamos que cambiar de la reglamentación, que son cuestiones más relacionadas a los procedimientos.
0: Bien. Bien. Agustina, te hago una consulta. Estoy hojeando un poquito el proyecto precisamente del cual estás hablando. En uno de los artículos se refiere a la eutanasia. Sí. Justamente está o establece esto, que está prohibida utilizar la eutanasia, matanza o sacrificio, como se llamó por ahí en otras épocas, como método de control poblacional.
1: Poblacional.
0: Te consulto,
1: exacto.
0: ¿Actualmente esto no está prohibido y esto se estaría incluyendo? ¿O realmente no desconozco, digamos, cómo es en este momento? Yo sé que, bueno, no es como en otras épocas cuando venía el camión antirrábico y era como el terror, precisamente para los claro. animales callejeros, porque, bueno, significaba prácticamente eso, ¿no? Ahora, bueno, obviamente se trabaja de otra manera, pero específicamente, ¿está prohibida la eutanasia en estos casos? Y esto, quiero decir, ¿se sostiene eso o es nuevo a partir de este proyecto?
1: Mira, entiendo que no está de forma expresa eso. En la normativa, uh-huh. pero que sí, por una cuestión de uso y costumbre y por una cuestión de evolución,
0: sí.
1: ya lo teníamos asimilado. Podía llegar a derivarse de la normativa como una manera interpretativa, pero por lo menos en la normativa que yo estuve estudiando no estaba expreso y específico en las ordenanzas que estamos derogando.
0: Bien, bien, perfecto. Agustina, te cambio un poquito de tema y bueno, y vamos al otro proyecto, al otro código que tiene que ver con el desarrollo turístico de la ciudad de Salta. La pregunta similar más o menos a la que te hacía con el otro proyecto, ¿qué nuevas figuras quizás se introducen a partir de, bueno, este código o este proyecto que vos estás impulsando?
1: Mira, nosotros venimos a contemplar en este código de turismo distintos regímenes para el sector turístico, en donde les brindamos beneficios impositivos y beneficios no impositivos. Uh-huh. Por ejemplo, haciendo determinadas... Inicialmente ya tendrías una reducción en determinados impuestos. Si vos actualmente te encontrás formalizado y estás al día con los impuestos, ingresarías en un régimen donde se reducirían distintos impuestos. A su vez, también si vos realizás distintas actividades, puedes llegar a tener otros beneficios fiscales extra relacionados con una reducción, por ejemplo, en la tasa de publicidad y propaganda, relacionado con una reducción en la tasa general de inmuebles, en la TIS, uh-huh. en un montón de impuestos y que a su vez pueden acumularse entre sí dependiendo de los distintos regímenes. También se establece otro para nuevos emprendedores en el rubro turístico, donde también van a tener beneficios relacionados con la tasa de publicidad y propaganda, también capacitaciones, promociones, el objetivo también para aquellas empresas que por ahí no estén formalizadas o que se encuentren con deudas, también ciertos beneficios para que puedan incorporarse al sistema formal o poder empezar a trabajar, pero que los beneficios a quienes no pudieron cumplir no terminen por ahí perjudicando de cierta manera a los que sí cumplieron, porque pasó mucho en esta ciudad y en general en la provincia que el que no cumple después resulta más beneficiado que el que cumple. Bueno, presentamos esto de manera muy cuidada. También creamos una mesa uh-huh. Donde va a estar todo el sector representado, que se divide a su vez en tres comisiones. Una de las comisiones está relacionada a cuestiones impositivas y a burocracias administrativas, donde quien va a tener que estar de manera obligatoria, entre comillas, en ese tipo de reuniones, va a ser el secretario de Hacienda. De esta manera, yo creo que podemos acercar a quienes desarrollan este rubro a quien maneja las arcas de la municipalidad,
0: sí.
1: y por ahí ese diálogo más fluido puede generar que tengamos mejores resultados. Es sumamente amplio el proyecto en los beneficios no impositivos. Tenés, bueno, lo que te decía anteriormente, promociones, vouchers, capacitaciones. El objetivo es que tengamos una política integral en materia de turismo. Esto lo hicimos también con gente del sector, con gente que nos había planteado las distintas problemáticas que tenía, los distintos desafíos también que tenía, y también los motivos por los cuales Salta había dejado de ser destino, también ciertas cuestiones relacionadas a los salones de eventos, a quienes realizan eventos acá, también a las convenciones, el turismo religioso, el turismo relacionado a la naturaleza. Tenemos en cuenta todos esos distintos tipos de turismo, el sector gastronómico, también vamos a tener paseos turísticos a los cuales se les van a dar determinada importancia y se van a hacer distintas acciones. Es sumamente amplio el proyecto, obviamente que tiene que ser debatido y discutido en la comisión.
0: Sí.
1: Estamos en contacto con las personas del sector turístico. Yo les estuve mandando el proyecto, seguramente vamos a estar teniendo distintas reuniones, pero lo que nosotros creemos es que hay que incentivar al sector privado y que cuando uno le genera un alivio en la carga impositiva al sector privado, el sector privado tiene más aire para mejorar la infraestructura, para contratar más gente, para capacitar al personal. Uh-huh. Y eso es sumamente importante porque no solamente generamos trabajo, sino también que generamos o logramos mejorar la calidad de vida, no solo para el turista, por ahí uno lo enfoca desde el punto de vista del turista, pero la realidad es que los que vivimos en Salta, los ciudadanos también vamos y hacemos uso de la gastronomía, de los eventos, de las distintas actividades, uh-huh. de que nuestros espacios públicos estén en condiciones. Así que bueno, ese es un poco el objetivo.
0: Bien. Agustina, bueno, en el marco de la convención municipal, en el mes de mayo, si no me equivoco, sí. En realidad comenzó en marzo, bueno, y se extendió hasta el mes de mayo, se había presentado precisamente un debate, una discusión bastante acalorada, fue quizá una de las principales polémicas en relación precisamente al acompañamiento y a esto del apoyo por parte del Estado municipal al turismo. Justamente del bloque de convencionales de la Libertad Avanza, habían planteado como que el Estado, o por lo menos eso se interpretó, se tenía que retirar lo más posible. ¿Cómo se insertaría, digamos, esta cuestión, este proyecto que vos estás impulsando de alguna manera en ese debate?
1: Bueno, en primer lugar, lamentablemente, por lo menos a mi criterio, porque yo tuve la oportunidad de acompañar a los convencionales en justamente en ese momento en relación al turismo, hubo una desinformación uh-huh. o una mala comunicación por parte de los convencionales oficialistas que querían hacerle creer a las personas del sector y a toda la sociedad de que la Libertad Avanza estaba en contra del turismo. Esto es falso. Uh-huh. La redacción, como había propuesto la Libertad Avanza, no perjudicaba en nada. Sin embargo, para darle tranquilidad al sector, se buscó una redacción intermedia entre lo que proponía la Libertad Avanza y el oficialismo. Eso por un lado. Por otro lado, este proyecto va en total y perfecta consonancia con lo que se propone desde la Libertad Avanza. La baja de impuestos, el fortalecimiento del sector privado, darle un respiro en relación a los tributos, evitar el mal gasto del dinero, hacer que intervengan el sector privado con el sector público, esta relación que exista de manera constante entre los distintos sectores, me parece que va en total consonancia. Uh-huh. Así que, bueno, esto también lo trabajamos con los convencionales, justamente porque había quedado ese sabor amargo uh-huh. después de la convención. A mi criterio, debido a un trabajo por parte del oficialismo de querer hacer quedar a la Libertad Avanza como que no sabían nada o como que estaban planteando cosas que no correspondían.
0: Claro.
1: Así que no hay incompatibilidad entre una cosa y la otra, sino que esto viene a ser como el reflejo más claro de lo que se quería proponer o de lo que se impulsaba en aquel momento.
0: Bien. Agustina, una última pregunta, y ya que, bueno, entramos justamente en ese terreno más político y más de la discusión y del debate en el recinto, ya sea, bueno, en ese momento en la convención, pero, bueno, como tu labor, digamos, como como concejal de la ciudad. ¿Cómo se sale, quizá, y esta pregunta se la hago a varios concejales que tenemos la oportunidad de conversar, cómo se puede salir de ese debate que a veces se torna no solo, largo, tedioso, quizás, ¿no? Aunque obviamente uno entiende que es un ámbito político el Consejo Deliberante y de discusión. Pero ¿cómo se sale con algo positivo en el sentido de, bueno, solucionar, digamos, una problemática y demás, pero a partir de la discusión política? Porque muchas veces se cae justamente en esto, en quién tiene la razón y cómo le puedo pegar al otro, da esa sensación desde afuera, antes que, bueno, una propuesta clara y que sirva en definitiva para la ciudadanía.
1: Lo que nosotros tenemos que hacer es debatir ideas, debatir proyectos, planes, objetivos, pensar en representar a la gente y no al intendente o al gobernador o al presidente de turno. Me parece que así salimos de la discusión. El problema es, o se da muchas veces cuando intentan tergiversar la realidad o el objetivo de los proyectos. A ver, no, yo tengo proyectos que llevan años esperando llegar al recinto. Ni siquiera te digo ser aprobado, llegar al recinto, que lleguen y que se discutan. Lamentablemente, en Salta hace mucho tiempo, los órganos legislativos tienen un funcionamiento reactivo, ¿no? Donde lo urgente termina superando siempre a lo importante. Entonces, muchas veces tiene que pasar algo malo para que recién, con la presión social, lleguen las cosas al recinto. Espero yo que tengamos la capacidad y la grandeza de empezar a buscar soluciones para la gente y no buscar mostrar un punto o quién tiene la razón. Entiendo que detrás de cada una de las decisiones hay una ideología, ello no puede implicar que se termine perjudicando un sector de la sociedad porque presentó el proyecto tal o cual persona. Y creo que ese es un problema que venimos teniendo como sociedad en la Argentina hace años, ¿no? Y creo que es uno de los grandes factores de por qué nosotros estamos como estábamos, y muchas veces también el fanatismo nos termina llevando a estos puntos de quiebre donde no logramos encontrar soluciones para nadie ni para nada. Por mi parte, y creo que lo vengo demostrando desde que inicié hasta la actualidad, todo proyecto que sirva para la sociedad, todo proyecto que sirva para la ciudad, yo lo voy a acompañar. De hecho, lo he mostrado, digamos, a lo largo de mi corta carrera política. Y creo que tenemos que enfocarnos en eso, ¿no? Yo espero, y creo que también va a quedar evidenciado el deseo de cada legislador municipal en el tratamiento o no de estos proyectos. Yo entiendo que toda norma es perfectible, que todo se puede mejorar en las comisiones, que incluso hay veces que hay que ceder con respecto a algunos puntos o algunas cuestiones, pueden ver algo que nosotros por ahí no hayamos visto, pero tienen que llegar las cosas al recinto. La gente, los ciudadanos tienen que saber que estamos discutiendo, por lo menos. Después podrán estar de acuerdo o en desacuerdo, pero hay debates que hacen falta para enriquecernos como sociedad también.
0: Bien. Agustín Álvarez, muchísimas gracias por el contacto, por la entrevista.
1: Muchas gracias a vos, como siempre, un placer.
0: Hasta luego.
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0: Se nos fue el tiempo. Estábamos conversando con la concejala Agustina Álvarez del bloque de La Libertad Avanza. Bueno, con estos dos proyectos nuevos que se presentaron en el último tiempo desde el bloque, desde su autoría, para crear, por un lado, un código de desarrollo turístico en la ciudad de Salta y, por otro lado, también un código relacionado con los animales de compañía. Bueno, mucho tema para desmenuzar, vamos a seguir refiriéndonos a estos temas y, bueno, por supuesto, la vamos a seguir en cualquier momento. Por el momento nos vamos, le agradecemos por supuesto a todos ustedes por haber estado del otro lado, le agradecemos al señor Robertito Leira en los controles, muchísimas gracias, un gran abrazo y nos reencontramos mañana a partir de las 16. Chau.

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1: Buenas tardes, arrancamos La Local Radio como todos los días de 17 a 19 por FM Profesional 89.9. Como siempre están a cargo de la puesta al aire el señor Roberto Lera y Pablo Choque. El DJ Simon se presenta de esta manera.

0: ¿no? Hay que estar en tono al clima, tratar de estar bien abrigaditos y sobre todo hay que cuidar la garganta. Aquí les habla César Lazo en la conducción de la local radio, Amparo Jurado en la producción. Hoy está Lucas Díaz en lo que es el streaming y me acompaña el señor Gabriel Tolaba. ¿Cómo te va, Gaby?
1: Hola César, también un saludo para nuestros operadores que siempre nos pone a punto al aire y para nuestra audiencia, bien tranqui nomás.
0: Yo voy a arrancar de una manera distinta lo que es el programa del día de hoy, porque bueno, lo que está pasando en Colombia es una situación muy preocupante. Cada hora que pasa, cada minuto que desarrollan rescates en lo que es ese país, lamentablemente están encontrando más muertos. El terremoto que es cerca de las 7 de la mañana, hora colombiana, recordemos que el uso horario de ellos tiene 2 horas de retraso respecto al nuestro. En este momento son las 15:16 minutos en Colombia, y realmente la están pasando mal. Una de las cosas que a nosotros nos vincula respecto de esto, en lo deportivo estoy hablando, es que River tiene que jugar precisamente allí en Colombia, precisamente frente a Santa Fe. Esto tendría que ser el día miércoles 21:30. De lo último que estuve indagando es que el equipo de El Chacho Caudet ha pedido que se reprograme ese partido, por lo que significa sí o sí tiene que viajar en avión River. La mayoría de los aeropuertos de Colombia están abocados a lo que es los rescates, y esto está generando que los que estén funcionando medianamente bien están precisamente para las avionetas, helicópteros que necesitan trasladarse de un departamento a otro allí en Colombia, debido a que realmente es gran el movimiento de rescates que está realizando el gobierno colombiano para rescatar personas, para salvar a los que estén ya heridos, ver si los tienen que trasladar de una localidad a otra. Hay municipios en los que están pidiendo canes como para poder ubicar personas que estén entre los escombros. Realmente espero que toda Latinoamérica se sume para poder ayudar a Colombia, porque es una situación muy complicada la que está pasando en este momento nuestro país vecino. Latinoamérica tiene que estar unida precisamente en estos momentos. Volviendo a lo deportivo, arrancamos, Gaby, si te parece, con los resultados de la cuarta fecha de la Liga Profesional de Fútbol, que arrancó el día viernes con el triunfo de Rosario Central sobre Aldo Civi. Inmediatamente en la noche, Independiente de Rivadavia le ganó 2-1 a Estudiantes de Río Cuarto. El sábado por la tarde, Atlético Tucumán no pudo con Sarmiento de Junín, perdió de local en Tucumán 2-1. Riestra le ganó 2-0 a Estudiantes de La Plata, y acá hubo muchos incidentes, muchos reclamos del director técnico de Estudiantes de La Plata. Tigre le ganó 1-0 a River en la prácticamente la única jugada que tuvo de ataque claro, y en un error de el defensor central de River termina encontrando Tigre el triunfo y 3 puntos importantes. River es realmente llamativo todo lo que está pasando. Es el equipo más caro que tiene el fútbol argentino. A esto sumarle que si uno quiere retroceder en el tiempo, se tiene que ir al amateurismo para saber en qué momento River tuvo esta cantidad de partidos perdidos en un torneo organizado por la Asociación de Fútbol Argentino. Así que preocupación, escuché las declaraciones de el Chacho Caudet, él sabe, él confía en sus jugadores, él dice que él ve que sus jugadores le están respondiendo, que son rachas que gradualmente van a ir acomodando. No jugó mal en eso, debo coincidir con el director técnico de River, pero definitivamente en el momento de la definición es donde no están encontrando los caminos y las alternativas como para convertir los goles. Eso es otro de los detalles. River, en lo que va del campeonato, no ha podido convertir ni un solo gol. Hoy tiene 4 goles en contra y ningún gol a favor. Está último en la tabla y es el único equipo que no ha sumado puntos. Es un detalle que llama mucho la atención después de toda la inversión que ha hecho precisamente la comisión directiva de River Plate. Boca Juniors empató 1-1 con Vélez. Realmente un partido muy entretenido, muy equilibrado. Podría estar haber sido ganado por cualquiera de los dos, pero el empate creo que le caía como anillo al dedo en este enfrentamiento. Independiente no pudo de local ante Platense, perdió 1-0, mismo resultado para el triunfo de Instituto de Córdoba sobre Gimnasia de Mendoza. San Lorenzo el domingo en el clásico no pudo en su reducto ganarle a Huracán, y esto también hizo explotar a los hinchas de San Lorenzo. Terminó sin el arquero Gil, que tuvo una reacción en el momento que el ecuatoriano convirtió el gol y se fue a festejar frente a la hinchada de San Lorenzo, haciendo el clásico movimiento del topollillo, y esto generó incidentes en el que el VAR mostró al árbitro el cabezazo que le pegó a uno de los jugadores de San Lorenzo, de Huracán, siendo de esta manera expulsado y dejando a San Lorenzo con 10 hombres. Gimnasia Esgrima de la Plata le ganó 2-0 a Barracas. Defensa y Justicia 2-1 a Newell's. Mismo resultado para el triunfo de Argentinos Juniors sobre Racing. Racing está esperando 2 refuerzos que ya han sido concretados. Solamente falta que se hagan presentes junto a sus compañeros en Avellaneda y de esta manera tratar junto a Wosboda el encaminar a este Racing que viene en decaída. Y hoy se cierra la fecha, perdón, hoy se juegan 2 partidos más. Banfield con Belgrano a las 19 horas, 21:15 Unión lo hará con Central Córdoba, mientras que mañana ahí se cierra la fecha entre Talleres de Córdoba y Lanús a las 21 horas. Donde creo, desde mi punto de vista, hay buenas noticias es en la Primera B Nacional, ¿no es cierto, Gabriel? Buen empate, primero buen triunfo de Gimnasia y Tiro y buen empate el de Central Norte el día de hoy.
1: Y no sé si decir buen empate para Central porque todavía está en zona de descenso. No está, pero sigue peligrando esa zona para...
0: Sí, hoy cabía la posibilidad y estuvo...
1: Porque un empate para muchos otros es como perder, digamos, un empate uno, pero porque si hoy ganaba ya se iba un poco más a mitad de tabla. Y bueno, el día domingo fui a cubrir a Gimnasia y dentro de todo tuvo una buena victoria. Fue un partido en el primer tiempo, fue como que se estudiaban ambos equipos, tanto Chicago como Gimnasia. Creo que los 5 o 15 primeros minutos fue de Chicago, que mostró un poco de su juego, Pero dentro de todo, Gimnasia se hizo sentir en su localía.
0: Todo el mundo ya pensaba
1: Y
0: que el primer tiempo terminaba 0-0, ¿no?
1: sí, todos pensábamos así. Va, yo lo que veía, para mí era un partido parejo, un partido llano, digamos. Muy estudiado para ambos, para el Consárvaro y para el técnico de Nueva Chicago. Pero el segundo tiempo fue otro. Fue más de Gimnasia que lo fue a buscar. Llegaba el gol de Nicolás Rinaldi, que ninguno de los
0: Creo que
1: defensores esperaba, digamos, la llegada de Rinaldi, y ahí llegaba el gol de él, digamos.
0: claro, a los 43 minutos fue la apertura del marcador, en un momento que, como dice Gabriel, todos estaban ya pensando en qué se puede hacer en el vestuario, de qué manera Juan Ascunzábal podía modificar la situación, porque si bien no corría peligro el arco custodiado por Cosentino, hubo llegadas, pero no con el peligro que sí hubo en el segundo tiempo, y se notaba que le faltaba alguien en el medio juego como para que de esta manera poder cambiar el sentido del partido. Pero ese minuto, ese gol a los 43 minutos, creo que permitió que se vaya al vestuario mucho más tranquilo y traslade la preocupación y la ansiedad a Chicago. Un Chicago que le costó mucho. Germán Lanaro trató de buscar por todos los sectores, junto a sus jugadores, poder vulnerar el buen mediocampo y la defensa, un sector que está siendo fortalecido en los últimos tiempos, y eso le ha permitido tener tres triunfos al hilo, dos de visitantes sobre todo, y además de esta manera ubicarse muy bien en la tabla de
1: Igual
0: posición.
1: ahí también había llegado igual de Lautaro Montoya.
0: Triunfos al hilo, dos de visitantes sobre todo, y además de esta manera ubicarse muy bien en la tabla de
1: Igual
0: posición.
1: ahí también había llegado igual de Lautaro Montoya, que era para cerrar ya lo que sería el triunfo de Gimnasia.

0: el cambio de Alcón Sábal con Gabriel Díaz porque había salido por lesión, hizo cambio puesto por puesto. Después otro jugador que también me había gustado era Fabricio Rojas, que ambos dentro de todo jugaron bien los chicos de Gimnasia, y ahora hoy tenían el día libre y ya mañana ya arrancan con el entrenamiento pensando en el día domingo.
1: Aclarar que quien convirtió el segundo gol es Lautaro Montoya, porque en el primer tiempo estaba jugando Walter Montoya. Si bien los dos son volantes, hay una pelota que llega por el sector derecho tras una serie de rebotes. El defensor de Chicago trata de rechazar, le pega a Lautaro Montoya y de esta manera llega el segundo gol, que fue muy festejado, y esto prácticamente le daba el sello a este triunfo que le hacía respirar. El gol llegó a los 79 minutos y a partir de allí ya Chicago era más desesperación, no tuvo posibilidades, aunque Cosentino salvó una pelota enorme de un remate de larga distancia, y esto le permitió a Gimnasia y Tiro conseguir un muy buen triunfo. Con respecto a Central Norte, estaba ganando el encuentro con gol de Rosales a los 62 minutos y casi de inmediatamente, dos minutos después.
0: Sí, dos minutos después se le empata con un gol en contra de uno de los defensores de Borda. Sí, de Central Norte.
1: Así que bueno, es así que termina empatando. Hubiese sido importante para Central Norte, como dice Gabriel, el hecho de que gane, porque si ganaba, es verdad, se iba a ir alejar tres puntos.
0: Porque acordate que perdió Chicago, perdió San Telmo y
1: perdió a Casuso.
0: Y perdió a Casuso, tenía todo servido de bandeja para que Central traiga tres puntos. Pero bueno, terminó empatando y eso todavía lo sigue en peligro de
1: sí,
0: zona
1: sí,
0: de descenso.
1: Está,
0: digamos,
1: muy cerca, aunque hay que ser sinceros que entre el 12º, que es San Miguel, que tiene 26, y Acasuso, el último, que tiene 21, están todos ahí en esos 5 puntos, con el peligro de que aquel equipo que consiga dos o tres triunfos al hilo termina zafando tranquilamente de esa zona de peligro. Gimnasia y Esgrima de Jujuy no pudo con Tristán Suárez y terminó cediendo de local la punta. Ahora es Tristán Suárez el líder de la zona B, tiene 42, Gimnasia y Esgrima de Jujuy 41, Atlanta 39, con 37 están Midland y Gimnasia y Tiro, lo mismo que Temperley. Atlético Rafaela tiene 34 y Maipú tiene 32. Hasta allí los clasificados al octogonal, mientras que Patronato con 24 y Güemes de Santiago del Estero están en zona de descenso con 24 y 19 puntos. En la zona A el líder es absolutamente solo, bien arriba Ferrocarril Oeste con 46 puntos. 41 tiene Morón, Colón tiene 39, Almirante Brown 38, Godoy Cruz 37, con el triunfo del fin de semana, precisamente sobre Chaco Forever. Deportivo Madryn tiene 36, Bolívar tiene 34 y Los Andes tiene 33. Hasta allí los 8 clasificados por ahora. Chaco Forever con 22 y Acasuso con 21 están en la zona de descenso. Aunque hay que aclarar que ahí nomás los tiene a Central Norte, a San Telmo con 23, All Boys con 24, Defensores tiene 25 y San Miguel tiene 26. Esto es lo que ha ocurrido el fin de semana. Ya hablaremos enseguida de lo que ha sido la derrota, lamentable derrota, porque no mostró nada. Todo lo que hizo bien de visitante

0: de local estuvo totalmente perdido. Considero que desde el técnico se estuvieron equivocando. Nos vamos a la pausa, ya está el señor Pablo Choque sentado muy abrigado, se nota que le hizo frío el día de hoy, ahí está muy con una capucha, se vino nuestro querido amigo Pablo Choque. Se presenta musicalmente y nos manda a la pausa acá en la local radio, en FM Profesional 89.9. 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

0: pasado de las 6 de la tarde. Este fin de semana arrancó ya lo que es el torneo anual de la Liga Salteña de Fútbol, con resultados por ahí que esperábamos y algunos que por ahí nos sorprendieron. El 8-1 de Cachorros no creo que no sorprendió a nadie.
1: No.
0: Si había triunfo de Cedi sobre Villa Primavera,
1: ahí sí
0: iba
1: había,
0: a ser un batacazo.
1: Porque yo me acuerdo que cuando fui a cubrir Villa Primavera con Cedi en el Apertura, ganó Villa Primavera 5-1. Digamos.
0: Tranquilamente ganó. Y
1: claro,
0: estaba a punto de ganarlo. Bueno, para nosotros fue un resultado llamativo,
1: sí,
0: la derrota de San Antonio. Por eso nos hemos comunicado con Hernán Echalar, el director técnico de San Antonio, para conversar respecto a esto, porque ya San Antonio tiene que planificar su participación en el torneo regional, el que arranca a fin de mes. Hernán, ¿cómo le va? Bienvenido a la Local Radio.
2: ¿Qué tal? Buenas tardes, un saludo grande para todos.
0: Bueno, Hernán, ¿le sorprendió la derrota de San Antonio el fin de semana?
2: No, como sorprender, no. Obviamente que sí esperábamos nosotros conseguir un buen resultado, ganar. Salimos a buscar el partido desde el principio. Pero bueno, si por ahí digo que me sorprendió el resultado, sería subestimar al rival y la verdad que no. Sabíamos que iba a ser un partido duro. Hoy por hoy todos te plantean el partido cuando juegan contra nosotros de una forma que nosotros tenemos que saber cómo resolverlo y bueno, no lo supimos hacer. Creamos situaciones, no pudimos concretar y las dos veces que ellos no llegaron lo hicieron. Entonces bueno, creo que lo ganaron bien.
0: Una de las situaciones que va a pasar en este en esta parte del torneo clausura es precisamente que muchos equipos como San Antonio van a estar pensando en el torneo regional federal amateur y otros equipos van a quedar diezmados porque pasa esto, al tener dos torneos de distinta categoría y que genera mayor expectativa el regional, hace que muchos jugadores sean tentados a dejar el torneo anual para irse al torneo regional, sea en el club que sea. Y esto también a ustedes como club los hace pensar de que van a tener que tener sí o sí muchos jugadores alternativos para jugar el torneo clausura.
2: Sí, bueno, es la idea nuestra. Obviamente estamos buscando jugadores para reforzarnos en el regional. Sabemos que contamos con una buena base, que seguramente va a ser a modo de preparación por ahí futbolística, un poco el torneo este, el anual. Pero bueno, siempre con la obligación y la necesidad de que tenemos que ser protagonistas en el anual. Entonces la idea es poder tomar estos partidos con toda la responsabilidad, después ya cuando empiecen las dos competiciones, ver cómo nos armamos en cuanto a cada partido. Pero bueno, la idea nuestra y el objetivo que nos propusimos es ser protagonistas en las dos competiciones. Así que bueno, estamos en esa búsqueda. Sí, por ahí se nos complica un poco el tema de que estamos en pretemporada, pensando también en el regional, entonces se está dando una carga física importante a los jugadores, también estamos en la búsqueda de refuerzos, bueno, estamos un poco con la agenda complicada, por decirlo de alguna manera, pero con la responsabilidad de que tenemos que ser protagonistas en los dos torneos.
0: Profe, en algún momento surgió la y esto Nobleza obliga a que se lo considere, porque surgió, no sé, profe. Ah, me escucha, ¿no? Profe, ¿me está escuchando?
2: ¿Cómo? Perdón.
0: Perdón, no. Pensé que se había cortado.
2: Sí.
0: Sonó como que se había cortado. Le consultaba. Nobleza obliga a consultarle.
2: Sí, ahí sí te escucho.
0: Consultarle respecto a una versión de que cabía la posibilidad de que usted se aleje porque no habían los refuerzos suficientes para el torneo regional federal amateur. ¿Es correcta esa versión o solamente fue alguien que tiró al aire esa situación? No.
2: Sí, la verdad es que nunca consideré en alejarme. Sí, que obviamente estamos todos en la búsqueda de jugadores, de encontrar la planeación de la planificación, perdón, del partido, de la pretemporada, de los dos torneos. Bueno, estamos en esa búsqueda. Sabemos que todas las partes están trabajando, nosotros, jugadores, dirigencia, estamos todas las partes trabajando para conseguir lo mejor. Y bueno, estamos en esa búsqueda. No consideran alejarme, sí, obviamente es algo que me ocupa y me preocupa para obtener lo mejor. Todos queremos lo mejor para el club y en esa búsqueda estamos.
0: ¿Dónde considera usted que tiene que reforzar? ¿En qué línea, sobre todo para encarar el torneo regional federal amateur?
2: Bueno, hoy más que nada, sí o sí, lateral izquierdo. Se nos fueron los dos laterales izquierdos que teníamos, entonces bueno, quedamos con un déficit en esa zona. Estamos buscando, estamos hablando con algunos jugadores, pero bueno, es el puesto principal que tenemos la ocupación hoy por hoy. Y después, bueno, seguramente en todas las líneas estaríamos trayendo gente para complementar con los jugadores que ya tenemos. Yo considero de que tengo una buena base y con respecto a eso es ir sumando gente, pero hoy por hoy sí estamos con un déficit en el lateral izquierdo.
0: Seguro lo han conversado esto, por lo menos así lo ha expresado el presidente de la institu de San Antonio acá en nuestro programa, que están atentos a, como usted me acaba de decir, el torneo clausura de la Liga Salteña de Fútbol, pero también con el objetivo de poder llegar con la posibilidad de clasificar primero al Torneo Argentino del Interior, que es uno de los objetivos que tiene todos los equipos que están en el Torneo Regional Federal Amateur 2026, y la otra, aprovechar, si es que se puede, la última posibilidad de saltar directamente al Federal A.
2: Sí, son dos objetivos lindos. Por el nombre y la historia que tenemos con el club, sabemos que estamos en la obligación de pelear el anual. Eso no hay que dejarlo de lado. Y después, por lo que representa también el equipo en la zona y porque consideramos que tenemos un buen plantel también, la idea es poder dar pelea. En el regional. Después el camino es largo, son muchos los equipos, todos considero que quieren el mismo objetivo, pero la idea nuestra es poder armarnos y trabajar para ser protagonistas también en el regional y llegar lo más lejos posible. Después lo que te digo, si los resultados se dan o no, bueno, ya se irá viendo más adelante, pero sí la idea nuestra es ser protagonistas en el regional. Y después ver, ya para el año que viene, en qué competencia nos encuentra a nosotros.
0: Ustedes están intentando, porque sinceramente este torneo regional federal amateur tiene muchas incertidumbres. Hay equipos en la provincia de Jujuy que todavía, hay ligas en principio que todavía no han terminado sus torneos en principio. La otra es que hay ligas que todavía no han confirmado su participación. Y ocurre lo mismo con la Liga de Rosario de la Frontera, que está General Güemes como alternativa, pero tampoco ha oficializado su participación. A esto sumarle que la Liga del Valle no va a jugar, ANTA tampoco va a jugar este torneo, y genera que los cruces sean muy complicados y es muy probable, al ser San Antonio y Cachorros equipos que han pedido licencia, que los manden a localidades como Tucumán y si es mucho peor, irse hasta el norte, que es ir a jugar en Salvador Massa. ¿Esto lo están analizando? Económicamente esto los puede perjudicar mucho.
2: Sí, la verdad que yo no me puedo meter en la parte económica. Obviamente, si nosotros estamos participando es porque considero y sé que la dirigencia está trabajando para todas esas cosas y lo está contemplando. Me encargo de la parte deportiva, estoy en permanente comunicación con los dirigentes, pero bueno, siempre abocado a la parte deportiva. La parte económica sí, sé que obviamente es un torneo duro, un torneo difícil en cuanto a eso. Pero bueno,
0: Pero
2: considero que también es un lindo desafío para todos.
0: deportivamente también los complica el hecho de que planificar, no es lo mismo planificar un torneo entre los capitalinos, por ejemplo, y que planificar un grupo con o equipos de Tucumán o equipos del norte.
2: No, no, sí, seguro, seguro. Por eso cuando terminaste la pregunta me habías dicho la parte económica y en eso yo obviamente no me puedo meter. La parte deportiva sí te puedo decir de que obviamente si nos toca ir a jugar a Tucumán hay equipos importantes, si nos toca acá en Salta también. Cachorros y Mitre son equipos que han hecho sus méritos para estar en el torneo. Lo mismo con los equipos que participan más al norte, o sea, la verdad es un torneo durísimo. En cuanto a lo deportivo, te puedo decir que es un torneo muy duro, que tiene grandes equipos, muchos se arman para ser protagonistas, al igual que nosotros. Entonces, bueno, sea donde sea que nos toque jugar, deportivamente hablando, sí te puedo decir de que va a ser muy duro, va a ser muy duro, va a ser muy parejo, y a nivel general, ya hoy el fútbol es parejo en todas las categorías, entonces no creo que esta sea una excepción y va a ser durísimo para todos. Hay que prepararse para llegar de la mejor manera y hacer las cosas bien nosotros.
0: Le agradezco el tiempo, profe, habernos atendido. Esperemos que ya el fin de semana vamos a estar sabiendo cómo son la distribución de los grupos y quizás los estemos molestando la semana que viene.
2: Bueno, dale, acá siempre a disposición. Les mando un saludo grande para todos.
0: El profesor Hernán Echalar, director técnico de San Antonio, estuvo acá en la local radio. Nos vamos a la pausa de la primera hora, Pablito, y enseguida volvemos con más de la local radio acá en FM Profesional 89.9.
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0: 4 minutos han pasado de las 6 de la tarde, volvemos a la local radio y ya está presente, tiene presentación el señor Mauricio, por favor, así lo presentamos a Mauricio Kitt.
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0: ¿Cómo te va, Mauri?
2: ¿Qué tal? Buenas tardes, un comienzo de semana.
0: ¿Qué te trató hoy el fin de semana?
2: Bien. Buenas cositas, viste que estuvo lindo, ¿eh? Los dos días estuvieron lindos. Refrescó sí. Ayer, pero durante la tarde estuvo agradable.
0: Sí.
2: Y sí, fui a ferias.
0: Ayer era un sol que te engañaba.
2: ¿El de ayer?
0: El de ayer.
2: Y tempranito estaba bueno, tipo a la siesta, ¿no? Después es como que...
0: Sí. No, pero ya de la mañana yo lo vi medio complicado porque... uno salía emocionado con el sol y se encontraba con que no estaba tan caluroso o tan cálido.
2: Había viento.
0: Sí,
2: estaba ventoso.
0: A mí me lo sentí, salí el domingo a la mañana y sinceramente sentí mucho frío.
2: Bueno. Tenis, rugby, ¿qué te gusta? ¿Te gusta más el tenis o...?
0: Sí, vi tenis.
2: Viste tenis.
0: Y renegué mucho.
2: Bueno, el Abierto de Montreal se sigue disputando porque ahora los Master 1000... Bueno, esto es un tema, lo voy a intentar hacer lo más corto posible. Los Master 1000, obviamente son torneos que reparten 1000 puntos, más que un torneo convencional y menos que un Gran Slam, por eso los jugadores en general lo juegan, porque 1000 puntos en el circuito son bastantes puntos, digamos, ¿no? No es poco 1000 puntos, o sea, ganarlo te obtenés 1000 puntos. El tema es que han ampliado la cantidad de días de un Master 1000. Antes un Master 1000 se jugaba una semana, como cualquier torneo. Ahora los Master 1000 duran casi 2 semanas, casi como un Gran Slam, a pesar de que no juegan 128 jugadores, pero sí es un cuadro de 128. ¿Cuál es la diferencia? Que muchos jugadores pasan partidos sin jugar, los preclasificados. En un Gran Slam no, siempre jugás. Primera ronda y partido para Djokovic o para el 120 del mundo, es lo mismo. Pero en los Master 1000, los primeros partidos, los jugadores top no juegan. Entonces se hace un cuadro muy largo. El torneo dura mucho, es muy desgastante. Entonces no es casual de que no se anotó Sinner, que no se anotó Djokovic, que las máximas figuras perdieron rápido o casualidad. Todos los top 10 quedaron eliminados. En octavos de final ya no había top 10. O sea, es rarísimo. Es como que los jugadores tiran el torneo.
0: Si no me equivoco, había solamente Ben Shelton fue del top 10 que terminó pasando de fase. Y esto es verdad, es raro. Y es a lo que caemos, caemos a lo que habíamos hablado la anterior semana. Está siendo raro el top 10 masculino. En el femenino nos sorprende que haya muchos cambios, que por ejemplo Sabalenka no pueda ganar siendo número 1 y perdió con una número 6, pero en el masculino la tendencia es muy rara, es realmente sorpresivo cuando un jugador que inclusive está dentro del top 10, pero que el 9 le gane al 1 o al 2, llama la atención y se lo resalta. En el femenino no es tanto, pero hoy solamente que un solo jugador del top 10 haya pasado de fase, porque ahora se vienen los cuartos de final.
2: Claro, pero digamos, a ver, pueden perder los top, pero que pierdan todos tan pronto en tercera ronda, ¿me entendés lo que te digo? O sea, súper extraño. Bueno, de hecho, Djokovic dijo que el ATP tiene que hacer cambios. O sea, él mismo tiene una voz súper experimentada, y digamos de alguna manera mostrando el desagrado, porque los jugadores, si no cuidan mucho el calendario y su parte física, digamos, llegan, como se dice, quemados a esta parte del año, ¿no? Entonces que muchas veces, bueno, te cuento otra, Sinner ahora puso en duda su participación en Cincinnati, que es el torneo que en teoría volvería a Alcaraz, ponele. Alcaraz va a probar, si no se siente bien va a decir, perdonen chicos, no estoy, pero va a intentar. O sea, Sinner ya dice que no juega Cincinnati. Entonces es como que los torneos previos que servían de preparación para los Grand Slam, es una preparación que es tan exigente que los jugadores no quieren usarla. Qué paradójico, ¿no? Lo que era, en teoría, un beneficio, porque te preparás para el torneo, no quieren jugarlo, o lo juegan a media máquina.
0: Quería consultarte. Escuché mucho hablar de Rafael Jodar,
2: el claro, español. Una figura española.
0: Ajá. O no es la edad, 19 años. Sí. Y la otra, de lo que vi, no es que es el jugador.
2: No, bueno, es que hoy no hay, hoy César no hay galácticos, como tampoco los hay casi que en tantos deportes, ¿no? Pero no hay galácticos en el tenis. Porque antes vos tenías, digamos, figuras descollantes. Ahora tenés buenos jugadores. Pero como decís vos, Jodar es un buen jugador, pero no te vas a súper sorprender con lo que estás viendo. De todos modos, es un jugador muy jovencito que ya está arañando el top 15. Y si tiene uno o dos torneos más,
0: como 20.
2: Claro, pero ahora va a avanzar.
0: Ah, por lo que le ganó a un top 10.
2: Y aparte está muy, como decías hace minutos, está muy cambiante el top 20. Entonces tenés, los top 20 son top 10, siempre digo lo mismo, porque no hay top 10, porque los top 10 bajan al 15, bajan al 20, el 20 baja, sube al 10. Entonces como que los top 20 están prácticamente a un mismo nivel y sin figuras tremendas, ¿no? Sin figuras, podemos nombrar a Sinner y Alcaraz, pero como están mal físicamente, hoy como que no hay así líderes en el circuito. Otra cosa que, bueno, destacamos, el argentino Thiago Tirante llegó a octavos de final, un partido que viste que perdió con el local
0: Liana Thiem.
2: Thiem, que es, bueno, es hijo de japoneses, si no recuerdo mal. O sea, rasgos asiáticos, pero es americano. Así que, bueno, el argentino perdió, si no equivoco, 6-4, 6-4. De todos modos, Tirante va a lograr el mejor ranking de su carrera. Va a estar entre los 50 mejores del mundo.
0: En el segundo set, estaba perdiendo, le quebró dos veces seguidas a Tirante. Pero en algún momento empezó a recuperar. Me encantó la actitud positiva que tuvo Tirante en este partido. Algo que me llamó la atención en los ATP, en Master 1000, ¿se pueden hablar con el director?
2: Sí.
0: Con el
2: cuerpo técnico. Sí, sí, sí, sí.
0: En los Grand Slam no.
2: Y han cambiado muchas reglas. Yo te juro que a veces algunas se me escapan, pero pasa que los Grand Slam a veces es muy difícil por la dimensión de los estadios, pero yo creería que también se puede.
0: Porque sé que
2: porque en
0: el
2: teoría,
0: femenino hubo una sanción a una jugadora.
2: ¿Hubo una sanción?
0: Porque le estaba...
2: Bueno, entonces no se
0: o
2: puede.
0: Habrá que ver qué tipo de indicaciones.
2: Lo que es, viste que en un momento sí no se permitía. Durante muchos años, durante toda la historia, el técnico era prácticamente espectador y solo estaba la Copa Davis como torneo único, viste, en que el coach dialogaba. Después se fueron dejando algunas cositas, pero también me acuerdo mucho Horacio de la Peña, el argentino, que fue técnico de muchos jugadores importantes de Sudamérica, él hacía señas desde la tribuna. Y estaba muy mal visto porque se lo conocía. Y claro, a veces la televisión confiaba. No podés decir, che, tenemos que enfocarlo, seguímelo, porque hace señas.
0: Porque vende.
2: Porque vende. Y no se podía.
0: Peña era muy cabrón.
2: Sí, sí, sí.
0: Era alguien que renegaba.
2: Sí, sí,
0: que
2: sí.
0: Tanto como jugador como técnico. Ajá. Sigue siendo así. No ha perdido nunca esa personalidad. Bueno, y me llamó eso la atención de Tirante y el cuerpo técnico. Y me encantó la actitud positiva.
2: De todos modos, te cuento, César, que aunque se pueda, tampoco es algo que recurren mucho los jugadores. Porque el jugador, más que nada, ve al entrenador, busca una palabra de aliento, le pueden decir algo muy chiquito, muy cortito, seguí así, o hacen señas tenísticas, como diciendo, anda por la derecha, anda por el revés, y no se lo marea. Fíjate que no es como ¿Viste cuando, viste otra cosa que me gusta? ¿Viste cuando va a entrar un jugador en un partido de fútbol y que agarra al técnico y le habla y le habla y le habla y le habla? Y muchas veces le preguntan al jugador, ¿qué te dijo? No sé, no tengo ni idea. Y está demostrado, no los escuchan. O sea, el jugador está pensando en que quiere entrar, no me molestes, y le hablan, le hablan, le hablan. Me recuerdo a Bilardo, recuerdo a Gallardo, muchos técnicos.
0: Todos.
2: Y el jugador no está registrando.
0: Si no es el técnico, es el ayudante de campo.
2: No está registrando lo que le están diciendo en ese momento.
0: Que son tantas las instrucciones como para memorizar. Lo que sí, por ahí, lo que sí tienen que memorizar es si hay modificaciones en el planteo táctico.
2: Claro, o por ahí, bueno, si estás haciendo un cambio posicional, creo que sí, le dan mucha bola por ahí, más entrenador, los defensores, ¿no? Pero los delanteros quieren entrarse algo, no te escuchan.
0: Hay un momento que Tirante dice, estoy haciendo todo bien.
2: Bueno,
0: todo
2: paso,
0: bien.
2: Paso.
0: Y el técnico le dije, sí, estás bien, pero estoy perdiendo 4-1.
2: Sí. Es frustrante, a veces uno, verdad, a veces uno siente que está jugando bien, le está pegando bien a la bola, y el otro, bueno, trae todo, y bueno, pasa. Sí, porque a veces uno comete errores, y a veces uno dice, che, estoy fino y no gano puntos.
0: Claro, pero en realidad no había errores.
2: Claro. Mérito del rival.
0: Estaba con todas las luces prendidas.
2: Claro.
0: No es un jugador que tenga pelotas rápidas y que haga cambios de ritmo, pero tiene cierta calidad para llegar a pelotas.
2: Sí.
0: Cualquier otro jugador le sería muy complicado llegar. Y no solamente llegar, el efecto que le da,
2: claro,
0: al momento de responder esas pelotas es que uno le tiene que reconocer a Tienke.
2: Pues es que es como una constante, recuerdo otros jugadores asiáticos, Kei Nishikori y antes Michael Chang, ¿no? Que como que los asiáticos tienen ese mérito de dar todas las pelotas por vivas, no dan ninguna pelota por perdida, y por eso casi traen pelotas que frustra, ¿no? Igual como te decía, bueno, Tirante alcanza su mejor ranking. Y bueno, a la víspera que puede pasar con el US Open, que ojalá que el US Open, sí, César, juegue con sus máximas figuras, porque imagínate un US Open sin Sinner y sin Alcaraz, ni lo imagino.
0: Eso puede ser caótico.
2: Caótico para el negocio.
0: Y eso, no hay deporte que no tenga negocio de por medio.
2: Ni menos en los Estados Unidos.
0: Claro, hoy no hay deporte que no dependa de lo económico.
2: Bueno, hablando del negocio, pero también tiene que ver con lo deportivo, esto que comentaba hace minutos, que Djokovic estaba muy enfadado con el ATP, y también algo que hace años que se habla, si bien el ATP ha cambiado muchas reglas, pero Djokovic sigue diciendo que los partidos no pueden durar tanto. Y es verdad, la verdad creo que no le sirve a nada, a nadie, porque no le sirve al jugador, no le sirve al torneo, y no le sirve a la televisión. O sea, no le sirve a nadie, la verdad.
0: En el partido, precisamente, Tirante con Thiem, la gente pedía más. Pero por lo que se muestra. O sea, los 12 jugadores estaban mostrando nivel.
2: Ya un tercer set,
0: hubiese pagado un tercer set.
2: Un tercer set, claro.
0: Si les decían a la hinchada un tercer set, ellos decían que sí. De hecho, lo
2: sí, bueno, de hecho
0: por
2: sí.
0: Momentos de que
2: hay partidos que... Pero también lo que pasa a veces, César, cuando un partido no tiene equivalencias,
0: ahí
2: que
0: es.
2: También vos preferís, che, bueno, que termine rápido. Vos decís, tiene que este muchacho pobre estar acá pasándola mal tanto tiempo. Pero se hablaba, bueno, lo que Djokovic sugiere es eso de que no haya las clásicas ventajas, ¿no? Después del 40 es game. Sin ventaja saque, iguales, ventaja saque. Si no, pasó el 40, o sea, el punto está el punto 15, el 30, el 40, game. No haya más ventajas. Esto ya que los games sean más cortos, los sets más cortos, y hasta los partidos de 5 sets más cortos. De todos modos, algunas reglas, como te digo, han cambiado. Antiguamente en los Grand Slam el quinto set sí o sí tenía que morir con 2 de ventaja, y eran eternos los partidos. Hay partidos de 2 días, partidos de 10 horas, 12 horas, 14 horas. Recuerdo el partido más largo, creo, si no me equivoco, en la historia del tenis, está Leo Mayer, el argentino, un partido en Copa Davis con Brasil. Partido duró 2 días, pero yo no había luz ya en el estadio y el jugador terminó totalmente acalambrado. O sea, algo que no es lógico, ¿no? No puede un deportista pasarla tan mal, ¿no?
0: Sí. O sea... Bueno, ¿cuándo se juega la Copa Davis? Porque, bueno, ¿por qué te pregunto esto? Porque si Alcaraz no juega, yo considero que Sinner no se va a presentar. Y esto pasa porque creo que Sinner también analiza que era un torneo donde no le va a afectarse, no. Porque lleva, si no me equivoco, 13.000 puntos. Sí, 13.450 puntos tiene ahí. Contra 8.160.
2: No, más bestialidad.
0: No hay quien lo alcance. Zverev también está por ahí, 8.120. El que está peligrando es Carlos Alcaraz, que si Zverev le va bien,
2: no pasa.
0: En estos dos Master 1000 puede tranquilamente pasarlo. Pero después.
2: Sí, no hay mucho riesgo de.
0: Y él, por lo que escucho, es un jugador que tiene un hermetismo interno, que es muy difícil de enterarnos realmente qué pasa por su cabeza, sí. De qué manera se está entrenando y cuáles son las alternativas que generan a partir del análisis que ellos hacen, porque económicamente no creo que esté mal el Sinner, entonces, y esté pensando en una Copa Davis, que le da prestigio en qué aspecto personal, y va a jugar por Italia.
2: Claro. Sí, Italia que ha ganado pocas Copas de Davis. Recién, bueno, ahora en el último tiempo se ha podido puesto un poquito más al día. Pero igualmente una Copa Davis que yo estoy muy expectante de que vuelva, porque en teoría ya en breve regresa a su formato habitual y va a dejar de ser como la estamos viendo hasta ahora, que le ha perjudicado mucho al torneo. O sea, digamos, muchas veces la gente no sigue el evento. Porque se juega como en un país neutral, todos los países juntos, o en sedes, o en subsedes, y esto hacía que muchas veces el público de tu país no te esté alentando, ¿no? Entonces, como que juegues en España, Argentina con República Checa, voy a decir, qué gracia tiene. Claro. Y eso pasó, bueno, que el torneo perdió mucha trascendencia a nivel mundial. De hecho, antes era el torneo que todo el mundo quería jugar y en el último tiempo los jugadores no lo han priorizado tanto. Ojalá que vuelva, como te digo. Fue una aventura que no salió bien. El tenis, lo que me gusta es que hace mucho esto de la prueba y error, y lo que no sale lo vuelve para atrás. Dice, no salió, pedimos disculpas, no salió.
0: No hay cabezas duras ahí que dicen, no, esto es así, lo quiero así y así va a ser. Sí. Eso es lo bueno. Y capaz que sabiendo esto, por eso también Djokovic plantea muchas cosas. Porque bueno, él ya está de
2: salida. Sí, son sus últimos torneos.
0: Y lo que plantea es para mejorar el deporte, no es que sea algo caprichoso para él.
2: Seguro, yo a veces que veo a Djokovic seguramente en breve muy involucrado. Por ahí, vos sabés que el ATP tiene esto de que por ahí a veces la lideran justamente exjugadores, no son dirigentes como Infantino.
0: Claro,
2: o sea, apareció de la nada, claro. Quién sabe de dónde, a qué se dedicaba. Multimillonario y que ahora es más millonario que nunca, pero de repente puede ser director del ATP en 3, 4 años Novak Djokovic. Y vos imaginate lo importante que sería para el tenis que una figura de ese calibre diga, vamos por acá.
0: A Nadal también lo veía en esa situación, porque Nadal también ha sido
2: muy crítico, sí, muy crítico.
0: Ha tenido que cuestionaba.
2: Sí, muy crítico.
0: No le importaba en ese aspecto. Él ama el tenis, no es un jugador que yo alentaba, pero claro. Bueno, es que también en ese momento estaba Federer, había muchos argentinos.
2: No, a mí me daba bronca Nadal porque eliminaba a todos los argentinos. Claro, recordamos que hasta la llegada de Nadal era la legión argentina, Coria, Gaudio, Nalbandian, que eran prácticamente, la Argentina pasó en un momento que se hacía la potencia del tenis mundial y del polvo de ladrillo, hasta que llega Rafa Nadal y dicen, esto es mío, y se lo agarró y no lo largó más, ¿no? Pero
0: El día que Del Potro le ganó a Federer, por mi rostro caía una lágrima trans. Porque era de alegría y de tristeza. Alegría porque...
2: Bueno, pero vamos a ver que...
0: Y Federer, tristeza porque perdió mi ídolo, Federer.
2: Sí. Pero bueno, que pierda con Del Potro no era tan frustrante para vos, imagino.
0: No, ¿ves? Es que me hacía feliz.
2: Claro, mí, claro,
0: que,
2: claro.
0: Que
2: le gane a los más grandes.
0: Y Del Potro estuvo... Si no hubiese sido
2: te voy a reconocer algo. Si bien yo acá hablo de polideportivo y de otros deportes, a mí me gustan casi todos los deportes, pero te soy sincero, cuando en un deporte, cual sea, cualquiera fuera, no hay argentinos, me cuesta mucho seguir. O sea, me cuesta seguir la Fórmula 1 sin argentinos, me cuesta seguir el Tour del ATP sin argentinos. O sea, yo antes veía muchísima NBA, y la NBA estuvo plagada de argentinos. Sí, en un momento hubo casi 9 argentinos en simultáneo en la NBA, en cada equipo había un argentino. Un sueño para mí, ¿cómo puede ser que haya tantos argentinos en la NBA? Claro. Y eran titulares muchos de ellos, no eran suplentes.
0: No estaban ahí de casualidad.
2: De casualidad. Entonces yo miraba mucha NBA, pero cuando no hay compatriotas, baja mucho mi interés en todos estos deportes. El tenis, la verdad que me acostumbra a que siempre haya argentinos, está bien, no tenemos figuras como las que nombré recién o citaste vos a Del Potro, que te hace ver más tenis, porque cuando vos tenés tenistas buenos, ganan más partidos, los televisan más y ves más tenis. Ahora, cuando empiezan a perder prontamente, empezás a cada vez consumir menos de ese deporte, ¿no? Uh-huh. Te voy a completar cortito de rugby, que vino hace poquito, ¿te acordás? Vino José María Lizarain y hablamos un poquito de los Pumas. Bueno, anteayer jugaron los Pumas, recibieron a Sudáfrica, partido muy parejo, primer tiempo terminó empatado 10-10, y en el segundo tiempo Sudáfrica convirtió un try que le permitió, digamos, superar a los Pumas por 17-10, y los Pumas no pudieron convertir ni siquiera un punto en todo el segundo tiempo. Es rarísimo, ¿eh? Siempre en el segundo tiempo Argentina por lo general juega mejor que los primeros tiempos. Segundo tiempo Argentina no convirtió tantos, y en la última jugada del partido, ya en el tiempo adicional, una jugada muy clara en que los argentinos estaban como por convertir el try y hubiese logrado un empate, que contra Sudáfrica es muy bueno igualmente un empate, porque la recibe Moroni, que es un win muy rápido, y tenía todo el corredor para darle derecho y quedan pocos metros y convertir solo apoyando la pelota, se le escapa, se le va fuera la pelota y termina el partido. Se quería matar, se agarraba la cabeza, bueno, insultaba, porque decís, mirá, la tenía regalada. Viste cuando decís, es un penal sin arquero, y se le va la pelota. Bueno, eso pasa, ¿no? Hasta los jugadores top les puede pasar. Y entonces Argentina se quedó con ese sabor amargo, como contra Inglaterra en Santiago del Estero, que convirtió un try que el árbitro no convalidó. Y ahora contra Sudáfrica, también una jugada súper clara y que finalmente el equipo argentino no lo aprovecha. Pero bueno, siempre, como decíamos con Josema, siempre estamos ahí. Y yo me cansé, César, un poco de que estemos ahí. Quiero consolidarlo.
0: Sí, pasa esto con los Pumas. Nos muestra acá y nos muestra acá. Nunca una regularidad.
2: Nos ilusiona mucho, claro, nos ilusiona mucho. Claro. Nos ilusiona mucho.
0: ¿Cuándo juegan en Jujuy?
2: Y ahora el 29 de agosto, en 2 semanitas. ¿Vas? Este fin de no, el otro. Podías, ¿no? Tenía pensado ir, pero no tengo un evento acá en Salta que me compromete, pero bueno. Lo veremos, no, ni siquiera lo veré por tele, lo veré por repetición. Ese partido va a ser con Australia. Ojalá que vayan muchos salteños, sin duda. Sí, va a ir muchos salteños.
0: Los Wallabies.
2: Los Wallabies. Bueno. Porque vos sabés que en Salta hay muchos equipos, y como hablamos el otro día, Jujuy tiene su unión de rugby, pero no, casi no compite. De hecho, si no me equivoco, no tengo recuerdo que alguna vez haya jugado un jujeño en los Pumas. Salteños, una parva. Es
0: que hay uno solo. Un solo equipo que hay en...
2: No, pero pues capaz que tenés jujeños que hayan decidido ni a jugar a Salta, ¿viste? Y decís, bueno, y de ahí
0: ¿qué
2: pudo...
0: ha pasado con algunos jugadores?
2: Y de ahí el trampolín, ¿viste? Pero creo que si no recuerdo mal, yo no recuerdo nunca un jujeño en los Pumas.
0: Yo tampoco.
2: Pero sí, muchos salteños. Muchos.
0: Y tuvimos uno que la rompió en todo el mundo.
2: Chipi Figalo, después también hubo... Bueno, ahora tenemos los hermanos Elizalde, que... Les veo mucho futuro a los dos. Ha habido otros jugadores también. Bueno, ya desde la década del 90 para acá, que ha habido muchos salteños en los Pumas.
0: El otro día cuando vino Josema...
2: Después también hubo... Bueno, ahora tenemos los hermanos Elizalde, que...

0: En un interfacultades jugué con él,
1: ¿Sí?
0: pero
1: Sí,
0: porque
1: sí, sí.
0: en ese momento yo estaba en la facultad de exactas.
1: Ah.
0: El único deporte, o sea, los únicos deportes que se presentaba a la gente exacta era ajedrez, pulseadas, ese tipo
1: Ah,
0: de cosas. Y ese año decidimos
1: mira.
0: presentarnos en todos los
1: Sí.
0: deportes,
1: En todos
0: inscribimos en
1: deportes.
0: todos lados.
1: Mira.
0: Y de ahí nunca, ahí decidí no jugar nunca al rugby. El rugby es para lo que dice, lo que nos dijo Josema. Tiene que ser un deporte de mucha disciplina, pero no solamente en la cuestión del trato, el respeto,
1: Sí.
0: sino también en el entrenamiento.
1: Sí, también post partida, en tu alimentación, en los descansos.
0: Sí, tuve la posibilidad de conocer a dos ex rugbistas que estaban inválidos. Precisamente porque no necesariamente sea falta de entrenamiento, pero a veces son esas desgracias.
1: Sí, no, obviamente es como el fútbol también, ¿no? Hay resbalones, hay caídas. Uno cuando cae o te cae alguien encima, vos imagínate,
0: Claro.
1: ¿cómo vos prevés la caída de alguien encima tuyo?
0: De cerca de
1: Porque
0: 80.
1: vos podés controlar tu peso, pero ya el del otro, ¿no? Es como un hándicap, así.
0: Sí.
1: No puedo saber qué va a hacer el otro.
0: Un neozelandés que se te cae
1: Claro,
0: encima
1: encima,
0: tuyo,
1: sí. Sí,
0: qué sé yo, es como
1: claro.
0: que te caiga un container
1: Sí,
0: encima,
1: sí,
0: te
1: sí, sí, sí.
0: aplasta
1: De
0: y.
1: todos modos, viste cómo es el rugby, ¿no? Esto de que hay jugadores, por ejemplo, winners argentinos de un peso muy bajo, de una altura muy baja y muy flaquitos. Tampoco es que tienen que ser macizos robóticos, ¿no? Es un deporte que te permite a veces jugadores de una contextura muy, muy, muy tranquila, muy normal a la de uno y pueden jugar hasta en los Pumas, ¿no? Todo depende, como te digo, la posición en la que te desempeñas.
0: Vamos a planificar con tiempo la reunión del doctor Mario Espeche con Josema, alguien del fútbol, que es muy probable que sea Sergio Plaza. Después me gustaría que venga alguien del tenis y todo ese tipo de cosas, porque creo que ningún deporte se escapa a esto de por ahí utilizar proteínas que por ahí terminan dañando sobre todo los riñones, y él trabaja mucho con diálisis.
1: Bien.
0: Él es el presidente de Cepridiasa, entonces.
1: Me interesaría mucho saber de él su opinión sobre la creatina, ¿no? Algo que
0: Sí,
1: hablábamos.
0: no, no, todas esas cosas, él es muy crítico. En una charla que tuve con él.
1: Vos sabés que viste que vino Luciana Aymar, ahora hace poquito estuvo Lucha Aymar en el centro de convenciones, y vino otro plantel de
0: El de fin de
1: expositores.
0: semana estuvo.
1: Claro, estuvo un tal, creo que médico deportólogo, Furman, que no conozco, pero creo que es de Buenos Aires, ha trabajado con varios seleccionados, y él hablaba de que es muy buena la creatina. Por eso te digo, a veces cuando tenés campanas opuestas de un mismo tema, y ahí me interesa, viste, como
0: Claro, es que
1: comparar.
0: hay muchos que lo toman por los resultados de rendimiento que tienen con el deportista y se olvidan de que pasado la época del deporte, las consecuencias de salud que tienen esos no hacen el seguimiento o no los muestran. Quizás se enteran y después dicen.
1: Yo te quiero confesar algo. Yo hace muy poquito, hace menos de un mes, empecé a consumir creatina. O sea, no se me ocurrió a mí solo, ¿no? O sea, me asesoré.
0: ¿Cuál es el funcionamiento de la creatina?
1: A
0: ¿O
1: mí
0: qué te beneficia?
1: lo que me beneficia, en general, a ver, no es todo lo que yo busco, porque tiene dos cosas. El mayoría, el que entrena, porque le ayuda a su masa muscular. Pero también lo que te da, que a mí al menos me está resultando, es que salí de una especie de aletargamiento, sueño, siesta, cansancio. Me costaba mucho, digamos, arrancar mis días, arrancaba muy cansado. Entonces yo tomo 5 miligramos por día, haga o no haga deporte, si haces deporte mejor, pero te recomiendan que si no haces deporte igual lo tomes, sin excederte, tomo la medida necesaria y siento como que mi día lo afronto mejor. Estoy
0: Más
1: más
0: despierto.
1: despierto, más ávido a hacer mis tareas. Después hago actividad deportiva también, pero a mí me dio resultado y casi inmediato, te diría. Por eso que
0: Bueno,
1: cuando...
0: el doctor Mario Spoche habló inclusive de que no es malo consumir, por ejemplo, pastas, Pero no es lo mismo alguien que come pasta si se va a tener a dormir una siesta.
1: Claro, que o todo pasta, tiene que ver la salsa. Comer pasta, sí, pero si vos le metes un montón de boloñesa, queso

0: Rallado, aceite de oliva, y bueno, ya no es una... Estás comiéndote una bomba, ¿viste? Yo, por ejemplo, yo como muchas harinas. ¿Vos sabés que hay mucha gente que tiene, viste, que son como mal vistas las harinas? Uh-huh. Y yo lo que en realidad que no tomo son azúcar. Pero no, yo la harina la puedo, puedo quemar.
1: Yo puedo bajar un poco, tengo que bajar un poco del azúcar y tengo que aumentar la cantidad de agua.
0: El azúcar es peor que la harina.
1: Sí. Muchas gracias, Mauricio. Muy buena la info, como siempre. Así que bueno, nos vamos a la última pausa de la local radio y enseguida volvemos con más acá en FM Profesional 89.9.
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0: 39 minutos han pasado de las 6 de la tarde. No vamos a ir a hablar del torneo anual de la Liga Santiago de Fútbol. Ya está jugándose el clausura y tenemos en línea a Emanuel Cáceres, uno de los protagonistas importantes del torneo Apertura. Pero bueno, hizo un golpe de timón, tengo entendido, o por lo menos así nos los adelantó Damián Monge, el director técnico de Cachorros, que se ha trasladado precisamente hacia el sur para integrar el tricolor. Emanuel, ¿cómo te va? Bienvenido al Local Radio.
1: ¿Cómo estás, César? ¿Qué te parece? ¿Todo bien?
0: Todo bien, un gusto y muchísimas gracias por atendernos. Bueno, Emma, contanos primero, ¿cuál es el balance que haces de esta República en el torneo Apertura?
1: Y bueno, Castañar es un club muy humilde, con muy pocos recursos, que la rema día a día, tanto para entrenar, no tiene un lugar propio, no tiene ayuda de nadie, entonces la rema junto a todo lo que es el cuerpo técnico, los jugadores, los dirigentes. Y bueno, y se hizo un torneo de apertura, la verdad, muy digno para el presupuesto que tenemos, digamos. Así que muy agradecido con el club. Aparte, yo soy del barrio, agradecido a Fausto, a Iván Belendil, a Nacho, por ahí que éramos los referentes que llevábamos, que tirábamos el carro para adelante, como quien dice, ¿no? Tratando de motivar a los chicos. Y bueno, a partir de esas situaciones, logramos que el club crezca, que obtenga un título, y bueno, en esta oportunidad salió la posibilidad de jugar el regional y bueno, me fui para Cachorro.
0: Uh-huh. ¿Por qué elegiste Cachorro? Porque no creo que haya sido el único equipo que te haya ofrecido integrarte en sus líneas. Considero que estás todavía muy competitivo y sos un jugador que constantemente están sumando en otros planteles.
1: Muchas gracias por el elogio. Me llamaron de La Mona, de Perico, pero queda muy lejos eso, ya para ir, ya no estoy para eso. Y después del Valle, de un par de equipos, pero no, la verdad que yo ya estoy tirando mis últimos cartuchos en el fútbol, esa es la realidad. Y bueno, en esta oportunidad me habló Monge después del partido contra Peñarol. Y bueno, decidirme porque, bueno, quizás sea mi último regional, no sé. Analizar, jugar, competir una vez más, tirársela a jugar el todo por el todo. Me sedujo también la propuesta, el proyecto de ellos que quieren ascender. O sea, quieren buscar salir campeón. Eso para mí es fundamental. Bueno, Castañares no pudo ser, no pudo jugar el regional y también eso fue lo que me terminó de decidir para irme a un Cachorro que está bien, nada, institucionalmente está muy bien, tienen mejores mejor presupuesto, mejor infraestructura. Obviamente yo ya a esta altura no juego por la plata, sino por buscar algo de en lo deportivo, ¿no? Competir, llegar lo más lejos posible y bueno, eso fue lo que me sedujo para poder estar hoy en Cachorro.
0: Emanuel, entonces si República clasificaba, ¿no te ibas?
1: Sí, yo creo que no, ya me quedaba en Castañares, hacer lo último ahí y jugar en mi barrio.
0: Uh-huh. Hay versiones que, por ejemplo, este fin de semana, en el empate frente a San Francisco, llamativo empate, no estaban la gran mayoría de los jugadores. ¿Tenés idea del motivo? ¿Se están yendo a otros planteles igual que vos? ¿Hay algún conflicto interno?
1: La verdad no tengo idea porque al día después que perdimos con Peñarol, yo agradecí, salí del grupo y no supe más nada. No sabría decirte. Yo ahora estoy en Cachorros y no sé nada de lo que está pasando en Castañares. Sé que no jugó Fausto, no jugó Belendir, Iván, así que no sé. Y creo que Iván estaba lesionado o algo así. Pero bueno, no sé nada.
0: ¿Qué pasó con Peñarol, Emma?
1: Y son partidos raros porque Castañeda estaba haciendo las cosas bien. Llegamos tres veces. Una llegó Marcelo de un pase profundo que le pongo por izquierda, saca bien el arquero. La otra que me erro yo mano a mano, de un pase filtrado de Matorra y Vecino de primera, tendría que haberla controlado. Y después un centro que le tiro a Matorra, que cabeció en el área chica y la saca muy bien el arquero también. Todo esto en el primer tiempo cuando íbamos 0-0. Pero bueno, no hacen un gol. El primero fue de un córner. Y el segundo ya fue el penal. O sea, no estábamos nosotros haciendo las cosas bien y nos hicieron dos goles sin merecer, por ahí, ¿viste? Ellos jugaban mucho al pelotazo y tenían tres delanteros. Creo que no generaban peligro, pero bueno, en dos situaciones aisladas nos hicieron los goles, que nos dolió mucho, nos tocó, y bueno, en el segundo tiempo no, también la misma tesitura, llegamos, no convertíamos y nos terminan haciendo el tercero.
0: Física.
1: Creo que fue eso, sí. Si hubiéramos jugado mal, te lo digo, no tengo problema, pero creo que estábamos bien, por eso digo que fue raro por ahí decir 3-0, perder y jugar bien. Obviamente hubo errores defensivos y todo, porque vos podés errar goles y estar sólido y termina 0-0, ¿viste? Entonces, algunos errores hubieron. Pero bueno, quizá, no sé, el lunes te digo, hubiéramos metido 5 defensores y salíamos 0-0 y clasificamos. Claro. Pero bueno, nada.
0: Pero una de las cosas que destaco de este triangular es que los tres equipos mostraban muy buen nivel. Lo habíamos hablado con los chicos de que fue un triangular que llenó de fútbol los ojos de los hinchas que han ido y que hemos visto por transmisiones. Pero fueron tres partidos espectaculares. El hecho que se haya definido como se definió por diferencia de goles, creo que es la clara muestra que los tres equipos merecían estar en el torneo regional por lo que habían entregado en este triangular. Yo tenía las expectativas, porque no sé si te enteraste que la Liga del Valle no presenta para utilizar las plazas y la Liga de ANTA no le homologaron el torneo. Entonces quedaban dos plazas. Digo, bueno, por más que ya hayan jugado este triangular, que se lo den a República y a Peñarol, porque bueno, hay dos plazas que están al aire y hoy hay muchos equipos menos, muchos. El año pasado, ¿te acordás que habían 8 de Tucumán?
1: Sí.
0: Y este año hay 2.
1: Claro, claro. Nada más, sí, yo que creo 2. Que todo se debe a la situación económica también. No, está muy feo.
0: Bueno, la cuestión es, sí, que yo, para sumar lo que vos estás diciendo, fue lindo este triangular.
1: Claro, los tres, sí, equipos, sí, propusieron mostraron fútbol, los tres equipos, hubo muchos goles, y bueno, quizás, no sé decirlo como de prolijidad o qué, pero la plaza ya la tenía Castañares, ya se la habían confirmado a Castañares, nos habían avisado nosotros los jugadores, ya estábamos seguros que estábamos en el regional porque ningún otro equipo quería participar.
0: Sí, en algún momento
1: a
0: nosotros también nos llegó esa versión de que las plazas eran en principio para Cachorros y República. Después no, claro, sé qué pasó y se
1: sí, se dio marcha atrás, se jugó el triangular, bueno. Pero
0: ahí el ida y vuelta de Cachorros hizo que se distorsione todo, porque ahí se metió San Antonio, peleó, claro, por mérito institucional, que es lo que está pidiendo el Consejo de Federal de Fútbol, y después, claro, bueno, apareció Peñarol y ahí sí ya, bueno, no le quedó otra al presidente que tener que hacer jugar como lo hizo el año pasado, claro, por las plazas, porque el año pasado, si no me equivoco, era San Miguel y la fusión Camioneros Argentinos, ¿lo tengo, Gabriel? Los que, claro, iban a...
2: Sí.
0: Sí. Entonces, después terminó jugando un triangular, que bueno, ahí también Cachorro fue el que obtuvo. ¿Cómo estamos con la música, Emma?
1: Con la música full, eso sí.
0: ¿Cómo es que se llama el grupo?
1: Bien. Toco y me voy.
0: Bueno, en algún momento por ahí vamos a estar haciendo un vivo. Ahí le vamos a pedir a Amparo y a Carito que vamos a hacer un vivo de Manuel buscando la otra, mostrando la otra faceta que tiene la música. Y después de retirarte, ¿seguís con eso?
1: Sí, ya estoy decidido a continuar con eso. Acabamos de hacer un teatro, nuestro primer teatro en la Usina Cultural el 9 de julio, y nos fue tremendo, muy bien, la gente acompañó bastante, y se grabó ahí el vivo, tanto audio como el video, estamos editando lo que va a ser nuestra presentación, nuestro recital en la Usina Cultural, así que felices porque nos está yendo muy bien, la verdad, cada vez estamos mejor, estamos pisando fuerte acá en Salta, en Jujuy, así que...
0: Hoy creo que se nos cortó. A ver, hola Emma.
1: Sí. Ah, no sé a dónde nos quedamos.
0: No, me dijiste que te fue bien en Salta y Jujuy, así que...
1: Sí, claro, y contento por el presente que tenemos en la música.
0: Bueno, ya vamos a tomar cuando esté el lanzamiento en YouTube de eso para replicarlo en nuestras redes, la voy a tomar en la mía también, así que te mando un abrazo, Emma, y bueno, agradecerte nuevamente por el tiempo que nos estás brindando y bueno, desearte los éxitos que te mereces. Sería lindo que logres un ascenso con Cachorros y de esta manera culminar exitosamente tu carrera.
1: Bueno, muchísimas gracias, César querido. Nos acompaña desde hace muchísimos años.
0: Sí.
1: No sé si te acuerdas cuando estaba en Juventud, yo en el 2009, 2010 ya te veía ahí.
0: Exactamente.
1: Dando vueltas. Así que muchísimas gracias a vos por el apoyo.
0: Un abrazo, Emma. Ahí estuvimos con Emanuel Cáceres, este delantero que estaba en República de Castañares y ahora estará en Cachorro jugando el torneo regional federal amateur. Creo que va inclusive a jugar el clausura, si no tengo entendido.
2: Sí, inclusive el clausura va a estar jugando.
0: Bueno, vamos con los resultados, Gabriel.
2: Sí.
0: San Martín, Peñarol, ¿cómo salieron?
2: Ganó Peñarol 2-0.
0: ¿Goles?
2: Gabriel Tello hizo los dos goles.
0: Perfecto. ¿Libertad con Villa San Antonio?
2: Ganó Libertad 2-0.
0: ¿Cómo? Repetime.
2: 2-0 ganó Libertad. Yo también me sorprendí cuando estaba en la cancha de gimnasia. Y me sorprendí, digamos, con el resultado.
0: Libertad. No por Libertad, yo digo por San Antonio. ¿Quiénes hicieron los goles?
2: Los hicieron Daniel
0: Salvatierra
2: y Octavio Romero.
0: Perfecto.
2: Para Libertad.
0: Bueno, lo dicho, acabamos de decirle a Emanuel Cáceres que San Francisco empató 0-0 con República de Castañares. Quienes fueron a cubrir por nosotros se dieron y queríamos saber por ahí, pensábamos que Emanuel Cáceres estaba al tanto de este inconveniente. Muchos de los titulares no estuvieron. Hay una versión que no la vamos a decir hasta que lo confirmemos, porque bueno, a nosotros no nos gustan las polémicas, ni el que quiera plantear, que lo plantee, pero no que surja de la local este tipo de incidentes. Pero nos llamó la atención que no estén los principales referentes de República de Castellares en este partido, en el arranque de clausura. Es muy probable que mentalmente estén mal, no tenían ganas de presentarse, y bueno, podría haber ocurrido esto. Y San Francisco sacó un punto de oro, porque ellos están en franca formación, así que bueno, 0-0. Atlas, Deportivo Atlas y Atlético Mitre.
2: Ganó Mitre 3-1.
0: ¿Goles?
2: Mauricio Suica, Luis Romero y Axel Marín para Mitre y Alfonso Sansone a los 73.
0: No, para Mitre es Alfonso Sansone, Mauricio Suica y Axel Marín.
2: Y bueno, y Luis Romero para Atlas. Moreno.
0: Para Atlas. Acá la goleada que habíamos dicho de Cachorro sobre Gran Bur.
2: Sí.
0: Los goles, Matías Guaymás por 2, Augusto Cuellar ¿Este será el hermano de Juan Picuella? Porque el hermano jugaba.
2: Y deberíamos consultarle a él personalmente, sí. O capaz Martín que sea algún Pereira, primo.
0: Claro, también. Martín Pereira, Franco Valdés, Jorge Bustamante también hizo dos goles y terminó cerrando el octavo gol Patricio Luna. David Akemeyer, para Granbull. Bueno, Granbull todavía está también formando y pagando el derecho de piso en lo que es el torneo anual. ¿Cómo salió Central con Unión, Gaby?
2: Ganó Central Norte 3-1 ante Unión. Acá tengo los goles, que lo vamos a repasar ahora mismo nada más. Los goles para Central lo hicieron Alejandro Tapia por 2 y Mateo Fofré. Y después para Unión, Cristian Vilte.
0: Perfecto. Cedi, que estuvo a punto de ganarle, empató 1-1 con Villa Primavera. ¿Quiénes hicieron los goles?
2: Lo hicieron Ezequiel Sánchez para Cedi y Sebastián Espinosa para Villa Primavera.
0: Uh-huh. En este partido que estuviste vos, el Deportivo Castellanos.
2: Sí, contra San Miguel empataron 2-2. Los goles los hizo Nicolás Sony a los 18 y 46, después lo hizo Juan González y Francisco Ruiz, uno de los chicos que tuvo paso por San Francisco.
0: Ajá, el Francisco Ruiz. Bien, quedan dos partidos sí. Por jugarse, que se van a jugar mañana en el estadio Adolfo Resina. La fusión Argentinos del Norte va a enfrentar a Gimnasia y Tiro a las 4 de la tarde y en la noche en el Fray Honorato Pistoia a las 9 de la noche Juventud lo hará frente a Ceferino Fútbol Club. Acá vamos a ver algo de Ceferino con respecto a lo que va a presentar en este torneo regional federal amateur. Mañana ya vamos a ir poniendo el limpio y nos vamos a tirar la taba dos o tres veces. En una ocasión le pegamos a todos los grupos. Me acuerdo que lo hicimos con Mariana Frías, una compañera que estuvo en ese momento. Y después, cuando hubo muchos equipos en lo que es el torneo regional federal amateur, creo que acertamos o fallamos en uno o dos grupos nada más, porque bueno, utilizaron criterios muy distintos en el Consejo Federal y de esa manera, inclusive en algún momento tuvimos nosotros que llamar al Consejo para que corrijan un partido que cruzaban a un equipo de la Quiaca, de la Liga Puneña, con un equipo de la Liga Departamental San Martín. O sea, para ese equipo, tanto de un lado como del otro, significaba como ir de acá a Córdoba. Porque ellos pensaban que de la Quiaca se cruzaba y ahí estaban en Salvador Massa. No, tenían que ir hasta San Salvador de Jujuy, de San Salvador de Jujuy, ir hasta Salvador Massa. Era una enormidad, porque de la Quiaca a San Salvador de Jujuy son 5 horas. Y de San Salvador de Jujuy a Salvador Massa son 8 horas. Entonces, si sumamos, son 13, 14 horas que tenían de viaje, que es lo mismo que ir hasta a Córdoba desde Salta Capital. Pero bueno, ya estas cosas seguro no van a volver a cometer ese error en el Consejo Federal. Así que bueno, mañana les vamos a traer eso, les prometemos. Ya vamos a tratar de confirmar. En Salta falta confirmar nada más que General Güemes de Rosario de la Frontera. En la provincia de Jujuy faltaban una fecha en la Liga Regional y que lo confirme. Falta confirmar la Liga del Ramal, que aparentemente tendría que ser Atlético San Pedro. Y en la Liga de Tilcara faltaban dos fechas. Veremos si jugaron este fin de semana uno y a media semana terminarán concluyendo con el otro, porque el 15 es la fecha límite para confirmar los planteles. Ya está el señor Chino Villarreal sentado allí en su barrio chino. Nosotros nos estaremos despidiendo para venir mañana. Toda la programación o todo el análisis del fin de semana lo van a tener con el señor Chino Villarreal, para que usted siga en la continuidad de la sintonía de la 89.9. Le agradecemos ahí a Amparo Jurado, que estuvo en la producción, Lucas Díaz en lo que es el streaming, y me acompañaron acá en el estudio el señor Gabriel Tolava y Mauricio Kitt. Quienes habla César Lazo, los invita a acompañarnos mañana a partir de las 5 de la tarde. ¿Por dónde? 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Hasta mañana.
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Hola gente, bienvenidos. Arrancamos Barrio Chino, edición de lunes, en este décimo día del mes de agosto de este 2026. Hasta las 9 de la noche compartimos parte de la actualidad que ha dejado la jornada, iniciando la semana aquí en la República Argentina, en Salta y en la radio, en la 89.9. También vamos a estar compartiendo algunos de los títulos más salientes y, por supuesto, conociendo voces de protagonistas. Hoy vamos a estar hablando de, lamentablemente, este suceso trágico en Colombia, este terremoto que ya ha dejado casi un centenar de personas fallecidas. Vamos a estar hablando también respecto de la actualidad en los supermercados de la República Argentina con respecto a la segunda mitad del año y lo que se espera, las perspectivas que tiene el supermercadista con respecto a la inflación, la venta, la caída en el consumo en la República Argentina. También vamos a estar hablando de política, un poco de cómo se vislumbra el segundo semestre político tras esta casi cuasi derrota en el Senado de la Nación con la ley de tierras que obtuvo el gobierno nacional. Vamos a estar hablando también de mujeres emprendedoras, también con la titular del área de mujer, género y diversidad. Y como si esto fuera poco, también vamos a estar hablando un poco, por supuesto, de deportes y demás. Así que quédate con nosotros hasta las 9 de la noche. Compartimos este segmento de noticias que arranca con algunos títulos en la portada de la radio.

0: 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En el orden local, Cerrillos, una conductora volcó en la circunvalación oeste. Esto sucedía días atrás. 5 años de prisión para un salteño por filmar contenido sexual de su hija de 4 años. El hombre de 50 años fue condenado por producir material de abuso sexual infantil de su propia hija. La investigación comenzó luego de una alerta emitida justamente a través de redes sociales. Deportes, Primera Nacional, Central Norte empató con All Boys y en Floresta y sumó un nuevo punto clave en su objetivo. En el orden provincial se aplicaron 208.886 dosis, más del 83% de la población objetivo ya se vacunó contra la gripe en la provincia. Y en el orden internacional, lo que compartíamos, imágenes impactantes que las podés ver en la página de la radio, el momento en que se derrumbó una torre de la Catedral de Manizales por el terremoto en Colombia de 7.1 grados. Felipe Herrera Condorí es buscado desesperadamente, es un salteño de 70 años desaparecido desde el día 2 de agosto. Fue visto por última vez cuando salió de una vivienda en barrio Gauchito Gil en la ciudad de Salta Capital. Actualidad, gobierno, durante la entrega de móviles, el gobernador endureció el mensaje contra quienes conducen alcoholizados. Tendrán que responsabilizarse. El gobernador entregó 4 camionetas y un minibús a seguridad vial, adquiridos con fondos provenientes de infractores de tránsito. Y hablando justamente del gobernador, además de muchas actividades que tuvo en su agenda en el día de hoy, se entregaron 138 viviendas en Salta Capital. Hoy recibieron de manos del gobernador las carpetas y las llaves estas familias en el barrio Pereira Rosas. Las unidades corresponden a la primera etapa del plan provincial Casa Propia con Ahorro Previo, ejecutado por el Instituto Provincial de la Vivienda de Salta, el IPB. El gobernador remarcó justamente la decisión de sostener y reactivar con recursos propios justamente la construcción de viviendas para los salteños.
1: Van a tener estas casas, es el sello que son bien salteñas, porque la hicimos los salteños, con recursos de los salteños y priorizando a los salteños. Debo confesarles que con mucha tristeza, hace 2 años y medio atrás, veía muchas casas a medio hacer, muchas familias que ya se les había entregado la casa, en este caso no la casa, ya habían sido sorteadas y esperaban que le den, que le cumplan de una vez por todas con ese sueño de mucha gente, de muchos años esperando. Y cuando ya estaba casi todo listo, de golpe una decisión del gobierno nacional dice: no se hacen más casas, no hay más financiamiento para las casas. Y dije, no podemos no hacerlas, no terminarlas. No podemos, desde la provincia, dejar a esas 2.000 familias con el sueño sin cumplir. Y hoy lo hacemos realidad con mucho esfuerzo. Quiero que lo sepan, y es bueno que lo sepan, con mucho esfuerzo. Por eso está bueno que le agradezcamos a las empresas que confiaron en nosotros, que confiaron en que íbamos de una u otra forma a resolverlo al problema para que puedan terminar las casas. Agradecerles a cada una de las familias que hoy están aquí presentes, que también confiaron. De hecho, converso con muchos gobernadores en la situación en la que están, y están complicados porque no pueden terminar esas casas, no reciben el financiamiento y no tienen el dinero para hacerlo. Nosotros vamos a seguir cumpliendo, vamos a seguir priorizando esa cantidad de casas que quedan en distintos lugares de la provincia, y hoy están mucha gente detrás de cada una de estas familias cumpliendo este sueño. Por eso son las cosas que nos emocionan, que nos fortalecen, a lo que realmente sentimos en cada entrega de una casa, que estamos haciendo lo que corresponde, que estamos haciendo lo humanamente posible para que estas obras no se paralicen. Y esto no es una crítica ni nada, esto es poner la verdad sobre la mesa y decir las cosas como son. La provincia está poniendo lo que no corresponde para que las obras no se paralicen. Yo elijo creer, esta es la verdad. Y no hubiesen hecho las obras si no hubiésemos ido con este poncho a la plaza a pelear por los derechos de los salteños frente a la Casa Rosada.
0: Bien, ahí estaba el gobernador esta mañana entregando estas 72 dúplex, 66 departamentos correspondientes a la primera etapa de entrega del plan Casa Propia con ahorro previo en Salta Capital. En el caso del departamento, de los departamentos, 30 corresponden a grupos especiales. Es un conjunto de 4 blocks de departamentos y un bloc de departamentos con planta baja para adaptado para discapacidad, ¿no? Bueno, que se han entregado justamente en buena hora y felicidades a los nuevos propietarios. 19:16 en la República Argentina. Nos vamos a otro orden de cosas. Tiene que ver justamente con la actividad que se realiza en la Municipalidad de Salta, descacharrados que se siguen llevando adelante, previendo lo que se viene con la temporada de verano, más anticipando lo que va a ser el fenómeno del Niño con muchísima lluvia. Esto seguramente traerá también mayor cantidad de agua acumulada en lugares no deseados o no controlados, patios de las casas, patios de fincas, de estancias y demás, y lugares donde se junta agua y donde el mosquito de la Aedes aegypti puede llegar a desarrollar sus embriones, ¿no? Como estaba previsto, hoy se realizó el 35º operativo en barrio Ara San Juan, ubicado en la zona este alta de la ciudad, y vamos a escuchar justamente a Lucila Lencina, quien es representante de Residuos Especiales, hablando de esta recolección que se hizo allí.
2: En el barrio Ara San Juan estamos desde temprano visitando a los vecinos puerta por puerta. Los vecinos colaboraron muchísimo, sacaron chatarra, cacharros, algunos residuos de grandes dimensiones, todo lo que acumule agua, neumáticos fuera de uso. Este es el 35 operativo de descacharrado que realizamos en lo que va de la gestión. Más de 1.170 toneladas recuperadas, aproximadamente el 30% de esos residuos son neumáticos fuera de uso. Así que estamos combatiendo el dengue y el mosquito de Zika y chikungunya el año redondo. Bien, el mosquito deja el huevo y el huevo puede estar sin agua un año, puede sobrevivir un año. Así que apenas llega la época de lluvias, ya prolifera el mosquito y entonces es una medida de prevención y además de concientización de que la gente no acumule y saque para afuera. Bien, todos los operativos comienzan a las 8, terminan a las 12. En este caso va a ser el barrio El Aibal, ahí cerca del barrio intersindical, en zona sur, este miércoles, así que las esperamos.
0: Bien, parte de la actualidad que se desarrolla en nuestra provincia, que es también importante poder comentarla y poder charlarla, por cierto. Nos vamos al ámbito nacional, justamente. Recordemos que el gobierno de Javier Milei, tras lo que se conoció como, o se tomó como una derrota dentro del Congreso, hablando de la ley de tierras, el proyecto que era impulsado por el gobierno, que buscaba reforzar la protección de la propiedad privada y modificar las reglas vinculadas con las expropiaciones, desalojos y también con las tierras rurales. El oficialismo consiguió el dictamen, pero encontró cierta resistencia justamente para llevarlo a una aprobación definitiva, por lo cual el día anterior u horas antes de que se dé la sesión tuvo que bajar el artículo de tierras extranjeros, ¿no? El episodio dejó expuesta, sí, sin lugar a dudas, una dificultad central que tiene el gobierno nacional, que es justamente la falta de mayoría y también de representatividad en la Cámara Baja y en la Cámara Alta, ¿no? Tener la iniciativa política no significa necesariamente que tenga los votos en el Congreso, y quedó definitivamente esto expuesto este pasado fin de semana, ¿no? Allí en el Congreso. Este episodio deja justamente a Javier Milei justamente con una lectura que, si la hacen como corresponde, entenderá de que hay que dialogar con los gobernadores, y un poco lo que decía el gobernador en la nota, ¿no? También, esto significa dar a las provincias lo que se les anuncia, porque muchas veces hemos asistido en estos últimos 3 años a una infinidad de acuerdos y reacuerdos y recontraacuerdos para que finalmente se envíen los fondos para tal o cual obra, y luego de la firma, del acuerdo, de la fecha, del ok, nunca llegaron. Bueno, el rechazo también mostró que los gobernadores, ¿sí? Gobernadores, si se quiere, y senadores de las provincias medianamente aliados o cercanos, no necesariamente están acompañando en bloque la iniciativa de la Casa Rosada con este tipo de ideas. Pero para charlar sobre el tema y cómo está justamente el panorama a nivel nacional, lo hemos convocado y gentilmente nos atiende a esta hora Gustavo Acuña, consultor político, titular de la consultora ICQ. Gustavo, gracias por atendernos. Buenas tardes.
3: Buenas tardes, ¿cómo andás?
0: Muy
3: gracias
0: bien.
3: Por llamarme, por tenerme en cuenta.
0: Bueno, importante conocer, ¿no?, las voces de los analistas que están permanentemente viendo este tema, y hablábamos, ¿no?, de que este episodio sucedido en el Senado, a pesar de la aprobación con resistencia y sacando la ley de tierras a extranjeros, también muestra políticamente una debilidad del gobierno nacional al momento de conseguir los votos necesarios, ¿no?
3: Sí, lo que venimos viendo es como si uno mirara la película hacia atrás, hay como vaivenes, ¿no? Hay como tiempos donde el pico está alto y por ahí el gobierno nacional consigue apoyos que uno podría pensar que no tendría de manera natural. Y hay otros momentos, como el que pasó esta semana pasada, uh-huh, donde el gobierno baja ese pico, se va como un subsuelo, no logra sacar ni siquiera cuestiones muy puntuales, serían inclusive otros gobernadores que en general la mayoría juega en tándem con la Casa Rosada, ¿no? Ya sea porque les mandan los famosos ATN, ya sea por convicción o por negociar, digamos, la ley que sirva a cada una de sus provincias, ¿no? En ese contexto, vemos que está hoy, si uno mira toda la película desde el 2023 hasta acá, y nosotros tenemos que decir más o menos que está en uno de sus peores momentos en términos de imagen.
0: Ajá.
3: Y eso también hace que los gobernadores, que suelen ser muy, muy pragmáticos, también vean ese proceso y empiecen, ¿no?, a escamotearle, si se quiere, que le apoyen algunas iniciativas donde ve que también la sociedad tomado como bandera, y bueno, ellos huelen cada uno en sus lugares, en sus provincias, huelen cómo está la situación de la gente, y en ese contexto que también deciden algunos apoyos y otros no.
0: Sin lugar a dudas. Bueno, es el caso, por ejemplo, del gobernador Osvaldo Jaldo de Tucumán, que, al igual que el de Salta, el de Jujuy y de Catamarca, que dejaron en claro que, si bien hay una relación y hay un diálogo permanente con el gobierno nacional, no necesariamente acompañan en bloque todas las iniciativas que tenga Casa Rosada al momento de votar y de, si se quiere, bajar línea a diputados y senadores.
3: Sí, digamos, uno cuando mira la región, tenemos de esos 4 lugares que has mencionado, esas 4 provincias, tenemos 3 provincias que hoy tienen un verano del litio, ¿no?, el cobre.
0: Sí.
3: Tenemos Tucumán, que es fuerte por su densidad poblacional, porque representa, ¿no?, en lo que es el norte argentino, en su mirada más empresarial, si se quiere, que es un punto donde el gobierno nacional tiene un debe gigante, ¿no?, con las empresas, con las pymes. Tucumán siendo una ciudad netamente industrial, con los ingenios y con un montón de empresas de mediana y medianas a grandes, está sufriendo mucho el proceso de, si se quiere, de inicio de desindustrialización que hace este gobierno, ¿no?, con su medida económica. Entonces, se complementa una cordillera, también vale así, que va teniendo cierto tipo de oxígeno de manera natural.
0: Sí.
3: Cree que lo va a tener en el mediano corto plazo con los problemas reales de la economía del país, lo que nosotros llamamos micro, que también ayuda a que haya un malestar general en toda la sociedad, y con 2 temas, ¿no?, como dice la mayoría de los analistas y que he escuchado mucho tema del tema de Malvinas, con el tema de la bandera, el mundial,
0: sí.
3: Y como que ha pegado muy fuerte en la sociedad, y el poco timing, si se quiere, que tiene el gobierno para poder ir a una ley que encima perdió la discusión de cómo llamarla, porque pusieron la individualidad de la propiedad privada,
0: sí.
3: El título amigable para los libertarios, digamos, para los liberales, y terminó llamándose la ley de extranjerización de la tierra. O sea, perdieron, no solo no tuvieron buen timing, ¿no?, sino que perdieron la batalla de donde era muy fuerte el gobierno, lo cual llama la atención, de las redes sociales, de la imposición del discurso, ¿no? Digamos, hubo un discurso mucho más fuerte que terminó ganándole el título de la ley, que se llamó extranjerización de la tierra, ¿no?, y no de individualidad de la propiedad.
0: Tal cual.
3: Entonces fue más allá y se terminó llevando puesto también el capítulo de la ley del fuego, que tiene mucho que ver con la extranjerización de la tierra, ¿no? Esta idea de derogar esa ley que viene a prohibir la venta del terreno por especulación inmobiliaria, que viene de la mano con la extranjerización, si uno quiere, a través del proceso en que de venta de no solo era la venta de la tierra, yo creo que sí, una finca en la pampa, como dice alguno, sino que tiene que ver mucho con tierras cercanas a los mares, a los ríos, ¿no?
0: Sí.
3: A la cordillera.
0: Tal cual.
3: Era un montón de cosas que si bien en principio le daban al gobernador la potestad, la sociedad rechazó de plano, y los gobernadores, que como te dije son pragmáticos, dieron el tema, sabiendo que en las elecciones, donde la mayoría adelanta casi a principio del año que viene, entonces claramente pusieron un freno. Entonces ahí hubo falta de timing del gobierno nacional, falta de lectura de realidad, si se quiere, ¿no?
0: Sí.
3: No dándose cuenta que la gente no avalaba el proyecto, y falta, llamémosle, también de rosca política, digamos.
0: Tal cual.
3: Ya hay como los otros están olfateando, si se quiere, cómo está cada uno de sus lugares y su entorno, ¿no?, para poder tomar las decisiones.
0: Bien, Gustavo, tenemos una pequeña interferencia, si te puedes acomodar un poquitito, y te pregunto, negociar con los gobernadores es una tarea que no es fácil, pero que la lleva adelante Diego Santilli, ¿no?, que es tiene un papel central como ministro del Interior, de charlar con los gobernadores, pero que lamentablemente su firma no tiene peso económico ni político, ¿no?, porque ya le ha pasado de hacer arreglos o acuerdos que después no se cumplen.
3: Bueno, es lo mismo que se viene cumpliendo desde que inició el gobierno de Milei, ¿no? O sea, ni Pose, ni Francos, ni ahora Diego Santilli tienen el poder real de la discusión o de la toma de decisiones, ¿no? Todo pasa por el presidente en algún punto y así la mayoría por el ministro de Economía. Entonces, hay un problema puntual que es relativo ya a esta altura del mandato de Milei, con los gobernadores que en general no les cumplen los acuerdos, ¿no?
0: Sin lugar a dudas.
3: Hay gobernadores que van a su provincia, como le pasó al gobernador Gustavo Sáenz, que venía a la provincia, decir que los fondos ya están, que yo gestiono en Buenos Aires, ¿no? Milei, con los gobernadores que en general no les cumplen los acuerdos, ¿no?
0: Sin lugar a dudas.
3: Hay gobernadores que van a su provincia, como le pasó al gobernador Gustavo Sáenz, venir a la provincia, decir que los fondos ya están, que yo gestiono en Buenos Aires, ¿no? Esto se repite en todas las provincias. Yo veo noticieros.

0: realidad no cumplió el gobierno nacional, que no se vea manchada, ¿no? Y ahí hay otro problema, ¿no? Que cada vez va a tener menos margen a medida que se avance la campaña electoral, si se quiere, que nos acerquemos a la fecha de las elecciones, que cada vez menos los gobernadores, sobre todo aquellos que van a la reelección, cada vez menos van a soportar la idea de no nombrar al gobierno nacional, que es lo que hace la mayoría, ¿no? Para atribuirles culpa, ¿no? Si uno mira el gobierno provincial, hay algunos ministros que hablan de cuestiones del gobierno nacional que no cumplen, pero uno lo ve al gobernador y, salvo en contadas puntos estratégicos, él está como en otra sintonía, ¿no? Entonces, hay un punto donde ya el gobierno o el gobernador no va a poder seguir.
1: Claro,
0: porque no le mintiendo por el gobierno nacional.
1: Exacto.
0: Y va a tener que empezar a echar la culpa al no cumplimiento del gobierno. Entonces, uh-huh. El jefe de gabinete, o el ministro del Interior, o el área que esté de acuerdo, uno va a cualquier área del gobierno nacional con ideas, con más ministros de desato, de cualquier lugar, se vuelve con promesa, pero después nunca, en estos dos años, en el 90% de las veces, nunca se ha llevado, ¿no? Se ha cumplido con la palabra empeñada.
1: Tal cual.
0: Dificulta muchísimo la relación y llega un momento donde los gobernadores, sobre todo los que adelantan la elección, van a tener que empezar a jugar su ficha, porque si no la gente está echando la culpa al gobierno provincial, a los gobiernos provinciales, de algo que en realidad le atañe o son de acuerdo
1: y cumplido
0: de la nación.
1: Estamos dialogando con Gustavo Acuña, analista político. Otro, esto que comentabas recién, creo que se va a ver reflejado, que ya comenzó a verse reflejado con el anuncio de Tucumán y otras provincias, en el desdoblamiento de las elecciones del año próximo, ¿no? Es no querer quedar pegado con lo que pueda pasar a nivel nacional.
0: Sí, yo creo que en este caso, lo que está pasando es que la mayoría de los gobernadores quieren adelantar muy muy antes, digamos, ¿no? Con mucha antelación, sí, de que sería lo nacional, para no quedar pegado en esa campaña donde uno lo vea a Milei tratando de meterse en todos lados, ¿no? Entonces, poder hacer una campaña provincial le dará al gobernador de turno una libertad mucho más laxa a la hora de poder, si se quiere, rigorear o tascotearle el rancho al gobierno nacional, ¿no? Entonces,
1: sí,
0: cuando vos más lo alejas de la elección, más podés provincializar la elección, y eso le genera mucha dificultad a la Libertad Avanza o a sus candidatos para generar alianzas, una campaña que lo lleva a buen puerto. Entonces los gobernadores, obviamente, como la conocen, empiezan a tratar de separarse de acuerdo, obviamente, a sus constituciones, bueno, hay un montón de
1: sí.
0: que también tienen que cumplimentarlo.
1: Creo que de aquí en adelante también otro de los puntos o de los momentos que va a tener de choque también con los gobernadores va a ser cuando se trate el régimen de zonas frías y zonas cálidas, que va a entrar también en el Congreso de la Nación, entre otros puntos, ¿no? Pero estos dos son también esenciales, que ya las provincias como Salta, Jujuy, Tucumán lo vienen pidiendo y tratando hace rato, y que no creo que vayan a ceder tampoco, ¿no?
0: Sí, yo creo que son decisiones equivocadas, que lo que ha pasado, bueno, ahora se, cuando uno lee los medios nacionales o a los analistas nacionales, uno dice, bueno, están como frenándolo a Schumacher porque todas estas cosas le hacen comer un alto costo político al presidente, y si viene lo que el presidente quiere, piensa y lleva adelante, como que el pragmatismo político está como contraponiéndole fuerza a estas ideas de reguladoras totales del ministro de regulación, ¿no? Digamos, de institución. Entonces, hay un montón de dejar de hacer cosas que el presidente cree, ¿no? Por tratar de no aumentar el malestar social, que ya es muy alto, y es muy, cuando uno hace encuestas o focus group en distintos lugares, en claro, todos lados hay malestar que muy superior al bienestar. No te digo que hace dos años, sino hace seis meses, ¿no?
1: Tal cual.
0: Hay como que un hartazgo de la gente, un montón de cosas que hasta lo que cree que puede estar bien ya no le empieza a gustar, ¿no?
1: Tal cual.
0: Acción de humor social.
1: Bueno, quedan temas como el equilibrio fiscal para este semestre, desregulación, más reducción del gasto.

0: costo, menos presión tributaria, tema de crecimiento económico, inversiones que se van a ir tratando seguramente en los próximos meses. ¿Cómo ves de aquí a fin de año la evolución del gobierno nacional?
1: Yo creo que va a tener muchas complicaciones en términos legislativos, porque yo, como te vuelvo a decir, veo que los gobernadores, en todo esto que me acabas de decir, no veo que quieran acompañar, ¿no? Pueden inclusive acompañar ideológicamente, ¿no? Pero no desde el punto de vista estratégico, ¿no? Porque ellos saben que el equilibrio fiscal, si no podemos estar de acuerdo o no con el tema, también en algún punto a ellos los empieza a ahorcar, ¿no? O sea, es una horca que va hacia abajo, ¿no? Es una cascada.
0: Tal cual.
1: Entonces, hay cuestiones. Entonces, salta inteligentemente el gobernador Sánchez, ¿qué hace? Lo manda el ministro de Economía, ¿no? Y saca un libro para discutir la comparticipación. Entonces, si discutamos la comparticipación, ¿no? Entonces, empezamos a decir, no estamos de acuerdo con esto, ¿no? Ya no tiene el presidente ese aval que uno veía mediático en términos de popularidad, ¿no? En términos de la
0: Exacto.
1: gente, ¿no? De los medios. En redes sociales, las últimas 5 o 6 discusiones las ha perdido muy fuertemente, y ese era su fuerte. Entonces ya hay como un problema de que ya la gente no le está respondiendo, ¿no? A la sociedad en general, si bien hay una parte que sí, pero cada vez menos, y ese es un problema que los gobernadores lo ven, y la política tradicional lo ve, y sabe cómo reaccionar ante esa situación. Entonces, cada vez que pasa el tiempo, ¿no? Por eso ahora dicen que
0: Sí.
1: van a frisar la ley de fragilización, ¿no? O sea, que no lo vamos a discutir, disputar, pues no va a ser todo el término. Entonces, no la saquemos, veamos más adelante. Entonces, ya cuando empiezas a pasar para adelante cosas, es porque le está dando la señal, no tanto a la gente, sino a la política, de que no te querés subir al ring, ¿no? Por lo menos por ahora.
0: Tres cuatro.
1: Entonces, ese proceso, ¿qué hace? Por un lado, lo mantiene un poco calmo en aguas turbulentas al barco del gobierno nacional, pero por otro lado, le va quitando tiempo al gobernador que se va a elegir en mayo, en abril, ¿no? O sea, el gobernador, cuanto más cerca esté la elección, menos consecuente va a ser con lo que cree, si lo que cree va en contra, lo que cree la mayoría de la gente lo va a votar. Entonces,
0: Exactamente.
1: si
0: Bueno.
1: vos vas para adelante, vos pateás a octubre, ¿no? Para tratar todas estas leyes, y te va a costar mucho más si tratas ahora. El paso es que ahora tampoco tiene está en la parte esta que yo te decía, el pico está en la parte de abajo, ¿no? Entonces, como está abajo, le va a pasar, fíjate que pasó el mundial y no pudieron sacar ninguna ley. Entonces, hay un problema que también ya le está haciendo ruido al Dios mercado, que es lo que ellos tienen como norte,
0: Sí.
1: y ahí hay ese problema, porque ya el mercado empieza a decir que no está sacado la ley de alquileres, ¿no? O sea, entonces hay un problema que se le va agudizando, y a la vez, si le sumamos las familias endeudadas, si le
0: Olvídate.
1: sumamos la inflación que baja y sube, que no hay, que la actividad crece en 2 o 3 grandes sectores, pero que no genera empleo, cada vez menos empleo. O sea, ya la economía real no te está respondiendo, no arrancó como
0: Claro,
1: vos
0: ya no
1: creías.
0: tenés
1: Entonces se
0: argumentos.
1: empieza a complicar, y ¿qué hace? El gobernador se da vuelta, mira, y dice, che, esto me tienen que votar a mí, ¿no?
0: Tal
1: No,
0: cual,
1: no,
0: tal
1: no,
0: cual,
1: no,
0: tal cual.
1: ya
0: Y
1: no
0: no.
1: le puedo seguir haciéndome que voy y gestiono, sino yo le tengo que decir que no me están cumpliendo. Entonces,
0: Exactamente.
1: ahí yo creo que se le va a terminar complicando un poco más, pero bueno, para las elecciones nacionales falta un montón,
0: Falta
1: pero
0: todavía.
1: falta poco.
0: Bien.
1: Yo te digo que faltan 6 meses, 8 meses para la elección provincial, voy a decir, chule, ya estamos. O si vos te pones a pensar, ya tenés mes 8, tenés 4 hasta diciembre y tenés 3
0: Tal
1: hasta
0: cual,
1: abril.
0: tal cual.
1: Chao.
0: Gustavo, te agradecemos por tu tiempo, por tu mirada especial en torno al tema político en la Argentina y en Salta. Te mandamos un abrazo grande y estamos en contacto, ¿eh?
1: No, gracias, Chavo, por llamarme, y saludo a toda la audiencia.
0: Saludo. Gustavo Acuña, analista político titular de la consultora ICQ, charlando con nosotros 19:38. Pausa y ya venimos con más.
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10:43 en la República Argentina, seguimos en este Barrio Chino, edición de lunes, arrancando la semana en Salta Capital y alrededores. La temperatura actual es de 8 grados 9 décimas, la humedad en el ambiente del 55%, la presión atmosférica 874.4 justamente hectopascales, los vientos calmos, la visibilidad de 15 kilómetros y el cielo está cubierto en Salta Capital y en zona metropolitana en todo el Valle del Lerma. Atención entonces por el tiempo, porque mañana se anuncia más frío que hoy, ¿eh? Atención, mañana martes la temperatura mínima llegaría a los 2 grados, nada más, 2 grados. Se espera que descienda entonces la temperatura entre hoy y mañana, seguramente será con el inicio de la noche y el aumento de la humedad. Bajará la temperatura, tendremos 2 de mínima y la máxima no superaría los 14 grados. Hoy la máxima estuvo pronosticada en 11, pero tuvimos bastante más, ¿eh? Un poquito más de temperatura. Lo mismo se pronostica aproximadamente casi para toda la semana, así que tendremos una semanita de invierno lógica en este mes de agosto. 19:44.

0: El ámbito nacional también para destacar lo que fue, bueno, seguramente lo hemos, lo has podido escuchar durante toda la jornada, el sepelio, la despedida finalmente del papá de Lionel Messi, de Jorge Messi, que se hizo también acompañada de muchísimos de sus compañeros, ¿no? De la selección argentina, que estuvieron presentes y amigos también que viajaron desde otros países para acompañar al capitán de la selección argentina en este difícil momento. Por otro lado, sin lugar a dudas, también en el ámbito nacional, recordar que hoy comenzó el juicio a Pity Álvarez. En la primera audiencia el músico se quedó dormido. Pity Álvarez respondió al principio nada más que algunas preguntas. La primera que le hicieron, su nombre es Cristian Álvarez, sí, dijo su documento, su número de documento, y dijo que no sabía el número de documento. Se lo leyeron, el número de documento es tal, tal, tal, tal. ¿Es correcto? Y no sé si ustedes lo dicen. Muy peculiar. Bueno, Pity Álvarez en la primera audiencia, luego, mientras se desarrollaba la misma, se quedó dormido, ¿sí? Llegó al edificio del Tribunal Oral en lo criminal y correccional número 29, pasada las 10:30, y esta vez no había un escenario esperándolo, tampoco miles de fanáticos, sino simplemente medios de comunicación que estuvieron allí pendientes para interceptarlo, pero lamentablemente no pudo hacer nada. Recordemos que se lo está juzgando por el crimen de Cristian Maximiliano Díaz, delito por el que está imputado y podría enfrentar entre 8 y 25 años de prisión. Paralelamente, también recordamos que la defensa había alegado que no se encontraba en condiciones psíquicas como para enfrentar un juicio, pero que finalmente la fiscalía hizo entender y el jurado, el juez, dio visto bueno a la posibilidad de que si pudo salir, puede chatear y interconectarse con los fanáticos a través de redes sociales, puede hacer recitales y trasladarse y cantar y componer fácilmente, o sin lugar a dudas puede también ser juzgado en este caso en particular. El ingreso del músico al edificio tuvo algo de caos, rodeado justamente por la cantidad de periodistas, fotógrafos que había y algunos jóvenes que gritaban "Pity es inocente". Cambiamos de tema, nos vamos a hablar del programa Constructora Más 2026, que ampliará oportunidades para la formación de mujeres y de diversidades. Justamente es un programa conjunto que lleva adelante el Ministerio de Economía y Servicios Públicos con también la Municipalidad de Salta y la Universidad Provincial de Administración, Tecnología y Oficio Upateco, y justamente con otros intendentes. Para hablar de este proyecto, gentilmente nos atiende a esta hora la subsecretaria de Mujer, Género y Diversidad de la provincia, Julieta Valencia Donat. Gracias, Julieta, por atendernos. Buenas tardes.
1: Hola, buenas tardes a toda la audiencia. Y hola, Chino, querido, ¿cómo estás?
0: Muy bien, muy bien. Bueno, queriendo conocer, ¿no?, un poquitito más de esta probabilidad de este programa que resurge tal vez con más ímpetu y con más ganas y con más opciones de constructoras.
1: Sí, este es un programa que la verdad estoy feliz porque llega con un plus. Llega también con los nuevos oficios, que son los que hoy se necesitan también, que son informática, programación en videojuegos, robótica, herramientas de tecnología, que también han sido históricamente masculinizadas, porque, bueno, están más ligadas a las exactas, a las ingenierías, siempre han derivado de ahí. Y hoy las mujeres van a tener la posibilidad de tener esta capacitación que tanto estos oficios se demandan en el mercado laboral. Así que feliz, porque vamos a poder asistir a todos los municipios, todos los intendentes que nos estén escuchando. Yo el otro día estuve en el foro de intendentes contándoles justamente esto es un convenio que hoy hemos firmado con el intendente de Colonia Santa Rosa, con el intendente de la ciudad de Salta, y que próximamente vamos a firmar con otros intendentes más de toda la provincia para lograr que este recurso, que son las capacitaciones y las certificaciones, lleguen a las manos de las mujeres. ¿Y por qué te digo, Chino, que esto es re importante? Y quiero que la audiencia, aprovechar este tiempo que me das para que la audiencia lo pueda comprender mejor. Las mujeres históricamente hemos estado como relegadas a las tareas de cuidados y a las tareas de la casa. Y mientras el padre salía a hacer electricidad, le decía al hijo de 15 años, che, vení, tengo que hacer una changuita, y vamos. Y el hijo iba como aprendiz, aprendiendo el oficio de electricista. Entonces, ese chico de 15 años, desde los 15 a los 18 que ha salido al mercado laboral por cuenta propia, ha ido aprendiendo el oficio de electricista, de albañil, de carpintero, todos estos oficios que históricamente han sido masculinizados. Y la mujer ha quedado en la casa, no le ha dicho a la hija de 15 años, vení, acompáñame. Con lo cual ese chico tiene la ventaja comparativa ante la sociedad y ante el mercado laboral de tener una capacitación durante casi 3 años, desde los 15, ponele 14, 15, hasta los 18, que de alguna manera van teniendo una independencia laboral, que la mujer no ha tenido. Entonces la mujer sale a los 18 años al mercado laboral y no tiene las capacitaciones que ha tenido ese chico que ha ido aprendiendo de la mano del padre ese oficio. Por lo que el Estado ahí toma el compromiso a través de las políticas públicas que el gobernador Sáenz impulsa, porque recordemos que Mujeres, Género y Diversidad de Nación ha sido cerrado, y sin embargo, Mujeres, Género y Diversidad, todo esto que es la autonomía económica de las mujeres desde el gobierno de la provincia de Salta se viene sosteniendo. Y se viene sosteniendo con un compromiso mancomunado, porque esto es recurso que baja directo a los municipios para ser entregado a las mujeres. Estas capacitaciones son herramientas de trabajo para la autonomía económica de las mujeres.
0: Julieta, yendo a lo que es el en sí, ¿no?, la capacitación, estos cursos que se van a dictar en Capital y también en el interior, ¿de cuánto tiempo consta y cómo se accede a ellos?
1: Básicamente lo estamos coordinando con Lupateco, que le mando un abrazo grande al rector de la Lupateco, también por supuesto un agradecimiento al ministro de Gobierno y Justicia que viene llevando adelante esto, que es Nacho Hatzún, y al ministro de Economía que ha puesto el recurso. Y esto llega a través de la Lupateco a los distintos municipios, de todos los intendentes que quieran interesarse en bajar este programa. Ajá. Llega y son capacitaciones de 3 meses, llevan certificado a nivel provincial. ¿De qué? De todos los oficios como, por ejemplo, carpintería, soldadura, albañilería, construcción en seco, ¿cómo se llama? Bueno, todo lo que tiene que ver, todos los oficios que son los gremios de la construcción, todos los oficios. ¿Y de qué va a depender? De los recursos que el intendente quiera bajar desde el punto de vista de la demanda que hay en su municipio. Así que son con certificado a nivel provincial, y obviamente esto significa que una mujer, yo sé que muchas veces no pasa, que al hombre no le piden el certificado de estudio, pero a la mujer le van a decir, pero vos sabés electricidad, ah sí, mira, acá tengo mi certificado a nivel provincial. Es súper importante esto.
0: Sin lugar a dudas. ¿Esto se espera que llegue a todas las localidades de a poquito, o se va a ir implementando en otros municipios?
1: Sí, por supuesto. Yo, como te digo, el otro día estuve en el foro de intendentes, pude transmitir acerca de este programa que viene con este plus ahora, que significan todos estos otros oficios que vienen de la mano de la tecnología. Y sí, los intendentes se han visto muy interesados. Yo ya estuve en contacto con muchas áreas de la mujer que los intendentes han puesto a disposición para articular. Así que es cuestión de tiempo para que esto llegue a las manos de las mujeres de Salta.
0: Bien, las perspectivas en cuanto a la inclusión en la capacitación también está apuntada, me imagino.
1: La diversidad, por supuesto. Claro. Sí, por supuesto que sí, claramente sí. Nosotros el recurso lo ponemos a disposición de mujeres, géneros y diversidad. Así que obviamente que los intendentes van a ir articulando esto con quienes se inscriban en los cursos de Lupateco. Sí, claro, claro que sí.
0: Me imagino también de que han de trabajar de aquí en adelante para pensar cursos ya o estos mismos desarrollados para el año próximo, ¿no? Porque esto es como una máquina que no se detiene.
1: No se detiene, así es. Bueno, vos viste que el presupuesto se va votando año a año, por supuesto que vamos a, el año que viene esperaremos que el recurso también esté y que lo pongan a disposición la Cámara de Diputados y Senadores de la provincia.
0: Ojalá que sí. Bueno, Julieta, ¿algo más que quieras destacar de este programa que ya estaba, pero que se reactiva de esta forma?
1: Sí, decir que es muy importante el plus que se le agrega porque los oficios de la construcción son demandados, pero hoy por hoy hay otras cualidades también y se las ha incluido, que es toda la parte de tecnología, robótica, programación, inclusive programación de videojuegos. ¿Viste? Los chicos están acostumbrados a jugar a los videojuegos, pero detrás del videojuego hay una producción, hay un trabajo, hay una programación. Así que estamos poniendo estos cursos a disposición. Y ya que me das la posibilidad de hablar en este medio tan importante, contarle a la gente que este día 20, jueves 20, de 16:30 a 19:30, vamos a estar proyectando una película muy interesante para, sobre todo, bueno, para toda la población, pero sobre todo para diversidades. En el Día de la Militancia LGBTIQ+, estamos por proyectar Tacones en el Barro, que es una película que habla de toda esta realidad a la que muchas veces es muy dura y que vienen viviendo las diversidades. Y también vamos a presentar el libro No hay más tiempo, de Matías Muñoz, que es el coautor de la ley de VIH. Así que es importante para nosotros que la gente se entere, porque nada mejor que difundir estas realidades para que no sean apartadas, porque lo que la gente conoce lo incorpora y lo que desconoce le teme. Entonces es muy importante concientizar. Esto va a ser en el Museo Explora Salta, ahí de 16:30 a 19:30 vamos a estar esperando a todos aquellos que se quieran sumar. Genial. Y que quieran ser parte de la diversidad desde el punto de vista de la incorporación.
0: Perfecto. Bueno, una invitación más extra y bueno, te pido que nos acerques la data correspondiente, así la podemos también plasmar en la página de la radio.
1: Perfecto. Muchísimas gracias, Chino. Te mando un abrazo a vos, a Gabriela y a todo el equipo.
0: Gracias. Ahí dialogábamos con Julieta en Valencia Donat, justamente la titular de Géneros y Diversidad de la provincia de Salta, respecto a esta capacitación, ¿no? De para mujeres y para la diversidad y para hombres también, ¿no? Está lanzado de ambas formas una posibilidad que tienen justamente de poder crecer individualmente, ¿no? Más constructoras más 2026 que también marcará el acceso a la capacitación para mujeres y para distintos géneros y diversidad en toda la provincia de Salta, una tarea que tampoco se realiza en muchos lugares de la República Argentina como uno creería o supondría. Bueno, esta nueva etapa incorpora rubros ya vinculados, como decía Julieta, a la electrónica, la tecnología, mecánica y otros oficios estratégicos, ampliando también el alcance de una política pública que busca eso, ¿no? Promover igualdad de oportunidades en todo el territorio provincial. 19:58 en la República Argentina. Pausa y ya venimos con más.
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20.02 en la República Argentina, 22 minutos en el país. Seguimos en este Barrio Chino, edición de lunes, en este décimo día ya de este mes de agosto 2026, con una temperatura de 8 grados 9, la humedad del 55%, la visibilidad horizontal de 15 kilómetros y los vientos calmos. Para mañana recordamos mínima de 2, máxima de 14, según anticipa el Servicio Meteorológico Nacional. Tragedia en Colombia por el terremoto y al menos 111 muertos oficialmente reconocidos ya por el gobierno nacional, miles de heridos y 61 edificios al menos colapsados. Si bien la estructura edilicia en Colombia era mucho mejor que la que había en Venezuela, a pocos meses de aquel doble terremoto tenemos este sismo que finalmente se confirmó de 7.4 en la escala de Richter. ¿Por qué decimos que se confirmó? Porque se hablaba de que era un terremoto que había sido de 7.1, finalmente fue de 7.4 en la escala de Richter y que se registró a las 7.34 de esta mañana con un epicentro en San José del Palmar, en el departamento de Chocó. Hubo reportes de muertos, también de heridos, daños graves allí en el lugar y también este terremoto por su intensidad se sintió en Cali, en Manizales y también en Pereira, inclusive según comentan algunos ciudadanos en redes sociales, se sintió también en Venezuela, en cerca de la frontera.

frontera. El movimiento también se sintió en Ecuador y en Panamá, según indican justamente las mediciones de los departamentos sísmicos de la zona, donde hubo evacuaciones de edificios y oficinas públicas, especialmente en Ecuador y Panamá, que donde también lo sintieron fuertemente al mismo. El presidente Abelardo de la Espirela, recientemente asumido hace un par de días atrás, declaró al país como desastre nacional en estas jornadas. A partir de hoy se suspendieron las actividades, una de ellas tenía que ver con el ámbito deportivo, ¿no? Con la presentación de nada más y nada menos que de el equipo de River Plate, que iba a estar jugando justamente en los próximos días allí, el día miércoles. De momento no está oficializado, pero se suspendería el partido del día miércoles, ¿eh?

0: Respecto a esto, justamente al terremoto en Colombia, el flamante presidente está viajó esta tarde hacia el lugar en una verdadera prueba de fuego. Arrancar con un desastre de esta magnitud en un gobierno a nivel nacional realmente no ha de ser fácil. La tarea apenas acaba de comenzar. Hubo réplicas justamente que se habían anunciado que podían suceder y se dieron en horas de la tarde. La presencia del presidente quedará marcada por este golpe inesperado, justamente, ¿no? Vamos a saludar, gentilmente nos atiende a esta hora. Ya recordamos que la diferencia horaria con nosotros es de 2 horas. Nosotros tenemos 2 horas menos que las que tienen justamente allí en ese país. Hablamos en Colombia. Vamos a saludar a nuestro colega Ancízar Giraldo Lozada, director periodístico del Pregón allí en Colombia. Gracias, colega, por atendernos. Buenas noches.
1: Buenas noches, Chino. Muchas gracias a ustedes por llamarme. Te recuerdo, nosotros tenemos 2 horas menos acá.
0: Ah, al revés.
1: Las 6 de la tarde.
0: Las dos horas son al revés. Bien, bien, bien. Acá las 20:05, allá las 18:05.
1: Las 18.
0: Exacto. Bueno,
1: sí, exactamente.
0: Cuéntenos, por favor, Ancízar, un poco cuál es el panorama a esta hora y si los datos que tenemos nosotros oficiales de 111 víctimas fatales son esos exactos o ya ha variado.
1: Bueno, hasta el mediodía que habló el presidente de la República, el doctor Abelardo de la Espriella, dio un anuncio de 111 personas fallecidas, pero pues lamentablemente se han venido presentando unos casos más. A estas alturas ya estamos cerca de los 130, 140 fallecidos y muchas personas desaparecidas. Uh-huh. Esperamos que las personas desaparecidas las encuentren pues vivas todavía, las logren rescatar de entre los escombros. Acaban de sacar una madre con su bebé de pocos días de nacida de un edificio en la ciudad de Cali.
0: Uh-huh. Los edificios en Colombia, sin embargo, pareciera ser que estuviesen o hubiesen estado mejor preparados para resistir un movimiento sísmico de esta intensidad, ¿no?
1: Sí, la verdad es que yo personalmente estoy maravillado con eso porque yo vivo en un edificio, en un tercer piso, se movió bastante, pero resistió. Y teniendo en cuenta que el temblor fue bastante largo, el terremoto fue bastante largo, creo que duró, para mi concepto duró más de un minuto. A mí se me hizo eterno, como te digo, yo estaba aquí en el edificio todavía, yo estaba levantado organizando algunas cosas de trabajo. Pero se me hizo eterno y el edificio y todos los edificios pues de este sector resistieron. Lamentablemente algunos, los que han colapsado son los edificios como más antiguos y pues los que eran demasiado altos también, algunas urbanizaciones, algunas torres de apartamentos cayeron en la ciudad de Cali. Yo vivo a 20 minutos de Cali en una ciudad que se llama Palmira Valle.
0: Uh-huh. Que también se sintió bastante así, ¿no?
1: Sí, bastante fuerte se sintió, hubo algunas edificaciones que sufrieron daños estructurales, afortunadamente no tuvimos heridos ni fallecidos. Se cayó la torre de una iglesia muy antigua, una torre del año 1800 que era muy tradicional aquí en la ciudad de Palmira, se le cayó la cúpula, pero eso fue lo más caótico que se vivió aquí en la ciudad.
0: Ancízar, cuando hablamos de la magnitud, también hablamos de lo que el presidente designó como desastre nacional. ¿Se han tomado algunas medidas en cuanto a lo laboral, feriado para mañana para tratar de trabajar? ¿Se ha conocido alguna medida de este tipo a nivel nacional?
1: Las clases, la parte académica, los estudiantes no tuvieron clases hoy, creo que mañana tampoco se va a tener horario de clases, porque pues se teme la réplica, ¿no? Usted sabe que eso puede tener réplicas. De hecho, ya hubo una réplica de más de 4 puntos en la escala internacional que se sintió después, y hay otras ciudades donde se está sintiendo todavía réplicas bastante fuertes. Se han presentado más de 20 réplicas en lo que va corrido del día.
0: ¿Las réplicas también se han sentido intensas o han sido más leves?
1: Han sido más leves, pero hubo una, más o menos a las 8 y 20 de la mañana, 8 y 30 de la mañana, hubo una de 4.5 que se sintió un poquito fuerte, pero pues no tanto como el terremoto principal.
0: Claro, claro. También dentro de las consecuencias, había actividades deportivas que han sido suspendidas, inclusive creo que el partido con Santa Fe por la Copa Sudamericana con que ante River de Argentina, que debía viajar a Colombia el miércoles, también estaría postergado.
1: Sí, son todas las actividades suspendidas. La fecha del atentado nacional también se suspende. Algunos eventos, por ejemplo, aquí en la ciudad de Palmira empezamos, este miércoles empezamos con una fiesta nacional de la agricultura, porque Palmira es la capital agrícola de Colombia. Empezamos la fiesta nacional de la agricultura hasta el próximo lunes, que es feriado aquí, y se suspendió totalmente esta actividad. Y muchas actividades se suspendieron, pues, en solidaridad y en prevención también, ¿no?
0: El presidente Milei, bueno, la Argentina ya ha coordinado y ha anunciado que va a enviar ayuda humanitaria al terreno afectado allí en Colombia. ¿Se conoce de otros países que ya hayan hecho lo propio?
1: Sí, claro, ya los Estados Unidos han anunciado una partida importante en dólares y en ayuda humanitaria, lo mismo que México. Y quién lo creyera, Venezuela, con la situación que afrontó hace pocos días, también ya dijeron que van a enviar ayuda humanitaria para acá, para Colombia. Pues nos parece muy muy solidario esto de parte de los hermanos venezolanos, porque, pues, imagínense, ellos hace poco, hace menos de un mes y medio, sufrieron una catástrofe aún peor que la de nosotros, sí. Y aún así se han puesto la mano en el corazón y han dicho que van a enviar ayudas para el pueblo colombiano. Queremos agradecerles, de hecho, a todos ustedes, a México, a Argentina, a Venezuela, a todos los países que se han hecho solidarios con nosotros.
0: Sin lugar a dudas, es un hecho natural, obviamente, que nadie desea que suceda. Te agarra en cualquier momento, más cuando estás todavía arrancando la jornada. Este es un momento así similar, o un movimiento sísmico similar, no lo vivían hace muchísimos años.
1: Desde el año 1999, cuando se presentó un terremoto en el Eje Cafetero que arrasó con la ciudad de Armenia, que de hecho hoy también sufrió este terremoto, porque fue de las cinco ciudades más afectadas por el movimiento telúrico. Fueron 9 departamentos, más de 20 municipios, y dentro de las cinco ciudades más afectadas está Armenia, Pereira, que es la más afectada, donde hay mayor número de fallecidos, la ciudad de Cali, la ciudad de Manizales y en Quindío, Chocó. Paradójicamente, en el sitio donde fue el epicentro, que fue en Chocó, allí en, se me escapa el nombre, el pueblito, la ciudad donde no hubo mayores afectaciones, afortunadamente, porque es un pueblo muy pequeño.
0: Son San José del Palmar, ¿puede ser?
1: San José del Palmar, pero fue a 20 minutos de San José del Palmar. No fue directamente en el casco urbano de San José del Palmar, sino un corregimiento. A 20 minutos de San José del Palmar, allí fue el epicentro, y ni en San José del Palmar ni en ese sitio se presentaron afectaciones, porque, como te digo, son casas muy, muy pequeñas, de un solo piso, la mayoría en madera. Entonces, afortunadamente, eso ayudó a que no hubiese víctimas fatales ahí en San José del Palmar, mientras que en la capital del Chocó, que es Quibdó, pues sí se presentaron bastantes afectaciones. San José del Palmar es un pueblito que queda junto a la frontera entre varios departamentos. Los departamentos son como las provincias de allá, ¿no?
0: Sí.
1: Entonces, el departamento de Risaralda, el departamento de Quindío, el departamento del Valle y el departamento de Chocó. Ahí está San José del Palmar, entre esos cuatro departamentos, y por eso fue que se sintió tan fuerte en estas ciudades.
0: Sin lugar a dudas. Cuando hablamos de la afectación, ¿qué se sabe de los aeropuertos? ¿Cómo estuvieron?
1: Se afectaron más de 10 aeropuertos, 7 de ellos estuvieron cerrados por algún tiempo, incluyendo el de aquí de la ciudad de Palmira, que sirve a Cali, el aeropuerto de aquí de Palmira, que la gente conoce como el aeropuerto de Cali, pero pertenece aquí a la ciudad de Palmira. Y estuvo cerrado durante un tiempo. Al mediodía ya se abrieron las operaciones, antes del mediodía. Buenaventura, que es el principal puerto sobre el Pacífico, allá se sintió fuerte el temblor. Allá, para llegar a Buenaventura, hay que cruzar 7 puentes. Uno de esos puentes colapsó, y entonces Buenaventura está incomunicado en este momentico, solamente por mar, porque el aeropuerto está también bloqueado.
0: ¿Se han creado puntos de recepción para aislar y recibir a las personas que se han quedado sin vivienda en la zona?
1: Ya se han creado en Cali, ya hay sitios donde están recibiendo la gente, en el Coliseo Cubierto, en el Evangelista Mora, en la parte sur, y acá en el norte también en el Salsódromo, en algunas partes están recibiendo a estas personas que han sufrido la pérdida de sus hogares.
0: Bien.
1: Lo que es en Cali, en las otras ciudades también ya se están puestos de mando unificado, donde está coordinando pues la ayuda para los damnificados.
0: Lo que hemos visto en lo que fue hace un par de meses atrás en Venezuela, una falta de maquinarias, de personal específico de defensa civil, que esté preparado para el tema del rescate y todo lo demás. ¿Ustedes cuentan con fuerzas preparadas para este fin?
1: Pues sí, la mayoría aquí en Colombia, la mayoría de los municipios tenemos lo que llamamos maquinaria amarilla, que son estos caterpiles, estas grúas se están prestando y se están llevando de aquí de Palmira, ya llevaron para la ciudad de Cali para prestarla para esto. Pues a diferencia de Venezuela, que fue mucho más caótico, mucho más amplio el sitio del terremoto, pues aquí se ha logrado ayudar. Y mucha gente ha sido solidaria, gente que tiene su propia maquinaria, la ha llevado, gente con volquetas. El pueblo colombiano ha sido muy solidario y están de la misma gente y han servido de rescatista.
0: Bien, eso es importante también, la solidaridad. Bueno, así César, vamos a contactarte mañana para seguir conociendo cómo avanza el rescate y qué novedades tenemos en cuanto a los movimientos sísmicos que se puedan llegar a suceder y réplicas, ¿eh? Te mandamos un abrazo enorme y la solidaridad del pueblo argentino para con ustedes.
1: Muchas gracias, Chino, de verdad, muchas gracias y por acá estamos a la orden para cualquier cosa que necesiten.
0: Un abrazo enorme, gracias, ¿eh? Ahí dialogábamos con Ancízar Giraldo Lozada, director del periódico El Pregón, allí en Colombia, con esta tragedia que ya dejó oficialmente al menos 111 muertos, hay más de 300 personas heridas y otros tantos aún desaparecidos. 2017 en la República Argentina. Volvemos al ámbito local porque en el ámbito provincial hay cierto revuelo y malestar por el tema de la constitución en cuanto a la designación de las autoridades que conforman la Auditoría General de la provincia. Así lo hizo saber, por ejemplo, en nuestra provincia, el FOSIS, justamente el Foro de Observación de la Calidad Institucional de Salta, quien publicó justamente una carta referida a esta temática. Lo tenemos en línea justamente al doctor Luis García Vidal, miembro del Foro de Observación de la Calidad Institucional de Salta, el FOSIS, a quien saludamos, doctor. Buenas noches, gracias por atendernos.
2: Buenas noches, ¿cómo están ustedes?
0: Muy bien,
2: Gracias
0: bueno.
2: a ustedes.
0: Gracias, gracias por atendernos. Saltamos de tema en tema y esto nos parece también importante en el ámbito provincial, ¿no? Porque la legislatura ha aplicado en estos días este golpe, como bien lo dicen ustedes en un comunicado, golpe institucional. Cuéntenos un poquitito la postura, la lectura que hacen desde el FOSIS.
2: Mire, no, a nosotros nos parece grave lo de la auditoría, porque como lo hemos dicho en el comunicado, la auditoría viene funcionando muy mal en la provincia. Es una pieza esencial de los elementos de control que tiene la ciudadanía y que tiene sobre todo la propia legislatura. El control de la gestión del gobierno y de control de la hacienda pública, ¿no? Entonces, como viene funcionando mal, uno esperaba que en esta oportunidad sean más rigurosos en la elección de los miembros de la auditoría, que no que busquen, había que buscar profesionales avezados en el tema auditoría, sean contadores. Principalmente contadores, hay que decirlo, o licenciados en ciencias económicas, y puede ser algún abogado, pero no puede ser todo abogado, bueno, pero eso ya
0: Claro.
2: está así. Pero desgraciadamente la legislatura ha desvirtuado su función esencial y ha cometido errores graves en esta dirección, o sea, a nuestro juicio, ¿no?
0: Seguramente se lo han hecho saber, no solamente ustedes a través de esta declaración o este comunicado, sino también la oposición. Sin embargo, ya están las decisiones tomadas y nuevamente se pone en el foco de la crítica, por lo menos en la opinión pública, a una entidad que debería ser la que brinde transparencia, ¿no?
2: Efectivamente, la guardiana de la transparencia y las cuentas públicas, ¿no? Entonces, es muy importante hay que tener en cuenta que las cuentas no son de los mandatarios, son del Estado, son de todos los ciudadanos. En consecuencia, antes de que se cree la auditoría, que la reforma que creo que impulsó Juan Carlos Romero, el entonces gobernador, ¿no? Funcionaba el Tribunal de Cuentas. Yo recuerdo que el Tribunal de Cuentas estaba integrado por profesionales de ciencia económica muy avezados y prestigiosos en el ambiente de Salta, ¿no? Y eso funcionó bien. Lamentablemente se ha ido a un sistema de auditoría donde se ha incorporado también los abogados y esto hasta ahora no ha funcionado bien, lamentablemente.
0: Uh-huh. Concretamente hablamos, para la gente que nos está escuchando, estamos dialogando con el doctor Luis García Vidal, miembro del FOSIS, y estamos hablando concretamente de lo que fue, ¿no? En julio la postulación para la auditoría permanente del doctor Miguel Nani y Gustavo Ferraris para cubrir estos cargos y finalmente el pasado 6 de agosto, hace un par de días atrás, el Senado aprobó ambos pliegos y les tomó directamente ya juramento como miembros de esta entidad provincial, ¿no? Y el ojo está puesto en la metodología, más que nada.
2: No, no es solo la metodología, es que han cometido, en el caso del señor Ferrari, un error esencial, porque la Constitución dice expresamente que no puede ser designado nuevamente. Claro. Él cumplió un mandato de 8 años en la auditoría, el señor Ferrari, y no podía ser, y sin embargo, contrariando expresamente la letra de la Constitución, lo han designado nomás, es decir, parece que la legislatura no tiene la Constitución para leerla de vez en cuando, y sobre todo cuando van a tratar temas que son de la competencia de la legislatura, ¿no?
0: Es la ley 7.103, ¿no?, la que estamos hablando en cuestión, y también vale recalcar también de que una vez que se hizo la designación, se tomó juramento en la misma auditoría, ¿no?, nos generó mucha simpatía el regreso del doctor Ferrari, justamente no porque haya alguna animosidad para con él, sino porque justamente ya había cumplido su ciclo.
2: Hay un problema también, además, ¿qué autoridad puede tener, autoridad moral y autoridad jurídica, te puede tener ese miembro designado de esa manera cuando no podía ser designado? Vamos a ver, si a usted no le gusta un dictamen que firme el doctor Ferrari, puede decir, pero si ese hombre no pudo nunca ser designado, ¿cómo aceptó el doctor Ferrari la nominación? Es el que han dicho no, porque no puedo, porque la Constitución me lo prohíbe, pero tampoco han dicho nada, ¿no? Y lo han designado y han jurado y todas las cosas, ¿no? Entonces eso es más grave todavía, es decir, no agrava la situación, mejor dicho.
0: Claro, y a nivel institucional, la oposición en el Senado no tenía prácticamente voto, tenía un solo voto, pero como que no hay quien pueda objetarse en esta designación ya.
2: Sí, es lamentable, porque el silencio del gobernador también es lamentable, porque el gobernador tenía que haber dicho, yo prefiero que me controlen, yo prefiero ser controlado, porque esa es la forma más sana para administrar una cosa ajena.
0: Además,
2: como el erario público, ¿no? Uh-huh. Pero hasta ahora no ha dicho nada, el gobernador parece que él está de acuerdo con las barbaridades cometidas por la legislatura, ¿no?
0: Además, sin ninguna animosidad para con el doctor Gustavo Ferraris, como bien decía usted, él mismo podría haberse excusado de aceptar, y además me imagino que habrá cientos de funcionarios o de abogados con capacidades para poder ocupar un cargo allí en la auditoría.
2: Efectivamente, hay muchos, pero no muchos que tengan una especialización en temas financieros, en temas actuariales, porque esas son cosas que no estudiamos los abogados, ¿me entiendes? Uh-huh. Entonces es muy raro encontrar. Por eso que en esta oportunidad ninguno de los dos abogados van, ni Ferrari ni Nani, tienen esa especialidad. De modo que también son inhábiles por eso, ¿entiendes? Así que no falta ninguna. La verdad que es una desazón para la gente como han nombrado los representantes del pueblo, ¿no?
0: Y dentro de la misma institución, sí, de la misma auditoría, tenemos también a otra integrante que también ha sido no hace mucho criticada e invitada a dar declaraciones y demás. Hablamos de Elsa Pereira Maidana, ¿no? Que también estuvo en la mira, ¿no?, en la crítica.
2: Sí, efectivamente, pero no tengo conocimiento preciso, claro, de qué es lo que ocurrió, no lo recuerdo.
0: Bueno, ahora finalmente ha quedado Ángel Javier Cancino, también propuesto en la comisión, presentado, recordemos, como independiente, ¿no?, sin afiliación en teoría cuando fue nominado. Elcita del Valle de Pereira Maidana, que en su momento era del Partido Renovador, está también integrando esta auditoría Marco Segura, del Partido de la Victoria, ahora el doctor Miguel Nani por la Unión Cívica Radical, y el doctor Gustavo Adolfo Ferrari, vinculado al oficialismo, pero sin afiliación política conocida, ¿no?
2: Así es. Lamentablemente, estos dos miembros que se incorporan ahora, uh-huh, uno, el doctor Ferrari, ya digo, tiene impedimento constitucional. Lo dice, no sé si usted ha leído el artículo 179, no, uh-huh, podrá ser designado nuevamente. Y lo han designado lo mismo. El nombramiento es nulo. Cualquier tribunal de justicia tiene que decir que la designación hecha es nula, porque está en contra de la Constitución.
0: No sé si estamos a tiempo de que alguien lo haga, ¿no? Porque ya pasaron un par de días de que fueron
2: tomaron juramento. Sí, me imagino. Alguien puede plantear la cuestión en la Corte de Justicia, ¿no? Uh-huh. Vamos a ver si ocurre, ¿no? Pero realmente, además, les repito, en el caso del doctor Ferrari, él no va a tener la libertad que debe tener un auditor. Porque si le hace un análisis duro acerca de un acto vinculado a la auditoría, se van a decir, pero si vos no podés ser auditor, ¿qué me venía a criticar y a decir cosas? ¿Entiendes? Ha perdido autoridad moral por aceptar el cargo, conociendo que no podía, ¿entiendes?
0: Tal cual, tal cual. Doctor, le agradecemos, como siempre, por su tiempo, y vamos a estar en contacto para más adelante conocer más detalles. Siempre es importante conocer la visión del FOSIS en torno a las situaciones que se dan en la provincia.
2: Muchas gracias a ustedes por nuestra participación.
0: Muchísimas gracias. Gracias. Hasta luego. El doctor Luis García Vidal, miembro del Foro de Observación de la Calidad Institucional de Salta, hablando respecto a la designación, ¿no?, y ya la posesión, el juramento de nuevo como miembro de la Auditoría General de la provincia, del doctor Ferraris y del doctor Miguel Nani. Está hablando respecto a la designación, ¿no?, y ya la posesión, el juramento de nuevo como miembro de la Auditoría General de la provincia, del doctor Ferraris y del doctor Miguel Nani.

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0: 20:33 en la República Argentina, seguimos en Barrio Chino aquí en la 89.9, 8 grados 2 décimas, bajado un par de décimas la temperatura, la sensación térmica por los vientos es de 7 grados 6 décimas, la visibilidad horizontal de 15 kilómetros, la humedad va subiendo, ya estamos en el 55% y el cielo está cubierto a esta hora. Recordamos, para mañana martes, el servicio meteorológico anticipa una mínima de 2 grados solamente, así que arrancar bien abrigado y mandar a los chicos bien abrigados al colegio. Y la máxima no superaría los 14 grados centígrados. En el orden local, frente al incremento de las víctimas fatales desde seguridad bucal, en seguridad vial, buscan tener mayores controles. Justamente el lunes en Casa de Gobierno se entregaron 4 camionetas hoy justamente de seguridad vial para incrementar las tareas. El ministro de Seguridad de la provincia de Salta, Nicolás Avellaneda, habló por FM Profesional esta mañana respecto a esto, respecto a las actividades que se llevan adelante, al tema de las herramientas de trabajo y también a los controles que se realizan todas las semanas.
1: No, bueno, este convenio tiene aproximadamente 2 años, 3 años, pero se está efectivizando de manera cierta ahora. Si bien el gobernador en su discurso dejó bien en claro que nosotros no tenemos una mirada recaudatoria, sino que

0: hacemos cumplir la ley nacional de tránsito y muchas veces la policía vial tiene que, cumplir con estas situaciones de diferentes infracciones que se generan por personas que conducen en estado de ebriedad o bajo consumo de alcohol o de estupefacientes. Y lo que dejó bien marcado es que en realidad nosotros quisiéramos no generar esta situación de recaudación a través de la multa, pero bueno, nos lleva a cumplir la ley. Y en base a esto es fruto, lo que se recaudó, termina en estos móviles, en esta herramienta de trabajo que son para la policía de la provincia, y por supuesto que nosotros lo vamos a volcar para el mayor control en la calle, mayor control en las rutas, y poder evitar lo que queremos todos, que es bajar los índices de siniestralidad y la situación también, los índices de bajar con respecto a las víctimas fatales. Eso es lo que buscamos, pero por sobre todas las cosas, concientizar a la población de esta problemática. Si tomás, no manejás. Eso es fundamental. Y también situaciones que se han vivido, que fueron noticias en las últimas semanas, sobre todo zonas de acá del Ejido Capitalino, en la circunvalación oeste, donde ya meses atrás se instalaron cámaras, reductores de velocidad, pero sin embargo hay ciudadanos que no respetan la norma de tránsito, no respetan el límite de velocidad y se generan accidentes con víctimas fatales, lamentablemente. Uh-huh. Desde la Subsecretaría de Seguridad Vial, lo que antes era, se denominaba la Agencia Provincial de Seguridad Vial, se trabaja fuertemente en seminarios, en concientizaciones, capacitaciones, formaciones, porque entendemos que es el camino, no hay otra. Pero si el ciudadano no se involucra, va a ser muy difícil también.
1: Ahí estaba el ministro de Seguridad de la provincia hablando de justamente la cantidad de siniestros viales que hay en la provincia que causa ya la preocupación en el gobierno. Cambiamos de tema, nos vamos a hablar de economía y de lo que es el consumo y de la caída justamente, ¿no? En la República Argentina, el consumo masivo en los supermercados acumula una caída del 2,9% en lo que es la primera mitad de este 2026. Para hablar respecto de esta temática, lo hemos convocado y gentilmente nos atiende Víctor Palpacelli, quien es presidente de la Cámara Argentina de Supermercados. Víctor, gracias por atendernos. Buenas noches.
2: ¿Qué tal? Buenas noches, mucho gusto.
1: Bueno, esta caída, ustedes la están sintiendo, la medida que tenemos de 2,9% es hasta el mes de junio. ¿Julio ya ha tenido una reactivación? ¿Lo han sentido por las vacaciones tal vez un repunte o una caída?
2: No, bueno, venimos en los mismos estándares. Hay un promedio general en el que el consumo no se recupera. Hace varios meses que estamos transitando este escenario y bueno, no se logra encontrar la recuperación del consumo, que es producto de la pérdida del poder adquisitivo. Uh-huh. Y se ve reflejada en ventas, en unidades, pérdidas interanuales, pero considero que hemos llegado a una etapa de un piso de la caída del consumo y estamos expectantes a que aparezcan medidas que alienten precisamente el consumo. Las cadenas regionales de todo el país, tanto de Salta como de todo el país, están haciendo un fuerte esfuerzo por recuperar unidades con políticas de precios muy agresivas, pero evidentemente cuesta recuperar las unidades perdidas interanuales, ¿no?
1: Uh-huh. ¿A esto se suma también la venta digital o ustedes las tienen ya enmarcada como propias también a estas?
2: No, yo creo que el producto de la caída en unidades al negocio tradicional no es producto del aumento de la venta digital. La venta digital es parte de un todo que viene recuperando terreno y unidades ese canal, pero viene de una historia del piso cero. Entonces, evidentemente, hoy si vemos los números, la venta online y la venta digital tienen una participación entre el 3 y el 4% del total de la venta, ¿no?
1: Tal cual. En cuanto a lo que es el crecimiento, vemos nuevas aperturas, por lo menos acá en el norte, ¿no? De nuevos locales, de cadenas, sobre todo internacionales. Eso, contempla, están contemplados dentro de un plan de acción a nivel nacional y anual, o es porque las cosas han repuntado desde algún punto de vista?
2: No, no, cuando uno habla de alguna apertura, evidentemente es bienvenida porque muestra alguna reactivación en alguna región del país, y bueno, eso lo vemos con buenos ojos, evidentemente, a que haya inversión, ¿no? Pero también por otro lado vemos que hay cadenas que han vendido locales, como por ejemplo Libertad, y han sido absorbidas por Capital Nacional, como por ejemplo la cadena La Anónima, ¿no? Que es Capital Nacional, Capital Argentino. Bueno, evidentemente cuando uno está en la temática de ventas porque el escenario no es el propicio, aparece en algún comprador que evidentemente trae un poco de respiro porque se conservan las fuentes laborales.
1: En cuanto a eso, fuentes laborales, ¿han tenido que achicar presupuestos, achicar el staff dentro de lo que se conoce a nivel nacional en la Cámara?
2: Hoy creo que el supermercadismo argentino ha dado muchas muestras de acompañamiento a las situaciones difíciles, ¿no? Las estructuras se han recortado prácticamente a su mínima expresión, tratando de buscar eficiencia en todos los procesos operativos. Hoy, evidentemente, se busca rentabilidad en los cuadros de resultados y eficiencia. Pero bueno, necesitamos de medidas que alienten el consumo y recuperar las unidades perdidas, ¿no?
1: Hay una intención del gobierno de bajar algunos impuestos. ¿Crees que esto pueda repercutir también, no solamente en algunos rubros de los que ustedes proveen, sino también en que la gente pueda encontrar allí un alivio?
2: Eso es fundamental, es fundamental. Evidentemente, cuando hay un trabajo sobre la reducción impositiva, sobre la presión fiscal, es fundamental, absolutamente, y que se dé a nivel nacional, a nivel provincial y a nivel municipal. Y eso se va a ver repercutido en el precio producto, en el precio final de un producto en nuestras góndolas. Y eso, evidentemente, va a beneficiar al consumidor final y va a repercutir en aumento de ventas.
1: Sin lugar a dudas, y ojalá que sea así, ¿no? Es lo que uno espera. Viendo los números de los puntos o de los productos que más caían en cuanto a la venta, hablábamos o veíamos que las bebidas han sido las que más han sufrido una caída, cerca del 11% menos. ¿Esto es porque la gente ya busca productos específicos y la bebida pasa a ser como un lujo?
2: Sí, pasa eso. La bebida ha sido uno de los departamentos más afectados, pero en general las categorías premium de cada familia de productos son las más afectadas.
1: Sin lugar a dudas.
2: Terceras marcas.
1: Me imagino. La gente está buscando más esto y ustedes lo corroboran. Vemos en la disposición de los estantes, ¿no? En los supermercados, que ya las primeras marcas no están completamente destacadas, sino que ya comparten con otras marcas, o podríamos decir segundas marcas, ¿no?
2: Sí, ha cambiado el layout de los supermercados, de todas las cadenas regionales, de todos los supermercados, aumentando el surtido y apareciendo con más preponderancia las segundas y las terceras alternativas, que son principalmente alternativas de precio, ¿no?
1: Uh-huh. Exactamente. Bueno, la esperanza está en que este segundo semestre se reactive un poquitito, me imagino.
2: Sí, siempre tenemos una mirada positiva hacia adelante. Esperemos que se den todas las condiciones y que empecemos a recuperar el consumo.
1: Genial. Bueno, ojalá que así sea. Le agradecemos por el tiempo y gracias por habernos atendido, Víctor.
2: Gracias a usted. Buenas noches.
1: Buenas noches. Víctor Palpacelli, presidente de la Cámara Argentina de Supermercados, charlando en exclusiva acá en Barrio Chino en la 89.9. Una mirada interesante de lo que pasa, ¿no? Si bien las ventas cayeron, la esperanza está situada en que esta pueda ser la base, o sea, el piso. Desde aquí, esperar que la venta o el consumo en los supermercados, tanto también como en los comercios de cercanía, hablamos de almacenes y demás, vaya creciendo de aquí en más, según la perspectiva que tienen los empresarios. Ojalá que esto se dé. Por ahora, la caída sigue siendo marcada en el consumo en el país.

0: En el ámbito internacional, artistas colombianos han manifestado su solidaridad con las víctimas del terremoto en Colombia. Hablamos Shakira, Camilo, entre otros. Hoy lunes, tras el sacudón que tuvo Colombia a raíz de este terremoto, artistas expresaron en las redes sociales justamente su manifestación de apoyo al pueblo colombiano y compartieron toda la información para poder colaborar desde distintos lugares, ¿no? En la Argentina todavía no se ha dado una página oficial. Recordemos que para con el terremoto en Venezuela, Cáritas había habilitado y creo que todavía está habilitada la página oficial para hacer las donaciones, para que uno done a través de una entidad segura y que sepa que la donación va a llegar a quien corresponda, ¿no? Shakira fue una de las primeras quien publicó Colombia querida. Mi corazón está con todos los que hoy sintieron este terremoto y con las familias que están pasando momentos de angustia, escribió también. Y esta tarde en Salta, lamentablemente, sucedió un incendio sobre la ruta 24 en esa vivienda que se incendió. Vivía justamente una mujer con sus nenes en este municipio. La municipalidad de Salta envió personal para asistir, pero lamentablemente, me imagino, han estado viviendo un momento de angustia. La tenemos a Marcela, vecina allí en Cerrillos, que nos está escuchando. Marcela, ¿cómo estás? Buenas noches.
1: Hola, buenas noches, corazón.
0: Bueno, desde aquí, antes que nada, nuestra solidaridad, nuestro acompañamiento. Y quisiéramos saber...
1: Perdona que llore, pero bueno, se destruye.
0: Me imagino, y es angustiante la situación, no quiero ni pensarlo. Contanos un poco cómo se dio la situación, por favor.
1: Pasa de que dicen que fue un cortocircuito, no dijeron bien qué pasó. Yo justo había salido porque tengo a mi hija enferma, ella convulsiona, ella tiene problemas psiquiátricos. Y yo salí al médico porque ella me estaba convulsionando, entonces llamé un Uber y me fui. Y mi hijo trabaja y no había llegado todavía a la casa. Y cuando mandaron en el grupo del barrio diciendo de que se estaba incendiando una casa y era mi casa, se prendió fuego todo, perdí todo, tenía mis animales, se me prendieron fuego, se me quemaron vivos mis animales. Me quedé en la calle, perdí todo, me quedé sin nada, prácticamente en la calle, sí, porque yo alquilaba acá.
0: ¿Alquilabas?
1: Sí, yo alquilaba, así que ahora tengo que buscar otro alquiler, obviamente, pero has visto lo que conlleva un alquiler, mis depósitos, mis adelantos, es todo un tema, y el único ingreso que tengo es el de mi hijo, que es el único que trabaja, porque yo no puedo trabajar porque mi hija está muy enferma.
0: Ajá. Y claro, te dedicas a ella, digamos.
1: Claro, yo me la paso 24/7 con ella porque no la puedo dejar sola porque me convulsiona cada rato. Claro. La gran crisis, entonces no la puedo dejar nunca sola.
0: Antes de Marcela, antes de seguir charlando, sí, dame un alias, sí, para que difundamos un alias.
1: Sí, es con C de casa, Sicardini.
0: Sicardini.
1: Sicardini, después de la I, la E. Sicardini.
0: Sicardini, sí.
1: Punto BNA del Banco Nación. B larga, BNA. BNA.
0: B larga, M de mamá.
1: N,
0: BNA, bien. Sicardini.BNA, así es el alias.
1: Sicardini.
0: Bien. Sicardini con C, Sicardini.BNA.
1: Con C. Así, yo soy Marcelo, yo me apellido Sicardini.
0: Bien, Marcela, bueno, sigamos charlando respecto a bueno, y de aquí en más, que pasado el incendio, bueno, hasta que lograron sofocarlo, perdiste todo, ¿fuiste asistida por personal municipal?
1: Vinieron los de la municipalidad para ver un albergue, para dónde pasar la noche, porque obviamente no tengo dónde dormir, pero no, dice que no hay ningún albergue disponible, ni tanto acá en Cerrillos como ni en la ciudad, que no tenían nada, así que lo único que me dieron es un colchón, pero bueno, no puedo quedarme porque la estructura se está viniendo todo abajo, no tengo dónde quedarme, no tengo luz, no tengo agua, no tengo nada, o sea, no me puedo quedar acá.
0: ¿Cómo era la vivienda donde estaban?
1: Era de madera, era de madera, una prefabricada. O sea, los dueños alquilaron así, la casa era una prefabricada, era todo de madera, así que se prendió fuego enseguida.
0: Bueno, no quiero nada. Ahora, qué raro la respuesta del municipio, no tenemos a dónde llevarte. Inclusive el mismo municipio debe contar con alguna entidad, el mismo polideportivo, en el polideportivo
1: no,
0: en algún lugar.
1: No, dice que acá en Cercillo tienen un albergue, pero está cerrado, así que no, no tenían, y en la ciudad no contaban con nada. Bien. Así que bueno, yo tengo que buscar alquiler, obviamente, y volverme a trasladar y bueno, y comprar todo, porque obviamente me quedé sin nada de nada.
0: Y los chicos también, ni ropa.
1: Nada, me quedé con lo que tengo puesto.
0: Bueno,
1: mi hija también.
0: Pasando las edades de tus hijos y...
1: Mi hija tiene 21 años y mi hijo 35. Los dos tienen carnet de discapacidad, los dos tengo mis hijos con discapacidad.
0: Ajá. ¿Y qué talla son más o menos ella y él? Para saber.
1: Mi hija es flaquita, ella es talle 1. Ella es delgadita, así que ella no hay problema. Y mi hijo, él es alto, él es alto. Mira, casa 45, así que
0: hace un idea. Doble XL, por lo menos.
1: Sí, bueno, para
0: la gente que quiera y pueda colaborar, ¿a dónde puede acercarse? Porque tampoco tenés un lugar físico, algún familiar.
1: No tengo nada. Ahora estoy viendo dónde acá los vecinos me van a prestar una casa, o sea, una habitación, un cuarto, como para que hasta que pueda conseguir dónde irme a vivir de nuevo. Obviamente tengo que juntar primero la plata para buscar alquiler, porque hemos visto que para el alquiler conlleva un montón de dinero. Así que, bueno, estoy buscando, empezar a buscar.
0: ¿De Acción Social del Gobierno de la Provincia se comunicaron, te contactaron?
1: No, nadie.
0: Bueno.
1: Nadie, nada.
0: Vamos a pedirte, si no sé si tenés inconveniente, en dar tu teléfono al aire para que alguien que pueda colaborar te llame y coordine.
1: Sí, te lo doy. 387.
0: Sí.
1: 220.
0: Sí.
1: 2408.
0: Vamos a repetirlo nosotros. 387-220-2408.
1: Exactamente.
0: Bueno, para comunicarse con Marcela y tratar de darle una mano con lo que sea, le va a venir bien, porque se ha quedado ella y su familia sin nada.
1: Con lo que sea, porque hasta se me quemaron los medicamentos de mi hija, porque como ella toma medicamentos... todo. Quemó todo.
0: ¿Hace cuánto vivías ahí con tus hijos?
1: 8 meses.
0: Ah, no hace tanto tampoco. Bueno.
1: No hace mucho. Vale, me acababa de alquilar, de cambiarme.
0: Bueno, nosotros vamos a ser de intermediario, nada más recordarle a la gente cómo colaborar. Sicardinie.bna. El alias a nombre de Marcela Sicardini, la posibilidad allí de donar lo que puedan, aunque sea poquito, todo suma, y los corazones solidarios en Salta siempre se manifiestan, más estando tan cerca de la época del milagro. Marcela tiene una línea telefónica, es el 387-220-2408.
1: ¿Cómo es? 220-2408.
0: Sí, me estaba sobrando uno. Ahí está, 2408. Y la posibilidad de que, bueno, se contacten con ella, tal vez para decirle, mira, tengo una cama, mira, tengo ropa de abrigo, tengo ropa para... su hija tiene 21 años, talle 1, su hijo tiene 35, ambos con discapacidad, talle XXL, porque es de más tamaño. De cualquier forma, se pueden comunicar y tratar de brindarle una mano. Yo voy a, particularmente, también me comprometo para acercarle a alguna autoridad también tu contacto para que te llamen, Marcela.
1: Muchísimas gracias, corazón.
0: Te mandamos,
1: agradezco de todo corazón.
0: Un abrazo grande, nuestras bendiciones y para lo que podamos servir, aquí estamos. Bendiciones, gracias.
1: Muchísimas gracias. Chao.
0: Marcela Sicardinie, es la damnificada, se incendió su vivienda, su casilla de madera que alquilaba con sus dos hijos discapacitados. Vos podés ayudar, Sicardinie.bna. el alias, a nombre de Marcela Sicardini, puedes donar lo que quieras, ¿eh? Y ya vamos a tratar de establecer algún contacto con alguien de la provincia. Nosotros hasta aquí vamos llegando con nuestra tarea informativa, gracias a ustedes que estuvieron allí del otro lado, la señorita Gaby Parentis en la producción periodística, el señor Pablo Choque en la operación técnica y puesta en el aire, el señor Fernando Miranda, que hoy está de parte médico, no sé, no lo vimos por ahí, el señor César Lazo, quien te habla, el Chino Villarreal. Ya llega la gira mágica y misteriosa con Jorge Aranda. Nosotros nos encontramos mañana a las 7 de la tarde. Chau.

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Suena esa cortina en la radio, 21 horas en punto, queridísimos amigos, nos indica, nos avisa que comenzando esta semana, lunes 10 de agosto de este 2026, nos estamos reencontrando para compartir canciones, esas que han ido formando la banda de sonido de nuestras vidas a lo largo de muchos años, con esa música que no tiene fronteras. Un nuevo encuentro en esto que es Gira Mágica y Misteriosa. Soy Jorge Aranda en la conducción y producción del programa y atrás del vidrio, como siempre me gusta presentarlo, está nuestro querido operador amigo Pablo Choque Torramorel con toda la parte técnica y la consola de sonidos. Juntos los vamos a acompañar para tratar de distendernos, desenchufarnos, relajarnos un poquito con la música hasta las 11 de la noche, hasta las 23, en esta propuesta a través de la 89.9 Profesional. Estuvimos con la muy buena información, toda la actualidad política, el deporte, la actualidad con Barrio Chino, el Chino Villarreal, Fernando Miranda, César Lazo, Gabriela Parentis. Nosotros te proponemos la música hasta las 11 hasta las 23. Música que hoy llega con el pop y el rock de los años 70, también de los 80, y en la última parte, la segunda y última parte del programa, un especial con un gran pianista, una gran voz, un compositor de éxito en muchos años, de buena música, el señor Billy Joel. Efemérides de la música popular, un día como hoy, del año 1947, nacía un gran artista, un cantante, un compositor, y ahí los estamos escuchando, porque ellos son los Jethro Tull, los británicos del rock progresivo, del rock sinfónico, de un estilo único. ¿Cuál fue la columna vertebral de esa banda? El señor Ian Anderson, la gran figura, el gran artista de los inolvidables Jethro Tull. Ian Anderson nacía un día 10 de agosto de 1947, una banda realmente interesantísima que mañana la vamos a estar escuchando en el programa. También en 1943, un día como hoy, nacía Ronnie Spector, una mítica voz de aquel grupo líder femenino, las Ronettes, del rhythm and blues, del soul estadounidense, del rock and roll. Y en 1948 nacía Patti Austin, destacada cantante norteamericana, también del rhythm and blues, del pop y el jazz. Esas son algunas de las efemérides en la historia de la música popular un día como hoy, de 10 de agosto, de distintos tiempos. Por supuesto que nos sumamos a las voces de saludo, a la familia de Lionel Messi, de Leo Messi, nuestro querido Leo Messi, por el fallecimiento de su papá, el papá del fútbol, ¿no? El papá de una de las grandes personalidades en la historia del mundo, del deporte, que acoge pasión de multitudes. Así que con Pablito y todo el equipo de Gira Mágica y Misteriosa, nos sumamos, por supuesto, con esas voces de saludo a la familia de Leo. También acompañamos hacia todas las familias.